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0: Bueno, bueno, bueno. ¿Qué más quisiera yo? Que San Lucas despertara. De una manera u otra. 21 de septiembre de 2026. Volvemos a nuestra mirada hacia uno de los espacios naturales más importantes y frágiles de Andalucía, las marismas de Doñana. Un territorio que durante siglos ha sido refugio, lugar de descanso y auténtico oasis para miles de aves migratorias que recorre cada año enormes distancias entre Europa y África. Pero detrás de ese paisaje de marisma, agua, ave, biodiversidad, existe también una realidad mucho menos visible: la presión humana, la pérdida de agua, la transformación del territorio y la posible presencia de sustancias químicas procedentes de determinadas actividades agrícolas, pesticidas, herbicidas y otros productos fitosanitarios puede convertirse en una amenaza especialmente difícil de detectar. No siempre existe una muerte inmediata ni una imagen espectacular que nos alerte. A veces el deterioro puede producirse lentamente, afectando al agua, al suelo, a los insectos, a las plantas y finalmente a toda la cadena alimentaria. Por eso hoy queremos preguntarnos, y se lo vamos a preguntar a nuestro invitado, si estamos ante una contaminación silenciosa, si existe controles suficientes, qué consecuencia puede tener para las aves migratorias y para el conjunto del ecosistema, y sobre todo, ¿qué responsabilidad tenemos como sociedad en la conservación de un espacio natural y único? Una contaminación silenciosa que puede afectar a aguas, como digo, insectos, a las plantas, a las aves y, en definitiva, a todo el delicado equilibrio de un ecosistema. ¿Estamos ante un problema controlado? ¿Existen suficientes controles? ¿Quién vigila? ¿Quién responde cuando el daño aparece? ¿Y estamos llegando tarde para proteger Doñana? Para hablar de todo esto contamos nuevamente con una persona que conoce y observa con especial atención el mundo natural y que habitualmente nos ayuda a comprender aquello que muchas veces pasa desapercibido. Hablamos de nuestro amigo ya, de nuestro colaborador enamorado de la naturaleza, Manuel Pérez Cuadrado. Queremos hablar de este asunto que nos afecta especialmente por vuestra proximidad al Guadalquivir y a Doñana. Manuel, una persona que ha vivido desde muy pequeño todo lo que es las marismas, todo lo ha vivido, aprendido, se ha enamorado y además continúa en esa labor de observación y de, bueno, de admiración hasta estas marismas. ¿Estamos protegiendo realmente el refugio de aves migratorias o estamos permitiendo que una contaminación silenciosa vaya deteriorando poco a poco uno de los grandes santuarios naturales de Europa? Vamos a preguntárselo a Manuel. Manuel, bienvenido a la radio.
1: Hola, buenos días.
0: ¿Estamos protegiendo las marismas?
1: No. Nada.
0: Vaya por Dios.
1: Vaya por Dios, no. La administración es la culpable de todo.

0: todas estas cosas. Desde el año 1978, desde que pasa a ser Parque Nacional, el deterioro de Doñana es constantemente. Aunque fíjate, desde el año 1978, nuestros días,
1: ya ha pasado.
0: Lo que ha ocurrido.
1: Ya ha pasado años.
0: Pues que parece ser que esto no interesa, que este se recupere, pero que esto es una cosa de recuperación ya, ya. Yo tengo que admirar a un biólogo que llegó a Doñana, de todos los que han llegado para la administración desde 1978, lo he dicho aquí, el señor don Javier Castro Viejo ha sido el único biólogo que fue nombrado director del parque, capacitado para que siga ese parque siendo lo que era, Doñana con letras mayúsculas. Pero lo que no se puede estar es en el momento que está surgiendo. Es más, en una ocasión, la que es hoy presidenta del Parlamento andaluz, Ana Mestre, le encanta visitar estos lugares. Dos veces la he llevado yo. Y entonces dije, mira, Ana, para ver Doñana, la realidad de Doñana, hay que meterse dentro del parque. Porque si en una empresa hay que te llevan unas dunas y le da, coge por la orilla y después lo lleva a la choza donde estaban los trabajadores, esto no ve nada. Lo que hay que ver es la integridad de lo que es el parque, de lo que era y de lo que hay. Entonces va a comprobar y va a tomar nota de lo que se ha hecho ahí. Destrucción total. Se llama eso, destruido Doñana. Eso se le pregunta a los que quedan vivos, que estuvieron allí trabajando, y todos se emocionan, diciendo de que no tiene que ver nada lo que había a lo que hay. Y ha sido muy sencillo. Aquí se culpa a que se coge el agua. Bueno, yo sé que se coge agua de pozos ilegales, pero eso no. Es la contaminación. La parte más dura que tiene Doñana hoy día es la contaminación. Entonces, yo vengo aquí a explicarlo, y a mí me quedan ya muy pocos años de vida por la edad que tengo, porque es natural.
1: Es normal, claro.
0: Pero lo que quiero es transmitir a la gente, a los ecologistas, que se enteren de la verdad, de la realidad que existe en Doñana. Que no hablen chuchería ni mamarracho, sino que se vayan a lo positivo, a lo que hay que hacer. Entonces, si se hace lo que hay que hacer, volvería a hacerse esplendor. Y además, cuando se habla de economía, cuando se habla aquí al país de economía, la economía, ahora que se va a abrir para 2030 en palos de Moguer, en palos de Huelva, lo de hidrógeno verde para 8.000 puestos de trabajo, y hablar de economía. Pues, fíjate lo que yo voy a decir claramente, y me alzo la voz. Doñana, en el momento que esté en esplendor, hay una cantidad de visitas de gente que eso sería incalculable la economía que eso dejaría. Porque es muy extenso, es muy grande, pero hay que haber.
1: Y es compatible la sostenibilidad con la
0: visita
1: de la gente.
0: Claro. Además, es que la gente debe de saber lo que es ese ecosistema, que si estamos entre los fuegos, la contaminación, los venenos, etcétera, estamos destruyendo el otro. Mira, una cosa muy fácil que yo observo. Yo soy muy observador. Muy, muy, muy observador. Los gorriones, guau, hay que ver la poca cantidad de gorriones que sí, se ven.
1: Cierto.
0: Pero ¿quién le ha matado? Los venenos. Porque yo he sido cazado con la red de fringílidos y he cogido, Doñana, como tú sabes, cantidad de pájaros. Entonces, hoy no se cazan, está prohibido. No hay nada.
1: Y hay menos.
0: Está nada. Entonces, ¿por qué? Si antes se cazaba y había de todo, ahora ¿por qué no lo hay? ¿Por qué? ¿Porque un cazador vaya y coja 5 jilgueros o 3 verdones? No. Yo sé que está más, está prohibido, no vaya usted.
1: Vale.
0: Me parece, yo lo respeto.
1: Pero si no se caza, tiene en teoría debe haber más.
0: Claro. Pero ¿quién hace desaparecer la especie? Los venenos. ¿Por qué no están detrás de los venenos tan peligrosos? Porque esos son los que están destruyendo la vida. Bueno, y después el cáncer que existe en las personas es también consecuencia a todos esos productos. El Guadalquivir está contaminado, muy peligroso. ¿Por qué hay tantos cánceres en San Lucas, en Tribujena? ¿Por qué en la provincia de Cádiz? ¿A qué es debido? Pues algo tiene que ser. Y ha de ser eso, es de la contaminación y de la cantidad que usamos en agricultura. Ahora, en Bruselas, se ponen las manos en la cabeza cuando hay un deterioro de cualquier cosa. ¡Venga usted! al parque de Doñana, pero no se venga usted a hacerse una fotografía con el presidente, que se no sabe ni dónde anda.
1: Esté unos cuantos días allí.
0: Que venga a ver la realidad.
1: Claro.
0: Que han tapado los abrevaderos, han vendido las piñas de los abelíes.
1: Y siendo, Manolo, ¿qué ha cambiado en estas décadas que siendo un sitio extraordinario para refugio a que tenga tantas amenazas?
0: Pues mira, vamos a ver. Los guardas, Doñana, sí, ya lo ha dicho, está formado por dunas, las dunas que están junto al mar. Cambian las dunas, son dunas vivas.
1: Sí.
0: Después está el Pinar y después está la marisma. En tiempo de que era coto de caza, el Pinar pertenecía a los González Vías de Jerez. Todavía creo que hay una parte que tiene allí. Y entonces allí había guardería para guardar la caza, pero también para proteger toda la plantación y la repoblación de pino y de plantas. Aquello era un... Vamos, ¿qué voy a decir yo? No sé cómo expresarme, pero de una grandeza y de una cantidad de todo, de todo, de todo, de todo, de toda la especie, una biodiversidad completa, aparte del ganado que había doméstico, porque allí había caballo, había vaca, había oveja, que era de propiedad de los guardas, que tenían grandes manadas. Existían los ciervos, los jabas, perdón, es que me acelero.
1: No te preocupes.
0: Estaban los ciervos, los gamos, los jabalíes, que era la caza mayor. Pero había de caza menor, lo que no te puedes imaginar, una especie de todo, porque como había mucha comida, pues allí se refugiaban, y como había mucha agua, pues allí tenía para beber. Pero como los abrevaderos, el agua la han tapado los abrevaderos de agua, han tirado las casas de los guardas. Entonces, ¿cómo se relaciona eso? ¿Cómo sí. se relaciona? Y después, las marismas pertenecían a una señora de Italia, que le llamaban los chatarreros. Y había un guarda, que voy a destacar su nombre, Antonio Clarita. Ese era un sabio, un verdadero sabio de la marisma. ¿Y cómo hacían las cosas? Que lo voy a decir ahora, que ahora se aproxima la migración, ya vienen mismo. Organizaban, limpiaban la marisma para que creciera verde comida para los ánsares que venían. Y en el cerro de trigo, cuando llegaban, cuando comían allí, el cerro del trigo se llenaba, no se veía blanco como tierra, se veía nada más que había ganso. Hoy no se ve ninguno. ¿Por qué? Porque han destruido todo. Si es que la mano del hombre lo ha destruido. La guardería que había antes era la que llevaba, el engranaje sustancial de que pudieran vivir todos esos animales. Y ahora, ¿por qué no? Porque uno está 6 meses, los otros vienen de la academia y se creen que son dioses.
1: Tú pones en nuestro enunciado el crimen perfecto de los pesticidas y herbicidas.
0: Sí, señor.
1: Eso es una,
0: sí, señor.
1: Es una oración bastante, bastante contundente.
0: Eso es lo que es la realidad. Los abonos, los pesticidas y los herbicidas.
1: Si según tú, de una manera u otra, no se vigila Doñana en otros aspectos, ¿cómo se detecta que llegan los pesticidas y los herbicidas? Es decir, pues, ¿cómo se previene
0: que...? Pues el entorno de lo que se echa,
1: ¿qué hacemos,
0: por ejemplo,
1: para que no venga?
0: Y es que la agricultura, cuando aparece una especie de plaga, empiezan a echarle unos productos que son muy peligrosos.
1: A lo mejor tendremos que tener un cinturón de seguridad, ¿no? Cercano la actividad agrícola, que esté un poquito más alejada, ¿no?
0: Cuando yo hice el estudio de técnico de jardinería, sí, y me dio clase a mí un ingeniero agrónomo israelita, dijo que esto era un disparate lo que estaba pasando aquí, que ellos tenían prohibido, en Israel tenían prohibido todos estos productos, hasta el alimento, el abono que se echaba en Israel era un abono procedente del nitrógeno de los animales, pero que estaba esterilizado para quitarle todo la semilla y todas estas cosas, pero allí abono químico no se podía hacer. Aquí tampoco, porque echan abono químico, porque echan urea y echan todas estas cosas, porque lo permiten.
1: ¿No hubo un acuerdo por parte del gobierno y la Junta de Andalucía para proteger el entorno de Doñana?
0: Sí, pero vamos a ver.
1: ¿En qué afectaba ese acuerdo?
0: ¿Qué saben la gente de Andalucía?
1: Vaya por Dios.
0: ¿Qué saben el que está cargado de medio ambiente? Pacheco, ¿no? Es que está de...
1: No tengo ni idea.
0: Bueno, con todo mi respeto, hoy día el asesoramiento, usted coge el asesoramiento de un señor que ha vivido allí en Doñana, y entonces él va a decir lo que pasa en Doñana. En Doñana se llena la marisma de agua del río Guadamá y del brazo noroeste, no es de los pozos. Sí. Eso es como han puesto un muro de contención y luego después, ese agua cuando se pudre, cuando se llegaba debido a los calores, pues se echaba al río y se metía agua de las mareas. Pero claro, antes las mareas, el agua del río estaba limpia, no estaba contaminado. Pero ahora está contaminado, o sea que Doñana está asesinada. Doñana está asesinada.
1: Es que tú me lo pinta negro, vamos a ver. El descontrol del cuidado, pocos recursos, poco mantenimiento, poca preparación, poco rigor, poco conocimiento y para colmo, los pesticidas y herbicidas, me lo pinta negro, tú.
0: Está en contra. Y ahí viene la mortalidad de millones y de millones y de millones. Y para último, lo esto que han puesto para coger los molinos de viento.
1: Eólicos.
0: Eso también están matando un montón de animales. Entonces la biodiversidad está desapareciendo. Y la cantidad de especies. Entonces, si nos queremos proteger...
1: ¿Está llegando a Doñana los pesticidas y los herbicidas?
0: Claro que llega.
1: ¿Está llegando?
0: Claro. En el momento del río Guadamá, cuando se llena de agua las marismas, entra el agua que viene de ese río. Y entonces los animales allí...
1: ¿Qué puede provocar eso en un ecosistema, teniendo en cuenta que eso es para mucho tiempo?
0: Destruirlo. Pero claro, señores, ¿ustedes por qué no se asesoran, no? Por favor, ¿por qué no se asesoran con gente de conocimiento? Usted lo que no puede poner un mamarracho ahí para asesorar a Doña Ana. Entonces, ¿qué pasa? ¿Que el sufrimiento para quién es? Y los que lo hemos conocido, porque los que no conocen lo que era Doña Ana, esa gente no pueden hablar de ello. Pero nosotros lo hemos conocido, el paraíso era aquello. ¿Por qué? ¿Por qué no se coge una persona que ha estado allí de guarda o a los hijos de los guardas que lo conocen? A ver.
1: ¿Puede provocar que haya problemas en la cadena alimentaria? No solamente...
0: También la cadena alimentaria, por supuesto. ¿A qué es debido tanto cáncer? ¿A qué es debido tanto cáncer que tienen las personas hoy día? Y sobre todo el de hígado. Porque, claro, lo que pasó en la narcoya, eso es una bomba.
1: ¿Cómo...?
0: ¡La bomba!
1: ¿Cómo una zona tan protegida, por lo menos en normativa... La realidad es que tenga tanta amenaza. ¿Cómo es posible eso?
0: Porque es mentira, todo lo que está escrito después de la práctica no se lleva.
1: No se pone recursos ni dinero.
0: No se lleva. Porque si se llevara, y yo lo veo que no es tan difícil. No es tan difícil. Lo que sucede es que la economía, las grandes empresas que producen esos productos tienen que venderlos. Y como tienen que venderlos, pues esos son los que están causando la muerte de las especies, no solamente de las especies.
1: No sería complicado que si los pesticidas llegan...
0: No es tan complicado cuando lo quiten, si lo quitaran, pero es que ahora esos pesticidas están ahí. Eso
1: ya,
0: es cuando se van a terminar.
1: Que eso dura.
0: Es un peligro.
1: Sí.
0: Es un peligro.
1: Pero digo yo...
0: Doñana está muerto.
1: Vaya.
0: Doñana está muerto, con mayúsculas. Doñana no va a... eso es un ecosistema que ha dejado de existir. ¿Pero por qué? Por los señores que están allí, que llegan como directores de aquello, porque si allí se hubiese puesto con dos formas de proceder, decir, esto no se puede hacer, no sería.
1: ¿Es compatible la agricultura intensiva con la protección de Doñana?
0: Sí, porque hay envase para regar la agricultura, que esté independientemente del agua que entra en Doñana.
1: ¿Y no llegaría a Doñana?
0: Yo siempre estoy ahí, que es paralelo, o sea que no.
1: ¿Es compatible?
0: Sí, claro que sí. Lo que pasa es que no se puede usar en toda la agricultura que existe, extensiva y intensiva, que luego van al río. Lo que va al río es lo que produce toda esa muerte, porque el agua para sustentar Doñana desde mayo hasta que llegan las aguas de otoño, allí hay charcas para darle vida a los criollos, a las especies acuáticas que han llegado. Y tener, por ejemplo, es que aquí... Yo es que me vuelvo un poco así.
1: No, tú sigue.
0: Vamos a ver.
1: Brevemente.
0: Tú y yo hemos vivido en
1: totalmente. Sí, señor.
0: A 10 metros de la orilla.
1: Y hemos ido muchas veces.
0: El agua es dulce.
1: Claro, es verdad.
0: El Atlántico, ¿cuánto tiene?
1: De
0: ¿Por
1: verdad.
0: Qué? Porque no se hace pozo para llevarlo a Doñana. En vez de coger que. Cerrar. Todo el agua que entra mientras se contaminamos. Agua de una desaladora. Pero que es que no hace falta desaladora ni nada. Coger y llenar las marismas. del agua del Atlántico dulce. Y cuando el agua se calienta, se suelta y se vuelve otra vez a meter agua del Atlántico dulce. Es un proyecto rápido, que no es decir que necesita mucho dinero, sino unas máquinas grandes para sacar el agua y dejar los abrevaderos, que haya abrevaderos para que en el verano beban agua. Esa es la solución que hay a priori, porque como las aguas están contaminadas, no se puede meter agua de ahí, porque entonces otra vez está contaminada. Y si sigue contaminando, las marismas cada vez más.
1: ¿Le falta agua a Doñana? ¿Le falta agua a Doñana? ¿Hay escasez de agua para Doñana?
0: Que no, tenemos que no. El Atlántico, ahí, como estoy diciendo, tenemos el Atlántico, esa es la solución que hay ahora mismo para que no se contamine, porque si viene el agua del brazo noroeste.
1: Entonces, ¿por qué todo el estudio detecta que hay poca agua para Doñana? ¿Por qué comunican eso a través de los medios?
0: Mira, eso es lo que dicen algunos, ya. Pero no es realidad. Vale. Ese es alguno. Porque aquí hay mucha gente que vive del cuento, que no trabajan y se llenan los bolsillos por decir esas tonterías. Ajá. Que eso no es verdad. ¿Pero usted quiere salvar a Doñana? Claro que la salva. Bueno, que sí la salva. Claro que la salva. De todo. Pero que se ponga y diga a la gente, pues mire usted lo que está diciendo el Pérez. Que se puede llenar de agua del Atlántico, directamente de maquinaria. ¿O es que están interesados en sacar petróleo que hay en Doñana? Otros intereses, ¿verdad? Nada más que lo que cueste la maquinaria para llenar el agua del Atlántico pura, con los que vayan a visitar Doñana. Bueno, en un año
1: es rentable.
0: Lo tiene compensado.
1: Tú, de esta mañana me estás diciendo que, por favor, que se aproveche Doñana para, aparte de sensibilizar a la gente, para también ingresos económicos, y que es compatible la visita con la actividad.
0: Para que no cueste dinero. Y ahora otra cosa, que se deje el Ministerio de la Nación, que le dé la competencia a la Junta de Andalucía.
1: ¿Y tú crees que funcionará mejor así?
0: Claro que funcionará, bueno, que se va a funcionar mejor.
1: Sí, ¿no?
0: Porque ahora mismo, se están haciendo cosas en Andalucía que está el paro y todas estas cosas van subiendo. Pero también los políticos, porque hay que ser también crítico dentro de los partidos. Claro. Dentro de los partidos hay que ser crítico. Y hablar y sentarse, mira, esto no es así, ni esto tampoco, y esto tampoco. Hay que hacerlo de manera de que esto surja y que brote y que haya la verdad. ¿Aquí por qué hay fuego todavía? ¿Por qué? Pues yo que lo miren bien.
1: Que lo analicen.
0: Yo no puedo hablar ahí de fuego. Lo único que digo es que hay que meter animales para que coman de hierba. Entonces va a costar menos. O sea, no podemos hacernos pobres, no pague el hombre los problemas que hay que solucionar. El hombre no tiene por qué, la raza humana no puede vivir asfixiada como está en estos momentos. La vivienda, el trabajo, la poca natalidad, todo esto es consecuencia de una mala administración. Pero ahí, ¿dónde está todo? Sentarse en la mesa, dialogar, y esto por qué ocurre, y esto cómo se puede hacer, y esto cómo se soluciona. Pero con conocimiento de causa. Pero no me pongáis chusma, porque pertenece a tu sigla, lo vas a colocar para darle una paga y los demás pagando las consecuencias.
1: Oye, Manolo, teniendo en cuenta que es una zona de aves migratorias desde África a Europa y que, bueno, para en Doñana, si hay pesticida o no se evita, llamar como es silencioso, ¿qué consecuencia puede tener para las aves migratorias?
0: Para la cadena.
1: Para la cadena. De las aves migratorias. Bueno, es decir, llega aquí, paran, se toman.
0: Ahora estamos en octubre.
1: Bien.
0: A partir del 12 de octubre empieza la emigración, porque ya las aves han criado y ahora traen sus crías, sus manadas.
1: Vale.
0: Las aves más emigratorias ahora mismo son casi todas, porque son la parte de los patos, las razas de patos, los gansos, las grullas. Los fringílidos, los insectívoros, todo eso, van buscando un lugar donde coma y donde beban. Entonces, nosotros tenemos la obligación de tenerle todo preparado, ¿no?
1: Esto yo entiendo que las aguas se analizarán, ¿no?
0: Pero si la marimara está seca, no hay
1: agua. No está seca, no hay agua.
0: La marimara no tiene agua. La marimara, lo que llovió en el invierno, se ha ido.
1: Se ha evaporado todo.
0: Ya no estaba. Pero claro, antes, no estaba el río contaminado. Y el agua se metía cuando llovía se limpiaba el armajo seco, se hacía un corte para que brotara para la comida de los ánsares y de los patos, porque después de que se comían los bulbos de la castañuela, se iban al Cerro del Trigo y comían verde. O sea que los patos, los gansos y todos estos animales comen mucho verde también. Sí. Y entonces le limpiaban los guardas, le limpiaban los armajos, sí, para que ese sector creciera, la hierba que era el alimento. O sea que aquello estaba muy, muy, muy, muy, muy, muy bien acondicionado. Uh-huh. Unos guardas que no eran unos catedráticos de la marisma. Y los catedráticos que había en esto. Unos señores que se preocupaban al máximo para que cuando llegara la especie migratoria tuvieran todo solucionado. Ya. Ahora cuando llegue no hay nada, se van. En la isla del arroz se quedan algunos porque ya el arroz ha comenzado ahora a cortarse. Ahora a producir el arroz. Como este año llovió mucho, pues se ha producido una cantidad de arroz buenísima.
1: Bueno, las administraciones. Si está al lado del coto, perdón, del Parque Doña Ana, actividad de, en fin, agrícola. Supongo yo que las administraciones tendrán unas normas de que no se puede echar productos que perjudica a Doña Ana, ¿no?
0: Pero eso lo dice, pero después la realidad es otra. ¿No ve que hay que negociar todos los productos para echarlo? Hay que negociarlo. Pues mira, ¿qué usted ya de una puñetera vez esos productos tan malignos? Y ponga usted productos ecológicos que también hacen desarrollo de la agricultura.
1: Claro.
0: Y que se hace, claro que lo hay. Bueno, menos que se lo hay. Pero claro, no hay voluntad, no hay voluntad. Aquí lo que quieren es destruirnos.
1: Se mira para otra parte.
0: Un país es rico, un país se vive bien cuando tiene un gobierno, sea de la sigla que sea, que miren por las cosas de nuestro país. Entonces sí que esto sube. Y España es un país sumamente rico. Y no se puede abandonar el mundo rural como lo están abandonando. Para traer productos de Marruecos, que mira lo que tiene Ceuta y Melilla. Que viene, bueno, que no quiero, porque cuando voy, yo ya no pongo lo informativo porque me da pena de verlo, la desgracia que ha caído ahora aquí.
1: Me pone tú la Doña Ana Negro, tan mal, que me pone el futuro de Doña Ana Negro, tan mal está.
0: Pero no que te lo ponga, es que está.
1: Es la realidad.
0: Es que está viviendo, que tú has vivido cerca de...
1: Sí, señor.
0: ¿Cuántos pinos veías tú traer?
1: Es verdad.
0: Para los pinos que se cortaban, que lo traían en canoa. ¿Tú ves ahora bajar un pino? No. Están enfermos, y los que hay que enfermos hay que cortarlo, y hay que hacer una reproducción, y tenía que haber un grupo de gente preparada para que llevaba el pinar, para podarlo, para quitarlo seco y todo eso. ¿Existe? No existe. Y como el que manda es el que manda allí, el biólogo, el que está a cargo de aquello, que no tiene conocimiento de nada. Si es aquí preparque y viene unos niñatos en unos coches, ¿usted qué hace aquí? Digo, ¿qué te importa? ¿Cómo que? Claro, ¿y tú quién eres? Yo soy el que guarda aquí. ¿De qué? ¿De qué guarda tú aquí? En el preparque. Porque es que no tiene. Mira que yo tengo ya muchos años, yo me he criado aquí. En esta salina me he criado, y ahí en Doña Ana, que he vivido muchas veces. Mucho invitado por los guardas. Y yo me he fijado en todo. Yo soy muy, muy curioso por saber.
1: Entonces,
0: cómo.
1: ¿Qué tenemos que hacer para que no se... ¿Qué tenemos que hacer para que Doña Ana esté
0: esto,
1: mejor?
0: Esto que yo estoy diciendo ahí, protestar. Protestar y los ecologistas, informarse bien y decir que es lo que hace falta. Pero que no diga que sí, que hay pozos ilegales, que lo hay. Que no ha dicho que no lo hay. Pero que la producción de los frutos rojos tiene sus embalses. Tiene sus embalses. Cierre usted los pozos ilegales. Pero no vale usted decir que la culpa es para quitarlos. Presentar un escrito en Europa de que la producción había que cerrarla porque se lo perjudicaba Doña Ana. Usted está equivocado.
1: Entonces tú dices, tú planteas que por otras cosas causa Doña Ana está mal, no por propiamente
0: claro,
1: por eso.
0: Por la administración, porque no se sienta en una mesa de verdad. Claro. Se tienen que sentar en una mesa de verdad los que saben, que te arde la sangre. Sí, que está ahí, levantar este país tenemos que levantarlo. Este país que es rico, rico, rico, rico, con letras mayúsculas, un país muy rico. Sí. Y la agricultura, el mundo rural, que hay que ayudarle. Que hay que ver cómo están los agricultores aficiaditos.
1: Yeah.
0: Y que la juventud tenga donde vivir, que tenga una casa, que se ayude a todo lo que necesite un país.
1: Yeah.
0: Que no importa la sigla, que importa son las personas que gobiernen. ¿Cuántas veces voy a decir yo lo que dijo Julio Anguita? Que ese hombre había que ponerle en todos los pueblos una calle. A Julio Anguita, el mejor político que yo he conocido en la historia de la democracia. Que digo la frase, yo soy de rojo, pero si yo veo que hay uno de extrema derecha que mira por su país, lo voto. Lo voto. Aquí no importa la, aquí lo que importa son las personas, la gente que quieran a su país, porque cada país tiene una forma de ser, una tradición, una cultura, y España es de los países más ricos que hay en cultura y en todo, y estamos achicharrados.
1: Bueno.
0: Estamos achicharrados. Vámonos con la verdad de las cosas. Vámonos a sentarnos con la verdad de las cosas. No queremos guerra, ni queremos nada, ni odio, ni mentira. Aquí lo que hay que ser es tener sangre en las venas, ser patriota y defender lo nuestro. Y si tiene que venir gente a trabajar, que venga y que le demos su sitio y su dinero, y cuando termine sus cosas como nosotros fuimos antiguamente y somos inmigrantes, después para su país, pero ayudarle a esos que vienen y pagarle. Y así es como se llevan los países para adelante, pero si aquí son todos problemas. Hoy no te compro esto, mañana tampoco te compro los productos de España tirándolos, y los productos de fuera, venga, venga, venga, y la gente se está enfermando, que si la sanidad pública después. Mira cómo estoy yo, que llevo 2 meses que me dijeron que hoy no iba a venir yo aquí, porque tenía sitio para, y ahora sabería hoy la donde tú te sientas para quitarte los huesos de la no, entología.
1: Vaya. Vaya, por
0: Dios. Mira, Juan, no hay... yo me pongo aquí disparado en un momento.
1: Hace porque... bien, venga.
0: No, yo vengo. Hace chuve yo en las mesas de hasta viene con salud.
1: Eso te voy a preguntar, que viene fuerte hoy. ¿Qué pasó ayer?
0: Porque voy y me dice el guarda, que es como si fuera mi
1: casa. Mira, ¿qué pasó? Las mesas
0: está abierto la veda. Hemos ido al campo. Ha habido 2 días de conejo muy grande, que por cierto me regaló 4 conejitos para hacerlo con algo. Pero mira, después cuando fuimos otra vez que nos tocaba, habían desaparecido. Entró una enfermedad y yo no sé lo que pasa, que se ha ido, dice. Y digo, ¿y las liebres? Dice, liebres hay poquísimas. Perdices, hay poquísimas. Dice, está llenado el campo de zorro por todos sitios, ¿eh? Y entonces, pues, como el zorro va destruyendo todo lo que encuentra, pues va quedando también. Digo, que hay, como yo digo, que, ¿por qué no se controla? Si hay que controlarlo, no es que lo va a exterminar, sino claro, controlarlo. Pero no.
1: ¿Y qué viste? ¿Qué viste, además de pasar un día agradable, qué viste en la mesa de hasta ayer?
0: ¿Qué está tomando? ¿Qué he dejado de la mano? Han comprado, la Junta de Andalucía ha comprado lo que era la parte que correspondía en el cortijo, que era la parte de...
1: ¿Que están los yacimientos?
0: De los yacimientos.
1: Sí.
0: La ha comprado la Junta de Andalucía, a ver cuándo lo abren o cosas así. Pero la otra parte, que era de la voz, no, esa parte lo ha comprado, porque allí hay unas tierras de la voz muy buenas. Pero cuando a ti te dicen la verdad de las cosas, la realidad, pero es posible... ¿Es posible que un gobierno o los que están gobernando para este país, en desarrollarle la vida y los problemas a los ciudadanos, cada vez le está costando más asfixia? De impuesto, impuesto, impuesto. ¿Ha subido la cesta de la compra un 41% en un año? Y eso no puede ser. Nosotros queremos gente que tenga sangre roja, pero que luche por la realidad de lo que hay. De la verdad. Yo no puedo decir, mire usted, no hay que quitar los frutos rojos porque se lleva el agua. Eso no se puede decir, porque eso es una mentira.
1: Entonces,
0: hay que ir ver los embalses que tienen nuevos.
1: Las marismas de Doñana tienen un futuro.
0: Con dolor de mi corazón.
1: Tiene un futuro regular.
0: Porque es que me causa ya cabreo. ¿Eh? Aparte de que me emociona, un cabreo horroroso. Porque yo lo he visto. Y ya están ahí, ya está la inmigración. También tengo que decir que tenemos ahora, para ver aquello tan bonito, también estuve por la parte de Tribujena, para ver lo que han hecho allí, unos cursos, o sea, han rellenado parte de las marismas y está aquello lleno de flamenco, precioso. 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
0: 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Y además allí puede comer, ahora comienza el mosto, toma un vaso y
1: todo. Ah, bien, bien.
0: Y las berzas, que las llevas muy ricas.
1: Te pone talegardía.
0: Eso talegardía. Yo tengo libre miércoles, jueves, viernes, sábado y domingo. Los lunes me vengo aquí, eso no lo pierdo yo por nada. Y los martes tengo que hacer unas cositas más.
1: ¿Te sentó bien los conejos?
0: Los conejos los descongelé y hoy le quitaré la piel.
1: Ah, bien, ¿no?
0: Sí.
1: ¿Y cómo lo hace? ¿Con papa?
0: Hombre, como mi amigo ya se ha jubilado, ya tiene una paga y ya me puede llevar a desplazar.
1: Ah,
0: el que
1: bien.
0: Yo llevaba antes con mi cosecha, ahora me lleva él a mí.
1: ¿Te devuelve la solidaridad?
0: Y bien, además bien. A él también le gusta mucho.
1: Perfecto. Bueno, Manolo, nos vemos.
0: Pues nada.
1: A cuidarse. Hoy viene usted fuerte, ¿eh?
0: Sí, vengo de estar donde a mí me gusta, que estuve allí 2 días por allí gozando
1: y
0: hablando con mi amigo Cuti, que es como si fuera de mi familia. Perfecto. Y me explica todas las cosas como están.
1: Perfecto.
0: Y si me encuentran uno de doña Naira Pérez, ya te he contado todo lo que pasa. Y yo fui, vine llorando, desde yo la guardería que había allí, como estaba organizado aquello, y ahora no hay nada. Enfermo los animales y no se ve
1: perfecto.
0: Nada.
1: Bueno.
0: Y hasta el aire, dice el aire, con lo bonito que aquello que tomaba el aire.
1: Oh, ya, dice,
0: ya ni, hasta eso ni me recuerda.
1: Hasta el lunes, Manolo.
0: Sí, fui a la salina de San Carlos el otro día donde estaba la visita rey. Y aquello es un basurero, da vergüenza de ver aquello.
1: Lleva razón.
0: Donde yo me crié.
1: Sí, señor. Bueno, pues hasta el lunes.
0: Hasta el lunes.
1: Adiós.
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21 de septiembre de 2026. Muchas veces me planteo si realmente trae aquí reflexiones bajo una elaboración que tiene su tiempo, aprovechando los recursos que tenemos hoy en Internet y los datos que nos ofrece esta ventana abierta, de hacer reflexiones respecto para que sirva de algo. Por lo menos que sea documento base de que lo que se dice en estas reflexiones puede servir de algo, ¿verdad? Que requiere, en fin, documentación, tiempo, elaboración, todo eso. Hoy quiero reflexionar sobre la noticia, una noticia que va a pasar seguramente como el informe PISA, referido a la educación y la formación de los jóvenes. Un informe PISA, como sabéis, que nos pinta la cara todos los años, pero pasa 3 o 4 días, se mira para otra parte y no se hace nada. Pues esta noticia que voy a dar respecto a Sanlúcar se produce durante todos los años, pero cada año se incrementa esta noticia negativamente. Noticia que se da, pero ahí está, sale en algunos medios de comunicación, no hay análisis, no hay debate y ya veremos para el año que viene. Pero mientras tanto, pues resulta que lo estamos pasando mal. Viene dado, bueno, si lo podéis ver en dos medios de comunicación, uno en Andalucía Información y otro en Diario de Cádiz. Bajo el titular de En Andalucía Información viene: Sanlúcar es la segunda población española de más de 50.000 habitantes con menor renta media, según FEDEA. FEDEA es la fundación de estudio aplicada que se dedica a todo esto. La estadística de renta personal y desigualdad de los municipios españoles de la Fundación indica que el 1% más rico concentra una quinta parte de la riqueza. 1%. En Diario de Cádiz, Sanlúcar entre los 4 municipios de España con mayor desigualdad de renta. La ciudad gaditana ocupa el cuarto puesto en el ranking nacional de desigualdad económica elaborada por FEDEA, que es la Fundación, como digo, de Estudio de Economía Aplicada, con datos de 2023 y se publica ahora en 2026, solo por detrás de Pozuelo, de Alarcón, Alcobendas y El Ejido. Entonces, visto esto, pues se ponen a trabajar con los datos de FEDEA, con los datos de la Agencia Tributaria y también con la agencia, en este caso la Agencia Tributaria, el Instituto de Estadística y Cartografía de Andalucía, y he adquirido también documentación municipal. La conclusión más importante es que la noticia no debería interpretarse simplemente como Sanlúcar es una ciudad pobre, que también lo que demuestra los datos es algo. FEDEA, la Agencia Tributaria, el Instituto de Estadística, etcétera, etcétera, lo que demuestra que Sanlúcar combina una renta media muy baja, con una desigualdad extraordinariamente elevada. Primero, el dato que deberíamos hacer saltar las alarmas, según FEDEA, perdón, corresponde un dato a 2023. Sanlúcar tiene una renta media de 14.915 euros por declarante. Entre los municipios españoles de más de 50.000 habitantes está El Ejido con 14.253, Sanlúcar de Barrameda 14.915 y Elda con 15.193. La media de los municipios españoles analizados por FEDEA es de 25.000 por declarante. Es decir, la renta media de Sanlúcar está aproximadamente en un 41% debajo de esa referencia. Pero hay un segundo dato. Gini, que es el índice indicador estadístico de la desigualdad de distribución de ingreso
o la riqueza de un territorio, dice que estamos en el 0,6171. Índice de Gini mide cómo se distribuye la renta. Sanlúcar ocupa la cuarta lugar entre los municipios mayores de 50.000 habitantes con mayor desigualdad, solamente detrás de Pozuelo, Alcobenda, El Ejido y luego en la cuarta posición Sanlúcar de Barrameda. Y hay una evolución que merece especial atención en estos datos. En 2022, Gini Sanlúcar estaba en 0,5. En 2023 en 0,6. Por lo tanto, no estamos solamente ante un problema de bajo ingreso, también ante un problema de baja renta, más alta desigualdad. Esa combinación es muy preocupante: baja renta y más desigualdad. Segundo, ¿qué significa todo esto realmente? Hay que hacer una precisión fundamental: renta media no significa salario medio. FEDEA utiliza información procedente de los microdatos de las retenciones. Hay una matización: estos datos están basados en los datos que se conozca. Ahora bien, lo que subyace en esta población, que es más todavía preocupante. Y como digo, analiza la renta personal de los declarantes: trabajo, pensiones, actividades económicas, capital, inmueble, ganancias patrimoniales. Es decir, lo que está registrado. Y por eso no sería correcto decir que el trabajador sanluqueño gana de media, atención, 14.915 euros. Eso no es lo que dice el estudio. Lo que dice el estudio, bajo mi criterio, que la renta personal media por declarante residente en Sanlúcar, es de 14.915 euros. Es una diferencia importante. Tercero, el problema central: una economía con mucho empleo de bajo valor añadido. Aquí probablemente encontraremos una de las claves estructurales. La economía sanluqueña tiene un peso muy importante de agricultura, pesca, comercio, hostelería, turismo, construcción, pequeñas empresas y autónomos. El diagnóstico de la agenda urbana de Sanlúcar, esa agenda urbana, fijaros bien, es aproximadamente a 70,38% de empresas pertenece al sector servicio, mientras que la agricultura representa el 16,67%. Además, más de la mitad de los establecimientos no tienen trabajadores y otros 39% tiene hasta 5 asalariados. El problema no es que agricultura, comercio, hostelería o turístico sean sectores negativos. El problema es la estructura productiva y el valor añadido que genera determinados segmentos de esas actividades. Una economía, entiendo yo, basada en muchos pequeños negocios, autónomos, trabajadores temporales y actividades estacionales, puede generar muchos movimientos económicos sin generar necesariamente rentas personales elevadas y estable. Cuarto, la agricultura. Lógicamente es una fortaleza que también puede explicar parte del problema. Este aspecto merece mucha atención, es un sector en primario. Sanlúcar tiene una importante actividad agrícola. El diagnóstico municipal señala que agricultura y pesca tiene un peso en el empleo superior al de otras áreas urbanas y referentes. En una estimación basada en datos de 2019, agricultura y pesca y construcción tenían cada un alrededor del 20% de la población ocupada, mientras los servicios representaba aproximadamente a la mitad. Además, los datos de IECA, que es el Instituto Estadístico, muestra que Sanlúcar tenía en 2023 5.573 hectáreas de cultivo herbáceo, 1.123 hectáreas de cultivo leñoso y unas 1.080 hectáreas de viñedo de secano. La agricultura puede generar una importante riqueza económica, pero, bajo mi criterio, existe una diferencia fundamental entre riqueza producida y renta que termina llegando al trabajador.
una actividad puede producir mucho valor y, sin embargo, repartir una parte relativamente pequeña de ese valor entre los trabajadores, si predomina empleos temporales, jornales, intermediación y actividades con márgenes reducidos. Por eso, habría que analizar mucho más en profundidad quién captura el valor generado por la economía agrícola sanluqueña. Quinto, el turismo. Mucha actividad no significa necesariamente mucha renta. Este es un punto esencial. Sanlúcar, una potente marca turística. Gastronomía, playa, Bajo de Guía, Doña Ana, Carrera de Caballo, vino de Manzanilla, patrimonio histórico, Guadalquivir, primera vuelta al mundo. Pero una economía turística puede producir dos realidades simultáneas. Mucha actividad, restaurantes llenos, hoteles, apartamentos, terraza, comercio visitante, etcétera, etcétera, y rentas laborables relativamente bajas. Hostelería, comercio, limpieza, servicios auxiliares, empleo temporal, contrato de temporada, etcétera, etcétera. De hecho, la propia información que se adquiere publicada sobre el estudio de FEDEA apunta al peso de actividades con fuerte componente estacional, especialmente en la agricultura, servicios vinculados al turismo, como uno de los elementos relacionados con niveles reducidos de ingresos laborales. Esto encaja, además, y lo he apuntado, encaja con la noticia económica muy reciente de la única asociación empresarial que tenemos en Sanlúcar, que es APISAN, que señala que pese a una mayor afluencia de visitantes, algunos comercios sanluqueños registran durante el verano descenso de venta del 15 al 20%, relacionado con el aumento de precios y estancias turísticas más cortas. Eso plantea una pregunta, para entender, muy importante. ¿Sanlúcar está consiguiendo convertir visitantes en riquezas permanentes para los ciudadanos? ¿Es diferente atraer turística que consigue que el turismo eleve sustancialmente la renta de la población? Podemos tener muchos turistas, pero que no sirva para elevar los ingresos de los ciudadanos. Sexto, el gran problema estructural: poca industria y poca diversidad. Aquí aparece probablemente una de las explicaciones más importantes por qué hay tanta desigualdad y renta baja en Sanlúcar de Barrameda. Según la agenda urbana, Sanlúcar tiene servicio el 70,38% de las empresas, agricultura el 16,67%, construcción el 7,33%, fijaros bien lo que éramos y lo que somos, industria solamente el 5,62%. Y los datos más recientes del Instituto de Estadística contabiliza 5.028 establecimientos con actividad económica, de las cuales 2.626 no tiene asalariado, 1.881 tiene hasta 5, 407 tiene entre 6 y 19, solamente 114 tiene 20 o más trabajadores. Esto es fundamental en una población de 70.000 habitantes. Necesita una estructura empresarial capaz de generar empleo cualificado, salarios altos, investigación, innovación, exportación, carreras, proyecciones, empresas medianas, empresas grandes y empleo estable. Y Sanlúcar presenta un tejido empresarial extraordinariamente atomizado. Tercero, el círculo vicioso. Aquí podemos encontrar uno de los mecanismos que ayudan a explicar la situación de Sanlúcar. Podría representarse así: poca industria y poca empresa mediana, menos empleo cualificado, salarios bajos, menos renta disponible, menor capacidad de consumo, menos demanda justificada, predominio de pequeños negocios, poca inversión empresarial, poca productividad y vuelta a los salarios relativamente bajos. La cadena viciosa. Ese es el círculo económico de una política municipal a largo plazo que debería intentar romper. Octavo, pero hay algo todavía más, entiendo yo, importante, que es lo que denomina el estudio: la desigualdad.
el dato de que el índice de pobreza o el índice de desigualdad, el 0,61,71, cambia completamente la lectura. Sanlúcar no es simplemente una ciudad donde todos ganan poco. Hay una distribución muy desigualdad. La propia noticia señala que una parte pequeña de los declarantes concentra, una cantidad importante de renta. Esto significa que pueden convivir familias con salarios bajos, pensionistas con ingresos modestos, trabajadores temporales, autónomos con ingresos irregulares, pequeños empresarios con propietarios inmobiliarios, rentas empresariales, rentas patrimoniales, determinados propietarios agrícolas, inversores, personas con patrimonio acumulado. Es decir, Sanlúcar puede ser simultáneamente una ciudad sobre en términos de renta media y una ciudad con persona y familia con patrimonio considerable. No existe contradicción. Lo que pasa es que el porcentaje de esas personas es mínimo. El resto sufre de una manera u otra muchas desigualdades. Noveno, el dato del 1% más rico necesita una lectura con cuidado. La noticia afirma que el 1% más rico concentra aproximadamente una quinta parte de los ingresos. Esto es extraordinariamente significativo, pero conviene no interpretarlo con ese 1% posee necesariamente una quinta parte de todo el patrimonio de Sanlúcar. Fedea está analizando renta, no patrimonio. No es exactamente lo mismo renta anual que renta acumulada. Una persona puede tener un patrimonio inmobiliario importante, pero uno de sus ingresos fiscales anuales relativamente modesto. Por tanto, sería muy interesante complementar el estudio de FDA con, creo yo, con el patrimonio inmobiliario, valor catastral, propiedad empresarial, patrimonio financiero, alquileres, segunda residencia o rentas agrícolas. Décimo, ¿qué papel tiene el ayuntamiento en todo esto, en toda esta desigualdad y renta de pobreza de Sanlúcar de Barrameda? Voy a tratar de ser riguroso. Estos datos son de 2023, que se han dado a luz a 2024, 2026. La sensación es que cuando aparezcan los datos de 2026 sean incluso peores que los de 2023. Fedea no demuestra que el ayuntamiento sea responsable de Sanlúcar que tenga esta renta. Sería incorrecto afirmarlo, es verdad. La renta de una ciudad depende de factores que exceden ampliamente a las competencias municipales. Ojo. Pero hay algo que subyace. El propio funcionamiento del ayuntamiento. Entidad cara, poco eficaz y poco resolutiva y poco instrumento o motor para ayudar que las desigualdades, poniendo los recursos y planificando la ciudad, sí tenga complicidad. El ayuntamiento es una entidad cara, muy cara, que lo digo, que no está al servicio de los ciudadanos. Los ciudadanos están al servicio del ayuntamiento. Lo digo todos los días. Y que hay una diferencia de cómo se organiza el ayuntamiento con respecto a la claridad y a los problemas sociales de Sanlúcar de Barrameda. Como digo, el ayuntamiento no puede hacer nada en el mercado laboral nacional, política económica estatal, en la educación, la formación profesional, en la fiscalidad, en la estructura empresarial, en la agricultura a nivel general, en el turismo, en la inversión privada, en la infraestructura, en la comunicación, en vivienda, en parte, políticas autonómicas, en las pensiones, en mercado inmobiliario. Pero también sería un error que el ayuntamiento no tiene nada que ver. Sí puede hacer algo el ayuntamiento. ¿Qué puede hacer? 11. ¿Qué puede hacer el ayuntamiento? Aquí aparece, en mi opinión, el aspecto más interesante para esta editorial que estoy diciendo hoy. El ayuntamiento no puede subir por decreto la renta de los sanluqueños, pero sí puede intentar crear las condiciones para que aumente. Por ejemplo, suelo industrial, facilitar suelo para empresas productivas. Licencia rápida, reducir los tiempos administrativos para abrir negocios e invertir. Formación profesional, conectar
formación con las necesidades reales de las empresas, captación empresarial, crear una oficina municipal especializada en traer inversiones, transformación agrícola, no limitarse solamente a producir materia prima.

cuánto producto se transforma y cuánto valor añadido queda realmente en Sanlúcar. La economía azul. Pesca, agricultura, navegación, investigación marina, transformación pesquera, actividades vinculadas al Guadalquivir, un puerto deportivo. ¿Por qué no? Que da muchas plusvalías. La creación de empresas medias, probablemente uno de los objetivos más importantes. Sanlúcar no necesita solamente más autónomos, que también necesita conseguir que determinadas empresas de 1 pase a 5, de 5 pase a 20, de 20 pase a 50 y de los que tienen 50 pase a 100 trabajadores. ¿Este ayuntamiento va a conseguir algo? Nada. Es parte de la desigualdad de los sanluqueños, porque es el motor que tiene que permitir, en sus competencias que los sanluqueños tengan menos desigualdad y pobreza. Esa es la obligación del ayuntamiento, poniendo todos los recursos, no siendo el ayuntamiento un problema en sí mismo, por la propia organización, por lo que cuesta caro, por la poca productividad, por el poco servicio que tienen los ciudadanos. Y muchas variantes. El ayuntamiento tiene un papel fundamental para que se ponga las bases de la desigualdad en sus competencias. Y no se hace. No esperen ustedes. No esperen nada del ayuntamiento, ni lo que hay ahora, ni lo que va a venir. No se preocupa, porque estas noticias no ni siquiera son de debate. Seguro que realmente al pleno que viene no se hablará de esta noticia, ni se valorará, ni qué podrá, qué podemos hacer, qué pacto común podemos hacer para que Sanlúcar deje de ser de la desigualdad. No lo harán. No lo harán, pasarán desapercibidos y seguiremos en la pobreza, en la desigualdad. Pues claro que hay mucha gente que vivimos estupendamente en Sanlúcar. Pues claro que sí. Pero la mayoría hay diferencia, hay desigualdad, hay pobreza. Hay que pedir a lo mínimo que es para comer, para material escolar. Eso sí lo pueden hacer el ayuntamiento. El ayuntamiento está imbuido en sus mismas maneras, en sus miserias humanas, en la propia organización. Y les da igual todos los ciudadanos, no hacen nada. ¿Por qué no están preparados? ¿Por qué no llevan nada? Porque pagan dinero inmenso en poca productividad, en gestión, etcétera, etcétera. Ya hay un vicio ya de declarado de productividad, de que no hay nada, que no hay abandono. Se van a preocupar de este informe. 12. Hay otro problema, el tamaño empresarial. Los datos son muy reveladores. De los 5.028 establecimientos registrados en 2024, 2.626 no tienen ningún asalariado. Y otros, 1.861, tenían de 1 a 5 trabajadores, que eso significa aproximadamente que 9 de cada establecimiento tenía 5 trabajadores o menos. Estos datos deberían estar en el centro de cualquier debate de la economía sanluqueña. ¿Debate? ¿Qué he dicho yo? ¿Debate? ¿Pero quién debate? ¿Quién analiza? Porque una economía formada fundamentalmente por microempresas tiene ventajas, flexibilidad, emprendimiento, flexibilidad, capacidad de adaptación, pero también tiene problemas. Menor productividad, menor capacidad de inversión, menor internacionalización, menor capacidad tecnológica, menor capacidad para contratar especialistas y menor estabilidad. 13. El dato demográfico también importa. Sanlúcar, 70.000 habitantes. El Instituto Estadístico sitúa la población en 2025 en 69.950 habitantes con un 18,5 de mayores de 65 años. Esto tiene consecuencias. Una población envejecida significa más pensionistas, más necesidades sociales, mayor gasto sanitario y asistencial, menor población activa proporcionalmente, pero también significa que las pensiones forman parte importante de la renta local. Por tanto, el envejecimiento no es únicamente un problema. Las pensiones también pueden actuar con estabilización económica para cubrir muchas familias. Parte de esas inversiones se está cubriendo aportando al déficit de pobreza que tienen muchas personas. Es un dato que no se estudia, pero que está subterráneamente. 14. Un dato muy interesante. La renta de la agencia tributaria no es exactamente la de FEDEA. He visto y he comparado. La agencia tributaria ofrece para Sanlúcar en 2023 una renta bruta de

0: 21.705 euros y una renta disponible media de 18.403 euros sobre 36.842 titulares de la declaración de renta. Fedea obtiene 19.915 euros de renta media por declarante. Es decir, no hay que mezclar ambas cifras por si alguno quiere venirse arriba. Son estadísticas construidas con metodología universalmente diferente. Esto es importante para evitar engaño. El dato de Fedea es perfectamente relevante para comparar municipios, pero no debe interpretarse como si fuera el salario medio de los taluqueños. ¿Es un problema nuevo todo esto que estoy hablando? No. Y esto es quizá una de las conclusiones políticas y económicas más importantes. Sanlúcar no aparece de repente en 2026 como municipio de renta baja. La posición favorable viene de años atrás. Irá de años antes, en el futuro, porque no se ha planteado a dónde vamos y cómo vamos. El estudio de Fedea, ya situado en Sanlúcar de Barrameda, hace tiempo, más de 50.000 habitantes, tenía los mismos problemas. Lo nuevo es que ahora se combina, por un lado, especialmente preocupante, la desigualdad que ha ido en aumento. Hemos aumentado el dato de pobreza del Gini. En 2022 era del 0,5 y ahora del 0,6. Eso supone un incremento aproximadamente del 8,4% del índice en un solo año. No significa necesariamente que los ricos se hayan enriquecido en un 8,4%, ni que los pobres se hayan empobrecido en 8,4%. El Gini no funciona así. Significa que la distribución estadística de la renta se volvió considerablemente más desigual. Conclusión muy importante para Radio Esquina y para mí. El problema de Sanlúcar no es solamente que haya poca renta, es que existe una economía capaz de generar actividad y riqueza sin coincidir que esa riqueza se produzca suficientemente en rentas altas, establece y ampliamente distribuida entre la población mal distribuida. Esa es la diferencia. Es decir, que podemos tener una actividad económica, pero esa actividad económica, de una manera u otra, o la que tenemos, no se traslada a las rentas altas. ¿Cuáles son las causas, según mi criterio? Bueno, modelo productivo poco diversado, exceso, peso relativo de las actividades tradicionales y de servicio, la estacionalidad, agricultura y turismo generan empleo que pueden ser irregular, la baja industrialización, la industria representa una proporción pequeña del tejido industrial, microempresa, predominio extraordinario de empresas sin asalariado o con pocos trabajadores, bajo valor añadido, parte importante de la actividad económica se concentra en actividades donde la productividad y los salarios son relativamente reducidos, débil diversificación profesional, menor presencia de actividades tecnológicas, profesionales y empresariales de alto valor añadido, desigualdad patrimonial, probablemente existe una concentración relativa de determinados activos, aunque Fedea mide renta y no patrimonio, la formación y la cualificación. Ah, amigo, ¿quién está formado para afrontar la realidad y la estructura educativa y la correspondencia entre la formación y el mercado laboral? ¿Quién se plantea eso? ¿Quién se plantea eso? ¿Quién lo establece? Con variables esenciales que habría que analizar específicamente, formar a la nueva generación en función de empleo y la creación de empleo. La infraestructura y la colectividad, las comunicaciones en Sanlúcar, ya sabéis, la capacidad de conexión con los grandes mercados condiciona la localización empresarial, la falta histórica de transformación de recursos locales. La cuestión es cuánto de ese potencial se transforma en empresa de empleo, empleo estable y salario. Y una de las causas fundamental, porque es parte para que esto incida en la mayoría, es el ayuntamiento. Sí, el ayuntamiento. Es el motor, es el instrumento que tenemos nosotros para aliviar un poco la desigualdad y encauzar todos estos problemas. Y es un problema añadido. Es un problema en sí mismo, por un motivo u otro. Y si ese problema en sí mismo es parte de arreglar parte de la desigualdad y la renta y la pobreza en Sanlúcar de Barrameda, pues vamos, mientras que no arreglemos eso. Por eso digo yo que lo primero que habría que hacer es organizar adecuadamente y eficazmente y el estudio de para qué sirve nuestro ayuntamiento para empezar desde cero. No hay manera de modificar que sirva un instrumento tan importante como es la administración local en la incidencia de esto. Y encauzar la actividad privada, e encauzar a poner recursos para que aquello sea todavía más fácil. Aquí aparece, bajo mi criterio, una pregunta política de fondo. ¿Quién tiene la culpa de que San Lucas sea pobre? Esta pregunta posiblemente conduce a una discusión partidista. Pero yo pregunto, ¿por qué una ciudad con 70.000 habitantes, una agricultura importante, una pesca, una gastronomía, un turismo, un patrimonio, un vino, naturaleza, playa y una posición estratégica como junto al Guadalquivir no consigue transformar suficientemente esos activos en renta estable para la población? Hay otro factor también que se juega a poco con ello. Mire usted, nosotros estamos al lado de Doñana y del río Guadalquivir. Doñana, por el mantenimiento patrimonio, primero no sacamos los recursos de plusvalía por estar al lado de Doñana, pero tampoco somos reivindicativos por las limitaciones que tenemos por tener Doñana. Es decir, que si jugáramos y sacáramos producto de tener Doñana al lado, podría valer la pena. Pero por otra parte, tampoco decimos, estamos Doñana y Guadalquivir, necesitamos recursos para desarrollar otra actividad en Sanlúcar limitada a Doñana. ¿Qué han hecho durante estos últimos 15 o 20 años las diferentes administraciones para cambiar esa estructura económica? Aquí empieza el debate. 10 preguntas. ¿Por qué Sanlúcar continúa entre las ciudades españolas de más de 50.000 habitantes con menor renta después de tantos años? ¿Qué modelo productivo ha fallado o se ha quedado insuficiente? ¿Cómo es posible tener una agricultura potente y no conseguir que una mayor parte del valor añadido permanezca en la ciudad? ¿Cuánto empleo estable genera realmente el turismo frente al empleo temporal o estacional? ¿Por qué Sanlúcar tiene tan pocas empresas medianas capaces de generar empleo cualificado? ¿Por qué se abandonó los grandes oficios de Sanlúcar? ¿Por qué no la bastonería, el sector vinícola, la actividad bodeguera, la construcción? ¿Por qué? ¿Por qué el mercado de formación de los chavales, chicas, no está en relación a la actividad que deseamos? ¿Qué estrategia concreta existe para atraer industria y empresas tecnológicas? Sería una estrategia pura y dura de desarrollo de suelo industrial con bonificaciones fiscales que fuese atractivo que esa empresa se instalara en Sanlúcar de Barrameda. También con una política de infraestructura necesaria para que no seamos una ciudad terminal, que también es un término, que podíamos emplear para reivindicar. Y hay algo que lo he dejado por encima: la economía sumergida, que no se cuantifica, y la economía de filtración por actividades ilegales. Preocupante, que aquí no se refleja. Este estudio es base los datos que tiene, pero hay algo más que subyace en la población de Sanlúcar que la hace más, que sea más desigualdad y más pobreza. Que está en el aire y que lo sabemos todo y que lo planteamos todo. Es que en Sanlúcar hay mucha economía sumergida. Oiga, si usted lo sabe, ponga usted las medidas para que no se cumplan. ¿Qué puede ocurrir? Pero para eso también tiene que darle usted, y no la justifico, alternativa que la gente pueda comer. ¿Cuánto suple las necesidades, las pensiones de mucha gente, suple la necesidad de mucha gente solamente el hecho de cubrir sus gastos? ¿Por qué aproximadamente 9 de cada 10 establecimientos tiene 5 trabajadores o menos? ¿Qué relación existe entre el abandono escolar, la formación profesional, la cualificación y los salarios? ¿Cómo se explica que una ciudad tenga una renta media tan baja y simultáneamente tenga un índice de riqueza, de reparto, patrimoniales del 0,6? ¿Qué objetivo de renta por habitante debería tener Sanlúcar dentro de 10 años y qué medidas concretas le permitiría alcanzarlo? Que no es fácil, pero hay que sentarse en la mesa bajo el estudio que todos los años me dan estos organismos y bajo la realidad y digo, bueno, pues voy a marcar las premisas. No tengo que ampliar mucho, no voy a abarcar mucho. Voy a marcar la premisa. ¿Quién lo puede hacer? ¿Quién es el motor que nos tiene que guiar para... Hay iniciativas privadas, puntuales, locales, pero globalmente, ¿quién lo tiene que llevar a cabo? ¿Quién? ¿Quién? La administración local. Eso es así. Eso es así. Pero claro, si no pueden ni con el día a día, ¿cómo va a plantearse siquiera así? Sí, sí, me da igual que se enfade. Si es la realidad, hombre. ¿Se ha leído alguien este estudio? ¿Lo ha planteado? ¿Lo van a plantear en el Pleno y la medida de un pacto global para solucionar esto? No creo. Y por último, el dinero y la economía sumergida y actividades no legales. Ahí nadie quiere meter mano. ¿Por qué? Porque le interesan que Sanlúcar sea tan pobre que sea desguardada. Y vivimos de mirarnos el ombligo, que también somos fenómenos magníficos, mal hechos. Ejemplo de todo, el turismo. Si ayer las instalaciones de Chipiona estaban involutas en la playa. No habían quitado nada. Aquí, mire usted de nuestra playa. Con el calor que hace y ya no había nada. Turismo. ¿Pero qué turismo? Un turismo con mucha actividad, come, me voy, tal. Que hay mucha actividad, pero no produce plusvalía para igualar las desigualdades. Y el gran reto pasa por una economía de supervivencia. Hay que pasar de supervivencia a una economía de oportunidades. En Radio Esquina, o por lo menos esta editorial, Sanlúcar estamos convencidos que tiene recursos. Tiene territorio, tiene población, tiene agricultura, tiene pesca, tiene turismo, tiene patrimonio, tiene gastronomía, tiene vino, tiene fortaleza, tiene ser de sanluqueño, amabilidad, compromiso, solidaridad. La gente quiere trabajar dignamente, adecuado a lo que trabaja y tiene una posición geográfica privilegiada. Tener todos estos recursos no significa que automáticamente tenemos que generar prosperidad. La cuestión fundamental es cómo transformar todo eso en recursos de más productividad, mejores empresas, mejores empleos, mejores salarios, mayor renta, menor desigualdad. Una ciudad que no cambia su posición económica simplemente atrayendo a más visitantes, organizando más eventos o aprobando más campañas de promoción. Necesita una transformación de estructura productiva. La noticia permite crear un debate mucho más profundo que el titular, porque el titular dice: Sanlúcar está entre los municipios españoles con mayor desigualdad de renta. Pero para mi entender, la verdadera pregunta sería: ¿qué modelo económico produce esta desigualdad? Y todavía hay otra más profunda. ¿Qué ha fallado para que una ciudad, como digo, con tanta agricultura, pesca, vino, turismo, patrimonio, gastronomía, naturaleza y una situación geográfica privilegiada siga estando entre las grandes ciudades españolas con menor renta? Renta media muy baja, más desempleo elevado, más desigualdad muy alta. Este es Sanlúcar de Barrameda. Y un porcentaje mínimo con patrimonio, propiedades, explotación, inmobiliario, todo lo que queráis. Renta media muy baja, más desempleo elevado, más desigualdad muy alta. La renta media de 14.915 euros por desgranante nos coloca en el segundo puesto por la cola entre los municipios de 50.000 habitantes. Describe una ciudad con una distribución desigualdad de las oportunidades económicas. E insisto, aunque los estudios son de 2023, yo estoy convencido que cuando se haga el estudio de 2026, pues no vamos a mejorar. En conclusión, mi síntesis, que debería hacer para un debate, para un planteamiento: Sanlúcar no tiene solamente un problema de personas que ganan poco, tiene un problema de estructural de generación y distribución de la renta. Se irá acumulando en generaciones y generaciones. Tiene una economía con muchos comercios, con muchas actividades, agricultura, construcción, hostelería, con tejido empresarial, como digo, denominado por pequeñas empresas, etcétera, etcétera. Pero también tiene un desempleo todavía elevado, una importante estacionalidad y una capacidad insuficiente para generar empleo de alto valor añadido. Al mismo tiempo, existe una parte de la población que dispone de una renta procedente de actividades empresariales, patrimonio, inmobiliario, capital y otras fuentes, que a lo mejor incluso están quietas. ¿Por qué? Porque no hay garantía ni siquiera, ni posibilidad, ni estimulación para que revierta en la propia sociedad. El resultado, bajo mi entender, una sociedad económicamente muy dividida desde el punto de vista de estos estudios. No hablemos desde el punto de vista social, que habría mucho que decir. En fin, unos tienen patrimonio, estabilidad y capacidad de ahorro. Otros dependen de salario bajo, empleo discontinuo y prestaciones o pensiones. Por eso la pregunta, para terminar ya de una vez por todas, sería: ¿qué estrategia económica necesita Sanlúcar para conseguir que dentro de 10 años haya mucho más personas trabajando en empleo estable, productivo y remunerado? Si no se modifica la estructura ni empieza a trabajar el motor fundamental, que es un desastre, pues esto no se va a mejorar. Seremos siendo una sociedad más pobre, con más desigualdad, que no tengamos servicios, que cada vez la economía sumergida se va implantando más, que cada vez la actividad no correcta también se está implantando más, y parece que no, pero marcamos generaciones y generaciones y generaciones. Aquellos que tengan la suerte de tener una economía por un motivo u otro y que tengan posibilidades de desarrollarse en su vida y que tengan más posibilidades, pues posiblemente la aprovechen. Pero la mayoría de la gente de los sanluqueños no van a tener futuro. No van a tener futuro. Se vivirá como vivimos, que sí, que vivimos perfectamente, pero los datos son ahí y esto no presta al engaño. Ya para terminar, este solamente es una documentación que yo traigo aquí bajo mi análisis para que sirva de debate. A ver si sois capaces de sentarse en una mesa, debatir y tener una estrategia correcta para que poco a poco, para cuestión de 10 años, esto, bueno, el aire te pregunto que afrontar
1: no exista, solos tú y yo.
0: Pero amigo, no esperen ustedes, solamente ha sido un análisis de 45 minutos para que lo analizca, para que lo valore, para que se lo plantee. Pero no, pasará igual. Está hecha una verdadera desastre. ¿Quién ha planteado a nivel local, autonómico, a nivel nacional? Y ya para último, de verdad es lo último. Fijaros bien, una sociedad sanluqueña con muchos problemas de desigualdad, con muchos problemas estructurales, que no tenemos nadie que nos guíe, que nos lleve, que lo valore, en un contexto autonómico, con muchos problemas y mirando para otra parte, que si esto, que si lo otro, en un contexto a nivel nacional, con nuevos problemas, más problemas, ya sabéis, todos los medios de comunicación, Europa y el mundo general. ¿Qué le va a importar un sitio muy maravilloso que es Sanlúcar de Barrameda a los demás sitios con todos los problemas si no nos defendemos nosotros y planteamos nosotros nuestros problemas? Bueno, pues desde Radio Esquina tratamos de hacer este análisis. Pero verlo con sinceridad, si esto es verdad, si esto lo planteáis de manera que pongáis un granito de arena, lo hagáis. la esperanza que, la única esperanza que yo tengo aquí es mi compañera de muchos años. El resto ya lo he perdido.

Nos vamos con la satisfacción de hacer un día más esta mañana de Radio Esquina, la luz y la voz de Sanlúcar. En fin, dando las gracias a todos por el seguimiento de la mañana y que tratéis de analizar todo lo que interviene en Radio Esquina, y lo hacemos, pues, creo, para tomar conciencia de todo esto. Esta emisión, pues gran parte de la producción se la debemos a Esperanza Franco Pipió, y lo hacemos de corazón, de que sirva para algo. En la esperanza que por lo menos no la perdamos, pero sinceramente, como decía al principio de la emisión, desgraciadamente, no sé, no nos damos cuenta de que al final el tiempo es el que nos lleva a tomar medidas. Quiero decir que pasará el tiempo, años y años y años, y Sanlúcar irá deteriorando, hasta llega un momento en que no hay nada. Y a partir de ahí nos daremos cuenta de lo que teníamos, lo que hemos perdido y por dónde hemos podido empezar. Pero vamos a esperar que ocurra eso. Si los informes cada día son más negativos, cada año, vamos a dejar, por ejemplo, que la educación se derrumbe y haya más diferencia. Vamos a derrumbar que cada vez las diferencias sociales, culturales, económicas en Sanlúcar sea mayor. Pues desde Radio Esquina lo que planteamos es ese debate, ese análisis, aparte de la vida diaria, que es muy complicada. Y para que te arreglen una calle de una empresa multinacional, ojo, que ha hecho un daño para arreglar una avería y se lleve 2 años para asfaltar la calle, tiene que llamar a Madrid, teniendo la empresa aquí en Sanlúcar de Barrameda. ¿Y qué hace nuestro representante? Pregúntale. El problema es que no están cerca de los ciudadanos, de verdad. ¿Qué le pasan? Que pierde la sensibilidad del ciudadano y los problemas diarios y cotidianos. Y yo planteo un análisis en profundidad de que por qué tenemos más desigualdad y más pobreza. ¡Ay! Iluso de Guajosé. Vaya por ahí. No te quería tan iluso. Venga. Hasta el miércoles.

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0: Bueno, pues se cumplen exactamente 33 minutitos sobre las 8 de la mañana de este lunes, día 21 de septiembre del 2026. Comenzamos las mañanas de Radio Esquina en el 97.6 del dial. También estamos a través de nuestra página web, por supuesto en mi Facebook personal, Esperanza Franco Pipió, y en el Facebook de Radio Esquina simultáneamente. También tenemos una aplicación para aquellos que quieran descargársela en Play Store. Solamente tienes que poner Radio Esquina y te lo puedes descargar para, por supuesto, sintonizar Radio Esquina también. Y pues todas las plataformas como iVoox, etcétera, etcétera, etcétera. Así que estamos todos preparadísimos para comenzar. Tenemos un teléfono, el 633-827103. Y ahora, pues, como siempre, nuestro compañero Juan José Suárez Durán tiene preparado una buena programación para todos vosotros.
1: Bueno, buenos días. Buenos días, Esperanza. A ver lo que ocurre. A ver lo que ocurre en este día. Hoy, desde el punto de vista del calendario, se va el verano. ¿Vale? Viene el otoño, desde el punto, por lo visto, en fin, por según la astrología, es mañana, por la noche es cuando se va. Bueno, una cosa es nuestro calendario de los días y otra cosa es los astros que se mueven, las estrellas y el cosmos. Bien, pues vamos a empezar con mucha energía, como siempre. Hoy lunes, en fin, hemos recogido para vosotros... entidad y gente que hace cosas en Sanlúcar, ¿vale? Pero no significa que sea lunes porque lo voy a decir, sino lo digo porque después de evaluar, analizar con el tiempo, hacer una ley en profundidad y sobre todo por los nuevos tiempos, yo creo que Sanlúcar la va a arreglar el tiempo, pero para mal. Va a llegar tanto su deterioro como ciudad en todos los ámbitos que llegará un momento en que peor no se puede ir. Esto es una guerra social, económica, cultural, política, etcétera, etcétera, donde las ciudades con el tiempo pues se van deteriorando. Aunque el símil no es muy correcto, es como una guerra. La guerra, se pelean, se destruye, se eliminan y ya llega un momento en que como no hay nada, no tiene sentido nada. Y ese es el destino de esta ciudad. Sí, sí, no crea usted, este hombre se ha levantado, no, no, al revés, realista 100%. Y me baso en muchos datos, en muchos expedientes, en muchas experiencias, en mucho análisis... de que por un motivo u otro esta ciudad va a quedar mucha gente por el camino de entidades, pero hasta que no pase un tiempo la va a deteriorar el tiempo, desgraciadamente, y en el camino pues va a quedar la diferenciación, la pobreza, la dificultad, administración incapaz de dar soluciones, sinceramente. Es, hombre, obviamente hay que vivir, sale el sol, se dirá una cosa, se hará algo, pero la ciudad tal, pues no tendrá tendencia a desarrollar actividades de todo tipo que podamos sobrevivir de manera y avancemos en todos los sentidos. Es mi análisis, y no es porque sea lunes, sino porque ha tocado hoy. En fin, si no da tiempo, hoy, haremos referencia a esos informes donde dice que Sanlúcar es una ciudad de 50.000 habitantes, creo que es la cuarta de España, donde hay más desigualdad económica y la pobreza florece. Que sí, que hay un sector importante de Sanlúcar que se vive perfectamente. Bueno, pero eso no es un parámetro, lo cual podemos decir que esta ciudad hace referencia a su historia y que económica y socialmente se vive de una manera correcta. El tiempo, por desgracia, y como no se va a hacer nada, porque los tiempos que vienen no son buenos, y además en el contexto, si Sanlúcar tiene un montón de problemas de todo tipo, los que tienen que solucionarlo o intentarlo no son capaces o no quieren, en un contexto donde está la comunidad andaluza, que está pero no está y está para que no estáis. Y luego, en el contexto nacional, lo digamos, ya eso la repera. Y lo digamos, si lo subimos a Europa y al mundo, fijaros bien qué va a importar en este contexto histórico que esta Sanlúcar tenga un montón de problemas y se desarrolle según las características. Si algunos tienen problemas, nosotros tenemos el triple de problemas. Por lo tanto, habría que trabajar mucho más para evitarlo. ¿Lo haremos? Creo que no. Creo que no. Y el tiempo, por desgracia, marcará la historia de esta ciudad para peor. Y no es pesimismo, ¿eh? Es realidad. Y si no es así, bueno, que me planteen sobre la mesa por qué esta ciudad va a crecer, en qué va a crecer, qué de servicio. A raíz de ese informe, pues haré mi pequeña editorial o grande editorial basado en los temas propiamente de organismo, como es la FEDEA, como es Hacienda y como es los datos municipales que Hacienda determina. Empezamos en este 21 de septiembre de 2026.

0: Esperanza me reclama que diga qué es lo que viene.
1: Hombre, ¿qué pasa? Hay muchos candidatos
0: mi
1: ya.
0: Mi opinión, y lo siento, que no sé, mi opinión, que no es una opinión más. No. Ya está. ¿Qué más quisiera yo que en 3 años estuviéramos aquí y dijera, oye, estaba equivocado? No. No se sabe lo que quiere, no hay cara para hacer lo que quiere y creo que el futuro no... Y no va a cambiar, ¿eh? No va a cambiar porque no sé qué es lo que ocurre. Bueno, pues vamos a la difusión. ¿Os parece? Venga. Próximo 24, jueves, en el Círculo de Artesanos, a las 8 de la tarde, presentación del libro de Salvador Daza, Represaliados y Exaltados. Lo presenta Pepe Jurado, bajo el paraguas de la memoria democrática, otoño 2026, y organizado por el Foro de Memoria Democrática de Sanlúcar de Barrameda. José Jurado Morales es catedrático de la Universidad de Cádiz, el que va a encargarse de presentar al autor y al libro este libro denominado Represaliados y Exaltado, en el Círculo de Artesano a las 8 de la tarde. Libro de Salvador Daza, Memorias Democráticas, otoño 2026. El día 24 también, pero en este también a las 8 de la tarde, en este caso en la Casa de Extremadura, organizado por el Ateneo de Sanlúcar, homenaje a la Armada de España, conferencia denominada Valientes por Tierra y por Mar, héroes históricos de la Infantería de Marina Española, a cargo de don Carlos Rey Vic, que es coronel del Cuerpo de Infantería de Marina. Círculo de Artesanos, Casa de Extremadura, 24 de septiembre a las 8 de la tarde, acto organizado por el Ateneo de Sanlúcar, conferencia homenaje a la Armada de España, a cargo de don Carlos Rey Vic. Por otra parte, la cofradía de pescadores, el otro día estuve hablando con el patrón mayor y el técnico de la cofradía de pescadores, el 25 de septiembre, concretamente viernes, de 9 a 4 de la tarde, pues han organizado la segunda jornada de pesca sostenible del Golfo de Cádiz. Sabéis que actualmente está la flota del arrastre, está en paro biológico. En fin, eso es otro tema, que está en paro biológico y ya está. Y que le den viento a los marineros y a los armadores, porque claro, las ayudas vienen o no vienen, pero parece que estamos mirando para otra parte. Lo siento, tengo que decirlo, porque si no, en fin. Pues esta segunda jornada tiene apartados muy, muy, muy interesantes. Uno de ellos es el estudio, análisis, bajo distintos ponentes, del estado del caladero. Ahí, pues aparte de, en fin, la evaluación del stock y especies clave en el Golfo de Cádiz, a cargo de Yolanda Vida Gordillo, evaluación a lo largo de plazo de la zona de cría y reserva de la pesca de la desembocadura del Guadalquivir, situación actual, a cargo de César Vilas Fernández, y este apartado del estado del caladero, un tercer apartado, proyecto Bicharraco, biodiversidad e investigación de cazones, a cargo de Remedios Cabrera Castro. Es el primer bloque. El segundo bloque, gestión pesquera. Ahí intentará Javier Garaz Pérez, José María Gallar García, Nicolás Fernández Muñoz, bajo los temas, lo que llega desde Europa, obligaciones, planes y normativa, situación socioeconómica del sector, el escenario del coste del gasoil y Refecomar. Tres apartados que hace referencia a la gestión pesquera. El tercer bloque, en esta segunda jornada de pesca sostenible del Golfo de Cádiz, va dirigida a lo que han denominado innovación y medio ambiente, donde ahí se va a debatir, en fin, las innovaciones para la pesca de arrastres, a cargo de Frank Chaclin, el proyecto Lonja 4.0, a cargo de Alberto Sánchez, conservación de las especies amenazadas, a cargo de Patricio Peñalver Duque, y proyecto de Redes de Cádiz, un ejemplo economía circular, de Claudio Salguero. Luego habrá un debate, el cuarto bloque, un debate bajo la denominación El futuro del sector, una visión desde Andalucía. Todo esto el 25 de septiembre. La Cofradía de Pescadores, el objetivo que tiene de plantear esta segunda jornada de pesca sostenible del Golfo, es hacerse ver que la actividad pesquera está ahí, que ellos trabajan para que esto sea sostenible, haciendo un análisis, y que sea compatible la actividad económica con la sostenibilidad de las especies. Y aparte, preocupado mucho por el medio ambiente y protección del medio ambiente del Guadalquivir, que también es importante. Si usted quiere acudir, pues ya lo sabéis, desde las 9 hasta las 4 de la tarde, cuatro bloques muy interesantes en estas jornadas que ha organizado la Cofradía de Pescadores, y donde ahí va a impartir ponentes tanto de las federaciones de pesca, de otras poblaciones, gente que está en Europa, gente que domina todo esto, preparada, y se va a crear un debate, de ahí sacar un análisis. Lo ideal es, obviamente, para que llegue a las administraciones, para que llegue a la opinión pública, y que la importancia que tiene la pesca, y ellos mantienen que es sostenible con la actividad económica. El día 26 de septiembre, en este caso en Chipiona, pues la plataforma por el tren Costa Noroeste organiza una jornada técnica por el tren de la Costa Noroeste. Como digo, en el Palacio de Ferias y Exposiciones, Centro de Interpretación de Rocío Jurado, en la Avenida de Granada, Chipiona. Jornada técnica por el tren de la Costa Noroeste, organizada por la plataforma por el tren de Costa Noroeste de Cádiz. Sábado a las 10:30, día 26 de septiembre, como digo, en el Centro de Interpretación Rocío Jurado, en la Avenida de Granada, en Chipiona. El 27, domingo, a las 12 de la mañana, partido Delby local, partido de fútbol en el Picacho, pues la Juventud Saluqueña se enfrenta a la Unión Deportiva Algaida. 27 a las 12 de la mañana, en fin, derbi local de dos equipos, dos clubes de Sanlúcar de Barrameda, la Juventud Saluqueña y la Algaida. Picacho, como digo, a las 12 de la mañana. Y ya para terminar, bueno, pues Sanlúcar por la Tercera República llama a una concentración bajo la denominación No al Turismo Salvaje por el Derecho a la Vivienda. Sábado 3 de octubre a las 12 y a las 12 del mediodía en la Puerta de Jerez. Concentración No al Turismo Salvaje por el Derecho a la Vivienda, que hace referencia a esta convocatoria a través de Sanlúcar por la Tercera República, como digo, sábado 3 de octubre, 12 de la mañana, en la Puerta de Jerez.

0: 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Por cierto, no os he dado las gracias por el seguimiento y por vuestra atención y visualizaciones de los programas de Radio Esquina, los distintos apartados. Llega la hora de nuestro amigo Álex Rodríguez, en Músico de Recuerdo. Amén de desarrollar, o independientemente de desarrollar mis características de este personaje, voy a dar unas pistas para darle un poquito más de intriga a este personaje. Un hombre que convirtió la rumba en un fenómeno internacional. ¿Fue realmente el creador de la rumba catalana? Empezó siendo prácticamente un niño. Un accidente de moto cambió su vida. Antes de ser famoso fue vendedor ambulante. Una lágrima fue un éxito decisivo. Aquí viene la pista. Borriquito dio la vuelta al mundo. Representó a España en Eurovisión. Abandonó la música para convertirse en pastor. Regresó a la música. No era solamente un cantante de canciones festivas. Ni mucho menos. También fue actor. Su disco de 1968 fue reconocido posteriormente. La familia fue fundamental en su vida. Su influencia llega hasta nuevas generaciones. ¿De quién vamos a hablar? ¿O de quién va a hablar nuestro amigo Álex? Una lágrima, un borriquito. Perdón, borriquito, el muerto vivo, el gitano Antón, canta y sé feliz, mimic a mí, amor a todo gas, gitana hechicera. ¿De quién estamos hablando? ¿La habéis adivinado? Seguro que sí, ¿para que sí? ¿La habéis adivinado que hablamos, en fin, de una persona de Pedro Pulvig Calaf? ¿No? ¿Todavía no? Bueno, Álex Rodríguez nos trae hoy ni más ni menos que a Peret, el músico de recuerdo. Lo he denominado Peret cuando la guitarra se hizo vida. Álex lo va a explicar perfectamente cómo en 15 minutos se desarrolla su vida, su actividad como cantante, artista y como impacto social de la época que estamos hablando, en un contexto, bueno, totalmente distinto a lo que estamos actualmente viviendo y con otras pretensiones, en fin, una sociedad distinta a la que actualmente estamos. Como digo, Peret, cuando la guitarra se hizo vida. No fue solamente un hombre que aprendió a cantar y a amar, fue la voz de una guitarra que aprendió a caminar. Nació Pedro entre caminos, entre pobreza y verdad, y llevó desde muy joven una herencia singular, la memoria de una tierra, la familia, la humildad y una música en la sangre que pedía libertad. Barcelona abrió sus brazos, Mataró le dio su luz, y aquel niño descubrió que una guitarra es una cruz, un refugio, una esperanza, una manera de vencer, una forma de decir lo que cuesta comprender. Y sus manos encontraron el secreto del compás, una guitarra golpeada que empezaba a respirar. Palmas, cuerdas, voz y ritmo, golpe seco y corazón. Y nació aquella manera de convertir todo en una canción. El ventilador giraba como un viento pasional, y en sus manos la guitarra se volvió universal. No era solo un instrumento, era un modo de vivir, era decirle a la pena, hoy te toca sonreír. Y llegó la rumba entonces, rumba gitana y catalana, con perfume de los barrios, con raíces de mañana. Peret puso en cada verso su manera de sentir, y luego logró que aquella música fuera al mundo a descubrir. No quiso esconder sus raíces, ni su historia, ni su piel. Hizo orgullo de su origen, hizo canto de su fe. y llevó por los caminos una música ancestral, transformándola en lenguaje de dimensión universal. Y llegó la canción una lágrima de amor que cruzó frontera y mare convertida en esplendor. Y aquella lágrima pequeña que parecía solo un llanto terminó llevando a Pérez mucho más lejos del barrio. Llegaron premios y aplausos, llegó a Europa a escuchar y el muchacho de la calle vio su sueño despegar. Pero nunca la fortuna pudo hacerle olvidar que una canción verdadera nace siempre de la verdad. Y después llegó el famoso Borriquito. Juguetón, con su risa contagiosa, con su ritmo y su canción, muchos vieron solo fiesta, muchos solo diversión, pero Pérez escondía reflexión bajo el humor, porque sabía que la risa también puede ser protesta, que detrás de una sonrisa puede existir una respuesta, y que el pueblo muchas veces, cuando quiere despertar, utiliza una canción para poder preguntar. Cantó al gitano y al hombre, a la vida y al dolor, al amor y a la esperanza, a la tristeza y al humor. Y en la canción Muerto Vivo dejó esa ironía genial de quien sabe que la vida nunca es del todo normal. Y hubo un cante diferente, más profundo, más personal, el mí a mí. Recuerdo de una raíz paternal, porque detrás del personaje, del artista y del aplauso había un hijo que guardaba a su padre en el abrazo. Después llegó Eurovisión. Europa volvió a escuchar a aquel hombre de guitarra que sabía hacer bailar. Canta y sé feliz, decía, con un himno a la ilusión mientras Pérez defendía su manera de hacer canción. Pero la vida no siempre sigue el rumbo imaginado, también conoce silencios, soledad y desengaños. Y Pérez dejó un buen día los escenarios y el ruido para buscar la fe, otro sentido a su camino. Fue pastor durante un tiempo, se apartó de la canción, pero nadie puede apagar lo que arde en el corazón. La guitarra quedó lejos, pero nunca quedó muerta, porque una vocación dormida siempre termina despierta. Y volvió. Volvió Pérez a la música, volvió a la guitarra a hablar, volvieron las viejas palmas, volvió el público a cantar. Barcelona lo esperaba, como esperaba un viejo amigo, y aquel hijo de sus calles regresó al mismo camino. Y llegaron los Olímpicos, Barcelona 92, y Pérez volvió a demostrar que la rumba tiene voz. En la gran fiesta del mundo, ante un público universal, su guitarra fue testigo de una historia singular, porque aquel hombre sencillo, aquel muchacho de ayer, había conseguido al fin que el mundo pudiera ver que la música del pueblo, cuando nace de verdad, puede cruzar cualquier frontera sin perder su identidad. Pasaron años y nombre, pasaron modas y estilo, pero siguieron su ritmo caminando por los siglos. Y las nuevas generaciones recogieron su canción porque Pérez había abierto una puerta al corazón. Su influencia fue creciendo por caminos diferentes. Su guitarra dejó huella y en artistas posteriores. Y en la rumba siguió viviendo, renovándose al andar, pero siempre hubo en su origen un eco de aquel compás. Pérez fue fiesta y memoria, fue barrio, fue identidad, fue pobreza transformada en cultura universal, fue la voz de muchas vidas, fue esperanza popular, fue la música diciendo que se puede comenzar. Y cuando llegó su muerte, Barcelona quedó en silencio, pero nadie pudo enterrar su guitarra ni su tiempo, porque muere el ser humano, pero queda la canción, y una canción verdadera no conoce sepultura ni adiós. Hoy, si suena una guitarra y las palmas da la entrada, si una voz rompe el silencio con una rumba acompasada, si alguien ríe mientras canta, si alguien baila sin razón, en algún lugar del aire vuelve a vivir su canción. Porque Pérez no se ha ido del todo de nuestro mundo, vive en cada guitarra, vive en cada palmada, vive en cada calle donde la música es esperanza. Vive en la risa del pueblo, en la emoción del cantor, en quien convierte una pena en un motivo amor. Y por eso hoy nos trae Ale Rodríguez a Pérez. Cuando su nombre se nombra, no se recuerda a un artista que se perdió entre las sombras. Se recuerda a un hombre que hizo de su vida canción, que puso ritmo a sus raíces y que convirtió el dolor en ilusión. A un hombre que comprendió, quizás mejor que ninguno, que una guitarra en las manos puede cambiar nuestro mundo. Y queda tu voz, Pérez, como queda el resplandor cuando se apaga una estrella, pero permanece su fulgor. Queda tu rumba encendida, queda tu forma de amar, queda tu canta y sé feliz, queda tu borriquito al pasar. Y queda sobre todo una lección de humanidad, que la vida puede ser dura, que el camino puede dolor, pero mientras haya música, mientras haya guitarra, mientras haya una canción, siempre habrá una razón para volver a nacer. Pérez, rey de la rumba catalana, poeta sin escribir verso, guitarra convertida en alma, alma convertida en pueblo. Hoy la música te nombra, hoy la memoria te abraza, gracias a Ale Rodríguez y desde aquella vieja guitarra que todavía suena y pasa, queda un viento entre las cuerdas, queda un ritmo en el corazón y aquel eterno ventilador sigue girando en la canción. De Alex Rodríguez, músicos de recuerdo, ni más ni menos que el señor Pérez.
1: Muy buenas, soy Alex Rodríguez, director de Músicos del Recuerdo. Y hoy tenemos con nosotros como invitado al creador de la rumba catalana. Casi nada, ¿eh? Casi nada.
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1: Pedro Pubill Calaf, más conocido como Pérez. El creador de la rumba catalana. Popularizó la música y el ritmo gitano en toda España y en especial en Cataluña, claro. Allí lo adoptaron como parte de su cultura con la denominada rumba.

nació en Mataró, allí en Barcelona, el 24 de marzo de 1935. Su padre se ganaba la vida como vendedor ambulante de telas. Y pero de pequeño le acompañaba en sus desplazamientos comerciales por Cataluña y Baleares. O sea que fue muy poquito a la escuela. Incluso se dice que aprendió a leer de forma autodidacta, fijándose en los carteles publicitarios que veía en sus viajes acompañando a su padre allí en la furgoneta. Era muy aficionado desde niño a la guitarra y al cante gitano. A los 12 añitos formó un dúo con una prima suya. Se llamaban los hermanos Montenegro. Y debutaron en el Deportivo de Barcelona en un festival infantil. En 1947, de forma casual, grabó un disco que pasó desapercibido por el mercado. Así que sobrevivía como vendedor ambulante. Oye, incluso viajó a Argentina, pero no para cantar, sino para negociar con sábanas. Ocasionalmente actuaba en locales allí de la costa catalana. Pero poquito a poco su nombre se fue conociendo en Barcelona. Así grabó un par de discos que sonaron bastante en las emisoras allí de la zona. Y al poco se casó con Fuensanta. Santa, una gitana de la familia a la que años más tarde dedicaría uno de sus más importantes canciones, ¿no? De sus más populares, que se llamaba Mi Santa. A mediados de los 60 dio el salto a Madrid. Allí fue contratado por El Duende, que era un tablao flamenco perteneciente a Pastor y Imperio y Gitanillo de Triana. Y ahí se inició su escalada.

algunas de sus interpretaciones, como El muerto vivo, que si después tenemos tiempo la pondremos, empezaron a tener mucho éxito entre gentes de diversa extracción social. Y en ese momento ocurrió un fenómeno muy significativo que Manuel Román describió en su libro Memoria de la copla. En las discotecas de moda, donde se programaba música anglosajona y de los conjuntos españoles de la época, como Los Bravos y otros del género pop, hay de pronto un cambio brusco. Pasada la medianoche, el pinchadiscos de turno aprovecha para que suenen las rumbas de Beret. Tracatrón, tracatrón, tracatrón, tracatrón, tracatrón, tracatrón. Así en 1967 grabó Una lágrima, que es una versión rumbera de un vals del maestro Monreal que tuvo un éxito fulgurante y que llegó a convertirse en la canción del verano de 1968. En esta época la música de Peret, potente y vertiginosa, con influencia del mambo y del rock and roll, sonaba constantemente en emisoras de radio, máquinas de disco, tabernas, casinos, discotecas, guateques y fiestas de todo tipo. En años posteriores, todas las orquestas de España incorporaron a su repertorio temas como El Gitano, Antón, Don Toribio, Carambola, Saboreando. Incluso Canta y Sé Feliz, esa canción con la que él participó en el Festival de la Canción de Eurovisión de 1974. No me hagáis mucho caso, pero creo que lo llegó a situar sobre el noveno puesto, décimo puesto, creo recordar. Sus grandes éxitos quizás son derivados del estilo del son cubano, denominado guaracha, que influyó en gran medida en la rumba catalana.

0: mataron una gitano Antón. Ay, señores.
1: Él cuenta que cuando iba a la sala de fiesta Rialto a bailar los mandos de Pérez Prado, iba vestido de rockero para mezclar, o él quería mezclar, la música cubana y el rock. Porque decía que era lo que él necesitaba para crear la rumba catalana.

fue en 1971. Pues sí, sí, en 1971. Y el tema con letra y música del propio cantante coincidió con el boom del turismo en España, y lo que contribuyó a que la canción se popularizara por todo el mundo. Y en especial en los Países Bajos, tuvo 7 semanas como número uno. Y oye, en Alemania, 2 semanas también como número uno. Esta canción que tuvo gran éxito también en Hispanoamérica, en México. En 1985 actuó en un festival que tuvo lugar en Jadolín, capital del Sahara. Un festival en honor a las tropas españolas, junto con muchísimos artistas. Bueno, pues actuó ante más de 12.000 personas entre jefes, oficiales y soldados.

Y en 1982, de forma imprevista, Peret abandona radicalmente su actividad artística e ingresa en la sección más barcelonesa de la Iglesia Evangélica de Filadelfia. Y allí durante 9 años ejerció, bajo el nombre de Romano Pablo, labores religiosas con dedicación exclusiva. Posteriormente, sin dejar su creencia religiosa, cesó en su actividad pastoral y montó una productora discográfica. Desde entonces reaparecía en los escenarios de forma esporádica.

1991 compone la canción Representante de España en el Festival Oki de la Canción, celebrado allí en Acapulco, en México. La canción se llama Bésame y fue interpretada por su sobrino Joel. Al final lograron pasar a la final del certamen.

0: y en 1992 participó en la clausura de los Juegos Olímpicos de Barcelona 1992 junto a los Manolo, los Amaya y otros exponentes de la rumba catalana. Interpretó la canción Gitana Hechicera, que la estamos escuchando ahora.
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0: Canción dedicada a Barcelona y que fue uno de los éxitos de ese verano.
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0: En el 98 fue galardonado con la Cruz de San Jordi.
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0: Y en el 2000 graba un nuevo disco, Pérez, Rey de la Rumba, al lado de solistas y grupos como Jared, Le Palo, El Gran Silencio, o David Byte de Talking Heads. Más discos, 2006 participa en un homenaje a Joan Manuel Serrat. Interpreta el tema Ritmo de Rumba. En 2007 un nuevo disco con canciones inéditas. En ese mismo año Serrat, Chavina homenajean a Peret, incorporando el repertorio de la gira conjunta que tenían Dos Pájaros a Tiro, el tema El Muerto Vivo.
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0: El 3 de mayo de 2011, la ciudad de Mataró le otorgó el título de hijo predilecto de la ciudad. El 30 de julio de 2014, Pérez anunciaba ante los medios que padecía cáncer. El 7 de agosto de ese mismo año, fallece en la clínica Quirón de Barcelona. La rumba catalana, casi nada, casi nada.
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0: En el 98 fue galardonado con la Cruz de San Jordi.
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0: Y en el 2000 graba un nuevo disco, Pérez, Rey de la Rumba, al lado de solistas y grupos como Jared, Le Palo, El Gran Silencio, o David Byte de Talking Heads. Más disco, en 2006 participa en un homenaje a Joan Manuel Serrat. Interpreta el tema Ritmo de Rumba. En 2007 un nuevo disco con canciones inéditas. En ese mismo año, Serrat, Chavina homenajean a Peret, incorporando el repertorio de la gira conjunta que tenían Dos Pájaros a Tiro, el tema El Muerto Vivo.
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0: El 3 de mayo de 2011, la ciudad de Mataró le otorgó el título de hijo predilecto de la ciudad.
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0: El 30 de julio de 2014, Pérez anunciaba ante los medios que padecía cáncer.
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0: El 7 de agosto de ese mismo año, fallece en la clínica Quirón.

0: Vamos con alguna anécdota de Tere, claro que sí.
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0: Recibió amenaza de muerte, en serio. Por grupo opositores al régimen de Franco, porque, bueno, por representar a España en 1974 con la canción Canta y sé feliz, pero había grandes grupos de presión que no querían que participase en dicho festival.

Durante años la imagen de Tere estaba ligada a un impecable peinado, pero sin embargo era un peluquín. Siempre se me olvidó de haber llegado a lo más alto sin saber leer ni escribir en sus inicios, destacando que su valentía y oído musical fueron su única herramienta para triunfar. Rechazó a Sara Montiel, que llegó a invitarle a cenar con intenciones románticas, pero él decía que era muy fiel a su mujer y declinó la propuesta. Fue el protagonista de hoy, que es mi figura, y sobre todo nadie le puede restar mérito a que fue un totalmente el impulsor, el creador de la famosa rumba catalana, ritmo que después ha sido interpretado

La mañana de Radio Esquina, la luz y la voz de San Lucas de Barrameda. Entre pausa y pausa, paradójicamente, me dedico a hacer gestiones, a reclamar algún derecho de los ciudadanos. Pero como digo, esto tiene poca solución. Agua,

0: Territorio y ciudad. ¿Qué Sanlúcar queremos para el futuro? Bueno, un espacio que abrimos inmediatamente y ponemos sobre la mesa un asunto que afecta directamente al presente y sobre todo al futuro de nuestra ciudad. Como digo, el agua, el territorio y la crisis climática. Tres conceptos que puede parecer diferentes, pero que están profundamente relacionados. Hablar del agua no es solamente hablar de sequía, es hablar también de cómo crece una ciudad, cómo se ocupa el territorio, cómo se gestionan nuestros recursos naturales, cómo afrontamos las lluvias torrenciales, las altas temperaturas, la pérdida de biodiversidad o el avance de los efectos del cambio climático. Y en Sanlúcar, por su situación geográfica, por su relación con el Guadalquivir o su proximidad a Doñana, y por las características de su territorio, tiene mucho que decir y mucho que afrontar en este debate. Precisamente, el día 24 de septiembre a las 8 de la tarde en la Casa de la Juventud, acogerá el encuentro Agua, Territorio, Ciudad, Alternativas ante la Crisis Climática. Una iniciativa en la que participará Ángela Laura García y Leandro del Moral y Tuarte, miembros de la Fundación de Nueva Cultura del Agua y profesores de la Universidad de Sevilla. Un encuentro organizado con la colaboración de diferentes colectivos y que pretende abrir un espacio de reflexión sobre cómo debe presentarse nuestra ciudad ante los desafíos ambientales que ya tenemos delante. Y para conocer mejor el sentido de esta actividad, sus objetivos y sobre todo qué relación tiene todo esto con la realidad concreta de Sanlúcar, hoy queremos hablar con una persona que viene trabajando desde hace tiempo en la defensa del medio ambiente y del territorio, y principalmente por la conservación de los árboles, la plantación de los árboles en las zonas urbanas y periurbanas. Nos acompaña Gema Casa Molina, como digo, perteneciente a esta plataforma que surgió en pro de la implantación de los árboles, el cuidado, en fin, en que Sanlúcar tenga más zonas verdes y principalmente un ser vivo como el árbol que nos da tanto, y esta plataforma trabajando constantemente en pro del árbol y en pro de nosotros, porque teniendo un árbol al lado de nosotros, pues tenemos salud. La pregunta es, ¿está Sanlúcar preparada para afrontar el futuro que nos plantea la crisis climática o seguimos gestionando el territorio y el agua con criterios del pasado? Bienvenida, Gema, a Radio Esquina.
1: Hola, buenos días, bien hallado. Y muchísimas gracias, como siempre, por abrir vuestros micrófonos a la plataforma y por recibirnos y por vuestra sensibilidad ante los temas que tratamos. Muchísimas gracias, de verdad.
0: Nos alegramos.
1: Esperanza y Juan José.
0: Que nos alegremos que esté aquí. Bueno, ¿cómo es la plataforma, Gema? La plataforma de conservación y cuidado y ampliación.
1: Ampliación, claro. Es una plataforma que surge, ya lo comentamos en su momento, por iniciativa ciudadana. A raíz de unas jornadas que en septiembre del año pasado organizó Ecologistas en Acción, las organizaron, estuvimos 9 días de conferencias, de paseos históricos, de charlas de historia, y hubo la ciudadanía, llenamos 100, el aforo era de 100 personas y se llenaba a diario. Al final de aquello, la misma ciudadanía pide una plataforma ciudadana, una plataforma que está integrada por todos los colectivos, todas las asociaciones, todas las entidades, porque es de Sanlúcar.
0: Claro.
1: Entonces, pues lo mismo es cultural, que es una cofradía, que es un colegio, que es lo que sea, abierta a todos. La única excepción que pusimos fue que los partidos políticos serían interlocutores válidos, obviamente, pero que como tales no pertenecieran a la plataforma, aunque sí somos interlocutores, porque los necesitamos, saber qué piensan, cómo piensan, qué van a actuar, cómo van a actuar, y conocer también las inquietudes de la plataforma. Llevamos 8 meses, llevamos 4 acciones en la calle, llevamos 6 o 7 conferencias, una mensual todos los meses, paseos históricos, en fin, hay 8 asociaciones, y no estamos haciendo mucho por ampliarla, pero vienen y quieren pertenecer. Más de 100 personas también ahí,
0: De los objetivos que plantearon la plataforma, que todavía está planteando, ¿en realidad algunos, por ejemplo, hay por fin una ordenanza municipal de arbolado?
1: Buscamos un plan de arbolado y buscamos una ordenanza porque es la norma mínima para proteger los árboles. Es la mínima norma que tenemos, ¿no? Una ordenanza. Lo mínimo que se despacha y un plan de arbolado que supone una gestión y una planificación de la infraestructura verde de la ciudad. ¿Y por qué? No es porque seamos muy amantes de los arbolitos, que lo somos, porque son seres vivos y hay que respetar y cuidar, sino más que nada porque nos aportan unos beneficios tan necesarios.
0: Es vida.
1: Y tan, es que es vida, es que ya no es un objeto que decora, es que ya es un ser vivo que me está aportando montones de beneficios ante una realidad que ya no es estos son cuatro locos, estos son cuatro exagerados, de una auténtica crisis climática que estamos viviendo y que ya es reconocida a nivel científico por todos lados, ¿eh? Entonces, la infraestructura verde hay que planificarla, gestionarla y cuidarla. Hay que, al mismo tiempo que la gris, y ahora nos metemos con la azul, que es el agua, ¿no?
0: Ya no es un plan de arbolado. ¿Los que hay se mantienen bien? ¿Se conservan bien? ¿Hay un plan de mantenimiento?
1: No hay plan de mantenimiento tampoco. No hay plan de mantenimiento. Es una pena, de verdad. Yo qué sé. La plataforma nació pues para mostrar, pero también con un fin propositivo de ayudar, de colaboración ciudadana. Hemos pedido ya muchas veces una mesa de encuentro y de trabajo, pues para, porque lo que queremos es actuar, participar, ¿no? Pero, bueno, estamos viendo que nuestro equipo de gobierno se reúne con todas las asociaciones. Nosotros hemos pedido ya varias veces ese encuentro. Todavía, después de 8 meses, no tenemos una respuesta. Sencillamente para hablar, no para decidir nada. Nosotros entregamos un documento con de 23 folios con unas propuestas de planificación y gestión del arbolado. Vamos a hablarlo, ¿no? A corto, a medio, a largo plazo, que no necesita dinero, que necesita uno que puede el ayuntamiento, otro que... Es que no ha habido un espacio para hablarlo, ¿no? Entonces, bueno, en ese sentido estamos un poquito...
0: ¿Sabéis los motivos?
1: No, tampoco, porque no hay respuesta, ¿no?
0: Es vale. Bueno, pues hablando de esto, aunque la campaña ha terminado, hay una cosa muy interesante que es, súmate a una iniciativa estatal, aquí falta un árbol.
1: No ha terminado,
0: bueno, yo tengo
1: va a empezar, ¿eh?
0: Ah, bien.
1: Ha terminado la inscripción.
0: Eso es, perdona, la inscripción.
1: Es una maravilla, verás, porque aquí falta un árbol, es una iniciativa de Ecologistas en Acción a nivel de Estado, en todos los municipios. El jueves pasado tuvimos una reunión online con ellos, ¿no? Entonces las inscripciones para participar en esta campaña eran hasta el día primero 8 y luego hasta el 13.
0: Vale.
1: Lo enviaron hasta el 13. Ahora te quiero decir que de la plataforma nuestra estamos 7.
0: ¿Anda? Vale, está bien cubierto.
1: Y a nivel de San Lucas somos 13.
0: Bien.
1: Pero una vez que se formen los grupos locales, si alguien más se quiere sumar, lo va a poder hacer. Ya expondremos el enlace porque no lo tienen que mandar, ¿no? Es muy fácil. Tú te vas con tu móvil, hay un ecomapa y te vas con tu móvil con la situación ubicada y vas marcando un alcorque vacío, te dice la calle donde está, un alcorque vacío, un tocón, un alcorque asfixiante, un alcorque enlosado. O sea, son 4 cosas las que vas marcando en el ecomapa, tú sabes. Entonces es maravilloso para que al final son 2 días los que podemos hacerlo. Al final salga en nuestra ciudad un proyecto.
0: 3 y 4 de octubre, ¿no?
1: 3 y 4 de octubre, sábado y domingo. Que sería una realidad con datos reales, ¿no? Y que, bueno, a ver si animamos a los que tienen responsabilidades de gobierno.
0: Vaya a tener un censo bien fiable, ¿no?
1: Bien fiable, porque ya nos están diciendo que se quieren sumar gente.
0: Claro.
1: Lo que pasa es que ya no pueden hacerlo a nivel estatal, porque imagínate, el equipo que está haciendo esto a nivel estatal tiene un trabajazo tremendo.
0: Ecomapeo a nivel de San Lucas.
1: Totalmente. Entonces, yo, por ejemplo, ya tengo localizar calles de 30 árboles, 15 alcorques vacíos.
0: Pero alguien todavía se puede apuntar, ¿no? Todavía, ¿no?
1: Sí, en cuanto nos den, pero ya no ya en la dirección estatal, sino en la local,
0: venga.
1: Estos 13 que estamos aquí nos van a pasar un enlace para que se lo ofrezcamos a gente que ya pida, quiero participar.
0: Y concretamente en una zona, bueno, tu zona te dedica y mira, y mira, claro, si está
1: el
0: hecho.
1: El equipo local
0: lo distribuirá en la zona.
1: Lo distribuimos, ya somos nosotros, porque ya, ya no ya. Puede. El equipo local, pues yo voy a hacer La Jara, yo voy a hacer Bonanza, yo voy a hacer, o por calle sencillamente, o yo voy a hacer una calle, si es que...
0: Ah, bien.
1: Yo digo, esto sería una maravilla que estuviéramos dos San Lucas en la calle, el 3 y el 4, marcando...
0: Bueno, no es muy complicado porque aunque uno vive en una zona, domina tres o cuatro calles, oye, en mi calle tal, tal, no hay ni un árbol.
1: ¿Aló?
0: El que hay está abierto.
1: Y que
0: o sea,
1: son
0: que,
1: dos días para hacer,
0: que,
1: ¿eh?
0: Eso es, que no
1: me
0: es
1: voy
0: una...
1: voy a emplear a fondo
0: que no es una
1: días.
0: Que no es una labor que tiene que recorrer todo San Lucas, ¿no?
1: No, para nada, cada uno lo que pueda. Y hoy he hecho un ratito y esta tarde otro ratito y mañana he hecho otro, o he hecho uno en la mañana y punto, 10 minutos. Se acabó, pero todos sumamos.
0: Pues vale. le daremos
1: ya cuando tengamos el enlace, sí. Pues os lo diremos para que la gente que quiera a través de ese enlace llegue al equipo de estos 13 que estamos aquí, ¿vale?
0: Bueno, pues hace falta el enlace para que darle usted de publicidad para que se enganche
1: al
0: ecomapeo,
1: claro,
0: en Sanlúcar.
1: En principio eso todo el que quiera es a
0: vale.
1: través de la plataforma que tiene Facebook, que tiene Instagram, que tiene decir quiero participar y se lo mandamos.
0: Bueno, pues decía Gemma que él había organizado Agua, Territorio, Ciudad, Alternativa ante la Crisis Climática el día 24 de septiembre a las 8 de la tarde en la Casa de Juventud, entrada libre totalmente, con la participación de los ponentes Ángela Lara García y Leandro del Moral y Tuarte, que son miembros de la Fundación Nueva Cultura del Agua y profesores de la Universidad de Sevilla. El título, Gema, Agua, Territorio y Ciudad. ¿Qué relación existe entre los tres elementos y por qué es importante que analicemos conjuntamente cuando hablamos de futuro de Sanlúcar?
1: Pues tú imagínate, nosotros hablamos de la importancia del arbolado, pero un arbolado que ocurre sin agua. No existe. ¿Y qué ocurre nosotros en periodos de sequía? ¿Qué ocurre si nos cortan el agua? ¿Qué ocurre si no tenemos agua? Es que el agua es vida, es fuente de vida y es, Leandro lo dice muy bien, es un patrimonio público, no puede estar privatizada el agua. El agua es un bien para todos, como lo son los árboles, disfrutamos de... Pues esta fundación, Nueva Cultura del Agua, que aunque se llame Nueva Cultura del Agua...
0: Es antigua.
1: Lleva 26 años, por lo menos, en el tema, ¿no? Está hablando de una nueva gestión patrimonial, pública, social, cultural del agua. O sea, como un valor primordial, básico, fundamental y necesario para la vida. Entonces hay que gestionarlo porque además es finito. El agua se acaba, el agua potable se acaba porque se sequen los acuíferos, como aquí hay una tradición cultural, perdona la palabra, aberrante, porque para mí no tiene otro significado. Nosotros hemos estado observando durante 6 meses echar a la alcantarilla 24 horas al día caños de agua así para secar pozos y construir pisos. Hay que construir pisos, ¿vale? Pero hay que gestionar...
0: El agua.
1: Ese agua.
0: Claro.
1: No se puede echar a la alcantarilla. O sea, aquí no se opone nadie a que se construya...
0: Evidente.
1: Pero con un criterio social y con un criterio público. Y el agua potable, que es un bien finito y necesario e imprescindible para la vida, para el bienestar y para la salud, 6 meses, pero observado y denunciado, secando... para poder después hacer ahí abajo, cochera o lo que sea. Hay otra forma en el siglo XXI de aprovechar ese agua.
0: Que sea compatible, claro.
1: Que sean compatibles, ¿vale? Entonces, venimos de una tradición, como veníamos de la tradición del árbol, de sí. un objeto que decora. Pues aquí de una tradición secamos, ocupamos cauces, secamos marismas, para otras historias, y eso hay que cambiarlo. Y eso es, ese es el objetivo de esta fundación, ¿vale?
0: ¿Vale?
1: Cambiar esa mirada y hacerlo, pues por supuesto, con políticas de planificación y de gestión y con participación
0: por eso,
1: ciudadana.
0: Por eso ponen en el cartel otras alternativas.
1: Otras alternativas, claro. Es que ante el siglo XXI, mira, aquí por ejemplo, Ángela, que esa es otra de las cosas que yo te quiero decir, Los dos que vienen, esto es un lujo para Sanlúcar, ¿eh? Esto es porque son primeras figuras mundiales, mundiales, en el tema de la gestión del agua siglo XXI y ante la realidad científica y que estamos viviendo de emergencia climática, ¿vale? Están cambiando el tema de la lluvia, donde antes llovía mucho, ahora llueve menos, los periodos de sequía son cada vez más grandes, los cambios climáticos, que aquí en España, por ejemplo, toda la zona mediterránea es una zona que se pronostica ya, por toda la incertidumbre, de mayor sequía. Entonces, todo esto tiene principio de prevención y de precaución, los dos, porque prevenir, tú dices, oye, que hay sequía, en sitios donde hay regadío, pues venga, ¿cómo se llaman esto? Vamos, en lugar de hacer tres periodos de riego, vamos a hacer cuatro, vamos a hacer cinco. Pero luego hay otros que son de precaución, cuando venga una gota fría, una inundación, tenemos que estar preparados para gestionar eso por el bienestar de la ciudad y nuestro, ¿no?
0: Excelente.
1: Entonces son estrategias que tenemos que involucrarnos.
0: Tanto Ángela Lara como Leandro del Moral, ¿qué pretende aportar en esta conferencia? ¿Cuál es la filosofía suya ante la problemática del agua y las alternativas que puede plantear, teniendo en cuenta la experiencia que tienen los dos en esta,
1: bueno,
0: en esta fundación?
1: Leandro,
0: más todavía.
1: Vamos, Leandro, es que, mira, nosotros, pues como consideramos que no es un tema local, que el tema de la gestión del agua
0: es global.
1: Es global, todas las ciudades, todos los municipios, hemos invitado también a Rota, Chipiona.
0: Bien.
1: Hemos metido ahí.
0: Buena idea.
1: Porque es que es una primerísima, dos primerísimas figuras las que vienen. Hay gente que los conoce, por Dios, Leandro está ahí, Leandro va a llegar y van a venir del puerto, van a venir de Rota, van a venir de Trebujena, van a venir nada más que porque es escuchar a una de las figuras más señeras a nivel internacional en este tema. Y Sanlúcar tiene la suerte de traerlo. Que yo no sé cómo han... te lo digo, Esperanza, de verdad, ¿eh? Yo es que llamo y me dicen voy, es como el cartel.
0: Bueno, tendrá...
1: Mira, el cartel, esa imagen es de Antonio López Vega. Yo no conozco a Antonio López Vega personalmente, pero Antonio López Vega, cada vez que le pedimos una imagen que ilustre Sanlúcar, es la generosidad a tope.
0: ¿Tiene el teléfono suyo ahí? Lo sí. Llamamos si quiere.
1: Antonio López Vega lo va a llamar ahora.
0: ¿Por qué no?
1: Bueno, que sea lo mejor de la corte. Participa, tú sabes. Y lo que sea, yo por Sanlúcar lo quiere, lo respeta, ¿no? Y yo no lo conozco personalmente.
0: Yo tampoco.
1: No lo hemos visto así, ¿eh? Pero es...
0: Está bien.
1: Y bueno, verá, la foto es mucho más bonita.
0: Sí,
1: sabes,
0: sí,
1: que
0: hombre,
1: en papel
0: no.
1: pierde,
0: claro.
1: Pero fíjate tú, nuestro río, nuestra naturaleza, nuestra, y con toda la generosidad del mundo.
0: Y nuestras canoas.
1: Y bueno, también ahora también tengo que decir que esta conferencia es una conferencia inclusiva para todo el mundo, ¿vale? Claro. Y ahí a cada cual hay que darle los suyos.
0: Hombre, el sitio no está mal, ¿eh?
1: Te lo digo porque nos dijo que va a venir la Asociación de Personas Sordas del Guadalquivir. Nos llamó, claro, les reservamos su sitio, con una intérprete de lengua de signos. Y aquí a cada cual hay que darle lo suyo, es una intérprete puesta por el ayuntamiento.
0: Sí. ¿Vale? Es que hay un plan
1: de financiación. Entonces hay que agradecerlo y...
0: Los accesos están muy bien, ¿no? Se puede acceder todo el mundo, ¿no?
1: Se puede acceder todo el mundo.
0: Con movilidad reducida, todo, ¿no?
1: La Casa de la Cultura.
0: Habéis cogido un buen sitio, ¿eh?
1: Sí, la casa de la Juventud...
0: Buena zona, hay aparcamiento, en fin.
1: Hay aparcamiento, tiene para 100 personas, tiene los medios audiovisuales estupendos, sí.
0: Cuando hablamos de crisis climática, según tu criterio y según tu plataforma y lo que comentáis, ¿Sanlúcar está realmente preparada para afrontar los problemas relacionados con el agua que pueden llegar a los próximos años?
1: Pues mira, dice crecimiento progresivo de las temperaturas, ¿vale? Realmente aquí tenemos islas, arbolados, parques que rebajen con las zonas verdes las temperaturas por la evapotranspiración de los árboles, que nos den sombra con fuentes, porque te voy a decir una cosa, es un tema social. no podemos pensar solamente en el centro de la ciudad. Claro. Esta plataforma tiene que llegar a los sitios donde más se necesite de las barriadas de Sanlúcar, y los gestores políticos lo mismo. Entonces, hay ojos en la cara, ¿vale? El otro día en una reunión de trabajo decían, vamos a hacer paseos por corredores, y decían mucha gente de la reunión, no los encontramos. Corredores de sombra, como por ejemplo tiene ciudades como Vitoria, que tú puedes ir del centro a la periferia por corredores totalmente de sombra. Pues ese es uno de los, ese es uno de los temas de, del cambio climático, el progresivo crecimiento de las temperaturas. 5,000 y pico de personas llevan muertas en España este año, 2,000 y pico por temas de altas temperaturas, ¿eh?, en el mes de agosto. Las otras son los cambios en las precipitaciones. Hay en las precipitaciones de lluvia, en las lluvias, ¿no? Hay sitios que antes llovía mucho y ahora es poco, y al revés, donde antes no se llovía y ahora llueve mucho. ¿Estamos preparados para inundaciones? ¿Estamos preparados para gota fría? ¿Estamos? Es que no hace falta que lo responda la plataforma. Yeah. Es que vivimos aquí, ¿vale? Entonces, eso lo tenemos que ver nosotros. Y la plataforma no está pidiendo. El otro día había unas declaraciones que decía, a la plataforma le concedimos no poner césped, vamos a ver, de plástico en una avenida. No, verás. A la plataforma no es un barrio que está pidiendo para su barrio.
0: Claro.
1: La plataforma está pidiendo por el bienestar de la ciudad, ¿vale? Entonces, no se le concede, se hacen bien las cosas. Si no se pone plástico y se ponen plantas, se está gestionando bien esa infraestructura
0: verde. Sí, que no es algo gracioso que usted pedía.
1: No es algo, que yo esté pidiendo que, para quiero bien. Que quiero en mi barrio, que quiero. La plataforma tiene un fin social y es lo que pedimos, un encuentro para todo el mundo, ¿no? Y luego, pues, hay un tercer cambio, ¿no?, que es la creciente variabilidad climática. Aumento de riesgos tanto por sequías como crecidas derivadas de tormentas y de gotas frías. ¿Estamos preparados para eso? Eso lo puede contestar cualquier ciudadano. Yo creo que no. Por eso hace mucha falta que nos pongamos ya las pilas de verdad, que esto no es un tema menor, ¿eh?, que es el bienestar, que es nuestra salud, que es el futuro de generaciones, de vivir en una ciudad saludable, con bienestar, y que son inversiones lo que se hacen. Todo lo que tú hagas en infraestructura azul y verde es una inversión para mejorar económicamente, socialmente, culturalmente, la ciudad de Sanlúcar.
0: Ahí va mi siguiente pregunta, Gemma. Sanlúcar es una obviedad que vive al Guadalquivir, al lado, el Guadalquivir es nuestro referente, y junto a un espacio ambiental de enorme importancia, que es Doñana. ¿Se aprovecha desde el punto de vista reivindicativo y de gestión suficientemente, teniendo en cuenta esa posición privilegiada, para diseñar una política de agua sostenible, aprovechando nuestra influencia, reclamando y teniendo en cuenta que tenemos dos paraísos al lado? ¿Se aprovecha esa, en fin, ese mantén de que Doñana, oye, si no hay ahí, no tenemos que desarrollar desde el punto de vista sostenible el agua mejor, y el Guadalquivir? ¿Esa variante, ese impulso, esa marea, se aprovecha lo suficiente?
1: La gestión de Doñana, por ejemplo, ya sobrepasa el tema.
0: Sí, pero como estamos, pero en fin.
1: Doñana, Algaida incluso, depende.
0: Doñana no beneficia mucho, pero también condiciona, y el desarrollo del agua debe estar más exigente, ¿no?, en función de lo que tenemos al lado.
1: Mira, aquí hablan de que hay que recuperar la naturalidad de los ríos con sus meandros, sus zonas fluviales, sus riberas, de los humedales. Aquí tenemos unas marismas que los tenemos que hacer resilientes. No podemos construir viviendas, ni puentes, ni polígonos industriales en zonas donde lo natural sea el agua, porque es que el agua al final va a terminar con todo eso. Y es que eso no se estudia. Es que eso, a no ser que haya gente como Leandro, que ha paralizado varios proyectos, Leandro y el equipo, todo, demostrando y viendo y obviando esto, es que nuestra mentalidad sigue siendo la antigua. Vamos a encauzar a meter un cauce, y el cauce después dice que yo quiero estar aquí, y si hay un cambio, este es mi sitio. Yo creo que no hay ese cambio de mentalidad y de percepción, que eso es un tema de valores, de conciencia y de saber. Y esta conferencia es una oportunidad única. Yo lo digo, por favor, políticos y técnicos que tenéis responsabilidades, acudir, que es una primera figura mundial el que va a venir, y Ángela igual, con investigaciones a tope y con hechos reales, porque la plataforma esta está formada por gente de todos los ámbitos, de económicos, culturales, claro, universitarios. La plataforma no, la nueva cultura del agua, está formada por una serie de personas que pertenecen a todos los ámbitos, al universitario, al científico, al económico, al social, que saben de lo que están hablando y llevan 26 años en el tema.
0: Según tu consideración y tu plataforma, ¿cuál crees tú que es el problema principal respecto al agua de Sanlúcar? A lo mejor puede ser todo. Te lo digo, el consumo, la gestión, la contaminación, las infraestructuras, la planificación comarcal o la falta de previsión.
1: Estamos hablando, por ejemplo, de es hablar de estrategias que se deberían de hacer, pues para hacerlo bien, ¿no? La primera de la que hablan es recuperar el estado de nuestro acuífero, de los ríos, de los humedales, como son las marismas. Eso es lo primero. Aquí no se cuida el estado de los acuíferos, que yo sepa, o hasta donde yo sé.
0: Donde yo alcance, ¿no?
1: Hay varios niveles, ¿no? Estrategias de ahorro y de eficiencia sería otro nivel, que no solamente a los ciudadanos, es a un nivel de ciudad, de todo, ¿no? De polígonos industriales, es otro nivel, dice, generar nuevos caudales en periodos de sequía mediante la aplicación de las nuevas tecnologías, que se puede hacer perfectamente. Un cuarto nivel es la participación ciudadana. Entonces, yo te digo, mira, esto es lo que esta gente va marcando.
0: Falta estrategia global.
1: ¿Qué tenemos aquí de eso? ¿Vale? Tenemos que cambiar la mirada. Claro, claro. Es que es un paradigma totalmente distinto.
0: Tenemos que trabajar en distintos frentes, en distintas estrategias.
1: Y con otra mentalidad, historia.
0: Una amplitud de ideas, ¿no?
1: Claro. Escuchar a los que saben y a los que llevan 26 años generando respuestas eficientes, ¿no?
0: Somos conscientes de que, por lo menos temporalmente se está pasando en este tiempo que conocemos, que falta el agua, pero también provoca más daño en grandes catástrofes que llega el agua de pronto. Es decir, de falta agua a que venga aguas torrenciales y nos haga polvo.
1: Y eso se puede evitar.
0: Efectivamente, ahí. Pero ¿somos conscientes de eso?
1: Pues yo creo que viene el lobo, que viene el lobo.
0: Hasta que llega,
1: ¿no? Entonces,
0: pero, Gemma, después llega, pasa unos días y luego no, tampoco lo sentamos.
1: Y los desastres que ocurren, sí, pero, porque se pierden negocios, se inundan casas, hay historias, ¿no? Entonces, es que ese es el principio de precaución, que requiere planes previos. De tú hacer una ciudad más resiliente, por ejemplo, hay ciudades como Puerto Real, o gobierna por un partido de izquierda, o Jerez, gobernada por un partido de derecha, que están haciendo ciudades resilientes a esas inundaciones. Están levantando cemento y creando zonas verdes donde cuando el agua caiga la absorba, porque si cae sobre cemento está claro que nos va a inundar, ¿tú sabes? Entonces, se están haciendo cosas. Ojalá aquí, de verdad, ojalá aquí viniéramos un día a decir qué maravilla, cómo estamos naturalizando la ciudad, cómo estamos haciendo la gestión del agua. Ojalá. Esto yo sé que es un proceso lento, pero que únicamente requiere escuchar. Y hay que hacer, a veces hay que hacer mucho ruido para escuchar, ¿eh? Mira, cuando pasó el tema del el césped de plástico, un día y medio, 600 personas, 600 firmas, y se quedaron muchas sin recoger. Entonces se escuchó. Ojalá no. Acudiendo a estas charlas, que la plataforma hace una todos los meses, y todas son interesantísimas.
0: Hay, en Sanlúcar hay algo paradójico, que incluso mucha gente no le llega el agua con la presión necesaria.
1: Eso
0: también es gestión del agua, ¿verdad?
1: Eso es el tema social, ¿eh? que es que el agua, dice, mira, mínimo 30 o 40 litros, mínimo sí. que se puede tener en países en su desarrollo. Nosotros son entre los 120 y 140 por persona, ¿vale? Aquí habría que medir, yo no sé si eso se puede medir o no, Leandro no lo dirá, y Ángela, cuánto llega a zona y cuánto llega, pero nosotros el agua no le damos valor ninguno.
0: Es verdad.
1: Y está medida, ¿eh? Dice, no se puede vivir con menos de 30 o 40 litros diarios por persona, ¿eh? Y en, nosotros, en nuestros países, usamos de 120 a 140 por persona diario, estamos hablando diario, ¿vale? Entonces, si aquí hay gente que no le llega el agua, si tenemos barrios, zonas que no le llega el agua, esto ya es un nivel de valores ético y social muy fuerte.
0: El objetivo de la conferencia, quiero entender yo, es una visión global del tratamiento del agua. Cuidado, que el agua ahí es de todo y es fundamental para vivir, que es una obviedad. Sin agua, gestión, importancia, tratamiento, planificación, y abrir un debate global que se empiece a trabajar. Yo creo que es lo que se pretende.
1: Y
0: traéis dos personas bien documentadas que están trabajando en ese aspecto fundamentalmente y que no, seguramente nos dirá cómo está la situación y qué alternativas se puede plantear.
1: Estrategias, claro. Es que por eso queremos que vaya el máximo de gente, ¿tú sabes?
0: Sí.
1: Porque cómo es la situación, pues vale, la conocemos, ¿no? Se puede conocer, se puede hablar, ellos lo pueden decir porque tienen ítems muy claros, ¿no?
0: Sí.
1: Y esas estrategias que se pueden hacer desde lo pequeñito de cada uno hasta planificación, gestión, buscar recursos, buscar formas para que cuando ese principio de precaución, sí. Porque tienen dos principios, prevención, oye, que no llueve, que hay una sequía tremenda,
0: claro.
1: Que los camiones vamos a regar una vez más, tal, tal, eso es, ya lo estamos viendo. Pero luego está el de precaución. ¿Qué pasa? Una gota fría, una inundación, un tal, un cual. Tenemos que tener previamente planes hechos. Y tenemos que ponernos las pilas para que nuestra ciudad sea resiliente ante esas situaciones.
0: Hay un apartado que es curioso, que con el agua, sí, también creo que se debe hablar de eso. El recibo de consumo de agua, lo que pagamos por el agua en sí, no, por la cantidad de conceptos de cano de mejora fijo, cano de mejora variable, cano andaluz de mejora fijo, variable, una cantidad de conceptos que a lo mejor uno consume 4 euros de agua y aparece 24. El problema es que hay que pagarlo, pero eso se nota luego en la propia gestión del agua, todo eso que no nos cobra. ¿Tenéis la percepción? Que es una manera también, hombre, si te cobro por la gestión del agua, que también se nota, ¿notáis eso que se nota? Por ejemplo, el tratamiento del agua en Sanlúcar desde el punto de vista sanitario, que se cubran los enganches ilegales, la preocupación, zona que no tiene alcantarillado y contamina obviamente el tema, también el tratamiento del agua, ¿no?
1: Claro, yo sé que
0: hay mucho frente.
1: Hay mucho
0: pero
1: frente y se habla y se dice, por ejemplo, pues eso, zonas de contaminación del agua, los vertidos, la historia, continuamente se van diciendo, se van proponiendo. Vamos a ver, el tema de que las aguas residuales con las aguas que no vayan juntas, que por lo visto va, eso creo que requiere una intervención estatal o por lo menos
0: claro,
1: autonómica.
0: Por lo menos plantearla, ¿no? Pero hay que plantearla. La muela nos duele a nosotros.
1: Claro. Hay que empezar, eso es planificar.
0: Claro.
1: Planificar es para que llegue un momento, pasado un año, dos, tres, cinco, lo que sea, que esto tenga un resultado, ¿no? Eso es totalmente contrario a lo que es hacer una política cortoplacista, ¿vale?
0: Protección de los árboles, la gestión del agua y la lucha contra el cambio climático. Vaya tres frentes, ¿no?
1: Tres frentes que además
0: está relacionado.
1: Relacionado y que el común denominador es el bienestar.
0: Te entiendo.
1: Y la salud de los que habitamos las ciudades y los que habitamos estos territorios. O sea, que no es que nosotros somos defensores de la naturaleza. Juan José, que es que somos naturaleza. Somos naturaleza.
0: Totalmente,
1: ¿vale?
0: Totalmente.
1: Entonces tenemos que actuar de tal manera de perjudicar lo mínimo a la cantidad de seres vivos que vivimos en ella. No hay un planeta B, ¿vale? No lo hay.
0: Oye, si mañana estuviese tú enfrente de la administración local, no digo de un signo u otro, la administración como tal, y solamente pudiera pedirle tres medidas concretas relacionadas con el agua, el territorio y el cambio climático, ¿cuáles serían?
1: Pues mira, primero de todo, vamos a hacer una mesa de trabajo, vamos a hablar, vamos a ver, vamos a poner encima de la mesa cuáles son las necesidades que hay. Yo no conozco, yo no soy experta en eso, las necesidades a nivel San Lucas. Tú has dicho, es que hay zonas que tienen, eso sería lo primero, o sea, el acceso al agua, eso sería lo primero que habría que garantizar. El acceso a un agua de calidad, un agua saludable, eso sería otro de los aspectos fundamentales, ¿no?
0: Evidente.
1: Evidentemente. Y ante esta realidad de cambio climático, vamos a hacer una planificación para que cuando lleguen esos momentos de gota fría, sí, de inundaciones, estemos preparados. O sea, primero, acceso al agua.
0: Está claro.
1: Está claro, ¿no?
0: Gestión del agua.
1: O sea, gestionarlo para que todos los barrios de Sanlúcar tengan acceso al agua y encima a un agua salubre, saludable.
0: Sensibilidad que el agua es vida y no hay para todos, el momento adecuado, ¿no?
1: Claro, y luego planificar para que cuando escasee o cuando haya un exceso, estemos preparados para afrontarlo sin sufrir.
0: Te veo muy animada en esta. Bueno, a ti siempre te veo animada, pero te veo con mucho énfasis, y además me parece bien, de afrontar este tema tan
1: mayor. Yo no sé, mira, yo digo, tendría que tener yo otra capacidad oratoria para decirle, para entrar.
0: La tiene.
1: Para entrar, no. Y decir, de verdad, vení, escuchar. Es el primer paso.
0: Bueno, le damos más caña.
1: Dale caña.
0: 24 de septiembre, 8 de la tarde, Casa de la Juventud. Un sitio de accesibilidad total, aparcamiento, no hay problema, ¿eh? Ahí no hay pega. ¿Dónde aparco? No, allí hay sitio y bastante, ¿eh? Y además con el aire y el salitre del mar, fíjate bien lo bien que está. Ponente, Ángela Lara García y Leandro del Moral Ituarte, miembro de la Fundación Nueva Cultura del Agua, profesores de la Universidad de Sevilla. Y Leandro, según tú me comentas, con una experiencia en gestión del agua, previsión del agua y dar conocimiento de todo lo que supone alrededor, todos los aspectos alrededor del agua. Lo que podemos hacer también es que ya esta semana tenemos cubierto todo. Si no tiene inconveniente, la semana que viene se viene a radio, da un paseito por aquí otra vez a Sanlúcar, se viene a Radio Esquina y hablamos también del agua. Aunque haya pasado la conferencia.
1: Es que luego ya nos encontramos con. Bueno, sí, se puede venir o en cualquier otro momento.
0: O en otro momento, tú quieras.
1: Cuando pase la conferencia, que es el 24, nos metemos con aquí falta un árbol.
0: Bueno, pero me refiero por traer a Leandro, por traer a esta persona.
1: Sí, Leandro,
0: yo me refiero
1: llamar
0: a Leandro.
1: ¿Se podría hablar con él?
0: Claro, por teléfono.
1: Por teléfono.
0: Pero me gustan las entrevistas así como estoy contigo, ¿no?
1: Sí,
0: nos vemos las caras y es más directo y te ve la gente, en fin, más.
1: Si además Leandro es,
0: bueno,
1: es un
0: pues
1: comunicador maravilloso.
0: Nos da el teléfono y nosotros lo convencimos para que venga a Sanlúcar.
1: Vale.
0: ¿Eh?
1: Sí,
0: ¿te parece?
1: Sí.
0: Bueno,
1: vale.
0: Nosotros continuamos que tenemos tiempo en ese aspecto. La concienciación también es fundamental. El ciudadano, por un motivo u otro, en fin, hay muchos aspectos, muchas cosas que nos preocupan en la vida día a día, pero nos damos cuenta, como abrimos el grifo constantemente, o llueve, en fin, pues no apreciamos lo que tenemos. Cuando no tenemos las personas a nuestro alrededor o algo fundamental, es cuando lo echamos de menos. ¿Cómo podemos llegar a concienciar de que eso es fundamental y hay que aportar un granito de arena a cada uno?
1: Claro. Mira, yo que vengo del mundo de la educación y de la enseñanza, hay que hablar con los chavales y hacerles ver que los derechos que tenemos, y uno de ellos es nuestro derecho al agua, no es una cosa que ya se quede ahí para toda la vida. Es que igual que está, se puede perder, ¿no? Entonces, concienciar a nuestra juventud, a las generaciones futuras, y concienciarnos nosotros. Concienciarnos es informarnos. Fíjate tú, en la jornada decíamos, conocer para cuidar. Lo que no se conoce, no se cuida. Y nombrar para cuidar también, ¿eh? Nombrar para cuidar. Lo que no se nombra tampoco existe. Entonces hay que poner a la sociedad en general que sea consciente de que es un bien público y finito y que es un patrimonio. y que tenemos el derecho de defenderlo y el deber de defenderlo. No hay derechos sin deberes, la cara y cruz, ¿no? Y tenemos que hacer ese activismo, ¿no? De cuidar el agua, valorarla y gestionarla, pues con criterios de sostenibilidad ambiental, pero también social y también cultural. Cuando hablamos de sostenibilidad, no nos hablamos solamente al medio ambiente.
0: Evidente.
1: Nos referimos también a la sociedad, ¿eh? A esa zona que a mí me ponen los vellos de punta si no llega agua o llega en mal estado o lo que sea. Eso.
0: Cuando se planifica la ciudad en todos los ámbitos del desarrollo de la ciudad, ¿tú crees que aparece el término agua o no se tiene en cuenta? En Mira, todos los aspectos, el desarrollo poco industrial, vivienda, el desarrollo, en fin, de no, todo
1: eso
0: tipo.
1: Eso es una demanda que se está haciendo, diciendo, cuando se planifica una ciudad, hasta ahora se planifica la infraestructura gris, la construcción de viviendas, de avenidas, de polígonos industriales, y el nuevo paradigma cultural y necesario y eficaz dice verde con gris y azul. Tienen que ir encajados.
0: Claro.
1: Tienen que ir encajados. No se puede, porque lo más evidente es que construir un bloque de piso y de momento ya hay ingresos.
0: Una palabra que es una palabra que nos gusta mucho a nosotros, el traje transversal. Es transversal.
1: Y la infraestructura verde tiene que estar ahí desde el principio.
0: Claro.
1: Tiene que estar ahí desde el principio, igual que la infraestructura azul, obviamente, porque es que, además, la emergencia climática no es una cosa de ecologista ni de cuatro chalaos, es que esto ya tiene rigor científico, pero es que no es que hace falta que tenga rigor científico, es que lo estamos viviendo. Es que van 5.000, cuando yo lo leí la última vez, personas muertas por las olas de calor de este verano, y 2.000 y pico en agosto. Entonces, cuidado. Es que tenemos, ya es una responsabilidad de gestores, de políticos y ciudadanos. No nos queda otra.
0: Después de esta conferencia, ¿qué? ¿Qué nos queda?
1: Pues mira, detrás de esta conferencia estamos gestando ya, es que las conferencias se gestan por lo menos con 2 meses de antelación.
0: Me imagino.
1: Hay muchas cosas que tenemos. Vamos a volver al tema de plan de árbol. ¿Vale? Que sería un buen plan de arbolado para San Lucas, y también vamos a traer a gente que está naturalizando sus ciudades.
0: ¿Por qué cuesta tanto que las administraciones planten árboles? Es que no sé por qué.
1: Pero mira, Juan José, más importante no es plantar,
0: sino
1: lo
0: que
1: más importante es mantener. Eso es, vamos a ver, ahí se ha plantado.
0: Yo es que no pueda, corro mucho, ¿no? No corro demasiado.
1: Vamos a ver, que el tema no es, ya hemos plantado, pero es que si después dejamos que se mueran, que se sequen,
0: cambio la pregunta. ¿Por qué nos cuesta tanto mantener lo poquito que tenemos y lo que hacemos es cortarlo y dejar el arcor que...?
1: Pues eso es lo que yo digo, porque cuando decimos, es que hay que hacer un plan de empleo verde, está claro, ¿no? Y además gente muy preparada en arboricultura, en temas, etcétera. Pero también hay que contar con la participación ciudadana, porque una ciudad que tenga 200.000 árboles tampoco puede tener un...
0: Claro.
1: Pero entonces,
0: te le da
1: lo llevamos pidiendo,
0: ¿no?
1: Las llevamos pidiendo, que queremos participar.
0: Aquí entrevistamos a una persona que se dedicaba a regar los árboles de su casa, una urbanización que hay por ahí por Bajo Guía.
1: Varias urbanizaciones haciendo eso, ¿eh?
0: Sí, sí, pero el hombre se quejaba... que aparte, que le ponían pega. Encima que estoy mirando, los propios vecinos, incluso la administración local, no lo veía con buenos ojos.
1: Plantando árboles y regándolos, bajando el agua de su casa. Hoy es cierto que la administración ha puesto un punto de agua, ¿vale? Lo pagamos nosotros, los vecinos, que nos costó unos 400 euros o así, pero hay ya un punto de agua puesto, con lo cual ya no hay, y están regando más vecinos, pero no solamente en esa zona. Hay zonas donde ya están regando los vecinos también, ¿tú sabes? Pues esa es la participación ciudadana.
0: Está claro.
1: Que además lo que decimos, lo que cuidamos lo queremos y no lo vamos a estropear, ¿no?
0: Oye, Chema, supongo yo que en la charla divulgativa los asistentes podrán plantear preguntas, trasladar problemas, sí, claro, y, en fin, problemas concretos de San Lucas.
1: Sí, sí, sí, es muy interesante, porque si estamos diciendo que vengan gestores políticos, técnicos, responsables, incluso ciudadanos, para mí además eso es fundamental. Ese feedback, ¿no? ¿Qué demandamos? ¿Qué preguntamos? ¿Qué aportaciones hacemos? Escuchar a los que vamos allí, pues nos enriquecemos. Entre el público puede haber gente con ideas muy creativas o con dudas o con, o sea, que no es solamente, claro, que vamos en plan de que nos enseñen. En el público muchas veces hay gente muy sabia. Y
0: tú sabes que aprendemos de las preguntas de los demás también, ¿no?
1: Muchísimo. Por eso yo siempre en todos los debates la plataforma ese feedback lo hace. Tú sabes, no es acabar una conferencia y nos vamos, sino que después haya diálogo.
0: Bueno, habéis dicho que habéis incorporado para que puedan las personas sordas acceder a la conferencia. Y eso, bueno, también.
1: Eso lo ha hecho el ayuntamiento, ¿eh?
0: Muy bueno por decir.
1: Eso lo ha hecho.
0: Buen criterio el ayuntamiento.
1: Sí, eso me parece bien. Porque el ayuntamiento les facilita una.
0: ¿Piensa que después de esta conferencia, la labor que hacéis por el medio ambiente, los árboles, alguna vez te os recibirá el ayuntamiento?
1: Yo espero que sí. Si no es este equipo de gobierno, otros que vengan, porque nosotros estamos.
0: Bueno, ahora tú sabrás, estamos en fase de yo te quiero mucho, que estamos en pre-campaña y vaya a tener mucha actividad ahora, ¿no?
1: No lo sé, no sé si contarán con nosotros o no.
0: Sí.
1: Yo, verás, si nos escuchan. Hombre, desde luego aquí hay gente, en la plataforma hay gente muy puesta y muy
0: cierto,
1: tal, ¿no?
0: Cierto.
1: Los compromisos no van a ser de palabra y punto, ¿no? Aquí cualquier intervención que se haga tiene que ir acompañada de una memoria económica, porque papel mojado no puede ser. Y una ordenanza, que ya es lo mínimo. Mira, estamos trabajando a nivel autonómico, incluso a nivel estatal, para hacer una norma que proteja el arbolado y no dependa de los ayuntamientos de turno. ¿Vale?
0: ¿Vale?
1: Porque ahora mismo eso depende. Entonces ya en Andalucía, Málaga, Granada, incluso una reunión con Cádiz, para que se eleve una propuesta de una norma autonómica que obligue a la protección del arbolado en los municipios y no dependa del equipo de gobierno de turno.
0: Pues el 24 a las 8 de la tarde en la Casa de la Juventud, en cuestión del agua, en fin. ¿Qué te gustaría que una persona que acuda al 24 de septiembre para esta no sé, traslación de lo importante que es el agua para todo, qué te gustaría que se llevara para su casa? Es decir, después de escuchar esta conferencia, ¿de qué debía estar impregnada esa persona después de esta conferencia?
1: Pues eso, de que es un bien público, un derecho al agua, de que es finita y de que tenemos entre todos que cuidarla, protegerla, defenderla, ¿vale? Ante nosotros mismos y ante los gestores que se ocupan de ella. Y mira, y sobre todo cuando nosotros hicimos un acto cultural que por el Día Mundial del Árbol,
0: sí,
1: y hubo con 4 personas maravillosas de Sanlúcar, actores y actrices, Margarita Esquerino, Dioni, Caridega, Elena. Hicimos un de ecopoesía, cortita, bien, breve, de Miguel Hernández y de ecopoeta. La gente salió emocionada diciendo, ahora estoy viendo que los árboles realmente son seres vivos, ¿no? Pues me gustaría, y yo sé que Leandro y Ángela son muy capaces, ¿no? Porque son personas sabias, humildes, sencillas y que transmiten además con humor y con alegría y con optimismo, que la gente saliera diciendo, oye, que es que el agua no es que abro el grifo y ya está. Un poquito ese ir cambiando, ¿no?
0: Antes que te vaya, un llamamiento a Ecomapeo por Sanlúcar. Venga.
1: Pues eso, que todavía estamos a punto de apuntarnos a ese Ecomapeo, que es divertido,
0: ¿sí?,
1: que es fácil, que es coger nuestro móvil, ponerle la ubicación con el mapa, el ecomapa, e ir marcando alcorque vacíos, con tocón, asfixiante o enlosado, ¿vale? Y eso se va subiendo al mapa,
0: bien.
1: Al mapa. Y de ahí tendremos una mirada objetiva y clara de cómo está nuestra ciudad, que anime a nuestros gobernantes a hacer ese plan de arbolado.
0: Bueno, y si hay una calle, ordenanza. Hay una calle, Gema, que está frondosa y que tiene árbol precioso, también se puede decir, ¿verdad?
1: Hombre,
0: mira, mira, yo tengo el privilegio.
1: Hemos pasado por aquí y por aquí y ni uno.
0: Al revés,
1: uno,
0: ¿no? Los árboles se tocan, hay tanta sombra que se tocan.
1: Mira, ayer pasamos por una plazoleta.
0: Bueno, no es imposible, Esperanza.
1: Ayer pasamos por una plazoleta que está allá al lado de la policlínica por detrás. Sí. Que tiene unos alcorques maravillosos y unos árboles frondosos y estupendos, ¿no?
0: Pues ya está.
1: Entonces, pues, yo animo a la gente a que se suba.
0: La calzada no es ejemplo de eso, ¿eh?
1: No. 11 kilos de hierro cogimos de la calzada a la plataforma.
0: Vaya, qué
1: chulo. Después de feria que fuimos a hacer una limpieza.
0: ¿Y tiene usted negocio con los 11 kilos o no? No te preocupes, que el kilo de hierro vale muy baratito.
1: Aquí está este hombre, conciencia cívica, Ricardo, él, ¿no?
0: Sí.
1: Que los pesó, absolutamente, pero que es una pena.
0: Es una pena, sí. Lo reímos, pero es muy triste. Pues, Gema, lo dicho, que le daremos un poquito de publicidad a esto de, en fin, la conferencia
1: sí,
0: hasta que llegue. Y ahí con mapeo para que participe la gente.
1: Pues muchísimas gracias.
0: Y aquí tenéis vuestra casa. Y la idea es que si este hombre se puede dar que aquí, Leandro, pues sería ideal.
1: Se lo voy a decir.
0: Vale.
1: Se lo voy a decir. Tengo tu teléfono, Esperanza. Vale. Le doy tu teléfono, ¿no?
0: Venga. Claro. Hasta la próxima.
1: Pues muchísimas gracias.
0: A cuidarlo. Venga, hasta luego. Hasta ahora.

Bueno, pues 21 de septiembre de 2026, en esta mañana de Radio Esquina. Con ello, estuvieron aquí mucho tiempo, me refiero a los templarios, ¿vale? Pero también llegaron con ellos. Llegaron con ellos porque nos dio a conocer, en fin, incluso su creación de su asociación de templarios en Sanlúcar. Lo divulgaron la historia, en fin, lo que suponía. Y en Radio Esquina, desde que empezaron, pues hace ya unos cuantos años, parece mentira, pues ha estado con nosotros. Hay ciudades que tienen historia, como la nuestra, por supuesto, y hay ciudades que parecen esconderla detrás de sus murallas, de sus calles y de sus viejas piedras. Hoy en Radio Esquina vamos a tratar de viajar muchos siglos atrás para hablar de caballeros, fortaleza, ceremonia, leyenda, documento histórico y de una orden que todavía hoy continúa despertando fascinación, que son los templarios. Del 1 al 4 de octubre, en Sanlúcar de Barrameda, volverá a convertirse en escenario de las, atención, cuarta fiesta medievales, los templarios en Sanlúcar. Una iniciativa que pretende acercar al ciudadano y al visitante una parte del pasado medieval de nuestra ciudad a través de la recreación histórica, la artesanía, los espectáculos, la ambientación y las actividades para todos los públicos. Pero detrás de una fiesta hay también mucho trabajo, organización y responsabilidad. Ustedes se preguntarán quiénes fueron realmente los templarios en Sanlúcar, qué parte de esa historia está documentada y qué parte pertenece a la tradición, cuánto cuesta organizar una fiesta de estas características, qué apoyo recibe del ayuntamiento, cuántos visitantes se esperan. ¿Puede convertirse esta celebración en un verdadero atractivo y cultural turístico para Sanlúcar? Bueno, ya lleva cuatro ediciones, ya se puede poner el calendario cultural, que todos los años habrá referente a los templarios en Sanlúcar. Y sobre todo, ¿qué hay detrás de la Asociación Cultural Templaria Torres

0: de Sanlúcar, una entidad que trabaja para recuperar y divulgar esta tradición. Para responder a todas estas preguntas tenemos el placer de tener aquí en Radio Esquina a Jesús Pelay y a María del Pilar Sánchez, presidente y secretario y secretaria de la Asociación Cultural Templaria Torre de Sanlúcar. Bienvenida, Pilar, que hace tiempo que no te veo, en fin, y me enfado un poco, y Jesús, lo mismo te digo.
1: Vale.
2: La verdad que hemos estado súper liados.
0: Bueno, Torres de Sanlúcar, ¿eh?
2: Sí, ahí está. Así se llamaba Sanlúcar de Barrameda en la Edad Media.
0: Madre.
2: En el siglo XIII, estamos hablando del siglo XIII.
0: Bueno, bueno. Y parece que surgió una idea que costaba, pero ha dado fruto,
2: ha costado,
0: ¿no?
2: Ha costado, pero la verdad es que estamos muy contentos, muy satisfechos, porque estamos creciendo de manera más bien rápida. De hecho, nuestras asociaciones madrinas, como es la Asociación de la Noche Templaria de Ponferrada en León, nos lo dice. Ellos llevan ya más de 25 años con sus fiestas en Ponferrada, que tienen una entidad ya a nivel nacional, incluso internacional, y se están quedando maravillados porque dicen que nosotros en 4 años estamos consiguiendo más que ellos casi en 20. O sea que vamos muy bien, estamos muy contentos, la verdad que sí.
0: Jesús, sí. Recuperación y divulgación histórica.
3: Sí,
0: teniendo que partir de una base que hay poco, un tema que se ha profundizado poco, salvo a la gente que
3: bueno,
0: está.
3: Hay estudios, y desde Velázquez Castelo, que lo hizo ya en su momento, hay estudios que nos dieron a conocer que los templarios estuvieron aquí, que ayudaron al rey Alfonso X el Sabio, y a raíz de ahí él donó un terreno, y lo más importante que donó, vamos, que lo que construyeron la ermita de Santa María de Barrameda, está testificado que fue la primera patrona de Sanlúcar, a la que los propios navegantes se encomendaban cada vez que hacían misiones. Estos que acabamos de terminar hace unos días de Magallanes y Elcano también pasaron por allí. Es verdad que la Virgen en ese momento no estaba bajo la advocación de los templarios, bajo el poder de los templarios, sino de los sucesores en su sitio, que fue los monjes jerónimos, que fueron los que construyeron, por así decirlo, el monasterio de los jerónimos, partiendo de la base de donde estaba situada la ermita de Santa María de Barrameda. Todo eso está
0: documentado. En 2023 apareció la asociación, organizó por primera vez las fiestas medievales templarias en Sanlúcar,
2: sí,
0: con un programa que incluía ordenación de nuevos caballeros templarios, recepción de los templarios por las autoridades municipales, ambientación medieval de diferentes zonas de Sanlúcar, cena medieval, desfile y recreación histórica, recreación de la llegada de Alfonso X el Sabio y ofrenda floral relacionada con el último caballero templario.
2: Correcto.
0: Bueno, eso se fue ampliando y en la última edición, en fin, pues vosotros instalaron ustedes un mercado en el primer tramo de la calzada.
2: Correcto.
0: Artesanía, gastronomía, música, espectáculos, recreaciones históricas, escuelas de escudero y caballero, exposición de armas históricas, herreros, alfarreros, curtidores, tejedores, trabajando en vivo, actividades infantiles.
2: Exacto.
0: Tenéis buenos pilares.
3: Sí.
0: Es decir, esto, ya lo que hice anterior, tengo que superarme, ¿no?
2: Ahí está. Bueno, este año, aunque nos basamos básicamente en las actividades básicas, podemos decirlo así, o pilares de nuestras fiestas, como son la ordenación de caballeros del jueves, la cena medieval del viernes, la representación, desfile y representación teatral el sábado, que es quizá el acto estrella de nuestras fiestas, y la ofrenda floral al caballero templario el domingo,
0: sí,
2: aunque nos basamos en esos 4 pilares, estamos enriqueciendo cada vez, cada año enriquecemos un poquito más para hacerlo más vistoso, para hacerlo más atractivo y también para, evidentemente, afinar un poquito más. Es decir, vamos creciendo.
0: Claro.
2: De hecho, este año pues hay novedades también. En el caso del desfile, ya no es un desfile sencillo, sino que es un desfile triple, es decir, a las 5 de la tarde saldrá el grupo de templarios del castillo hacia el mercado, recorriendo el barrio alto. A esa misma hora, el caballero templario que viene en avanzadilla llegará a caballo por la calzada hasta el mercado y allí entablará un diálogo con un mercader, en el que ya hace de introducción a lo que es la representación teatral que luego vamos a hacer en el auditorio Manolo Sanlúcar. Y a partir de ahí, a las 6 de la tarde, partirá la comitiva ya completa con el rey Alfonso X Sabio hasta el auditorio. Allí haremos la representación teatral, explicaremos con esa representación teatral lo que es el hecho histórico que nosotros queremos representar, que queremos dar a conocer a nuestros ciudadanos. Y después, una vez que se termine, volveré otra vez toda la comitiva en desfile hacia el mercado. Es decir, se va a enriquecer. Aparte que este año esperamos la llegada de 5 asociaciones de fuera. ¿Anda? Con lo cual va a ser
0: vamos
2: mucho
0: a
2: más vistoso.
0: Vamos despacito para
2: vamos
0: no
2: despacito
0: para esto. Jesús, decía yo antes que esta cuarta edición ya de los templarios en Sanlúcar, ¿se puede decir que esta fiesta tenéis la responsabilidad que ha dejado de ser un proyecto para convertirse en una tradición en Sanlúcar de Barrameda?
3: Eso queremos. De todos modos,
0: es que lleváis 4, ¿eh?
3: Llevamos 4. Ya el año pasado, con la instalación del mercado en la calzada, se dio a conocer en muchos sitios, vino mucha gente de fuera, los comerciantes que estuvieron, los artesanos que estuvieron, quedaron encantados y están como locos queriendo volver, ¿vale? La gente de fuera, como dice Pilar, 4 asociaciones seguras y una quinta que está todavía en el aire, que puedan venir de todos los puntos de España, porque vienen de Ponferrada, de Asturias, de Madrid, de cerca de Sevilla y de Algeciras. O sea, 4 o 5 asociaciones cuyas fiestas son más o menos similares a las nuestras o parecidas a las nuestras, desarrolladas sobre el mundo templario. Y como pasa con la de Ponferrada, han sido nuestra madrina, nos han enseñado, hemos mamado de ellos para ver cómo se podía hacer esto y estamos engrandeciéndola. ¿Cómo podemos engrandecerla más? Pues este año, yo no quiero perder la ocasión, mediante unos patrocinadores, ¿vale? En el cartel principal de las fiestas.
0: Puedes decirlo perfectamente,
3: sí,
0: no hay problema.
3: En el cartel principal de las fiestas.
0: Te ayudamos, aunque no,
3: este año
0: no tengamos ninguna
3: nada
0: condición.
3: Nada menos que 20 patrocinadores que han donado su dinero para poder costear parte, porque es verdad que las fiestas cada año son más costosas y cuesta más trabajo sacar dinero. Pero bueno, te cuento, empezando por arriba del cartel está el Club Ecuestre de la Arboleda, de Carmelo Cuevas, la gestoría Gesmadi, la imprenta Santa Teresa, la copistería y de oficina Officervi, de labor agrícola Agropuerta Agrotécnica, después el asador de pollo Gordo Prospín, Hielos La Entrega y con Plus, Dulces Los Naranjos, algunos bares que también se del barrio alto
0: se ha incorporado, ¿no?
3: Tapa Javi, Taberna El Pescadito, Nacex, la gestoría, Gemasbe Analítica, Angat, aquí en el polígono, Rino Alquileres, Inmobiliaria La Jara, una carnicería que me hacía mucha gracia porque cuando le entregaba el cartel lo primero que me dijo, dice, carnicero solamente es nosotros. Digo, bueno, de momento yo con vosotros tengo ahora mismo bastante.
0: Mejor son exclusivas.
3: La carnicería de Monteolivete, amigos de toda la vida.
0: Bien.
3: Entre 5 alfileres para tener cosas de costura y León Equipos, que además no son los que nos proporcionan.
0: Perfecto.
3: Nos hacen un pequeño descuento a la hora del generador y demás. Perfecto. Son 20 este año, esperemos que el año que viene, pues el año pasado fueron 10, este año 20, pues esperemos que tengamos.
0: Que el año que viene sea 40. Oye, Pilar, los que nos estáis escuchando dirán, bueno, ¿qué tiene los templarios? Que estas personas, la devoción que tiene, el estudio de su historia, y que organizan todo alrededor de los templarios. ¿Qué tiene? Tú tienes que convencer a la gente. ¿Por qué montáis tanta historia? ¿Por qué dedicáis plenamente un porcentaje elevado de vuestra vida? Que, por cierto, tú también lo has plasmado en dibujo, en historia. que tienen los templarios, que es tan llamativo para que ocupe tanto tiempo de vuestra vida.
2: Es curioso cómo una orden militar, de las muchas que hubo, sí, orden religiosa y militar, que hay, no hay que olvidar que la dualidad de este tipo de organización, de las muchas que hubo en la Edad Media, porque no fue la única, hay muchas órdenes religiosas y militares, como la Orden de San Juan de Jerusalén, que es, hoy día es la Orden de Malta, aquí en España la Orden de Santiago, la Orden de Calatrava, la Orden de Montesa, la Orden de los Caballeros de Cristo, es decir, ha habido tantas, y sin embargo es verdad, es curioso que ninguna, como la Orden Templaria, que solamente existió 200 años, que decimos ahora 200 años, eso fue mucho, es que, bueno, no tanto si hablamos de toda la Edad Media, ¿no? Pero que haya llamado o que llame tanto la atención, que no ha caído en el olvido, o sea, desapareció, sí, pero no ha caído en el olvido. Y hoy día tiene mucho tirón, mucho atractivo, pero quizá por el morbo de por qué desapareció de esa manera.
0: Claro.
2: Entonces, bueno, ya ha habido muchos estudios, no vamos a alargar ahora otra vez.
0: Sino el llamativo, ¿no? Tanto llamativo, ¿no?
2: Entonces.
0: Pero que esto no se extiende, sino se extiende a toda España de una manera.
2: A toda España y a todo el mundo, podemos decir, porque esto no es un movimiento único aquí en España. Sí. Si hablas en Italia, en Francia, en todos los sitios, en Portugal, por supuesto, Portugal, incluso la Orden de Cristo sigue existiendo, como honorífica, pero sigue existiendo. O sea que realmente tiene mucho tirón. Podemos decir incluso que somos afortunados cuando nos enteramos y nos dimos cuenta de que efectivamente estuvieron aquí. Uh-huh. Eso, decir, mira, pues la verdad que somos afortunados en esa parte de nuestra historia.
0: ¿Y qué le trajo? ¿La circunstancia histórica, las relaciones con los que gobernaba, su tratamiento?
2: Realmente, cuando comienza la Reconquista en España, enseguida el Papa lo reconoce también como una lucha contra la influencia islámica, sí, similar a la que se está manteniendo en Tierra Santa. Entonces, cuando se le da ese estatus a la Reconquista española, a la Reconquista de la Península Ibérica, tiene el apoyo de toda la monarquía. En aquel momento había varios reinos, el reino de Portugal, el de Castilla, el de Aragón, había varios reinos, pero todos tienen el mismo apoyo a ese hecho, ¿no? Entonces, evidentemente, esto es importante en el sentido de que
0: venga, no te preocupes. Tira.
3: La historia es muy larga.
2: Sí, es que la historia es larga y por el querer resumirlo es complicado. Pero que tiene mucha importancia en el sentido de que tiene mucho apoyo a nivel institucional.
0: Ajá, verdad.
2: Y entonces, claro, sigue siendo importante. ¿El por qué? Que ahora me he vuelto. ¿Por qué en nuestra tierra? ¿Por qué? ¿Qué interés tiene? Cuando avanza la Reconquista en época de Fernando III el Santo, sí, se llega hasta el Valle del Guadalquivir. Ya el poder islámico de la Península Ibérica queda adscrito nada más a lo que es el Reino Nazarí de Granada. Hay un momento de descanso porque las guerras evidentemente tantos años cansan, pero todavía hay ese deseo de querer reconquistarlo todo. Los templarios era una de las órdenes militares con mayor prestigio. Era algo parecido a los geos, ¿vale? Entonces, era muy disciplinados, tenían mucha habilidad con las armas y también con la diplomacia. Entonces, sabían muy bien tratar con los enemigos. En fin, eran muy bien, muy valorados. Cuando Fernando III conquista Sevilla, a los templarios, no solamente a ellos, sino a todas las órdenes militares que le ayudaron, les concede territorios, de hecho, para que ellos construyan allí su encomienda, para que engrandezcan. Y a los templarios les interesa sobre todo porque ellos tienen sus barcos, sus propios barcos,
0: sí,
2: todavía siguen interesados en Tierra Santa, y entonces el tener un puerto cerca del estrecho,
0: entiendo,
2: que pueda recorrer, que puedan llegar hasta Tierra Santa y también viceversa, para dar salida a todos los caballeros de Europa, es importante, es interesante.
0: Estrategia.
2: Claro, estrategia, exactamente. Entonces, ellos ya tienen, en época de Fernando III, ya tienen su convento en la zona del Arenal, que ahí es el territorio que les da el rey,
0: sí,
2: en la zona del Arenal. Entonces, cuando su hijo, Alfonso X, consigue conquistar ya toda la zona de Cádiz, porque no solamente fue Sanlúcar. Sí. Fue en 1264, expulsan a los mudéjares porque hubo una revuelta contra el rey, entonces los expulsa definitivamente, decide repoblar toda la zona con cristianos, y estamos hablando de Sanlúcar, Jerez, el Puerto, perfecto, Cádiz, toda esa zona. Entonces lo que les da aquí a los templarios, les da una especie, un terreno no muy grande en la zona de Barrameda, en el puerto de Barrameda, en el puerto, que es lo que les interesa, evidentemente.
0: Claro, evidente.
2: Y les da ese terreno para que construyan allí un hospicio, no un convento, un hospicio. Es decir, algo muy pequeñito que simplemente sirviera de apeadero a la subida y bajada de los barcos hacia Sevilla. Ellos también les piden que construyan una capilla, una dedicada a Santa María, porque Alfonso X era muy mariano. De hecho, en sus famosas cantigas, tres están dedicadas a Sanlúcar, a la Virgen de Santa María de Barrameda.
0: ¿Hola?
2: Sí, sí. Entonces les pide también no solamente que tengan su hospicio, que eso sería como un premio por su ayuda, sino que les exige que construyan ahí esa ermita dedicada a Santa María. Y ese es el origen.
0: Pues ya la hemos ilustrado, o lo ha ilustrado, mejor dicho. Jesús, del 1 al 4. El 1, vale. ¿Qué tenemos?
3: Mira, para empezar, del 1 al 4, como tú has dicho, inauguraremos el mercado medieval templario. Este año lo hemos llamado así para que no haya confusiones.
0: Vale.
3: Mercado medieval templario, del 1 al 4 de octubre en la calzada, primer tramo. Todo lo que tú has explicado antes y más.
0: Y más.
3: Porque sí, porque él, quiero nombrar, el que lo organiza es Itálica Eventos de Sevilla.
0: Ah, bien.
3: Es el mismo que lo hizo del año pasado y es el que ha participado ahora mismo ayudando a la circunnavegación.
0: Ah, bien. ¿Eh?
3: Por parte nuestra, nos pusimos en contacto con el ayuntamiento y le pasamos el teléfono para que tanto el Círculo de Artesanos como la orilla, como el ayuntamiento, se pusieran en contacto con él. Y entonces han conseguido hacer una cosa muy bonita. Yo no tengo nada que decir de lo que sea. La única cosa que lo han llamado medieval y es el siglo XVI, que ya no.
2: No debería.
3: No debería. Debería ser como se ha puesto el apelativo mercado de la circunnavegación.
2: O renacentista.
3: Correcto, renacentista.
2: Sí, es. Pero que bueno. Yo como historiadora me toca un poquito la moral.
0: Te toca el alma.
2: Sí, el hecho de que se utilice tan al libre albedrío palabras históricas como puede ser una época histórica. La época medieval comienza sobre el siglo X y termina en el siglo XIV, como mucho. Si estamos hablando de la circunnavegación, que es del siglo XVI, no. Entonces, la palabra medieval no es sinónimo de pasado, es sinónimo de una época.
0: Es una época en sí.
2: Una época en concreto.
0: Sí. Entonces, es que se ve desde una perspectiva como algo antiguo, diferente.
2: Como
0: ¿no?
2: ya es antiguo a la
0: antiguo,
2: medieval.
0: Es medieval.
2: No.
0: Entonces, es algo, una época
2: entonces,
0: en
2: sí. Eso ha creado confusión entre la ciudadanía sanluqueña porque nos han preguntado muchas veces, pero vuestro mercado ya ha sido. Digo, no. Y es que como el mercado medieval, y vuestro también el mercado medieval, digo, el mercado medieval es el nuestro porque estamos hablando de la época medieval. Ellos deberían de corregir esa terminología.
3: Sí, ¿vale? pero bueno, vuelvo a repetir que ha quedado muy bonito y ha estado perfecto y precioso.
0: El 1 de octubre.
3: 1 de octubre,
0: a las
3: jueves,
0: 9.
3: A las 9 de la noche, ordenación de los escuderos y caballeros templarios.
0: Este año mucho,
3: 14.
0: 14.
2: Porque no caben.
3: No caben más. Por primera vez tenemos lista de espera. Hay 5 personas que se quedan ahí en el tintero para el año que viene. No nos cabe más en el aula mayor.
0: ¿Qué proceso pasan para ser nombrado caballero?
3: A ver, lo primero, se tienen que llevar un año en la asociación.
0: Ajá.
3: Se han incorporado a nuestra asociación. Se hacen el traje. Hay una costurera, Mari, que es la costurera oficial, y entonces ella les toma medidas, les hace el traje, y ya una vez que tienen el traje y ya llevan,
0: ¿de acuerdo?
3: No hace falta mucho que lleven el año completo, sino que simplemente que sean del año anterior. O sea, yo por ejemplo a uno del 2026 no le puedo hacer ordenar porque se acaba de hacer socio.
0: Ya,
3: todos son del 2025, algunos incluso del 24 que no pudo por enfermedad. Lo tenemos ahí en lista de espera para hacerlo este año. Se hace dentro del aula mayor del castillo a las 9 de la noche y entre eso y el patio de armas y es entrada libre. ¿Vale? Eso
0: de acuerdo.
3: Es el acto más.
0: Pero como que tiene el día 1 también tiene otros actos más con lo del contexto
3: sí,
0: general.
3: Sí, bueno, por supuesto tenemos el mercado, lo que he dicho, la inauguración a las 6 de la tarde.
0: A las 6 de la tarde.
3: Y a partir de las 6 de la tarde nosotros tendremos el recibimiento de todas las asociaciones que vienen por nuestra parte, que vienen de todos los puntos de España, que ya vienen a instalarse aquí. Pues claro, estaremos ambientando, como pone ahí, ambientación medieval, pues vamos a estar por ahí vestido,
0: la previa.
3: Vestido de medievales para una cosa, vale. Y vestido de templario para otra.
0: Perfecto.
3: Eso el viernes.
0: El día 2,
3: sábado, muy importante, a las 10 de la mañana, recepción en el ayuntamiento. Esperemos que este año no solamente el grupo de gobierno, sino el resto, van a estar invitados todo el mundo, va a estar invitada la televisión, para que a las 10 de la mañana se le trate como es debido a las 4 asociaciones que vienen. Vienen casi 50 personas de fuera. Entonces, lo de Ciudad Amable queremos que sea verdad y que sea un nexo de unión. Ya nos han pedido más de una.
0: El día 2, que es viernes por la mañana. Había entendido sábado.
3: El viernes por la mañana a las 10 de la mañana. Ya nos han pedido varias de estas asociaciones, incluso los ayuntamientos de estas asociaciones, un hermanamiento a nivel asociacional o a nivel ayuntamientos, incluso institucional. Entonces, bueno, eso lo tenemos. Después haremos un recorrido histórico, una visita cultural con ellos, con los que han venido nuevos, visitando el castillo y demás. O sea, que si el día 2 nos encuentran por la calle o por el castillo vestidos de templario, que nos asuste.
0: Nos asuste, no es una invasión, entre comillas.
3: Por la noche, a las 9 de la noche, aunque nosotros entraremos un poquito antes, a las 9 de la noche, la cena medieval, gran cena medieval, en el Salón de los Duques del castillo. Espero que prácticamente en esta semana ya ponga el no hay billetes.
0: Vale.
3: Porque este año, viniendo 40 o 50 personas de fuera, la capacidad es limitada y entonces creemos que no vamos a quedar sin entradas ya en estos días. Me quedan 25 entradas.
0: Vale.
3: Y
0: bueno, el precio es asequible, ¿eh?
3: Y son 50 euros hoy en día.
2: Además, el catering es catering Antonio de Jerez.
0: Muy bien.
3: Y la decoración corre por cuesta del grupo de decoración de la asociación, que es lo que decía Pilar, que hemos estado entre el año pasado y este creando grupos dentro de los 106 asociados que somos. Entonces, aparte de un grupo de baile que ya llevamos 3 años practicándolo y que haremos unos bailes medievales ahí en varios puntos, pero en la cena también, hay un grupo de decoración que nos pone el castillo precioso, ¿eh? Desde el primer día y prácticamente desde el jueves ya habrá cositas allí ordenadas y muy bonitas.
0: El día 3 empieza, en fin,
3: el punto álgido, el más importante. Lo dejamos descansar a la gente hasta las 5 de la tarde, porque después tenemos un toma y daca, como decía antes Pilar, en 3 recorridos. Queremos representar que los clarios salían del castillo, ¿vale? De las inmediaciones del castillo, iremos haciendo el recorrido, incluido por la zona del barrio alto y bajando hasta llegar a la calzada. Hay un programa que dentro de nada va a estar por ahí, por la calle. Entonces, en ese programa pone el itinerario tanto de una comitiva como otra. Después, el segundo recorrido es la llegada de la avanzadilla que hay en la calzada. La senescal del grupo, que la tienes aquí al lado, mi mujer, vendrá montada a caballo por la calzada hasta llegar a la altura del mercado, donde se reunirá con los mercaderes y luego esperará la llegada del rey, que en principio se reunirán allí con parte de las asociaciones que vienen de fuera para no hacerle subir. Claro. Y luego haremos ya el recorrido hasta el auditorio todos juntos. Y en el auditorio ya el culmen es la representación teatral, que el año pasado tuvo muchísima aceptación, estaba lleno.
0: Reivindicación de la ermita.
2: Entrada gratuita, ¿eh?
0: ¿No?
2: Sí,
0: la reivindicación de la ermita, ¿no?
2: No reivindicamos nada. Simplemente lo que hacemos es representar el hecho de que hubo una revuelta mudéjar, que el rey los derrotó a toda la zona, repito, que no solamente fue en Sanlúcar, los derrotó y los expulsó del reino de Castilla. y entonces en agradecimiento a la ayuda de los templarios les concede aquí, vale. Entonces eso, ese hecho es el que estamos nosotros representando, no. Perfecto. Reivindicamos nada más.
0: No, yo digo templario en aquella época.
2: No, no, ellos tampoco, ellos se los dio el rey y punto, ya está. Ya, ya.
0: No lo pidieron nada.
2: No, ellos no pidieron nada.
0: Fue voluntad del rey.
2: Ahí está.
0: Ah, bien, bien, bien. Pero bueno.
3: Fue como un agradecimiento.
0: Ah, bien, bien, bien.
3: Y lo que se representa es el hecho. El hecho de la entrega de una llave como representativa de la ermita de Santa María de Marrameda, y una tierra, un terreno, en un cofre, como si fuera el terreno más o menos donde actualmente está el cuartel de la Guardia Civil, por esa zona.
0: Ahí estaba.
3: Fue lo que fue, sí, el terreno
2: de la rotonda, donde están los viejis, esa zona, ahí es donde estaba.
0: Claro. Te entiendo.
3: Ahí hasta el 2004-2005 había vestigios todavía.
2: De hecho, había restos hasta hace poco, sí, efectivamente, 2004, hasta el 2004 había restos de la ermita, la puerta en
3: pero ya de,
2: arco
3: de lo que era
2: apuntado.
3: El monasterio.
2: Sí, pero que era parte de la ermita.
3: De la puerta de la ermita.
2: Y eso se derribó, a pesar de las denuncias de la Aulia Gerión por salvar el patrimonio, pues
0: nada.
2: Se derribó.
0: Y el día 4, domingo,
3: el
0: amigo,
3: domingo, pues,
0: a las 7 de la mañana hay que levantarse, como mínimo,
3: sí,
0: ¿no?
3: El día 4 tenemos también una ofrenda institucional, una ofrenda floral al último caballero templario conocido en la península, que se le llama templario, aunque sería quizá de los sucesores, porque él era comendador de la Orden de Cristo de Portugal.
0: Anda.
3: Ellos se llamaron a sí mismos templarios cuando fueron, porque eran sus sucesores. De hecho, muchos de los templarios que estaban en esta zona en Andalucía engrosaron las filas de esa orden. Este hombre, junto con su mujer, fundaron la Iglesia de la Trinidad, porque eran trinitarios, y al fallecer, pues quiso que le enterraran en su iglesia. La iglesia que, como dirá seguramente aquí.
2: Sí, a ver, la iglesia que hoy se conoce como Los Dolores, porque está la hermandad de los Dolores,
0: sí,
2: allí, fue la primera iglesia del barrio bajo. Este hombre, pues, veía que efectivamente, estamos hablando de 1400, mediados del siglo XV, 1440, fue cuando falleció. Entonces, él veía que, evidentemente, la ciudad fortificada se cerraba al anochecer, se cerraban las puertas. Entonces, a partir de esa hora, navegantes, comerciantes que venían a la ciudad y llegaban tarde, no podían entrar en la ciudad, se quedaban sin atender. Entonces, Alonso Fernández de Lugo y Gutiérrez de Escalante, que así es como se llama este hombre.
0: ¿Anda?
2: Sí, sí.
3: Tiene nombre largo.
2: Pues le pidió permiso al duque para construir una iglesia en extramuros, para poder atender una iglesia y un hospicio, para poder atender a estas personas que llegaban tarde y no podían acceder a la ciudad. Y se convirtió efectivamente en la primera iglesia del barrio bajo, en la más antigua.
0: Vaya. Más cosas.
3: Entonces salimos a las 10:30 del Castillo de Santiago, ¿sí?, haciendo un desfile por el cava del Castillo y el Cabril, hasta llegar a la calle peatonal. Y después veremos a ver cómo está, porque últimamente Sanlúcar está lleno, sea día que sea y la hora que sea. Entonces intentaremos no estorbar mucho y que no nos estorben, sobre todo con los estandartes. Algunas de las asociaciones que vienen llevan su propio estandarte y me han dicho que van a continuar el domingo por la mañana. Entonces, a las 11:30 se supone que llegaremos a la ofrenda floral. Tenemos permiso de la hermandad, y no de la hermandad,
2: sino del obispado,
3: que costó trabajo, pero lo seguimos teniendo, para que dos de nosotros podamos entrar al interior de la iglesia y depositar un ramo de flores sobre
0: bien,
3: la
0: bien.
3: Lo último que hay ahí apuntado es el concierto medieval. Tengo que decir que he quitado este año, hemos tenido que quitar al Orfeón, que fue el que lo dio el año pasado. Circunstancias personales, el director no está aquí, entonces no se puede
0: contar con ellos.
3: Estoy en negociación con varias personas a ver si al final se puede hacer una cosilla por lo menos decente, de media hora, tres cuartos de hora como mínimo, para que siga para adelante. Y haremos unos bailes de despedida en el mercado. Como el año pasado resultó muy, muy gracioso, muy divertido, porque la gente estaba por allí, de repente nos hicieron corro y hicimos los bailes. Y luego estaremos a lo que es la clausura del mercado y se acabó. Hasta el año siguiente. Al año siguiente se esperan muchas más cosas, porque ya sería el quinto.
0: Si alguien, que seguro que lo voy a conseguir, que si alguien se quiere apuntar a toda esta actividad alrededor de los templarios, ¿qué tiene que hacer?
2: Simplemente, a ver, todos los actos que hacemos, excepto la cena, que evidentemente hay que pagar el catering, todos los demás actos son públicos.
3: Entrada libre.
2: Entrada libre. Por supuesto, estamos por la calle y nos van a ver todo el mundo.
3: Exactamente.
2: Pero tanto la ordenación en el castillo, se entra hasta cumplir el aforo. La representación teatral en el auditorio también. Evidentemente ahí sí que cabe mucha gente, es un auditorio bastante grande, hasta que se cumpla el aforo, incluso puede estar gente de pie. No vamos a impedir la entrada a nadie. Si alguien, aparte de la curiosidad de vernos, está interesado en el tema, simplemente con que se acerque a nosotros o que en el mismo programa hay dos teléfonos de contacto, ¿vale? Se puede poner en contacto con nosotros, preguntarnos lo que consideren oportuno y si están interesados en hacerse socios y participar en los actos. De hecho, nos han propuesto gente que si puede participar niños en el desfile, les hemos dicho que sí, que no hay ningún problema,
3: que
2: el único requisito es que vayan vestidos, por ejemplo, de pueblo, porque evidentemente no van a ir vestidos de templarios, vayan vestidos de pueblo y participan perfectamente con nosotros. O sea que estamos totalmente abiertos, esto es público, esto es del pueblo.
0: Pues yo creo que hemos dado un repaso a los templarios y toda la actividad. ¿Queda algo pendiente?
3: No, ahí está en el programa que saldrá a la calle en estos días.
0: Bueno, infraestructura la tenéis, seguridad la tenéis, reportaje mediático también cultiváis mucho eso.
3: Más o menos.
0: Ahí estamos, ¿no?
3: Estamos en ello. Tenemos el Facebook, el YouTube, Instagram, que diariamente cada acto y cada cosa... porque nuestra asociación no ha parado desde el año pasado.
0: Ya me imagino.
3: O sea, si yo me pongo a relacionar los actos que hemos hecho ya este año, hemos hecho un viaje a Fregenal, hemos estado en Ponferrada, hemos estado en Tomar, en Portugal, hemos estado en Mondoñedo, en Lugo, hemos participado en la confección de la alfombra un año más.
2: En Alcolea del Río.
3: Hemos estado, vamos a estar en Alcolea del Río, vamos a estar en Zahara.
0: Oye,
3: hemos estado en Montemayor en un...
0: Una curiosidad. ¿En casa quién es más templario de los dos?
2: Los dos. Aquí es un 50-50.
0: Ah, sí.
2: Los dos tenemos espada, así que no hay problema.
3: Ahí está. Nos hicimos templarios de Ponferrada.
2: Nos ordenamos a la vez y todo.
3: No solo nosotros dos, sino nuestras tres hijas también.
0: Ah, sí, también.
3: Los cinco.
2: Sí, sí.
3: Los cinco. Y ahora ya el yerno también.
0: También.
3: Es de hecho el mariscal, capitán de la Guardia.
0: Anda.
3: Una de las cosas que tendremos este año casi como novedad, sí. La creación de un grupito de lanceros.
2: De nuestra propia Guardia de Honor.
3: Vamos ampliando y vamos mejorando.
0: Bien. Bueno.
3: Necesitaremos a lo mejor gente que se ponga en el grupo de tambores, que cuatro o cinco nada más, ampliar con los niños. Yo quería decir que la ordenación, por ejemplo, me dice escuderos y caballeros, vale. Escuderos normalmente es hasta 14 años. A partir de 14 años ya son caballeros de
2: Tenemos un pequeño escudero que se ordenó el año pasado.
3: Escudero del año pasado.
2: Este año ya tiene 4 añitos.
3: Exactamente. Normalmente se dice a partir de los 4 o 5 años se puede ser escudero porque antes son más pequeñitos, no se enteran. Pero este niño se entera desde el primer día, vamos. De hecho, cuando pedimos un voluntario para alguna cosa, se levanta la mano y dice, ¿pero qué? Si tú no llegas... Pero es un caso.
0: Bueno, averiguaremos alguna vez las siete torres.
2: Las siete torres, una existe.
3: Una existe.
2: Una es la Torre de la O. Sí, sí. Esa, la Torre de la O actualmente está forrando una de las torres del castillo de las siete torres.
0: Anda.
2: Sí, sí. Y pues restos del Alcazaba existen también en la parte baja del Palacio Ducal. Todos los arcos estos de herradura que han aparecido son parte de la construcción del Alcazaba. Y también en la zona de la antigua cárcel, lo que fue también conservatorio, por detrás también han aparecido paredes de tapial que pertenecían al Alcazaba. Es decir, que está constatada no solamente documental, sino también físicamente estaba ahí.
0: Pues...
3: solo queda una puerta, el arco de Rota, esa es
2: no, bueno,
3: puerta...
2: eso ya el arco de Rota ya es del recinto amurallado que mandó construir Guzmán el Bueno cuando le concedió el señorío. ocupó la Alcazaba, ocupó el Alcázar de las Siete Torres, y lo que hizo fue construir la cerca, la muralla, que una muralla de 1.500 metros de perímetro, con las cuatro puertas.
0: Pues Jesús, encantado que esté aquí, Pilar.
2: Sí. Gracias.
0: Bueno, que no tardáis, mucho, ¿eh?
2: No. ¿Eh? A ver si sacamos más tiempecito.
0: Pues tú, ustedes queráis, aquí tenéis vuestra casa. Sí, cuando se creó la asociación, antes, ¿no? De crear la asociación, tuve usted Radio Esquina, ¿no?
2: Sí, creo pretendía, que sí, en el 22, ¿no?
3: En el
0: sí,
3: 22
0: que se iba a crear la asociación,
2: exacto,
0: ¿no?
2: Exacto, exacto. La asociación se creó en el 28 de agosto del 22.
3: 22 de agosto.
2: Sí.
3: 22 de agosto de 2022.
2: Sí.
0: Pues hasta la próxima, que sea un éxito y que a través de los templarios llevéis la cultura de Sanlúcar, que es bastante, bastante amplia.
2: Eso es lo
3: y
2: que
3: esperamos queremos. A todos. Yo este año quiero dar a entender de que son unas fiestas de todos, con todos, porque viene de todo el mundo.
0: Pues ya está.
3: Y para todos.
0: Te he dicho antes que ya debía ponerse el calendario.
3: Está en turismo.
2: Este año hemos conseguido que lo metieran ya en el calendario anual de cultura.
3: En el mes
2: cultura.
3: De junio, julio, ya estaba todo el verano puesto como fiestas de octubre.
0: Bueno, pues nada, saludos templarios.
2: Muchas gracias.
0: Venga,
2: igualmente.
0: Hasta luego.
2: Adiós.

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Bueno, bueno, bueno, ¿qué más quisiera yo que Sanlúcar despertara? De una manera u otra. 21 de septiembre de 2026. Volvemos a nuestra mirada hacia uno de los espacios naturales más importantes y frágiles de Andalucía, las marismas de Doñana. Un territorio que durante siglos ha sido refugio, lugar de descanso y auténtico oasis para miles de aves migratorias que recorre cada año enorme distancia entre Europa y África. Pero detrás de ese paisaje de marisma, agua, ave, biodiversidad, existe también una realidad mucho menos visible: la presión humana, la pérdida de agua, la transformación del territorio y la posible presencia de sustancias

0: de este asunto que nos afecta especialmente por vuestra proximidad al Guadalquivir y a Doñana. Manuel, una persona que ha vivido desde muy pequeño todo lo que es las marismas, todo lo ha vivido, aprendido, se ha enamorado y además continúa en esa labor de observación y de, bueno, de admiración hasta este marisma. ¿Estamos protegiendo realmente el refugio de aves migratorias o estamos permitiendo que una contaminación silenciosa vaya deteriorando poco a poco uno de los grandes santuarios naturales de Europa? Vamos a preguntárselo a Manuel. Manuel, bienvenido a la radio.
1: Hola, buenos días.
0: ¿Estamos protegiendo las marismas?
1: No. Nada.
0: Vaya por Dios.
1: Vaya por Dios, no. La administración es la culpable de todas estas cosas. Desde el año 1978, desde que pasa a ser Parque Nacional, el deterioro de Doñana es constantemente. Aunque fíjate, desde el año 1978, nuestros días,
0: ya ha pasado.
1: Lo que ha ocurrido.
0: Ya ha pasado años.
1: Pues que parece ser que esto no interesa, que esto se recupere, pero que esto es una cosa de recuperación ya, ya. Yo tengo que admirar a un biólogo que llegó a Doñana, de todos los que han llegado para la administración desde 1978, lo he dicho aquí, el señor don Javier Castro Viejo ha sido el único biólogo que fue nombrado director del parque, capacitado para que siga ese parque siendo lo que era, Doñana con letras mayúsculas. Pero lo que no se puede estar es en el momento que está surgiendo. Es más, en una ocasión, la que es hoy presidenta del Parlamento andaluz, Ana Mestre, le encanta visitar estos lugares. Dos veces la he llevado yo. Y entonces dije, mira, Ana, para ver Doñana, la realidad de Doñana, hay que meterse dentro del parque. Porque si en una empresa hay que te llevan unas dunas y le da, coge por la orilla y después lo lleva a la choza donde estaban los trabajadores, esto no ve nada. Lo que hay que ver es la integridad de lo que es el parque, de lo que era y de lo que hay. Entonces va a comprobar y va a tomar nota de lo que se ha hecho ahí. Destrucción total. Se llama eso, destruido Doñana. Eso se le pregunta a los que quedan vivos, que estuvieron allí trabajando, y todos se emocionan, diciendo de que no tiene que ver nada lo que había a lo que hay. Y ha sido muy sencillo. Aquí se culpa a que se coge el agua. Bueno, yo sé que se coge agua de pozos ilegales, pero eso no. Es la contaminación. La parte más dura que tiene Doñana hoy día es la contaminación. Entonces, yo vengo aquí a explicarlo y a mí me quedan ya muy pocos años de vida por la edad que tengo, porque es natural.
0: Es normal, claro.
1: Pero lo que quiero es transmitir a la gente, a los ecologistas, que se enteren de la verdad, de la realidad que existe en Doñana. Que no hablen chuchería ni mamarracho, sino que se vayan a lo positivo, a lo que hay que hacer. Entonces, si se hace lo que hay que hacer, volvería a hacerse esplendor. Y además, cuando se habla de economía, cuando se habla aquí al país de economía, la economía, ahora que se va a abrir para 2030 en palos de Moguer, en palos de Huelva, lo de hidrógeno verde para 8.000 puestos de trabajo, y hablar de economía. Pues, fíjate lo que yo voy a decir claramente, y me alzo la voz. Doñana, en el momento que esté en esplendor, hay una cantidad de visitas de gente que eso sería incalculable la economía que eso dejaría. Porque es muy extenso, es muy grande, pero hay que haber...
0: ¿Y es compatible la sostenibilidad con la
1: visita
0: de la gente?
1: Claro, claro, claro. Además, es que la gente debe de saber lo que es ese ecosistema, que si estamos entre los fuegos, la contaminación, los venenos, etcétera, estamos destruyendo lo otro. Mira, una cosa muy fácil que yo observo. Yo soy muy observador. Muy, muy, muy observador. Los gorriones, guau, hay que ver la poca cantidad de gorriones que sí, se ven.
0: Cierto.
1: Pero ¿quién le ha matado? Los venenos. Porque yo he sido cazado con la red de esfringílidos y he cogido Doñana, como tú sabes, cantidad de pájaros. Entonces, hoy no se cazan, está prohibido. No hay nada.
0: Y hay menos.
1: Está nada. Entonces, ¿por qué? Si antes se cazaba y había de todo, ahora ¿por qué no lo hay? ¿Por qué? Porque

0: un casado vaya y coja 5 jilgueros o 3 verdones, no. Yo sé que está más, está prohibido, no vaya usted.
1: Vale.
0: Me parece, yo lo respeto.
1: Pero si no se caza, tiene en teoría debe más.
0: Claro, pero ¿quién hace desaparecer la especie? Los venenos. ¿Por qué no están detrás de los venenos tan peligrosos? Porque esos son los que están destruyendo la vida. Bueno, y después el cáncer que existe en las personas es también consecuencia a todos esos productos. El Guadalquivir está contaminado. Muy peligroso. ¿Por qué hay tantos cánceres en San Lucas, en Terbujena? ¿Por qué en la provincia de Cádiz? ¿A qué es debido? Pues algo tiene que ser. Y ha de ser eso, es de la contaminación y de la cantidad que usamos en agricultura. Ahora, en Bruselas, se ponen las manos en la cabeza cuando hay un deterioro de cualquier cosa. Venga usted al parque de Doñana, pero no se venga usted a hacerse una fotografía con el presidente, que se no sabe ni dónde anda.
1: Esté unos cuantos días allí.
0: Que venga a ver la realidad.
1: Claro.
0: Que han tapado los abrevaderos, han vendido las piñas de los abelíes.
1: Y siendo, Manolo, ¿qué ha cambiado en estas décadas que siendo un sitio extraordinario para refugio a que tenga tantas amenazas?
0: Pues mira, vamos a ver. Los guardas, Doñana, sí. Ya lo ha dicho, está formado por dunas, las dunas que están junto al mar. Cambian las dunas, son dunas vivas.
1: Sí.
0: Después está el pinar y después está la marisma. En tiempo de que era coto de caza, el pinar pertenecía a los González Vías de Jerez. Todavía creo que hay una parte que tiene allí. Y entonces allí había guardería para guardar la caza, pero también para proteger toda la plantación y la repoblación de pino y de plantas. Aquello era un... Vamos, ¿qué voy a decir yo? No sé cómo expresarme, pero de una grandeza y de una cantidad de todo, de todo, de todo, de todo, de toda la especie, una biodiversidad completa, aparte del ganado que había doméstico, porque allí había caballo, había vaca, había oveja, que era de propiedad de los guardas, que tenían grandes manos. Existían los ciervos, los jabas, perdón, es que me acelero.
2: No te preocupes.
0: Estaban los ciervos, los gamos, los jabalíes, que era la caza mayor. Pero había de caza menor, lo que no te puedes imaginar. Una especie de todo, porque como había mucha comida, pues allí se refugiaban. Y como había mucha agua, pues allí tenía para beber. Pero como los abrevaderos, el agua la han tapado. Han tapado los abrevaderos de agua. Han tirado las casas de los guardas. Entonces, ¿cómo se relaciona eso? ¿Cómo sí. se relaciona? Y después, las marismas pertenecían a una señora de Italia, que le llamaban los chatarreros. Y había un guarda, que voy a destacar su nombre, Antonio Clarita. Ese era un sabio, un verdadero sabio de la marisma. ¿Y cómo hacían las cosas? Que lo voy a decir ahora, que ahora se aproxima la migración, ya vienen mismo. Organizaban, limpiaban la marisma para que creciera verde comida para los ánsares que venían. Y en el cerro de trigo, cuando llegaban, cuando comían allí, el cerro del trigo se llenaba, no se veía blanco como tierra, se veía nada más que había ganso. Hoy no se ve ninguno. ¿Por qué? Porque han destruido todo. Si es que la mano del hombre lo ha destruido. La guardería que había antes era la que llevaba diremos, el engranaje sustancial de que pudieran vivir todos esos animales. ¿Y ahora por qué no? Porque uno está 6 meses, los otros vienen de la academia y se creen que son dioses.
1: Tú pones en nuestro enunciado el crimen perfecto de los pesticidas y herbicidas.
0: Sí, señor.
1: Eso es una,
0: sí, señor.
1: Es una oración bastante, bastante contundente.
0: Eso es lo que es la realidad. Los abonos, los pesticidas y los herbicidas.
1: Sí, según tú, de una manera u otra, no se vigila Doñana. En otros aspectos, ¿cómo se detecta que llegan los pesticidas y los herbicidas? Es decir, pues, ¿cómo se previene
0: que...? Pues el entorno de lo que se echa,
1: ¿qué hacemos, ejemplo, para que no venga?
0: Y es que la agricultura, cuando aparece una especie de plaga, empiezan a echarle unos productos que son muy peligrosos.
1: A lo mejor tendremos que tener un cinturón de seguridad, ¿no? Cercano la actividad agrícola, que esté un poquito más alejada, ¿no?
0: Cuando yo hice el estudio de técnico de jardinería, sí. Y me dio clase a mí un ingeniero agrónomo israelita, dijo que esto era un disparate lo que estaba pasando aquí, que ellos tenían prohibido En Israel tenían prohibido todos estos productos, hasta el alimento, el abono que se echaba en Israel era un abono procedente del nitrógeno de los animales, pero que estaba esterilizado para quitarle todo la semilla y todas estas cosas, pero allí abono químico no se podía hacer. Aquí tampoco, porque echan abono químico, porque echan urea y echan todas esas cosas, porque lo permiten.
1: ¿No hubo un acuerdo por parte del gobierno y la Junta de Andalucía para proteger el entorno de Doñana?
0: Sí, pero vamos a ver.
1: ¿En qué afectaba ese acuerdo?
0: ¿Qué saben la gente de Andalucía?
1: Vaya por Dios.
0: ¿Qué saben el que está cargado de medio ambiente? Pacheco, ¿no?
1: No tengo ni idea.
0: Bueno, con todo mi respeto, hoy día el asesoramiento, usted coge el asesoramiento de un señor que ha vivido allí en Doñana, y entonces él va a decir lo que pasa en Doñana. En Doñana se llena la marisma de agua del río Guadamá y del brazo noroeste, no es de los pozos. Sí. Entonces, como han puesto un muro de contención, y luego después, ese agua cuando se pudre, cuando se llevaba debido a los calores, pues se echaba al río y se metía agua de las mareas. Pero claro, antes las mareas, el agua del río estaba limpia, no estaba contaminado. Pero ahora está contaminado. O sea que Doñana está asesinada. Doñana está asesinada.
1: Es que tú me lo pinta negro. Vamos a ver. El descontrol del cuidado, pocos recursos, poco mantenimiento, poca preparación, poco rigor, poco conocimiento y, para colmo, los pesticidas y herbicidas, me lo pinta negro. Tú
0: está en contra, y ahí viene la mortalidad de millones y de millones y de millones, y para último lo esto que han puesto para coger los molinos de viento
1: eólicos,
0: eso también están matando un montón de animales. Entonces la biodiversidad está desapareciendo, y la cantidad de especies. Entonces, si nos queremos proteger...
1: ¿Está llegando a Doñana los pesticidas y los herbicidas?
0: Claro que llega.
1: ¿Está llegando?
0: Claro. En el momento del río Guadamá, cuando se llena de agua las marismas, entra el agua que viene de ese río. Y entonces los animales allí...
1: ¿Qué puede provocar eso en un ecosistema, teniendo en cuenta que eso es para mucho tiempo?
0: Destruirlo. Pero claro, señores, ¿ustedes por qué no se asesoran, no? Por favor, ¿por qué no se asesoran con gente de conocimiento? Usted lo que no puede poner un mamarracho ahí para asesorar a doña Ana. Entonces, ¿qué pasa? ¿Que el sufrimiento para quién es? Y los que lo hemos conocido, porque los que no conocen lo que era doña Ana, esa gente no pueden hablar de ello. Pero nosotros lo hemos conocido, el paraíso era aquello. ¿Por qué? ¿Por qué no se coge una persona que ha estado allí de guarda, o a los hijos de los guardas que lo conocen? A ver...
1: ¿Puede provocar que haya problemas en la cadena alimentaria? No solamente...
0: También la cadena alimentaria, por supuesto. ¿A qué es debido tanto cáncer? ¿A qué es debido tanto cáncer que tienen las personas hoy día? Y sobre todo el de hígado. Porque claro, lo que pasó en la narcoya, eso es una bomba.
1: ¿Cómo?
0: ¡La bomba!
1: ¿Cómo una zona tan protegida, por lo menos en normativa, la realidad es que tenga tanta amenaza? ¿Cómo es posible eso?
0: Porque es mentira, todo lo que está escrito después de la práctica no se lleva.
1: No se ponen recursos ni dinero.
0: Porque si se llevara, y yo lo veo que no es tan difícil. No es tan difícil. Lo que sucede es que la economía, las grandes empresas que producen esos productos tienen que venderlos. Y como tienen que venderlos, pues esos son los que están causando la muerte de las especies, no solamente de las especies.
1: No sería complicado que si los pesticidas llegan...
0: No es tan complicado cuando lo quitaron, pero es que ahora esos pesticidas están ahí. Eso
1: ya,
0: cuando se van a terminar.
1: Que eso dura.
0: Es un peligro.
1: Sí.
0: Es un peligro.
1: Pero digo yo...
0: Doñana está muerto.
1: Vaya.
0: Doñana está muerto, con mayúsculas. Doñana no va a... Eso es un ecosistema que ha dejado de existir. ¿Pero por qué? Por los señores que están allí, que llegan como directores de aquello, porque si allí se hubiese puesto con dos formas de proceder, decir, esto no se puede hacer, no sería.
1: ¿Es compatible la agricultura intensiva con la protección de Doñana?
0: Sí, porque hay envase para regar la agricultura, que estén independientemente del agua que entra en Doñana.
1: ¿Y no llegaría a Doñana?
0: Yo siempre estoy ahí, que es paralelo, o sea que no.
1: ¿Es compatible?
0: Sí, claro que sí. Lo que pasa es que no se puede usar en toda la agricultura que existe, extensiva y intensiva, que luego van al río. Lo que va al río es lo que produce toda esa muerte, porque el agua para sustentar Doñana desde mayo hasta que llegan las aguas de otoño, allí hay charcas para darle vida a los criollos, a las especies acuáticas que han llegado. Y tener, por ejemplo, es que aquí, yo es que me vuelvo un poco así.
1: No, tú sigue.
0: Vamos a ver.
1: Tú eres vehemente.
0: Tú y yo no viviendo en Doñana.
1: Totalmente. Sí, señor.
0: A 10 metros de la orilla.
1: Y hemos ido muchas veces.
0: El agua es dulce.
1: Claro, es verdad.
0: El Atlántico, ¿cuánto tiene? De ¿por verdad? ¿Qué? Porque no se hace pozo para llevarlo a Doñana, en vez de coger que cerrar toda el agua que entra mientras se contaminado. Agua de una desaladora, pero que es que no hace falta desaladora ni nada. Coger y llenar las marismas del agua del Atlántico dulce. Y cuando el agua se calienta, se suelta y se vuelve otra vez a meter agua del Atlántico dulce. Es un proyecto rápido, que no es decir que necesita mucho dinero, sino unas máquinas grandes para sacar el agua y dejar los abrevaderos, que haya abrevaderos para que en el verano beban agua. Esa es la solución que hay a priori. Porque como las aguas están contaminadas, no se puede meter agua de ahí, porque entonces otra vez está contaminada. Y si sigue contaminando, las marismas cada vez más.
1: ¿Le falta agua a Doñana? ¿Le falta agua a Doñana? ¿Hay escasez de agua para Doñana?
0: Que no, tenemos agua. El Atlántico, ahí, como estoy diciendo, tenemos el Atlántico. Esa es la solución que hay ahora mismo para que no se contamine. Porque si viene el agua del brazo noroeste.
1: Entonces, ¿por qué todo el estudio detecta que hay poca agua para Doñana? ¿Por qué comunican eso a través de los medios?
0: Eso es lo que dicen algunos,
1: ya.
0: Pero no es realidad.
1: Va.
0: Ese es alguno. Porque aquí hay mucha gente que vive del cuento, que no trabajan y se llenan los bolsillos por decir esas tonterías.
1: Ajá.
0: Que eso no es verdad. Pero usted quiere salvar a Doñana. Claro que la salva. Bueno, que sí la salva. Claro que la salva. Del todo. Pero que se ponga y diga a la gente: pues mire usted lo que está diciendo el Pérez, que se puede llenar de agua del Atlántico directamente de maquinaria. ¿O es que están interesados en sacar petróleo que hay en Doñana? Otros intereses, ¿verdad? Nada más que lo que cueste la maquinaria para llenar el agua del Atlántico pura, con los que vayan a visitar Doñana, bueno, en un año
1: es rentable.
0: Lo tiene compensado.
1: Tú de esta mañana me estás diciendo que, por favor, que se aproveche Doñana para, aparte de sensibilizar a la gente, para también ingresos económicos, y que es compatible la visita con la actividad.
0: Para que no cueste dinero. Y ahora otra cosa, que se deje el Ministerio de la Nación, que le dé la competencia a la Junta de Andalucía.
1: ¿Y tú crees que funcionará mejor así?
0: Claro que funcionará, bueno, que se va a funcionar mejor.
1: Sí, ¿no?
0: Porque ahora mismo, se están haciendo cosas de Andalucía que está. El paro y todas estas cosas va subiendo. Pero también los políticos, porque hay que ser también crítico dentro de los partidos.
1: Claro.
0: Dentro de los partidos hay que ser crítico. Y hablar y sentarse, mira, esto no es así, ni esto tampoco, y esto tampoco. Hay que hacerlo de manera de que esto surja y que brote y que haya la verdad. ¿Aquí por qué hay fuego todavía? ¿Por qué? Pues eso, que lo miren bien. Yo no puedo hablar ahí del fuego. Lo único que digo es que hay que meter animales para que coman el hierba. Entonces, va a costar menos. O sea, no podemos hacernos pobres, no pague el hombre los problemas que hay que solucionar. El hombre no tiene por qué, la raza humana no puede vivir asfixiada como está en estos momentos. La vivienda, el trabajo, la poca natalidad, todo esto es consecuencia de una mala administración. Pero ahí, ¿dónde está todo? Sentarse en la mesa, dialogar, y esto por qué ocurre, y esto cómo se puede hacer, y esto cómo se soluciona, pero con conocimiento de causa. Pero no me pongáis chusma, porque pertenece a tu sigla, lo vas a colocar para darle una paga y los demás pasando las consecuencias.
1: Oye, Manolo, teniendo en cuenta que es una zona de aves migratorias desde África a Europa, y que, bueno, para en Doñana, si hay pesticida o no se evita, y además como es silencioso, ¿qué consecuencias puede tener para las aves migratorias?
0: Para la cadena.
1: Para la cadena. De las aves migratorias. Bueno, es decir, llega aquí, paran, se toman.
0: Ahora estamos en octubre.
1: Bien.
0: A partir del 12 de octubre empieza la emigración, porque ya la aves han criado, ya traen sus crías, sus manadas. Sus...
1: Vale.
0: La aves más emigratorias ahora mismo son casi todas, porque son la parte de los patos, las razas de patos, los gansos, las grullas, los fringílidos, los insectívoros, todo eso. Van buscando un lugar donde coma y donde beban. Entonces, nosotros tenemos la obligación de tenerle todo preparado, ¿no?
1: Esto yo entiendo que las aguas se analizarán, ¿no?
0: Pero si la marimara está seca, no,
1: no
0: hay
1: está
0: nada.
1: Está seca, no hay agua.
0: La marimara no tiene agua. Ahora más, lo que llovió en el invierno se ha ido.
1: Se ha evaporado todo.
0: Ya no estaba. Pero claro, antes, no estaba el río contaminado. Y el agua se metía cuando llovía. Se limpiaba el armajo seco, se hacía un corte para que brotara para la comida de los ánsares y de los patos, porque después de que se comían los bulbos de la castañuela, se iban al cerro del trigo y comían verde. O sea que los patos, los gansos y todos estos animales comen mucho verde también. Sí. Y entonces le limpiaban los guardas, le limpiaban los armajos, sí, para que ese sector creciera, la hierba que era el alimento. O sea que aquello estaba muy, muy, muy, muy, muy, muy bien acondicionado. Uh-huh. Unos guardas que no eran unos catedráticos de la marisma. Y los catedráticos que había en esto. Unos señores que se preocupaban al máximo para que cuando llegara la especie migratoria tuvieran todo solucionado. Ya. Ahora cuando llegue no hay nada, se van. En la isla de las rosas quedan algunos porque ya el arroz ha comenzado ahora a cortarse. Ahora a producir el arroz. Como este año llovió mucho, pues se ha producido una cantidad de arroz buenísima.
1: Bueno, las administraciones. Si está al lado del coto, perdón, del Parque Doña Ana, actividad de, en fin, agrícola. Supongo yo que la administración tendrá unas normas que no se puede echar productos que perjudica a Doña Ana, ¿no?
0: Pero eso lo dice, pero después la realidad es otra. ¿No ve que hay que negociar todos los productos para echarlo? Hay que negociarlo. Pues mira, usted quita usted ya de una puñetera vez esos productos tan malignos y ponga usted productos ecológicos que también hace un desarrollo de la agricultura.
1: Claro.
0: Y que se hace, claro que lo hay. Bueno, menos que se lo hay. Pero claro, no hay voluntad. Aquí lo que quieren es destruirnos.
1: Se mira para otra parte.
0: Un país es rico, un país se vive bien cuando tiene un gobierno, sea de la sigla que sea, que miren por las cosas de nuestro país. Entonces sí que esto sube. Y España es un país sumamente rico y no se puede abandonar el mundo rural como lo están abandonando para traer productos de Marruecos, que mira lo que tiene Ceuta y Melilla. Que viene, bueno, que no quiero, porque cuando voy, yo ya no pongo lo informativo porque me da pena de verlo, la desgracia que ha caído ahora aquí.
1: Me pone tú la Doña Ana negro, tan mal, que me pone el futuro de Doña Ana negro, tan mal está.
0: Pero no que te lo ponga, es que está.
1: Que es la realidad.
0: Es que está viviendo, que tú has vivido cerca de...
1: Sí, señor.
0: ¿Cuántos pinos veías tú traer?
1: Es verdad.
0: Para los pinos que se cortaban, que lo traían en canoa. ¿Tú ves ahora bajar un pino?
1: No.
0: Están enfermos y los que hay que enfermos hay que cortarlo y hay que hacer una reproducción y tenía que haber un grupo de gente preparada para que llevaba espinar, para podarlo, para quitar los secos y todo eso. ¿Existe? No existe. Y como el que manda es el que manda allí, el biólogo, el que está a cargo de aquello, que no tiene conocimiento de nada. Si es aquí preparque y vienen unos niñatos en unos coches, ¿usted qué hace aquí? Digo, ¿qué te importa? ¿Cómo que viene? Claro, ¿y tú quién eres? Yo soy el que guarda aquí. ¿De qué? ¿De qué guarda tú aquí? En el preparque. Porque es que no tiene... Mira que yo tengo ya muchos años, yo me he criado aquí. En esta salina me he criado y ahí en Doña Ana, que he vivido muchas veces. Mucho invitado por los guardas. Y yo me he fijado en todo. Yo soy muy, muy curioso por saber...
1: Entonces, ¿qué tenemos que hacer para que no se... ¿Qué tenemos que hacer para que Doña Ana esté mejor?
0: Esto que yo estoy diciendo ahí, protestar. Protestar y los ecologistas informarse bien y decir que es lo que hace falta. Pero que no diga que sí, que hay pozos ilegales, que lo hay. ¿Quién ha dicho que no lo hay? Pero que la producción de los frutos rojos tiene sus embalses. Cierre usted los pozos ilegales, pero no vale usted decir que la culpa es para quitarlos, presentar un escrito en Europa de que la producción había que cerrarla porque se lo perjudicaba Doña Ana. Usted está equivocado.
1: Entonces tú dices, tú planteas que por otras cosas, causa, Doña Ana está mal, no por propiamente
0: claro, pues. Por la administración, porque no se sienta en una mesa de verdad. Claro. Se tienen que sentar en una mesa de verdad los que saben, que te arde la sangre. Sí, es que está ahí, levantar este país tenemos que levantarlo. Este por ahí que es rico, rico, rico, rico, con letras mayúsculas, un país muy rico. Sí. Y la agricultura, el mundo rural, que hay que ayudarle. Que hay que ver cómo están los agricultores aficiaditos. Yeah. Y que la juventud tenga donde vivir, que tenga una casa, que se ayude a todo lo que necesite un país. Yeah. Que no importa la sigla, que importa son las personas que gobiernen. ¿Cuántas veces voy a decir yo lo que dijo Julio Anguita? Que ese hombre había que poner en todos los pueblos una calle. A Julio Anguita, el mejor político que yo he conocido en la historia de la democracia. Que digo la frase, yo soy de rojo, pero si yo veo que hay uno de extrema derecha que mira por su país, lo voto. Aquí no importa, aquí lo que importa son las personas, la gente que quieran a su país, porque cada país tiene una forma de ser, unas tradiciones, una cultura, y España es de los países más ricos que hay en cultura y en todo, y estamos achicharrados.
1: Bueno.
0: Estamos achicharrados, vámonos con la verdad de las cosas, vámonos a sentarnos con la verdad de las cosas, no queremos guerra, ni queremos nada, ni odio, ni mentira. Aquí lo que hay que ser es tener sangre en las venas, ser patriota y defender lo nuestro. Y si tiene que venir gente a trabajar, que venga y que le demos su sitio y su dinero, y cuando termine sus cosas como nosotros fuimos antiguamente, y somos inmigrantes, después para su país, pero ayudarle a esos que vienen y pagarle. Y así es como se llevan los países para adelante, pero si aquí son dos problemas. Hoy no te compro esto, mañana tampoco te compro los productos de España tirándolos, y los productos de fuera, venga, y la gente se está enfermando, que si la sanidad pública después. Mira cómo estoy yo, que llevo 2 meses que me dijeron que hoy no iba a venir yo aquí, porque tenía sitio para. Y ahora sabería hoy donde tú te sientas para quitarte los huesos de la no, entología.
1: Vaya por
0: Dios. Mira, Juan, no hay... yo me pongo aquí disparado en un momento.
1: Hace bien, venga.
0: No, yo vengo hoy. Ayer estuve yo en las mesas de hasta viene con salud.
1: Eso te iba a preguntar, que viene fuerte hoy. ¿Qué pasó ayer?
0: Voy y me dice el guarda, que es como si fuera mi persona. Mira, está abierto la veda. Hemos ido al campo. Ha habido bien. 2 días de conejo muy grande. Que por cierto me regaló 4 conejitos para hacerlo con él. Pero mira, después cuando fuimos otra vez que nos tocaba, habían desaparecido. Entró una enfermedad y yo no sé lo que pasa, que se ha ido, dice. Y digo, ¿y las liebres? Dice, liebres hay poquísimas. Pero dice, sí, poquísimas. Dice, está lleno el campo de zorro por todos sitios. Y entonces, pues, como el zorro va destruyendo todo lo que encuentra, pues va quedando también. Luego, que hay, como yo digo, que, ¿por qué no se controla? Si hay que controlarlo, no es que lo va a exterminar, sino claro, controlarlo. Pero no.
1: ¿Y qué viste? ¿Qué viste, además de pasar un día agradable, qué viste en la mesa de hasta ayer?
0: ¿Qué está tomando? ¿Qué he dejado de la mano? Han comprado la Junta de Andalucía, ha comprado lo que era la parte que correspondía en el cortijo, que era la parte de...
1: ¿Que están los yacimientos?
0: De los yacimientos. Sí. La ha comprado la Junta de Andalucía, a ver cuándo lo abren o cosas así. Pero la otra parte, que era de la voz, no, esa parte no la ha comprado, porque allí hay unas tierras de la voz muy buenas. Pero cuando a ti te dicen la verdad de las cosas, la realidad, pero es posible... ¿Es posible que un gobierno o los que están gobernando para este país, en desarrollarle la vida y los problemas a los ciudadanos, cada vez está costando más asfixia? De impuesto. ¿Ha subido la cesta de la compra un 41% en un año? Y eso no puede ser. Nosotros queremos gente que tenga la sangre roja, pero que luche por la realidad de lo que hay. De la verdad. Yo no puedo decir, mire usted, no hay que quitar los frutos rojos porque se lleva el agua. Eso no se puede decir, porque eso es una mentira. Entonces, hay que ir a ver los embalses que tienen nuevos.
1: Las marismas de Doñana tienen un futuro
0: regular. Con dolor de mi corazón.
1: Tiene un futuro regular.
0: Porque es que me causa ya cabreo. Aparte de que me emociona, un cabreo horroroso. Porque yo lo he visto. Y ya están ahí, ya está inmigración. También tengo que decir que tenemos ahora, para ver aquello tan bonito, también estuve por la parte de Tribujena, para ver lo que han hecho allí, unos cursos, o sea, han rellenado parte de las marismas y está aquello lleno de flamenco, precioso. 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
1: Y tú le haces una guía turística.
0: Le hago la guía y yo se lo enseño. Y además, allí puede comer, ahora comienza el monstruo, toma un vasito.
1: Ah, bien.
0: Y las berzas, que las hacen muy ricas.
1: Te pone talegardía.
0: Eso es. Yo tengo libre miércoles, jueves, viernes, sábado y domingo. Los lunes me vengo, que eso no lo pierdo yo por nada. Y los martes tengo que hacer unas cositas más.
1: ¿Te sentó bien los conejos?
0: Los conejos los descongelé y hoy le quitaré la piel.
1: Ah, bien, ¿no?
0: Sí.
1: ¿Y cómo lo hace? ¿Con papa?
0: Hombre, como mi amigo ya se ha jubilado, ya tiene una paga y ya después le va a desplazar.
1: Yo
0: llevaba antes con mi cosecha, ahora me lleva él a mí.
1: ¿Te devuelve la solidaridad?
0: Y además a él también le gusta mucho.
1: Perfecto. Bueno, Manolo, nos vemos.
0: Pues nada.
1: A cuidarse. Hoy viene usted fuerte, ¿eh?
0: Sí, vengo de estar donde a mí me gusta, que estuve allí 2 días por allí gozando
1: y
0: hablando con mi amigo Cuti, que es como si fuera de mi familia. Perfecto. Y me explica todas las cosas como están.
1: Perfecto.
0: Y si me encuentran uno de doña Naira Pérez, ya te he contado todo lo que pasa. Y yo fui, vine llorando, desde yo la guardería que había allí, como estaba organizado aquello, y ahora no hay nada. Enfermo los animales y no se ve nada.
1: Bueno.
0: Y hasta el aire, dice el aire, con lo bonito que aquello que tomaba el aire.
1: Ya,
0: dice, ya ni, hasta eso ni me recuerda.
1: Hasta el lunes, Manolo.
0: Sí, fui a la salina de San Carlos el otro día donde estaba la visita rey. Y aquello es un basurero, da vergüenza de ver aquello.
1: Lleva razón.
0: Donde yo me crié.
1: Sí, señor. Bueno, pues hasta el lunes.
0: Hasta el lunes.
1: Adiós.
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21 de septiembre de 2026. Muchas veces me planteo si realmente trae aquí reflexiones bajo una elaboración que tiene su tiempo, aprovechando los recursos que tenemos hoy en Internet y los datos que nos ofrece esta ventana abierta, de hacer reflexiones respecto para que sirva de algo. Por lo menos que sea documento base de que lo que se dice en estas reflexiones puede servir de algo, ¿verdad? Que requiere, en fin, documentación, tiempo, elaboración, todo eso. Hoy quiero reflexionar sobre la noticia, una noticia que va a pasar seguramente como el informe PISA, referido a la educación y la formación de los jóvenes. Un informe PISA, como sabéis, que nos pinta la cara todos los años, pero pasa 3 o 4 días, se mira para otra parte y no se hace nada. Pues esta noticia que voy a dar respecto a Sanlúcar se produce durante todos los años, pero cada año se incrementa esta noticia negativamente. Noticia que se da, pero ahí está, sale en algunos medios de comunicación, no hay análisis, no hay debate y ya veremos para el año que viene, pero mientras tanto, pues resulta que lo estamos pasando mal. Viene dado, bueno, si lo podéis ver en 2 medios de comunicación, uno en Andalucía Información y otro en Diario de Cádiz, bajo el titular de Andalucía Información viene: Sanlúcar es la segunda población española de más de 50.000 habitantes con menor renta media, según FEDEA. FEDEA es la fundación de estudio aplicada que se dedica a todo esto. La estadística de renta personal y desigualdad de los municipios españoles de la fundación indica que el 1% más rico concentra una quinta parte de la riqueza. 1%. En Diario de Cádiz, Sanlúcar entre los 4 municipios de España con mayor desigualdad de renta. La ciudad gaditana ocupa el 4º puesto en el ranking nacional de desigualdad económica elaborada por FEDEA, que es la Fundación, como digo, de Estudio de Economía Aplicada, con datos de 2023 y se publica ahora en 2026. Solo por detrás de Pozuelo, de Alarcón, Alcobenda y El Ejido. Entonces, visto esto, pues se pone uno a trabajar con los datos de FEDEA, con los datos de la agencia tributaria y también con la agencia, en este caso la agencia tributaria, el Instituto de Estadística y Cartografía de Andalucía, y he adquirido también documentación municipal. La conclusión más importante es que la noticia no debería interpretarse simplemente como Sanlúcar es una ciudad pobre, que también lo que demuestra los datos es algo, FEDEA, la agencia tributaria, el Instituto de Estadística, etcétera, etcétera, lo que demuestra que Sanlúcar combina una renta media muy baja con una desigualdad extraordinariamente elevada. Primero, el dato que deberíamos hacer saltar las alarmas, según FEDEA, corresponde un dato a 2023. Sanlúcar tiene una renta media de 14.915 euros por declarante. Entre los municipios españoles de más de 50.000 habitantes está El Ejido con 14.253, Sanlúcar de Barrameda 14.915 y Elda con 15.193. La media de los municipios españoles analizados por FEDEA es de 25.000 por declarante. Es decir, la renta media de Sanlúcar está aproximadamente en un 41% debajo de esa referencia. Pero hay un segundo dato. Gini, que es el índice indicador estadístico de la desigualdad de distribución de ingresos
o la riqueza de un territorio, dice que estamos en el 0,6171. Índice de Gini mide cómo se distribuye la renta. Sanlúcar ocupa la cuarta lugar entre los municipios mayores de 50.000 habitantes con mayor desigualdad, solamente detrás de Pozuelo, Alcobendas, El Ejido y luego en la cuarta posición Sanlúcar de Barrameda. Y hay una evolución que merece especial atención en estos datos. En 2022, Gini Sanlúcar estaba en 0,5. En 2023, en 0,6. Por lo tanto, no estamos solamente ante un problema de bajo ingreso, también ante un problema de baja renta, más alta desigualdad. Esa combinación es muy preocupante. Baja renta y más desigualdad. Segundo, ¿qué significa todo esto realmente? Hay que hacer una precisión fundamental. Renta media no significa salario medio. FEDEA utiliza información procedente de los microdatos de las retenciones. Hay una matización. Estos datos están basados en los datos que se conozca. Ahora bien, lo que subyace en esta población, que es más todavía preocupante. Y como digo, analiza la renta personal de los declarantes: trabajo, pensiones, actividades económicas, capital, inmuebles, ganancias patrimoniales. Es decir, lo que está registrado. Y por eso no sería correcto decir que el trabajador sanluqueño gana de media, atención, 14.915 euros. Eso no es lo que dice el estudio. Lo que dice el estudio, bajo mi criterio, que la renta personal media por declarante residente en Sanlúcar, es de 14.915 euros. Es una diferencia importante. Tercero, el problema central. Una economía con mucho empleo de bajo valor añadido. Aquí probablemente encontraremos una de las claves estructurales. La economía sanluqueña tiene un peso muy importante de agricultura, pesca, comercio, hostelería, turismo, construcción, pequeñas empresas y autónomos. El diagnóstico de la agenda urbana de Sanlúcar, esa agenda urbana, fijaros bien, se aproximadamente a 70,38% de empresas pertenece al sector servicio, mientras que la agricultura representa el 16,67%. Además, más de la mitad de los establecimientos no tienen trabajadores y otros 39% tiene hasta 5 asalariados. El problema no es que agricultura, comercio, hostelería o turístico sean sectores negativos. El problema es la estructura productiva y el valor añadido que genera determinados segmentos de esas actividades. Una economía, entiendo yo, basada en muchos pequeños negocios, autónomos, trabajadores temporales y actividades estacionales, puede generar muchos movimientos económicos sin generar necesariamente rentas personales elevadas y estables. Cuarto, la agricultura. Lógicamente es una fortaleza que también puede explicar parte del problema. Este aspecto merece mucha atención, es un sector en primario. Sanlúcar tiene una importante actividad agrícola. El diagnóstico municipal señala que agricultura y pesca tiene un peso en el empleo superior al de otras áreas urbanas y referentes. En una estimación basada en datos de 2019, agricultura y pesca y construcción tenían cada un alrededor del 20% de la población ocupada, mientras los servicios representaba aproximadamente a la mitad. Además, los datos de IECA, que es el Instituto Estadístico, muestra que Sanlúcar tenía en 2023 5.573 hectáreas de cultivo herbáceo, 1.123 hectáreas de cultivo leñoso y unas 1.080 hectáreas de viñedo de secano. La agricultura puede generar una importante riqueza económica, pero, bajo mi criterio, existe una diferencia fundamental entre riqueza producida y renta que termina llegando al trabajador.
una actividad puede producir mucho valor y, sin embargo, repartir una parte relativamente pequeña de ese valor entre los trabajadores, si predomina empleos temporales, jornales, intermediación y actividades con márgenes reducidos. Por eso, habría que analizar mucho más en profundidad quién captura el valor generado por la economía agrícola sanluqueña. Quinto, el turismo. Mucha actividad no significa necesariamente mucha renta. Este es un punto esencial. Sanlúcar, una potente marca turística, gastronomía, playa, Bajo de Guía, Doña Ana, Carrera de Caballo, vino de Manzanilla, patrimonio histórico, Guadalquivir, primera vuelta al mundo, pero una economía turística puede producir dos realidades simultáneas. Mucha actividad, restaurantes llenos, hoteles, apartamentos, terraza, comercio visitante, etcétera, etcétera, y rentas laborables relativamente bajas. Hostelería, comercio, limpieza, servicios auxiliares, empleo temporal, contrato de temporada, etcétera, etcétera. De hecho, la propia información que se adquiere publicada sobre el estudio de FEDEA apunta al peso de actividades con fuerte componente estacional, especialmente en agricultura, servicios vinculados al turismo, como uno de los elementos relacionados con niveles reducidos de ingresos laborales. Esto encaja, además, y lo he apuntado, encaja con la noticia económica muy reciente de la única asociación empresarial que tenemos en Sanlúcar, que es APISAN, que señala que pese a una mayor afluencia de visitantes, algunos comercios sanluqueños registran durante el verano descenso de venta del 15 al 20%, relacionado con el aumento de precios y estancias turísticas más cortas. Eso plantea una pregunta, para entender, muy importante. ¿Sanlúcar está consiguiendo convertir visitantes en riquezas permanentes para los ciudadanos? ¿Es diferente atraer turística que conseguir que el turismo eleve sustancialmente la renta de la población? Podemos tener muchos turistas, pero que no sirva para elevar los ingresos de los ciudadanos. Sexto, el gran problema estructural: poca industria y poca diversidad. Aquí aparece probablemente una de las explicaciones más importantes por qué hay tanta desigualdad y renta baja en Sanlúcar de Barrameda. Según la agenda urbana, Sanlúcar tiene servicio el 70,38% de las empresas, agricultura el 16,67%, construcción el 7,33%, fijaros bien, lo que éramos y lo que somos, industria solamente el 5,62%. Y los datos más recientes del Instituto de Estadística contabiliza 5.028 establecimientos con actividad económica, de las cuales 2.626 no tiene asalariado, 1.881 tiene hasta 5, 407 tiene entre 6 y 19, solamente 114 tiene 20 o más trabajadores. Esto es fundamental en una población de 70.000 habitantes. Necesita una estructura empresarial capaz de generar empleo cualificado, salarios altos, investigación, innovación, exportación, carreras, proyecciones, empresas medianas, empresas grandes y empleo estable. Y Sanlúcar presenta un tejido empresarial extraordinariamente atomizado. Tercero, el círculo vicioso. Aquí podemos encontrar uno de los mecanismos que ayudan a explicar la situación de Sanlúcar. Podría representarse así: poca industria y poca empresa mediana, menos empleo cualificado, salarios bajos, menos renta disponible, menor capacidad de consumo, menos demanda justificada, predominio de pequeños negocios, poca inversión empresarial, poca productividad y vuelta a los salarios relativamente bajos. La cadena viciosa. Ese es el círculo económico de una política municipal a largo plazo que debería intentar romper. Octavo. Pero hay algo todavía más, entiendo yo, importante, que es lo que denomina el estudio: la desigualdad.
El dato de que el índice de pobreza o el índice de desigualdad, el 0,61,71, cambia completamente la lectura. Sanlúcar no es simplemente una ciudad donde todos ganan poco. Hay una distribución muy desigualdad. La propia noticia señala que una parte pequeña de los declarantes concentra una cantidad importante de renta. Esto significa que pueden convivir familia con salarios bajos, pensionistas con ingresos modestos, trabajadores temporales, autónomos con ingresos irregulares, pequeños empresarios con propietarios inmobiliarios, rentas empresariales, rentas patrimoniales, determinados propietarios agrícolas, inversores, personas con patrimonio acumulado. Es decir, Sanlúcar puede ser simultáneamente una ciudad sobre en términos de renta media y una ciudad con persona y familia con patrimonio considerable. No existe contradicción. Lo que pasa es que el porcentaje de esas personas es mínimo. El resto sufre de una manera u otra muchas desigualdades. Noveno, el dato del 1% más rico necesita una lectura con cuidado. La noticia afirma que el 1% más rico concentra aproximadamente una quinta parte de los ingresos. Esto es extraordinariamente significativo, pero conviene no interpretarlo con ese 1% posee necesariamente una quinta parte de todo el patrimonio de Sanlúcar. Fedea está analizando renta, no patrimonio. No es exactamente lo mismo renta anual que renta acumulada. Una persona puede tener un patrimonio inmobiliario importante, pero uno de sus ingresos fiscales anuales relativamente modesto. Por tanto, sería muy interesante complementar el estudio de FDA con, creo yo, con el patrimonio inmobiliario, valor catastral, propiedad empresarial, patrimonio financiero, alquileres, segunda residencia o rentas agrícolas. Décimo, ¿qué papel tiene el ayuntamiento en todo esto, en toda esta desigualdad y renta de pobreza de Sanlúcar de Barrameda? Voy a tratar de ser riguroso. Estos datos son de 2023, que se han dado a luz a 2026. La sensación es que cuando aparezcan los datos de 2026, sean incluso peores que los de 2023. Fedea no demuestra que el ayuntamiento sea responsable de Sanlúcar que tenga esta renta. Sería incorrecto afirmarlo, es verdad. La renta de una ciudad depende de factores que exceden ampliamente a las competencias municipales. Ojo. Pero hay algo que subyace. El propio funcionamiento del ayuntamiento. Entidad cara, poco eficaz y poco resolutiva y poco instrumento o motor para ayudar que las desigualdades, poniendo los recursos y planificando la ciudad, sí tenga complicidad. El ayuntamiento es una entidad cara, muy cara, que lo digo, que no está al servicio de los ciudadanos. Los ciudadanos están al servicio del ayuntamiento. Lo digo todos los días. Y que hay una diferencia de cómo se organiza el ayuntamiento con respecto a la claridad y a los problemas sociales de Sanlúcar de Barrameda. Como digo, el ayuntamiento no puede hacer nada en el mercado laboral nacional, política económica estatal, en la educación, la formación profesional, en la fiscalidad, en la estructura empresarial, en la agricultura a nivel general, en el turismo, en la inversión privada, en la infraestructura, en la comunicación, en vivienda, en parte, políticas autonómicas, en las pensiones, en mercado inmobiliario. Pero también sería un error que el ayuntamiento no tiene nada que ver. Sí puede hacer algo el ayuntamiento. ¿Qué puede hacer? 11. ¿Qué puede hacer el ayuntamiento? Aquí aparece, en mi opinión, el aspecto más interesante para esta editorial que estoy diciendo hoy. El ayuntamiento no puede subir por decreto la renta de los saluqueños, pero sí, puede intentar crear las condiciones para que aumente. Por ejemplo, suelo industrial, facilitar suelo para empresas productivas. Licencia rápida, reducir los tiempos administrativos para abrir negocios e invertir. Formación profesional, conectar
formación con las necesidades reales de las empresas, captación empresarial, crear una oficina municipal especializada en traer inversiones, transformación agrícola, no limitarse solamente a producir materia prima, sino intentar fomentar, producir, transformar, comercializar la marca y la exportación. Sexto, un turismo de mayor valor añadido, vivir, venir a comer y marcharse. Tenemos que pasar de eso, venir a comer y marcharse, tenemos que pasar a venir, dormir, consumir cultura, consumir patrimonio, gastronomía, naturaleza y permanecer varios días. El ayuntamiento, la industria alimentaria. Sanlúcar tiene materia prima extraordinaria. La pregunta es, ¿cuánto producto se transforma y cuánto valor añadido queda realmente en Sanlúcar? La economía azul. Pesca, agricultura, navegación, investigación marina, transformación pesquera, actividades vinculadas al Guadalquivir, un puerto deportivo. ¿Por qué no? Que da muchas plusvalías. La creación de empresas medias, probablemente uno de los objetivos más importantes. Sanlúcar no necesita solamente más autónomos, que también necesita conseguir que determinadas empresas de 1 pase a 5, de 5 pase a 20, de 20 pase a 50 y de los que tienen 50 pase a 100 trabajadores. ¿Este ayuntamiento va a conseguir algo? Nada. Es parte de la desigualdad de los sanluqueños, porque es el motor que tiene que permitir, en sus competencias que los sanluqueños tengan menos desigualdad y pobreza. Esa es la obligación del ayuntamiento, poniendo todos los recursos, no siendo el ayuntamiento un problema en sí mismo, por la propia organización, por lo que cuesta caro, por la poca productividad, por el poco servicio que tienen los ciudadanos. Y muchos variantes. El ayuntamiento tiene un papel fundamental para que se ponga las bases de la desigualdad en sus competencias. Y no se hace. No esperen ustedes. No esperen nada del ayuntamiento, ni lo que hay ahora, ni lo que va a venir. No se preocupa, porque estas noticias no ni siquiera son de debate. Seguro que realmente al pleno que viene no se hablará de esta noticia, ni se valorará, ni qué podemos hacer, qué pacto común podemos hacer para que Sanlúcar deje de ser de la desigualdad. No lo harán. No lo harán, pasarán desapercibidos y seguiremos en la pobreza, en la desigualdad. Pues claro que hay mucha gente que vivimos estupendamente en Sanlúcar. Pues claro que sí. Pero la mayoría hay diferencia, hay desigualdad, hay pobreza. Hay que pedir a lo mínimo que es para comer, para material escolar. Eso sí lo pueden hacer el ayuntamiento. El ayuntamiento está imbuido en sus mismas maneras, en sus miserias humanas, en la propia organización.

1.626 no tienen ningún asalariado. Y otros, 1.881, tenían de 1 a 5 trabajadores, que eso significa aproximadamente que 9 de cada establecimiento tenía 5 trabajadores o menos. Estos datos debería estar en el centro de cualquier debate de la economía sanluqueña. ¿Debate? ¿Qué he dicho yo? ¿Debate? ¿Pero quién debate? ¿Quién analiza? Porque una economía formada fundamentalmente por microempresa tiene ventajas, flexibilidad, emprendimiento, flexibilidad, capacidad de adaptación, pero también tiene problemas. Menor productividad, menor capacidad de inversión, menor internacionalización, menor capacidad tecnológica, menor capacidad para contratar especialistas y menor estabilidad. 13. El dato demográfico también importa. Sanlúcar, 70.000 habitantes. El Instituto Estadístico sitúa la población en 2025 en 69.950 habitantes con un 18,5 de mayores de 65 años. Esto tiene consecuencias. Una población envejecida significa más pensionistas, más necesidades sociales, mayor gasto sanitario y asistencial, menor población activa proporcionalmente, pero también significa que las pensiones forman parte importante de la renta local. Por tanto, el envejecimiento no es únicamente un problema. Las pensiones también pueden actuar con estabilización económica para cubrir muchas familias. Parte de esas inversiones se está cubriendo aportando al déficit de pobreza que tienen muchas personas. Es un dato que no se estudia, pero que está subterráneamente. 14. Un dato muy interesante. La renta de la agencia tributaria no es exactamente la de FEDEA. He visto y he comparado. La agencia tributaria ofrece para Sanlúcar en 2023 una renta bruta de 21.705 euros y una renta disponible media de 18.403 euros sobre 36.842 titulares de la declaración de renta. FEDEA obtiene 19.915 euros de renta media por declarante. Es decir, no hay que mezclar ambas cifras por si alguno quiere venirse arriba. Son estadísticas construidas con metodología universalmente diferente. Esto es importante para evitar engaño. El dato de FEDEA es perfectamente relevante para comparar municipios, pero no debe interpretarse como si fuera el salario medio de los saluqueños. ¿Es un problema nuevo todo esto que estoy hablando? No. Y esto es quizá una de las conclusiones políticas y económicas más importantes. Sanlúcar no aparece de repente en 2026 como municipio de renta baja. La posición favorable viene de años atrás. Irá de años antes, en el futuro, porque no se ha planteado a dónde vamos y cómo vamos. El estudio de FEDEA, ya situado en Sanlúcar de Barrameda, hace tiempo, más de 50.000 habitantes, tenía los mismos problemas. Lo nuevo es que ahora se combina, por un lado, especialmente preocupante, la desigualdad que ha ido en aumento. Hemos aumentado el dato de pobreza del Gini. En 2022 era del 0,5 y ahora del 0,6. Eso supone un incremento aproximadamente del 8,4% del índice en un solo año. No significa necesariamente que los ricos se hayan enriquecido en un 8,4%, ni que los pobres se hayan empobrecido en 8,4%. El Gini no funciona así. Significa que la distribución estadística de la renta se volvió considerablemente más desigual. Conclusión muy importante para Radio Esquina y para mí. El problema de Sanlúcar no es solamente que haya poca renta, es que existe una economía capaz de generar actividad y riqueza sin concebir que esa riqueza se produzca suficientemente en rentas altas, establece y ampliamente distribuida entre la población mal distribuida. Esa es la diferencia. Es decir, que podemos tener una actividad económica, pero esa actividad económica, de una manera u otra, o la que tenemos, no se traslada a las rentas altas. ¿Cuáles son las causas, según mi criterio? Bueno, modelo productivo poco diversado, exceso peso relativo de las actividades tradicionales y servicios, la estacionalidad, agricultura y turismo generan empleo que pueden ser irregular, la baja industrialización, la industria

Presenta una proporción pequeña del tejido industrial, microempresa, predominio extraordinario de empresas sin asalariados o con pocos trabajadores, bajo valor añadido, parte importante de la actividad económica se concentra en actividades donde la productividad y los salarios son relativamente reducidos, débil diversificación profesional, menor presencia de actividades tecnológicas, profesionales y empresariales de alto valor añadido, desigualdad patrimonial. Probablemente existe una concentración relativa de determinados activos, aunque FEDEA mide renta y no patrimonio, la formación y la cualificación. Ah, amigo, ¿quién está formado para afrontar la realidad y la estructura educativa y la correspondencia entre la formación y el mercado laboral? ¿Quién se plantea eso? ¿Quién se plantea eso? ¿Quién lo establece? Con variables esenciales que habría que analizar específicamente, formar a la nueva generación en función de empleo y la creación de empleo, la infraestructura y la colectividad, las comunicaciones en San Lucas, ya sabéis, la capacidad de conexión con los grandes mercados condiciona la localización empresarial, la falta histórica de transformación de recursos locales. La cuestión es cuánto de ese potencial se transforma en empresa de empleo, empleo estable y salario. Y una de las causas fundamental, porque es parte para que esto incida en la mayoría, es el ayuntamiento. Sí, el ayuntamiento. Es el motor, es el instrumento que tenemos nosotros para aliviar un poco la desigualdad y encauzar todos estos problemas. Y es un problema añadido. Es un problema en sí mismo, por un motivo u otro. Y si ese problema en sí mismo es parte de arreglar parte de la desigualdad y la renta y la pobreza en Sanlúcar de Barrameda, pues vamos, mientras que no arreglemos eso. Por eso digo yo que lo primero que habría que hacer es organizar adecuadamente y eficazmente y el estudio de para qué sirve nuestro ayuntamiento para empezar desde cero. No hay manera de modificar que sirva un instrumento tan importante como es la administración local en la incidencia de esto. Y encauzar la actividad privada, e encauzar a poner recursos para que aquello sea todavía más fácil. Aquí aparece, bajo mi criterio, una pregunta política de fondo. ¿Quién tiene la culpa de que Sanlúcar sea pobre? Esta pregunta posiblemente conduce a una discusión partidista. Pero yo pregunto, ¿por qué una ciudad con 70.000 habitantes, una agricultura importante, una pesca, una gastronomía, un turismo, un patrimonio, un vino, una naturaleza, playa y una posición estratégica como junto al Guadalquivir no consigue transformar suficientemente esos activos en renta estable para la población? Hay otro factor también que se juega poco con ello. Mire usted, nosotros estamos al lado de Doñana y del río Guadalquivir. Doñana, por el mantenimiento patrimonio, primero no sacamos los recursos de plusvalía por estar al lado de Doñana, pero tampoco somos reivindicativos por las limitaciones que tenemos por tener Doñana. Es decir, que si jugáramos y sacáramos producto de tener Doñana al lado, podría valer la pena. Pero por otra parte, tampoco decimos, estamos Doñana y Guadalquivir, necesitamos recursos para desarrollar otras actividades en Sanlúcar limitada a Doñana. ¿Qué han hecho durante estos últimos 15 o 20 años las diferentes administraciones para cambiar esa estructura económica? Aquí empieza el debate. 10 preguntas. ¿Por qué Sanlúcar continúa entre las ciudades españolas de más de 50.000 habitantes con menor renta después de tantos años? ¿Qué modelo productivo ha fallado o se ha quedado insuficiente? ¿Cómo es posible tener una agricultura potente y no conseguir que una mayor parte del valor añadido permanezca en la ciudad? ¿Cuánto empleo estable genera realmente el turismo frente al empleo temporal o estacional? ¿Por qué Sanlúcar tiene tan pocas empresas medianas capaces de generar empleo cualificado? ¿Por qué se abandonó los grandes oficios de Sanlúcar
¿por qué no la abastecería? El sector vinícola, la actividad bodeguera, la construcción. ¿Por qué? ¿Por qué el mercado de formación de los chavales, chicas, no está en relación a la actividad que deseamos? ¿Qué estrategia concreta existe para atraer industria y empresas tecnológicas? Sería una estrategia pura y dura de desarrollo de suelo industrial con bonificaciones fiscales que fuese atractivo que esa empresa se instalara en Sanlúcar de Barrameda. También con una política de infraestructura necesaria para que no seamos una ciudad terminal, que también es un término, que podíamos emplear para reivindicar. Y hay algo que lo he dejado por encima. La economía sumergida, que no se cuantifica, y la economía de filtración por actividades ilegales. Preocupante, que aquí no se refleja. Este estudio es base los datos que tiene, pero hay algo más que subyace en la población de Sanlúcar que la hace más, que sea más desigualdad y más pobreza. Que está en el aire y que lo sabemos todo y que lo planteamos todo. Es que en Sanlúcar hay mucha economía sumergida. Oiga, si usted lo sabe, ponga usted las medidas para que no se cumplan. ¿Qué puede ocurrir? Pero para eso también tiene que darle usted, y no la justifico, alternativa que la gente pueda comer. ¿Cuánto suple las necesidades, las pensiones de mucha gente, suple la necesidad de mucha gente solamente el hecho de cubrir sus gastos? ¿Por qué aproximadamente 9 de cada 10 establecimientos tiene 5 trabajadores o menos? ¿Qué relación existe entre el abandono escolar, la formación profesional, la cualificación y los salarios? ¿Cómo se explica que una ciudad tenga una renta media tan baja y simultáneamente tenga un índice de riqueza, de reparto patrimoniales del 0,6? ¿Qué objetivo de renta por habitante debería tener Sanlúcar dentro de 10 años y qué medidas concretas le permitiría alcanzarlo? Que no es fácil, pero hay que sentarse en la mesa bajo el estudio que todos los años me dan estos organismos y bajo la realidad, y digo, bueno, pues voy a marcar las premisas, no tengo que ampliar mucho, no voy a abarcar mucho, voy a marcar la premisa. ¿Quién lo puede hacer? ¿Quién es el motor que nos tiene que guiar para? Hay iniciativas privadas, puntuales, locales, pero globalmente, ¿quién lo tiene que llevar a cabo? ¿Quién? ¿Quién? La administración local. Eso es así. Eso es así. Pero claro, si no pueden ni con el día a día, ¿cómo va a plantearse siquiera así? Sí, sí, me da igual que se enfade. Si es la realidad, hombre. ¿Se ha leído alguien este estudio? ¿Lo ha planteado? ¿Lo van a plantear en el Pleno y la medida de un pacto global para solucionar esto? No creo. Y por último, el dinero y la economía sumergida y actividades no legales. Ahí nadie quiere meter mano. ¿Por qué? Porque le interesan que Sanlúcar sea tan pobre, que sea desigualdad. Y vivimos de mirarnos el ombligo, que también somos fenómenos magníficos, mal hechos, ejemplo de todo. El turismo, si ayer las instalaciones de Chipiona estaban involutas en la playa, no habían quitado nada. Aquí, mire usted, de nuestra playa, con el calor que hace y ya no había nada. Turismo, ¿pero qué turismo? Un turismo con mucha actividad, come, me voy y tal, que hay mucha actividad, pero no produce plusvalía para igualar las desigualdades. Y el gran reto pasa por una economía de supervivencia. Hay que pasar de supervivencia a una economía de oportunidades. En Radio Esquina, o por lo menos esta editorial, Sanlúcar, estamos convencidos que tiene recursos. Tiene territorio, tiene población, tiene agricultura, tiene pesca, tiene turismo, tiene patrimonio, tiene gastronomía, tiene vino, tiene fortaleza, tiene ser de sanluqueño, amabilidad, compromiso, solidaridad. La gente quiere trabajar dignamente, adecuado a lo que trabaja, y tiene una posición geográfica privilegiada.
tener todos estos recursos no significa que automáticamente tenemos que generar prosperidad. La cuestión fundamental es cómo transformar todo eso en recursos de más productividad, mejores empresas, mejores empleos, mejores salarios, mayor renta, menor desigualdad. Una ciudad que no cambia su posición económica simplemente atrayendo a más visitantes, organizando más eventos o aprobando más campañas de promoción. Necesita una transformación de estructura productiva. La noticia permite crear un debate mucho más profundo que el titular, porque el titular dice: Sanlúcar está entre los municipios españoles con mayor desigualdad de renta. Pero para mi entender, la verdadera pregunta sería: ¿qué modelo económico produce esta desigualdad? Y todavía hay otra más profunda. ¿Qué ha fallado para que una ciudad, como digo, con tanta agricultura, pesca, vino, turismo, patrimonio, gastronomía, naturaleza y una situación geográfica privilegiada siga estando entre las grandes ciudades españolas con menor renta? Renta media muy baja, más desempleo elevado, más desigualdad muy alta. Este es Sanlúcar de Barrameda. Y un porcentaje mínimo con patrimonio, propiedades, explotación, inmobiliario, todo lo que queráis. Renta media muy baja, más desempleo elevado, más desigualdad muy alta. La renta media de 14.915 euros por desgranante nos coloca en el segundo puesto por la cola entre los municipios de 50.000 habitantes. Describe una ciudad con una distribución de desigualdad de las oportunidades económicas. Insisto, aunque los estudios son de 2023, yo estoy convencido que cuando se haga el estudio de 2026, pues no vamos a mejorar. En conclusión, mi síntesis, que debería hacer para un debate, para un planteamiento: Sanlúcar no tiene solamente un problema de personas que ganan poco, tiene un problema de estructural de generación y distribución de la renta. Se irá acumulando en generaciones, Tiene una economía con muchos comercios, con muchas actividades, agricultura, construcción, hostelería, con tejido empresarial, como digo, denominado por pequeñas empresas, etcétera, etcétera. Pero también tiene un desempleo todavía elevado, una importante estacionalidad y una capacidad insuficiente para generar empleo de alto valor añadido. Al mismo tiempo, existe una parte de la población que dispone de una renta procedente de actividades empresariales, patrimonio, inmobiliario, capital y otras fuentes, que a lo mejor incluso están quietas. ¿Por qué? Porque no hay garantía ni siquiera, ni posibilidad, ni estimulación para que revierta en la propia sociedad. El resultado, bajo mi entender, una sociedad económicamente muy dividida desde el punto de vista de estos estudios. No hablemos desde el punto de vista social, que habría mucho que decir. En fin, unos tienen patrimonio, estabilidad y capacidad de ahorro, otros dependen de salario bajo, empleo discontinuo y prestaciones o pensiones. Por eso la pregunta, para terminar ya de una vez por todas, sería: ¿qué estrategia económica necesita Sanlúcar para conseguir que dentro de 10 años haya mucho más personas trabajando en empleo estable, productivo y remunerado? Si no se modifica la estructura ni empieza a trabajar el motor fundamental, que es un desastre, pues esto no se va a mejorar. Seremos siendo una sociedad más pobre, con más desigualdad, que no tengamos servicios, que cada vez la economía sumergida se va implantando más, que cada vez la actividad no correcta también se está implantando más, y parece que no, pero marcamos generaciones y generaciones y generaciones. Aquellos que tengan la suerte de tener una economía por un motivo u otro y que tengan posibilidades de desarrollarse en su vida y que tengan más posibilidades, pues posiblemente la aprovechen. Pero la mayoría de la gente de los sanluqueños no van a tener futuro, no van a tener futuro. Se vivirá como vivimos, que sí, que vivimos perfectamente, pero los datos son ahí y esto no presta el engaño.
Ya para terminar, este solamente es una documentación que yo traigo aquí bajo mi análisis para que sirva de debate. A ver si sois capaces de sentarse en una mesa, debatir y tener una estrategia correcta para que poco a poco, para cuestión de 10 años, esto, bueno, el año que viene volverá y decir Sanlúcar la pobre, desigualdad y pobreza. Y el que no quiera ver la realidad, vaya es. Pero en general, si tenemos conciencia solidaria de todo y conciencia de que queremos que los ciudadanos vivan mejor, pues tenemos que afrontar la realidad, pero de una manera por todas. Y lo peor es, ¿qué es lo peor? Que yo tengo las posibilidades de cambiarlo. Y quien, el que no tenga, yo no puedo mover un muro, yo solo no puedo mover un muro, pero si tengo una grúa, lo tiro, lo planteo, porque tengo la administración local. Tengo la administración local y es parte, pero amigos, no esperen ustedes. Solamente ha sido un análisis de 45 minutos para que lo analice, para que lo valore, para que se lo plantee. Pero no, pasará igual que el informe PISA. La educación está hecha una verdadera desastre. ¿Quién ha planteado a nivel local, autonómico, a nivel nacional? Y ya para último, de verdad es lo último. Fijaros bien, una sociedad sanluqueña con muchos problemas de desigualdad, con muchos problemas estructurales, que no tenemos nadie que nos guíe, que nos lleve, que lo valore, en un contexto autonómico, con muchos problemas y mirando para otra parte, que si esto, que si lo otro, en un contexto a nivel nacional, con nuevos problemas, más problemas, ya sabéis, todos los medios de comunicación, Europa y el mundo general, ¿qué le va a importar un sitio muy maravilloso que es Sanlúcar de Barrameda a los demás sitios con todos los problemas si no nos defendemos nosotros y planteamos nosotros nuestros problemas? Bueno, pues desde Radio Esquina tratamos de hacer este análisis. Pero verlo con sinceridad, si esto es verdad, si esto lo planteáis de manera que pongáis un granito de arena, lo hagáis. La única esperanza que yo tengo aquí es mi compañera de muchos años. El resto ya lo he perdido. Ya lo he perdido. En fin. No digo adiós. No digo adiós.

Nos vamos con la satisfacción de hacer un día más esta mañana de Radio Esquina, la luz y la voz de Sanlúcar. En fin, dando las gracias a todos por el seguimiento de la mañana y que tratéis de analizar todo lo que interviene en Radio Esquina y lo hacemos, pues, creo, para tomar conciencia de todo esto. Esta emisión, pues gran parte de la producción se la debemos a Esperanza Franco Pipió y lo hacemos de corazón, corazón de que sirva para algo. En la esperanza que por lo menos no la perdamos, pero sinceramente, como decía al principio de la emisión, desgraciadamente, no sé, no nos damos cuenta de que al final el tiempo es que el que nos lleva a tomar medidas. Quiero decir que pasará el tiempo, años y años y años, y Sanlúcar irá deteriorando hasta llega un momento en que no hay nada. Y a partir de ahí nos daremos cuenta de lo que teníamos, lo que hemos perdido y por dónde hemos podido empezar. Pero vamos a esperar que ocurra eso. Si los informes cada día son más negativos, cada año, vamos a dejar, por ejemplo, que la educación se derrumbe y haya más diferencias. Vamos a derrumbar que cada vez las diferencias sociales, culturales, económicas en Sanlúcar sea mayor. Pues desde Radio Esquina lo que planteamos es ese debate, ese análisis, aparte de la vida diaria, que es muy complicada, que es muy complicada. Y para que te arreglen una calle de una empresa multinacional, ojo, que ha hecho un daño para arreglar una avería y se lleve 2 años para asfaltar la calle, tiene que llamar a Madrid. A Madrid. Teniendo la empresa aquí en Sanlúcar de Barrameda. ¿Y qué hacen nuestros representantes? Pregúntale. El problema es que no están cerca de los ciudadanos, de verdad. ¿Qué le pasan? ¿Qué le pasan? Que pierde la sensibilidad del ciudadano y los problemas diarios y cotidianos. Y yo planteo un análisis en profundidad de que por qué tenemos más desigualdad y más pobreza. Ay, iluso de Guajosé. Vaya por ahí. No te quería tan iluso. Venga, hasta el miércoles.

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0: Bueno, pues se cumplen exactamente 33 minutitos sobre las 8 de la mañana de este lunes, día 21 de septiembre del 2026. Comenzamos las mañanas de Radio Esquina en el 97.6 del dial. También estamos a través de nuestra página web, por supuesto en mi Facebook personal, Esperanza Franco Pipió, y en el Facebook de Radio Esquina simultáneamente. También tenemos una aplicación para aquellos que quieran descargársela en Play Store. Solamente tienes que poner Radio Esquina y te lo puedes descargar para, por supuesto, sintonizar Radio Esquina también. Y pues todas las plataformas como iVoox, etcétera, etcétera, etcétera. Así que estamos todos preparadísimos para comenzar. Tenemos un teléfono, el 633-827103. Y ahora, pues, como siempre, nuestro compañero Juan José Suárez Durán tiene preparado una buena programación para todos vosotros.
1: Bueno, buenos días. Buenos días, Esperanza. A ver lo que ocurre. A ver lo que ocurre en este día. Hoy, desde el punto de vista del calendario, se va el verano. ¿Vale? Uh-huh. Viene el otoño, desde el punto, por lo visto, en fin, por según la astrología, es mañana, por la noche es cuando se va. Bueno, una cosa es nuestro calendario de los días y otra cosa es los astros, uh-huh, que se mueven, las estrellas y el cosmos. Bien, pues vamos a empezar con mucha energía, como siempre. Hoy lunes, en fin, hemos recogido para vosotros entidad y gente que hace cosas en Sanlúcar, ¿vale? Pero no significa que sea lunes porque lo voy a decir, sino lo digo porque después de evaluar, analizar con el tiempo, hacer una ley en profundidad y sobre todo por los nuevos tiempos, yo creo que Sanlúcar la va a arreglar el tiempo, pero para mal. Va a llegar tanto su deterioro como ciudad en todos los ámbitos que llegará un momento en que peor no se puede ir. Esto es una guerra social, económica, cultural, política, etcétera, etcétera, donde las ciudades con el tiempo pues se van deteriorando. Aunque el símil no es muy correcto, es como una guerra. La guerra, se pelean, se destruye, se eliminan y ya llega un momento en que como no hay nada, no tiene sentido nada. Y ese es el destino de esta ciudad. Sí, sí, no crea usted, este hombre se ha levantado, no, al revés, realista 100%. Y me baso en muchos datos, en muchos expedientes, en muchas experiencias, en mucho análisis, de que por un motivo u otro esta ciudad va a quedar mucha gente por el camino de entidades, pero hasta que no pase un tiempo la va a deteriorar el tiempo, desgraciadamente, y en el camino pues va a quedar la diferenciación, la pobreza, la dificultad, administración incapaz de dar soluciones. Sinceramente, es, hombre, obviamente hay que vivir, sale el sol, se dirá una cosa, se hará algo, pero la ciudad tal, pues no tendrá tendencia a desarrollar actividades de todo tipo que podamos sobrevivir de manera y avancemos en todos los sentidos. Es mi análisis, y no es porque sea lunes, sino porque ha tocado hoy. En fin, si no da tiempo, hoy, haremos referencia a esos informes donde dice que Sanlúcar es una ciudad de 50.000 habitantes, creo que es la cuarta de España, donde hay más desigualdad económica y la pobreza florece. Que sí, que hay un sector importante de Sanlúcar que se vive perfectamente. Bueno, pero eso no es un parámetro, lo cual podemos decir que esta ciudad hace referencia a su historia y que económica y socialmente se vive de una manera correcta. El tiempo, por desgracia, y como no se va a hacer nada, porque los tiempos que vienen no son buenos, y además en el contexto, si Sanlúcar tiene un montón de problemas de todo tipo, los que tienen que solucionarlo o intentarlo no son capaces o no quieren, en un contexto donde está la comunidad andaluza, que está pero no está y está para que no esté. Y luego, en el contexto nacional, lo digamos, ya eso la repera. Y lo digamos, si lo subimos a Europa y al mundo, fijaros bien qué va a importar en este contexto histórico que esta Sanlúcar tenga un montón de problemas y se desarrolle según las características. Si algunos tienen problemas, nosotros tenemos el triple de problemas. Por lo tanto, habría que trabajar mucho más para evitarlo. ¿Lo haremos? Creo que no. Creo que no. Y el tiempo, por desgracia, marcará la historia de esta ciudad para peor. Y no es pesimismo, ¿eh? Es realidad. Y si no es así, bueno, que me planteen sobre la mesa por qué esta ciudad va a crecer, en qué va a crecer, qué de servicio. A raíz de ese informe, pues haré mi pequeña editorial o grande editorial basado en los temas propiamente de organismo, como es la FEDEA, como es Hacienda y como es los datos municipales que Hacienda determina. Empezamos en este 21 de septiembre de 2026.

0: Esperanza me reclama que diga qué es lo que viene.
1: Hombre, ¿qué pasa? Hay muchos candidatos
0: mi
1: ya.
0: Mi opinión, y lo siento, que no sé, mi opinión, que no es una opinión más. No. Ya está. ¿Qué más quisiera yo que en 3 años estuviéramos aquí y dijera, oye, estaba equivocado? No. No se sabe lo que quiere, no hay cara para hacer lo que quiere y creo que el futuro no... Y no va a cambiar, ¿eh? No va a cambiar porque no sé qué es lo que ocurre. Bueno, pues vamos a la difusión. ¿Os parece? Venga. Próximo 24, jueves, en el Círculo de Artesanos, a las 8 de la tarde, presentación del libro de Salvador Daza, Represaliados y Exaltados. Lo presenta Pepe Jurado, bajo el paraguas de la memoria democrática, otoño 2026, y organizado por el Foro de Memoria Democrática de Sanlúcar de Barrameda. José Jurado Morales es catedrático de la Universidad de Cádiz, el que va a encargarse de presentar al autor y al libro este libro denominado Represaliados y Exaltados, en el Círculo de Artesano a las 8 de la tarde. Libro de Salvador Daza, Memorias Democráticas, otoño 2026. El día 24 también, pero en este también a las 8 de la tarde, en este caso en la Casa de Extremadura, organizado por el Ateneo de Sanlúcar, homenaje a la Armada de España, conferencia denominada Valientes por Tierra y por Mar, héroes históricos de la Infantería de Marina Española, a cargo de don Carlos Rey Vic, que es coronel del Cuerpo de Infantería de Marina. Círculo de Artesanos, Casa de Extremadura, 24 de septiembre a las 8 de la tarde, acto organizado por el Ateneo de Sanlúcar, conferencia homenaje a la Armada de España, a cargo de don Carlos Rey Vic. Por otra parte, la cofradía de pescadores, el otro día estuvimos hablando con el patrón mayor y el técnico de la cofradía de pescadores, el 25 de septiembre, concretamente viernes, de 9 a 4 de la tarde, pues han organizado la segunda jornada de pesca sostenible del Golfo de Cádiz. Sabéis que actualmente está la flota de arrastre, está en paro biológico. En fin, eso es otro tema, que está en paro biológico y ya está. Y que le den viento a los marineros y a los armadores, porque claro, la ayuda viene o no viene, pero parece que estamos mirando para otra parte. Lo siento, tengo que decirlo, porque si no, en fin. Pues esta segunda jornada tiene apartados muy, muy, muy interesantes. Uno de ellos es el estudio, análisis, bajo distintos ponentes, del estado del caladero. Ahí, pues aparte de, en fin, la evaluación del stock y especies clave en el Golfo de Cádiz, a cargo de Yolanda Vida Gordillo, evaluación a lo largo de plazo de la zona de cría y reserva de la pesca de la desembocadura del Guadalquivir, situación actual, a cargo de César Vilas Fernández, y este apartado del estado del caladero, un tercer apartado, proyecto Bicharraco, biodiversidad e investigación de cazones, a cargo de Remedios Cabrera Castro. Es el primer bloque. El segundo bloque, gestión pesquera. Ahí tendrá Javier Garaz Pérez, José María Gallar García, Nicolás Fernández Muñoz, bajo los temas, lo que llega desde Europa, obligaciones, planes y normativa, situación socioeconómica del sector, el escenario del coste del gasoil y RE-FECOMAR. Tres apartados que hace referencia a la gestión pesquera. El tercer bloque, en esta segunda jornada de pesca sostenible del Golfo de Cádiz, va dirigida a lo que han denominado innovación y medio ambiente, donde ahí se va a debatir, en fin, las innovaciones para la pesca de arrastres, a cargo de Frank Chaclin, el proyecto Lonja 4.0, a cargo de Alberto Sánchez, conservación de las especies amenazadas, a cargo de Patricio Peñalver Duque, y proyecto de Red de Cádiz, un ejemplo, economía circular, de Claudio Salguero. Luego habrá un debate, el cuarto bloque, un debate bajo la denominación El futuro del sector, una visión desde Andalucía. Todo esto el 25 de septiembre. La Cofradía de Pescadores, el objetivo que tiene de plantear esta segunda jornada de pesca sostenible del Golfo es hacerse ver que la actividad pesquera está ahí, que ellos trabajan para que esto sea sostenible, haciendo un análisis, y que sea compatible la actividad económica con la sostenibilidad de las especies. Y aparte, preocupado mucho por el medio ambiente y protección del medio ambiente del Guadalquivir, que también es importante. Si usted quiere acudir, pues ya lo sabéis, desde las 9 hasta las 4 de la tarde, cuatro bloques muy interesantes en estas jornadas que ha organizado la Cofradía de Pescadores, y donde ahí va a impartir ponentes tanto de las federaciones de pesca, de otras poblaciones, gente que está en Europa, gente que domina todo esto, preparada, y se va a crear un debate, de ahí sacar un análisis. Lo ideal es, obviamente, para que llegue a las administraciones, para que llegue a la opinión pública, y que la importancia que tiene la pesca, y ello mantienen, que es sostenible con la actividad económica. El día 26 de septiembre, en este caso en Chipiona, pues la plataforma por el tren Costa Noroeste organiza una jornada técnica por el tren de la Costa Noroeste. Como digo, en el Palacio de Ferias y Exposiciones, Centro de Interpretación de Rocío Jurado, en la Avenida de Granada, Chipiona. Jornada técnica por el tren de la Costa Noroeste, organizada por la plataforma por el tren de Costa Noroeste de Cádiz. Sábado a las 10:30, día 26 de septiembre, como digo, en el Centro de Interpretación Rocío Jurado, en la Avenida de Granada, en Chipiona. El 27, domingo, a las 12 de la mañana, partido Delby local, partido de fútbol en el Picacho, pues la Juventud Saluqueña se enfrenta a la Unión Deportiva Algaida, 27 a las 12 de la mañana, en fin, derbi local de dos equipos, dos clubes de Sanlúcar de Barrameda, la Juventud Saluqueña y la Algaida. Picacho, como digo, a las 12 de la mañana. Y ya para terminar, bueno, pues Sanlúcar por la Tercera República llama a una concentración bajo la denominación No al Turismo Salvaje por el Derecho a la Vivienda. Sábado 3 de octubre a las 12 y a las 12 del mediodía en la Puerta de Jerez. Concentración No al Turismo Salvaje por el Derecho a la Vivienda, que hace referencia a esta convocatoria a través de Sanlúcar por la Tercera República, como digo, sábado 3 de octubre, 12 de la mañana, en la Puerta de Jerez.

0: 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Por cierto, no os he dado las gracias por el seguimiento y por vuestra atención y visualizaciones de los programas de Radio Esquina, los distintos apartados. Llega la hora de nuestro amigo Álex Rodríguez, en Músico de Recuerdo. Amén de desarrollar, o independientemente de desarrollar mis características de este personaje, voy a dar unas pistas para darle un poquito más de intriga a este personaje. Un hombre que convirtió la rumba en un fenómeno internacional. ¿Fue realmente el creador de la rumba catalana? Empezó siendo prácticamente un niño. Un accidente de moto cambió su vida. Antes de ser famoso fue vendedor ambulante. Una lágrima fue un éxito decisivo. Aquí viene la pista. Borriquito dio la vuelta al mundo. Representó a España en Eurovisión. Abandonó la música para convertirse en pastor. Regresó a la música. No era solamente un cantante de canciones festivas. Ni mucho menos. También fue actor. Su disco de 1968 fue reconocido posteriormente. La familia fue fundamental en su vida. Su influencia llega hasta nuevas generaciones. ¿De quién vamos a hablar? ¿O de quién va a hablar nuestro amigo Álex? Una lágrima, un borriquito. Perdón, borriquito. El muerto vivo, el gitano Antón, canta y sé feliz, mimic a mí, amor a todo gas, gitana hechicera. ¿De quién estamos hablando? ¿La habéis adivinado? Seguro que sí, ¿para que sí? ¿La habéis adivinado que hablamos, en fin, de una persona de Pedro Pulvic Calaf? ¿No? ¿Todavía no? Bueno, Álex Rodríguez nos trae hoy ni más ni menos que a Peré, el músico de recuerdo. Lo he denominado Peré cuando la guitarra se hizo vida. Álex lo va a explicar perfectamente cómo en 15 minutos se desarrolla su vida, su actividad como cantante, artista y como impacto social de la época que estamos hablando. En un contexto, bueno, totalmente distinto a lo que estamos actualmente viviendo y con otras pretensiones, en fin, una sociedad distinta a la que actualmente estamos. Como digo, Peré, cuando la guitarra se hizo vida. No fue solamente un hombre que aprendió a cantar y a amar, fue la voz de una guitarra que aprendió a caminar. Nació Pedro entre caminos, entre pobreza y verdad, y llevó desde muy joven una herencia singular, la memoria de una tierra, la familia, la humildad y una música en la sangre que pedía libertad. Barcelona abrió sus brazos, Mataró le dio su luz, y aquel niño descubrió que una guitarra es una cruz, un refugio, una esperanza, una manera de vencer, una forma de decir lo que cuesta comprender. Y sus manos encontraron el secreto del compás, una guitarra golpeada que empezaba a respirar. Palmas, cuerda, voz y ritmo, golpe seco y corazón. Y nació aquella manera de convertir todo en una canción. El ventilador giraba como un viento pasional, y en sus manos la guitarra se volvió universal. No era solo un instrumento, era un modo de vivir, era decirle a la pena, hoy te toca sonreír. Y llegó la rumba entonces, rumba gitana y catalana, con perfume de los barrios, con raíces de mañana. Peré puso en cada verso su manera de sentir, y luego logró que aquella música fuera al mundo a descubrir. No quiso esconder sus raíces, ni su historia, ni su piel. Hizo orgullo de su origen, hizo canto de su fe. Y llevó por los caminos una música ancestral, transformándola en lenguaje de dimensión universal. Y llegó la canción una lágrima de amor que cruzó frontera y mare convertida en esplendor. Y aquella lágrima pequeña que parecía solo un llanto terminó llevando a Pérez mucho más lejos del barrio. Llegaron premios y aplausos, llegó a Europa a escuchar y el muchacho de la calle vio su sueño despegar. Pero nunca la fortuna pudo hacerle olvidar que una canción verdadera nace siempre de la verdad. Y después llegó el famoso Borriquito. Juguetón, con su risa contagiosa, con su ritmo y su canción, muchos vieron solo fiesta, muchos solo diversión, pero Pérez escondía reflexión bajo el humor. Porque sabía que la risa también puede ser protesta, que detrás de una sonrisa puede existir una respuesta, y que el pueblo muchas veces, cuando quiere despertar, utiliza una canción para poder preguntar. Cantó al gitano y al hombre, a la vida y al dolor, al amor y a la esperanza, a la tristeza y al humor. Y en la canción Muerto Vivo dejó esa ironía genial de quien sabe que la vida nunca es del todo normal. Y hubo un cante diferente, más profundo, más personal, el mí a mí. Recuerdo de una raíz paternal, porque detrás del personaje, del artista y del aplauso, había un hijo que guardaba a su padre en el abrazo. Después llegó Eurovisión. Europa volvió a escuchar a aquel hombre de guitarra que sabía hacer bailar. Canta y sé feliz, decía, con un himno a la ilusión, mientras Pérez defendía su manera de hacer canción. Pero la vida no siempre sigue el rumbo imaginado. También conoce silencios, soledad y desengaños. Y Pérez dejó un buen día los escenarios y el ruido para buscar la fe, otro sentido a su camino. Fue pastor durante un tiempo, se apartó de la canción, pero nadie puede apagar lo que arde en el corazón. La guitarra quedó lejos, pero nunca quedó muerta, porque una vocación dormida siempre termina despierta. Y volvió. Volvió Pérez a la música, volvió a la guitarra a hablar, volvieron las viejas palmas, volvió el público a cantar. Barcelona lo esperaba, como esperaba un viejo amigo, y aquel hijo de sus calles regresó al mismo camino. Y llegaron los Olímpicos, Barcelona 92, y Pérez volvió a demostrar que la rumba tiene voz. En la gran fiesta del mundo, ante un público universal, su guitarra fue testigo de una historia singular, porque aquel hombre sencillo, aquel muchacho de ayer, había conseguido al fin que el mundo pudiera ver que la música del pueblo, cuando nace de verdad, puede cruzar cualquier frontera sin perder su identidad. Pasaron años y nombre, pasaron modas y estilo, pero siguieron su ritmo caminando por los siglos. Y las nuevas generaciones recogieron su canción porque Pérez había abierto una puerta al corazón. Su influencia fue creciendo por caminos diferentes. Su guitarra dejó huella y en artistas posteriores. Y en la rumba siguió viviendo, renovándose al andar, pero siempre hubo en su origen un eco de aquel compás. Pérez fue fiesta y memoria, fue barrio, fue identidad, fue pobreza transformada en cultura universal, fue la voz de muchas vidas, fue esperanza popular, fue la música diciendo que se puede comenzar. Y cuando llegó su muerte, Barcelona quedó en silencio, pero nadie pudo enterrar su guitarra ni su tiempo, porque muere el ser humano, pero queda la canción, y una canción verdadera no conoce sepultura ni adiós. Hoy, si suena una guitarra y las palmas da la entrada, si una voz rompe el silencio con una rumba acompasada, si alguien ríe mientras canta, si alguien baila sin razón en algún lugar del aire, vuelve a vivir su canción. Porque Pérez no se ha ido del todo de nuestro mundo, vive en cada guitarra, vive en cada palmada, vive en cada calle donde la música es esperanza. Vive en la risa del pueblo, en la emoción del cantor, en quien convierte una pena en un motivo amor. Y por eso hoy nos trae Ale Rodríguez a Pérez. Cuando su nombre se nombra, no se recuerda a un artista que se perdió entre las sombras. Se recuerda a un hombre que hizo de su vida canción, que puso ritmo a sus raíces y que convirtió el dolor en ilusión. A un hombre que comprendió, quizás mejor que ninguno, que una guitarra en las manos puede cambiar nuestro mundo. Y queda tu voz, Pérez, como queda el resplandor cuando se apaga una estrella, pero permanece su fulgor. Queda tu rumba encendida, queda tu forma de amar, queda tu canta y sé feliz, queda tu borriquito al pasar. Y queda sobre todo una lección de humanidad, que la vida puede ser dura, que el camino puede dolor, pero mientras haya música, mientras haya guitarra, mientras haya una canción, siempre habrá una razón para volver a nacer. Pérez, rey de la rumba catalana, poeta sin escribir verso, guitarra convertida en alma, alma convertida en pueblo. Hoy la música te nombra, hoy la memoria te abraza, gracias a Ale Rodríguez y desde aquella vieja guitarra que todavía suena y pasa, queda un viento entre las cuerdas, queda un ritmo en el corazón y aquel eterno ventilador sigue girando en la canción. De Alex Rodríguez, músicos de recuerdo, ni más ni menos que el señor Pérez.
1: Muy buenas, soy Alex Rodríguez, director de Músicos del Recuerdo. Y hoy tenemos con nosotros como invitado al creador de la rumba catalana. Casi nada, ¿eh? Casi nada.
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1: Pedro Pubill Calaf, más conocido como Pérez. El creador de la rumba catalana. Popularizó la música y el ritmo gitano en toda España y en especial en Cataluña, claro. Allí lo adoptaron como parte de su cultura con la denominada rumba.

0: nació en Mataró, allí en Barcelona, el 24 de marzo de 1935. Su padre se ganaba la vida como vendedor ambulante de telas. Y desde pequeño le acompañaba en sus desplazamientos comerciales por Cataluña y Baleares. O sea que fue muy poquito a la escuela. Incluso se dice que aprendió a leer de forma autodidacta, fijándose en los carteles publicitarios que veía en sus viajes acompañando a su padre allí en la furgoneta. Era muy aficionado desde niño a la guitarra y al cante gitano. A los 12 añitos formó un dúo con una prima suya. Se llamaban los hermanos Montenegro. Y debutaron en el Deportivo de Barcelona en un festival infantil. En 1947, de forma casual, grabó un disco que pasó desapercibido por el mercado. Así que sobrevivía como vendedor ambulante. Oye, incluso viajó a Argentina, pero no para cantar, sino para negociar con sábanas. Ocasionalmente actuaba en locales allí de la costa catalana. Pero poquito a poco su nombre se fue conociendo en Barcelona. Así grabó un par de discos que sonaron bastante en las emisoras allí de la zona. Y al poco se casó con Fuensanta. Santa, una gitana de la familia a la que años más tarde dedicaría una de sus más importantes canciones, ¿no? De sus más populares, que se llamaba Mi Santa.
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0: A mediados de los 60 dio el salto a Madrid. Allí fue contratado por El Duende, que era un tablao flamenco perteneciente a Pastor y Imperio y Gitanillo de Triana. Y ahí se inició su escalada.

0: algunas de sus interpretaciones, como El muerto vivo, que si después tenemos tiempo la pondremos. Empezaron a tener mucho éxito entre gentes de diversa extracción social. Y en ese momento ocurrió un fenómeno muy significativo que Manuel Román describió en su libro Memoria de la Copla. En las discotecas de moda, donde se programaba música anglosajona y de los conjuntos españoles de la época, como Los Bravos y otros del género pop, hay de pronto un cambio brusco. Pasada la medianoche, el pinchadiscos de turno aprovecha para que suenen las rumbas de Benet.
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0: Así en 1967 grabó Una lágrima, que es una versión rumbera de un vals del maestro Monreal que tuvo un éxito fulgurante y que llegó a convertirse en la canción del verano de 1968. En esta época la música de Pérez, potente y vertiginosa, con influencia del mambo y del rock and roll, sonaba constantemente en emisoras de radio, máquinas de disco, tabernas, casinos, discotecas, guateques y fiestas de todo tipo. En años posteriores, todas las orquestas de España incorporaron a su repertorio temas como El Gitano, Antón, Don Toribio, Carambola, Saboreando. Incluso Canta y Sé Feliz, esa canción con la que él participó en el Festival de la Canción de Eurovisión de 1974. No me hagáis mucho caso, pero creo que lo llegué a situar sobre el noveno puesto, décimo puesto, creo recordar. Sus grandes éxitos quizás son derivados del estilo del son cubano, denominado guaracha, que influyó en gran medida en la rumba catalana.

0: agarrar una gitano Antón. Ay, señores,
1: él cuenta que cuando iba a la sala de fiesta Rialto a bailar los mambos de Pérez Prado, iba vestido de rockero para mezclar, o él quería mezclar, la música cubana y el rock. Porque decía que era lo que él necesitaba para crear la rumba catalana.

Fue en 1971. Pues sí, sí, en 1971. Y el tema, con letra y música del propio cantante, coincidió con el boom del turismo en España, lo que contribuyó a que la canción se popularizara por todo el mundo. Y en especial en los Países Bajos, tuvo 7 semanas como número 1. Y oye, en Alemania, 2 semanas también como número 1. Esta canción que tuvo gran éxito también en Hispanoamérica, en México. En 1985 actuó en un festival que tuvo lugar en Jadolín, capital del Sahara. Un festival en honor a las tropas españolas, junto con muchísimos artistas. Y bueno, pues actuó ante más de 12.000 personas entre jefes oficiales y soldados.

en 1982, de forma imprevista, Peret abandona radicalmente su actividad artística e ingresa en la sección más barcelonesa de la Iglesia Evangélica de Filadelfia. Y allí durante 9 años ejerció, bajo el nombre de hermano Pablo, la obra religiosa con dedicación exclusiva. Posteriormente, sin dejar su creencia religiosa, cesó en su actividad pastoral y montó una productora discográfica. Desde entonces reaparecía en los escenarios de forma esporádica.

1991 compone la canción Representante de España en el Festival OTI de la Canción, celebrado allí en Acapulco, en México. La canción se llama Bésame y fue interpretada por su sobrino Joel. Al final lograron pasar a la final del certamen.

0: comer.
1: Y en 1992 participó en la clausura de los Juegos Olímpicos de Barcelona 1992, junto a los Manolo, los Amaya y otros exponentes de la rumba catalana. Interpretó la canción Gitana Hechicera, que la estamos escuchando ahora. Canción dedicada a Barcelona y que fue uno de los éxitos de ese verano.
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1: En el 98 fue galardonado con la Cruz de San Jordi.
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1: poder. Y en el 2000 grabó un nuevo disco. Merez, Rey de la Rumba. Al lado de solistas y grupos como ahora de Palo, El Gran Silencio. O David Byte de Talking Heads. Más disco, el 2006 participa en un homenaje a Joan Manuel Serrat. Ahí interpreta el tema Ritmo de Rumba. En 2007 un nuevo disco con canciones inéditas. En el mismo año Serrat y Sabina homenajean a Peret y comparando el repertorio de la gira conjunta que tenían Dos Pájaros a Tiro, el tema El Muerto Vivo. El 3 de mayo de 2011, la ciudad de Mataró le otorgó el título de hijo predilecto de la ciudad.
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1: El 30 de julio de 2014, el Pérez anunciaba ante los medios que padecía cáncer.
5: Volvió a su casa, todo lo dieron por muerto. Y no estaba muerto, no, no.
1: El 17 de agosto de ese mismo año, fallece en la clínica Quirón de Barcelona. La rumba catalana, casi nada, casi nada.
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1: En el 98 fue galardonado con la Cruz de San Jordi.
3: Ella tiene poder,
1: y en el 2000 graba un nuevo disco, Pérez, Rey de la Rumba. Al lado de solistas y grupos como ahora de Palo, El Gran Silencio. O David Byte de Talking Heads. Más discos, 2006 participa en un homenaje a Joan Manuel Serrat. Ahí interpreta el tema Ritmo de Rumba. En 2007 un nuevo disco con canciones inéditas. En ese mismo año, Serrat y Sabina homenajean a Peret y comparando el repertorio de la gira conjunta que tenían Dos Pájaros a Tiro, el tema El Muerto Vivo.
4: Humildes trabajadores, grandes poetas.
1: El 3 de mayo de 2011, la ciudad de Mataró le otorgó el título de hijo predilecto de la ciudad.
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1: El 30 de julio de 2014, el Pérez anunciaba ante los medios que padecía cáncer.
5: Volvió a su casa, todo lo dieron por muerto.
3: Y no estaba muerto, no, no.
1: El 17 de agosto de ese mismo año, fallece en la clínica Quirón.

Vamos con alguna anécdota de Tere, claro que sí. Recibió amenazas de muerte, en serio, por grupo opositores al régimen de Franco, porque, bueno, por representar a España en 1974 con la canción Canta y sé feliz, pero había grandes grupos de presión que no querían que participase en dicho festival.

0: Durante años la imagen de Tere estaba ligada a un impecable peinado, pero sin embargo era un peluquín. Siempre se me orgulleció de haber llegado a lo más alto sin saber leer ni escribir en sus inicios, destacando que su valentía y oído musical fueron sus únicas herramientas para triunfar. Rechazó a Sara Montiel, que llegó a invitarle a cenar con intenciones románticas, pero él decía que era muy fiel a su mujer y declinó la propuesta. Fue el protagonista de hoy, que es mi figura y sobre todo, nadie le puede restar méritos a que fue un totalmente el impulsor, el creador de la famosa rumba catalana, ritmo que después ha sido interpretado. Y adaptado por multitud de artistas.
1: A mi amigo Blanco Herrera le pagaron.
0: Señoras y señores, fue Peret, aquí en Músicos del Recuerdo. Soy Ale Rodríguez y hasta el próximo programa. ¡Camo!

0: La mañana de Radio Esquina, la luz y la voz de San Lucas de Barrameda. Entre pausa y pausa, paradójicamente, me dedico a hacer gestiones, a reclamar algún derecho de los ciudadanos. Pero, como digo, esto tiene poca solución. Agua, territorio y ciudad. ¿Qué San Lucas queremos para el futuro? Bueno, un espacio que abrimos inmediatamente y ponemos sobre la mesa un asunto que afecta directamente al presente y sobre todo al futuro de nuestra ciudad. Como digo, el agua, el territorio y la crisis climática. Tres conceptos que puede parecer diferentes, pero que están profundamente relacionados. Hablar del agua no es solamente hablar de sequía, es hablar también de cómo crece una ciudad, cómo se ocupa el territorio, cómo se gestionan nuestros recursos naturales, cómo afrontamos las lluvias torrenciales, las altas temperaturas, la pérdida de biodiversidad o el avance de los efectos del cambio climático. Y en San Lucas, por su situación geográfica, por su relación con el Guadalquivir o su proximidad a Doñana, y por las características de su territorio, tiene mucho que decir y mucho que afrontar en este debate. Precisamente, el día 24 de septiembre a las 8 de la tarde en la Casa de la Juventud, acogerá el encuentro Agua, Territorio, Ciudad, Alternativas ante la Crisis Climática. Una iniciativa en la que participará Ángela Laura García y Leandro del Moral y Tuarte, miembros de la Fundación de Nueva Cultura del Agua y profesores de la Universidad de Sevilla. Un encuentro organizado con la colaboración de diferentes colectivos y que pretende abrir un espacio de reflexión sobre cómo debe presentarse nuestra ciudad ante los desafíos ambientales que ya tenemos delante. Y para conocer mejor el sentido de esta actividad, sus objetivos y, sobre todo, qué relación tiene todo esto con la realidad concreta de Sanlúcar, hoy queremos hablar con una persona que viene trabajando desde hace tiempo en la defensa del medio ambiente y del territorio, y principalmente por la conservación de los árboles, la plantación de los árboles en las zonas urbanas y periurbanas. Nos acompaña Gema Casa Molina, como digo, perteneciente a esta plataforma que surgió en pro de la implantación de los árboles, el cuidado, en fin, en que Sanlúcar tenga más zonas verdes y principalmente un ser vivo como el árbol que nos da tanto, y esta plataforma trabajando constantemente en pro del árbol y en pro de nosotros, porque teniendo un árbol al lado de nosotros, pues tenemos salud. La pregunta es, ¿está Sanlúcar preparada para afrontar el futuro que nos plantea la crisis climática o seguimos gestionando el territorio y el agua con criterios del pasado? Bienvenida, Gema, a Radio Esquina.
1: Hola, buenos días, bien hallado. Y muchísimas gracias, como siempre.

0: siempre, por abrir vuestros micrófonos a la plataforma y por recibirnos y por vuestra sensibilidad ante los temas que tratamos. Muchísimas gracias.
1: Nos alegramos.
0: Esperanza y Juan José.
1: Que nos alegremos que esté aquí. Bueno, ¿cómo es la plataforma, Gemma? La plataforma de conservación y cuidado y ampliación.
0: Ampliación, claro. Es una plataforma que surge, ya lo comentamos en su momento, por iniciativa ciudadana. A raíz de unas jornadas que en septiembre del año pasado organizó Ecologistas en Acción, las organizaron, estuvimos 9 días de conferencias, de paseos históricos, de charlas de historia, y hubo la ciudadanía, vamos, llenamos 100, el aforo era de 100 personas y se llenaba a diario. Al final de aquello, la misma ciudadanía pide una plataforma ciudadana, una plataforma que está integrada por todos los colectivos, todas las asociaciones, todas las entidades, porque es de San Lucas.
1: Claro.
0: Entonces, pues lo mismo es cultural, que es una cofradía, que es un colegio, que es lo que sea, abierta a todos. La única excepción que pusimos fue que los partidos políticos serían interlocutores válidos, obviamente, pero que como tales no pertenecieran a la plataforma, aunque sí somos interlocutores, porque los necesitamos, necesitamos saber qué piensan, cómo piensan, qué van a actuar, cómo van a actuar, y conocer también las inquietudes de la plataforma. Llevamos 8 meses, llevamos 4 acciones en la calle, llevamos 6 o 7 conferencias, una mensual todos los meses, paseo histórico, en fin, hay 8 asociaciones, y no estamos haciendo mucho por ampliarla, pero vienen y quieren pertenecer, más de 100 personas también ahí.
1: El objetivo que plantearon la plataforma, que todavía está planteando, ¿es realidad algunos? Por ejemplo, ¿hay por fin una ordenanza municipal de arbolado?
0: Buscamos un plan de arbolado y buscamos una ordenanza, porque es la norma mínima para proteger los árboles. Es la mínima norma que tenemos, ¿no? Una ordenanza. Lo mínimo que se despacha, y un plan de arbolado, que supone una gestión y una planificación de la infraestructura verde de la ciudad. ¿Y por qué? No es porque seamos muy amantes de los arbolitos, que lo somos, porque son seres vivos y hay que respetar y cuidar, sino más que nada porque nos aportan unos beneficios tan necesarios.
1: Es vida.
0: Y tan, es que es vida, es que ya no es un objeto que decora, es que ya es un ser vivo que me está aportando montones de beneficios ante una realidad que ya no es estos son 4 locos, estos son 4 exagerados, de una auténtica crisis climática que estamos viviendo y que ya es reconocida a nivel científico por todos lados, ¿eh? Entonces, la infraestructura verde hay que planificarla, gestionarla y cuidarla. Hay que, al mismo tiempo que la gris, y ahora nos metemos con la azul, que es el agua, ¿no?
1: Ya no es un plan de arbolado. ¿Los que hay se mantienen bien? ¿Se conservan bien? ¿Hay un plan de mantenimiento?
0: No hay plan de mantenimiento tampoco. No hay plan de mantenimiento. Es una pena, de verdad. Yo qué sé. La plataforma nació pues para mostrar, pero también con un fin propositivo de ayudar, de colaboración ciudadana. Hemos pedido ya muchas veces una mesa de encuentro y de trabajo, pues para, porque lo que queremos es actuar, participar, ¿no? Pero, bueno, estamos viendo que nuestro equipo de gobierno se reúne con todas las asociaciones. Nosotros hemos pedido ya varias veces ese encuentro. Todavía, después de 8 meses, no tenemos una respuesta. Sencillamente para hablar, no para decidir nada. Nosotros entregamos un documento de 23 folios con unas propuestas de planificación y gestión del arbolado. Vamos a hablarlo, ¿no? A corto, a medio, a largo plazo, que no necesita dinero, que necesita uno que puede el ayuntamiento, otro que... Es que no había un espacio para hablarlo, ¿no? Entonces, bueno, en ese sentido estamos un poquito...
1: ¿Sabéis los motivos?
0: No, tampoco, porque no hay respuesta, ¿no?
1: Bueno, pues hablando de esto, aunque la campaña ha terminado, hay una cosa muy interesante, que es, súmate a una iniciativa estatal, aquí falta un árbol.
0: No ha terminado.
1: Bueno, yo tengo
0: Va a empezar.
1: Ah, bien.
0: Ha terminado la inscripción.
1: Eso es, perdona. La inscripción.
0: Es una maravilla, verás, porque aquí falta un árbol, es una iniciativa de Ecologistas en Acción a nivel de Estado, en todos los municipios. El jueves pasado tuvimos una reunión online con ellos, ¿no? Entonces las inscripciones para participar en esta campaña eran hasta el día primero 8 y luego hasta el 13, lo ampliaron hasta el 13. Ahora te quiero decir que de la plataforma nuestra estamos 7.
1: ¿Anda? Está bien cubierto.
0: Y a nivel de San Lucas somos 13.
1: Bien.
0: Pero una vez que se formen los grupos locales, si alguien más se quiere sumar, lo va a poder hacer. Ya pondremos el enlace porque no lo tienen que mandar, ¿no? Es muy fácil. Tú te vas con tu móvil, hay un ecomapa y te vas con tu móvil con la situación ubicada y vas marcando un Alcorque vacío, te dice la calle donde está, un Alcorque vacío, un tocón, un Alcorque asfixiante, un Alcorque enlosado. O sea, son cuatro cosas las que vas marcando en el ecomapa, tú sabes. Entonces es maravilloso para que al final son 2 días los que podemos hacerlo. Al final salga en nuestra ciudad un proyecto...
1: 3 y 4 de octubre, ¿no?
0: 3 y 4 de octubre, sábado y domingo. Que sería una realidad con datos reales, ¿no? Y que, bueno, a ver si animamos a los que tienen responsabilidades de gobierno...
1: Vaya a tener un censo bien fiable, ¿no?
0: Bien fiable, porque ya nos están diciendo que se quieren sumar gente.
1: Claro.
0: Lo que pasa es que ya no pueden hacerlo a nivel estatal, porque imagínate, el equipo que está haciendo esto a nivel estatal tiene un trabajazo tremendo.
1: Ecomapeo a nivel de San Lucas.
0: Totalmente. Entonces, yo, por ejemplo, ya tengo localizar calles de 30 árboles, 15 alcorques vacíos.
1: Pero alguien todavía se puede apuntar, ¿no? Todavía, ¿no?
0: Sí, en cuanto nos den, pero ya no ya en la dirección estatal, sino en
1: la local.
0: Estos 13 que estamos aquí nos van a pasar un enlace para que se lo ofrezcamos a gente que ya pida, quiero participar.
1: Y concretamente en una zona, bueno, tu zona te dedica y mira y mira si está listo.
0: El equipo local
1: lo distribuirá en la zona.
0: Lo distribuimos, ya somos nosotros, porque ellos no pueden. El equipo local, pues yo voy a hacer La Jara, yo voy a hacer Bonanza, yo voy a hacer, o por calle sencillamente, o yo voy a hacer una calle. Si es que, yo digo, esto sería una maravilla que estuviéramos todo San Lucas en la calle, el 3 y el 4... marcando...
1: Bueno, no es muy complicado porque aunque uno vive en una zona, domina 3 o 4 calles, oye, en mi calle tal, no hay ni un árbol.
0: Claro.
1: El que hay está abierto.
0: Y
1: que o sea,
0: son 2 días para hacer.
1: Eso es, que no
0: me
1: es una...
0: voy a emplear a fondo
1: que no es una, que no es una labor que tiene que recorrer todo San Lucas, ¿no?
0: No, para nada, cada uno lo que pueda. Y hoy he hecho un ratito y esta tarde otro ratito y mañana he hecho otro, o he hecho uno en la mañana y punto, 10 minutos. Se acabó, pero todos sumamos.
1: Pues vale. le daremos
0: ya cuando tengamos el enlace, pues os lo diremos para que la gente que quiera a través de ese enlace llegue al equipo de estos 13 que estamos aquí. ¿Vale?
1: Bueno, pues hace falta el enlace para que darle usted de publicidad para que se enganche al ecomapeo
0: en
1: Sanlúcar.
0: En principio, eso todo el que quiera es a través de la plataforma que tiene Facebook, que tiene Instagram, que tiene decir quiero participar y se lo mandamos.
1: Bueno, pues decía Gemma que él había organizado Agua, Territorio, Ciudad, Alternativa ante la Crisis Climática el día 24 de septiembre a las 8 de la tarde en la Casa de Juventud, entrada libre totalmente, con la participación de los ponentes Ángela Lara García y Leandro del Moral y Tuarte, que son miembros de la Fundación Nueva Cultura del Agua y profesores de la Universidad de Sevilla. El título, Gemma, Agua, Territorio y Ciudad. ¿Qué relación existe entre los tres elementos y por qué es importante que analicemos conjuntamente cuando hablamos de futuro de Sanlúcar?
0: Pues tú imagínate, nosotros hablamos de la importancia del arbolado, pero un arbolado que ocurre sin agua. No existe. ¿Y qué ocurre nosotros en periodos de sequía? ¿Qué ocurre si nos cortan el agua? ¿Qué ocurre si no tenemos agua? Es que el agua es vida, es fuente de vida y es, Leandro lo dice muy bien, es un patrimonio público. No puede estar privatizada el agua. El agua es un bien para todos, como lo son los árboles, disfrutamos de... Pues esta fundación, Nueva Cultura del Agua, que aunque se llame Nueva Cultura del Agua...
1: Es antigua.
0: Lleva 26 años, por lo menos, en el tema, ¿no? Está hablando de una nueva gestión patrimonial, pública, social, cultural, del agua. O sea, como un valor primordial, básico, fundamental y necesario para la vida. Entonces hay que gestionarlo porque además es finito. El agua se acaba, el agua potable se acaba porque se sequen los acuíferos, como aquí hay una tradición cultural, perdona la palabra, aberrante, porque para mí no tiene otro significado. Nosotros hemos estado observando durante 6 meses echar a la alcantarilla 24 horas al día caños de agua así para secar pozos y construir pisos. Hay que construir pisos, ¿vale? Pero hay que gestionar
1: el agua.
0: Ese agua,
1: claro.
0: No se puede echar a la alcantarilla. O sea, aquí no se opone nadie a que se construya, pero con un criterio social y con un criterio público. Y el agua potable, que es un bien finito y necesario e imprescindible para la vida, para el bienestar y para la salud, 6 meses, pero observado y denunciado, secando para poder después hacer ahí abajo cochera o lo que sea. Hay otra forma en el siglo XXI de aprovechar ese agua.
1: Que sea compatible, claro.
0: Que sean compatibles, claro. ¿Vale? Entonces, venimos de una tradición, como veníamos de la tradición del árbol, de sí. Un objeto que decora. Pues aquí de una tradición secamos, ocupamos cauces, secamos marismas, para otras historias, y eso hay que cambiarlo. Y eso es, ese es el objetivo de esta fundación, ¿vale? ¿Vale? Cambiar esa mirada y hacerlo, pues por supuesto, con políticas de planificación y de gestión y con participación
1: ciudadana. Por eso ponéis en el cartel otras alternativas.
0: Otras alternativas, claro. Es que ante el siglo XXI, mira, aquí por ejemplo, Ángela, que esa es otra de las cosas que yo te quiero decir, los dos que vienen, esto es un lujo para Sanlúcar, ¿eh? Esto es porque son primeras figuras mundiales en el tema de la gestión del agua siglo XXI y ante la realidad científica y que estamos viviendo de emergencia climática, ¿vale? Están cambiando el tema de la lluvia, donde antes llovía mucho, ahora llueve menos, los periodos de sequía son cada vez más grandes, los cambios climáticos, que aquí en España, por ejemplo, toda la zona mediterránea es una zona que se pronostica ya, por toda la incertidumbre, de mayor sequía. Entonces, todo esto tiene principio de prevención y de precaución, los dos. Porque prevenir, tú dices, oye, que hay sequía. En sitios donde hay regadío, pues venga, ¿cómo se llaman esto? En lugar de hacer 3 periodos de riego, vamos a hacer 4, vamos a hacer 5. Pero luego hay otros que son de precaución. Cuando venga una gota fría, una inundación, tenemos que estar preparados para gestionar eso por el bienestar de la ciudad. Y nuestro, ¿no?
1: Excelente.
0: Entonces son estrategias que tenemos que involucrarnos.
1: Tanto Ángela Lara como Leandro del Moral, ¿qué pretende aportar en esta conferencia? ¿Cuál es la filosofía suya ante la problemática del agua y las alternativas que puede plantear, teniendo en cuenta la experiencia que tienen los dos en esta,
0: bueno,
1: en esta fundación?
0: Leandro.
1: Más todavía.
0: Vamos, Leandro, es que, mira, nosotros, pues como consideramos que no es un tema local, que el tema de la gestión del agua
1: es global,
0: todas las ciudades, todos los municipios, hemos invitado también a Rota, Chipiona,
1: bien.
0: Hemos metido ahí.
1: Buena idea.
0: Porque es que es dos primerísimas figuras las que vienen. Hay gente que los conoce, por Dios, Leandro está ahí, Leandro va a llegar. Y van a venir del puerto, van a venir de Rota, van a venir de Trebujena, van a venir nada más que porque es escuchar a una de las figuras más señeras a nivel internacional en este tema. Y Sanlúcar tiene la suerte de traerlo. Que yo no sé cómo han... Yo te lo digo, Esperanza, de verdad, ¿eh? Yo es que llamo y me dicen voy, es como el cartel.
1: Bueno, tendrá.
0: Mira, el cartel, esa imagen es de Antonio López Vega. Yo no conozco a Antonio López Vega personalmente, pero Antonio López Vega, cada vez que le pedimos una imagen que ilustre Sanlúcar, es la generosidad a tope.
1: ¿Tiene el teléfono suyo ahí? Lo llamamos si quiere.
0: Antonio López Vega lo va a llamar ahora.
1: ¿Por qué no?
0: Un día que sea lo mejor de la corte. Participa, tú sabes. Eso. Y lo que sea, yo por San Lucas lo quiere, lo respeta, ¿no? Y yo no lo conozco personalmente.
1: Yo tampoco.
0: No lo hemos visto así, ¿eh? Pero es. Se lo
1: preguntamos. Está bien.
0: Y bueno, verá, la foto es mucho más bonita, porque
1: sí,
0: sabes que
1: hombre,
0: en papel
1: no.
0: pierde, claro. Pero
1: pierde,
0: fíjate tú, nuestro río, nuestra naturaleza, nuestra, y con toda la generosidad del mundo.
1: Y nuestras canoas.
0: Y bueno, también ahora también tengo que decir que esta conferencia es una conferencia inclusiva para todo el mundo, ¿vale?
1: Claro.
0: Y ahí a cada cual hay que darle los
1: suyos. Hombre, el sitio no está mal, ¿eh?
0: Te lo digo porque nos dijo que va a venir la Asociación de Personas Sordas del Guadalquivir. Nos llamó, claro, les reservamos su sitio, con una intérprete de lengua de signo. Y aquí a cada cual hay que darle lo suyo, es una intérprete puesta por el ayuntamiento.
1: Sí.
0: ¿Vale?
1: Es que hay un plan
0: de financiación. Y entonces hay que agradecerlo y...
1: Los accesos están muy bien, ¿no?
0: Cuidado,
1: se puede acceder todo el mundo, ¿no? Con movilidad reducida, todo, ¿no?
0: La Casa de la Cultura.
1: Habéis cogido un buen sitio, ¿eh?
0: Sí, la casa de la Juventud.
1: Buena zona, hay aparcamiento, en fin.
0: Hay aparcamiento, que... tiene para 100 personas, tiene los medios visuales estupendos, sí.
1: Cuando hablamos de crisis climática, según tu criterio y según tu plataforma y lo que comentáis, ¿Sanlúcar está realmente preparada para afrontar los problemas relacionados con el agua que pueden llegar los próximos años?
0: Pues mira, dice crecimiento progresivo de las temperaturas, ¿vale? Realmente aquí tenemos islas, arbolados, parques... que rebajen con las zonas verdes las temperaturas por la evapotranspiración de los árboles, que nos den sombra con fuentes, que porque te voy a decir una cosa, es un tema social. No podemos pensar solamente en el centro de la ciudad.
1: Claro.
0: Esta plataforma tiene que llegar a los sitios donde más se necesite de las barriadas de Sanlúcar y los gestores políticos lo mismo. Entonces, hay ojos en la cara, ¿vale? El otro día en una reunión de trabajo decían, vamos a hacer paseos por corredores, y decían mucha gente de la reunión, no los encontramos. Corredores de sombra, como por ejemplo tiene ciudades como Vitoria, que tú puedes ir del centro a la periferia por corredores totalmente de sombra. Pues ese es uno de los temas del cambio climático, el progresivo crecimiento de las temperaturas. 5,000 y pico de personas llevan muertas en España este año. 2,000 y pico por temas de altas temperaturas, ¿eh?, en el mes de agosto. Las otras son los cambios en las precipitaciones. Hay en las precipitaciones de lluvia, en las lluvias, ¿no? Hay sitios que antes llovía mucho y ahora es poco, y al revés, donde antes no se llovía y ahora llueve mucho. ¿Estamos preparados para inundaciones? ¿Estamos preparados para gotas frías? ¿Estamos...? Es que no hace falta que lo responda la plataforma.
1: Yeah.
0: Es que vivimos aquí, ¿vale? Entonces, eso lo tenemos que ver nosotros. Y la plataforma no está pidiendo. El otro día había unas declaraciones que decía, a la plataforma le concedimos no poner césped, vamos a ver, de plástico en una avenida. No, verás, a la plataforma no es un barrio que está pidiendo para su barrio.
1: Claro.
0: La plataforma está pidiendo por el bienestar de la ciudad, ¿vale? Entonces, no se le concede, se hacen bien las cosas. Si no se pone plástico y se ponen plantas, se está gestionando bien esa infraestructura.
1: Sí, que no es algo gracioso que ustedes pedían.
0: No es algo, que yo estoy pidiendo
1: para
0: que, quiero en mi barrio, que quiero. La plataforma tiene un fin social y es lo que pedimos, un encuentro para todo el mundo, ¿no? Y luego, pues... Hay un tercer cambio, ¿no?, que es la creciente variabilidad climática, aumento de riesgos tanto por sequías como crecidas derivadas de tormentas y de gotas frías. ¿Estamos preparados para eso? Eso lo puede contestar cualquier ciudadano. Yo creo que no. Por eso hace mucha falta que nos pongamos ya las pilas de verdad, que esto no es un tema menor, ¿eh? Que es el bienestar, que es nuestra salud, que es el futuro de generaciones, de vivir en una ciudad saludable, con bienestar, y que son inversiones en lo que se hacen. Todo lo que tú hagas en infraestructura azul y verde es una inversión para mejorar económicamente socialmente, culturalmente, la ciudad de Sanlúcar.
1: Ahí va mi siguiente pregunta, Gemma. Sanlúcar es una obviedad que vive al Guadalquivir, al lado, el Guadalquivir es nuestro referente, y junto a un espacio ambiental de enorme importancia, que es Doñana. ¿Se aprovecha desde el punto de vista reivindicativo y de gestión suficientemente, teniendo en cuenta esa posición privilegiada, para diseñar una política de agua sostenible, aprovechando nuestra influencia, reclamando y teniendo en cuenta que tenemos dos paraísos al lado? ¿Se aprovecha esa, en fin, ese mantén de que Doñana, oye, si Doñana ahí no tenemos que desarrollar desde el punto de vista sostenible el agua, mejor, y el Guadalquivir? ¿Esa variante, ese impulso, esa marea, se aprovecha lo suficiente?
0: La gestión de Doñana, por ejemplo, ya sobrepasa el tema.
1: Sí, pero como estamos, pero en fin.
0: Alargaida incluso depende.
1: Doñana no beneficia mucho, pero también condiciona y el desarrollo del agua tiene que estar más exigente, ¿no? En función de lo que tenemos al lado.
0: Mira, aquí hablan de que hay que recuperar la naturalidad de los ríos con sus meandros, sus zonas fluviales, sus riberas, de los humedales. Aquí tenemos unas marismas que los tenemos que hacer resilientes. No podemos construir viviendas, ni puentes, ni polígonos industriales en zonas donde lo natural sea el agua. Porque es que el agua al final va a terminar con todo eso. Y es que eso no se estudia. Es que eso, a no ser que haya gente como Leandro, que ha paralizado varios proyectos, Leandro y el equipo, sí, y todo, sí, demostrando y viendo y obviando esto, es que nuestra mentalidad sigue siendo la antigua. Vamos a encauzar, a meter un cauce, y el cauce después dice que yo quiero estar aquí, y si hay un cambio, este es mi sitio. Yo creo que no hay ese cambio de mentalidad y de percepción, que eso es un tema de valores, de conciencia y de saber. Y esta conferencia es una oportunidad única. Yo lo digo, por favor, políticos y técnicos que tenéis responsabilidades, acudir, que es una primera figura mundial el que va a venir, y Ángela igual, con investigaciones a tope y con hechos reales, porque la plataforma esta está formada por gente de todos los ámbitos, de económicos, culturales, claro, universitarios. La plataforma no, la nueva cultura del agua, está formada por una serie de personas que pertenecen a todos los ámbitos, al universitario, al científico, al económico, al social, que saben de lo que están hablando y llevan 26 años en el tema.
1: Según tu consideración y tu plataforma, ¿cuál crees tú que es el problema principal respecto al agua de Sanlúcar? A lo mejor puede ser todo. Te lo digo, el consumo, la gestión, la contaminación, las infraestructuras, la planificación comarcal o la falta de previsión.
0: Estamos hablando, por ejemplo, es hablar de estrategias que se deberían de hacer, pues para hacerlo bien, ¿no? La primera de la que hablan es recuperar el estado de nuestro acuífero, de los ríos, de los humedales, como son las marismas. Eso es lo primero. Aquí no se cuida el estado de los acuíferos, que yo sepa, o hasta donde yo sé.
1: Donde yo alcance, ¿no?
0: Hay varios niveles, ¿no? Estrategias de ahorro y de eficiencia sería otro nivel, que no solamente a los ciudadanos, es a un nivel de ciudad, de todo, ¿no? De polígonos industriales, de... Es otro nivel, dice, generar nuevos caudales en periodos de sequía mediante la aplicación de las nuevas tecnologías. Se puede hacer perfectamente. Un cuarto nivel es la participación ciudadana. Entonces, yo te digo, mira, esto es lo que esta gente va marcando.
1: Falta estrategia global.
0: ¿Qué tenemos aquí de eso? ¿Vale? Tenemos que cambiar la mirada. Claro, claro. Es que es un paradigma totalmente distinto.
1: Tenemos que trabajar en distintos frentes, en distintas estrategias.
0: Claro, y con otra mentalidad, historia.
1: Una amplitud de ideas, ¿no?
0: Claro. Escuchar a los que saben y a los que llevan 26 años generando respuestas eficientes, ¿no?
1: Somos conscientes de que, bueno, por lo menos temporalmente se está pasando en este tiempo que conocemos, que falta el agua, pero también provoca más daño en grandes catástrofes que llega el agua de pronto. Es decir, de falta agua a que venga una, en fin, aguas torrenciales y nos haga polvo. Y
0: eso se puede evitar.
1: Efectivamente. Ahí, pero ¿somos evitar. Conscientes de eso?
0: Pues yo creo que viene el lobo, que viene el lobo.
1: Hasta que llega.
0: Hasta que llega, no.
1: Entonces, pero, Gemma, después llega, pasa unos días y luego no, tampoco nos sentamos.
0: Y los desastres que ocurren, sí, pero, porque se pierden negocios, se inundan casas, hay historias, ¿no? Entonces, es que ese es el principio de precaución que requiere planes previos. De tú hacer una ciudad más resiliente. Por ejemplo, hay ciudades como Puerto Real, o goberna por un partido de izquierda, o Jerez, gobernada por un partido de derecha, que están haciendo ciudades resilientes a esas inundaciones. Están levantando cemento y creando zonas verdes donde cuando el agua caiga la absorban, porque si cae sobre cemento está claro que nos va a inundar, tú sabes. Entonces, se están haciendo cosas. Ojalá aquí, de verdad, ojalá aquí viniéramos un día a decir qué maravilla, cómo estamos naturalizando la ciudad, cómo estamos haciendo la gestión del agua. Ojalá. Esto yo sé que es un proceso lento, pero que únicamente requiere escuchar. Y hay que hacer, a veces hay que hacer mucho ruido para escuchar, ¿eh? Mira, cuando pasó el tema del césped de plástico, un día y medio, 600 personas, 600 firmas, y se quedaron muchas sin recoger. Entonces se escuchó. Ojalá no. Acudiendo a estas charlas que la plataforma hace una todos los meses, y todas son interesantísimas.
1: Ah, bueno, ahí en Sanlúcar hay algo paradójico, que incluso mucha gente no le llega el agua con la presión necesaria.
0: Eso
1: también es gestión del agua, ¿verdad?
0: Hombre, eso es el tema social, ¿eh? Es que el agua, dice, mira, mínimo 30 o 40 litros, mínimo, sí, que se puede tener en países en su desarrollo. Nosotros son entre los 120 y 140 por persona. ¿Vale? Aquí habría que medir, yo no sé si eso se puede medir o no, Leandro no lo dirá, y Ángela, cuánto llega a zona y cuánto llega, pero nosotros el agua no le damos valor ninguno.
1: Es verdad.
0: Y está medida, ¿eh? Dice, no se puede vivir con menos de 30 o 40 litros diarios por persona, ¿eh? Y nosotros, en nuestros países, usamos de 120 a 140 por persona diario, estamos hablando diario, ¿vale? Entonces, si aquí hay gente que no le llega el agua, si tenemos barrios, zonas que no le llega el agua, esto ya es un nivel de valores ético y social muy fuerte.
1: El objetivo de la conferencia, quiero entender yo, es una visión global del tratamiento del agua. Cuidado, que el agua ahí es de todo y es fundamental para vivir, que es una obviedad. Sin agua, gestión, importancia, tratamiento, planificación, y abrir un debate global que se empiece a trabajar. Yo creo que es lo que se pretende.
0: Y
1: trae dos personas bien documentadas que está trabajando en ese aspecto fundamentalmente, y que no, seguramente nos dirá cómo está la situación y qué alternativas se puede plantear.
0: Estrategias, claro. Es que por eso queremos que vaya el máximo de gente, tú sabes,
1: sí.
0: Porque ¿cómo es la situación? Pues vale, la conocemos, ¿no? Se puede conocer, se puede hablar, ellos lo pueden decir porque tienen ítems muy claros, ¿no?
1: Sí.
0: Y esas estrategias que se pueden hacer desde lo pequeñito de cada uno hasta planificación, gestión, buscar recursos, buscar formas para que cuando ese principio de precaución, sí, porque tienen dos principios, prevención, oye, que no llueve, que hay una sequía tremenda, que
1: claro,
0: los camiones vamos a regar una vez más, tal, tal, eso es, ya lo estamos viendo. Pero luego está el de precaución. ¿Qué pasa? Una gota fría, una inundación, un tal, un cual. Tenemos que tener previamente planes hechos. Y tenemos que ponernos las pilas para que nuestra ciudad sea resiliente ante esas situaciones.
1: Hay un apartado que es curioso, que con el agua, sí, también creo que se debe hablar de eso. El recibo de consumo de agua, lo que pagamos por el agua en sí, ¿no? Por la cantidad de conceptos de la, cano de mejora fijo, cano de mejora variable, cano andaluz de mejora fijo, variable, una cantidad de conceptos que a lo mejor uno consume 4 euros de agua y aparece 24. El problema es que hay que pagarlo, pero eso se nota luego en la propia gestión del agua, todo eso que no nos cobra. Tenéis la percepción que es una manera también, hombre, si te cobro por la gestión del agua, que también se nota, notáis eso que se nota. Por ejemplo, el tratamiento del agua en Sanlúcar desde el punto de vista sanitario, que se cubran los enganches ilegales, la preocupación, zona que no tiene alcantarillado y contamina obviamente el tema, también es tratamiento del agua, ¿no?
0: Claro, yo sé que
1: hay muchos frentes,
0: y se habla y se dice, por ejemplo, pues las zonas de contaminación del agua, los vertidos, la historia, continuamente se van diciendo, se van proponiendo. Vamos a ver, el tema de que las aguas residuales con las aguas que no vayan juntas, que por lo visto va, eso creo que requiere una intervención estatal o por lo menos autonómica.
1: Por lo menos plantearla, ¿no? Pero hay que plantearla. La muela nos duele a nosotros.
0: Claro. Hay que empezar. Eso es planificar.
1: Claro.
0: Planificar es para que llegue un momento, pasado un año, dos, tres, cinco, lo que sea, que esto tenga un resultado, ¿no? Eso es totalmente contrario a lo que es hacer una política cortoplacista, ¿vale?
1: Protección de los árboles, la gestión del agua y la lucha contra el cambio climático. Vaya tres frentes, ¿no?
0: Tres frentes que además...
1: está relacionado.
0: Relacionado y que el común denominador es el bienestar.
1: Te entiendo.
0: Y la salud de los que habitamos las ciudades y los que habitamos estos territorios. O sea, que no es... Que no es que nosotros somos defensores de la naturaleza. Juan José, ¿qué es que somos naturaleza? Somos naturaleza.
1: Totalmente, ¿vale? Totalmente.
0: Entonces tenemos que actuar de tal manera de perjudicar lo mínimo a la cantidad de seres vivos que vivimos en ella. No hay un planeta B, ¿vale? No lo hay.
1: Oye, si mañana estuviese tú enfrente de la administración local, no digo de un signo u otro, la administración como tal, y solamente pudiera pedirle tres medidas concretas relacionadas con el agua, el territorio y el cambio climático, ¿cuáles serían?
0: Pues mira, primero de todo, vamos a hacer una mesa de trabajo, vamos a hablar, vamos a ver, vamos a poner encima de la mesa cuáles son las necesidades que hay. Yo no conozco, yo no soy experta en eso, las necesidades a nivel Sanlúcar. Tú has dicho, es que hay zonas que tienen, eso sería lo primero, o sea, el acceso al agua, eso sería lo primero que habría que garantizar. El acceso a un agua de calidad, un agua saludable, eso sería otro de los aspectos fundamentales, ¿no?
1: Evidentemente.
0: Y ante esta realidad de cambio climático, vamos a hacer una planificación para que cuando lleguen esos momentos de gota fría, sí, de inundaciones, estemos preparados. O sea, primero, acceso al agua.
1: Está claro.
0: Está claro, ¿no?
1: Gestión del agua.
0: Vamos a gestionarlo para que todos los barrios de Sanlúcar tengan acceso al agua y encima a un agua salubre, saludable.
1: Sensibilidad que el agua es vida y no hay para todos, el momento adecuado, ¿no?
0: Claro, y luego planificar para que cuando escasee o cuando haya un exceso estemos preparados para afrontarlo sin sufrir...
1: Te veo muy animada en esta... Bueno, a ti siempre te veo animada, pero te veo con mucho énfasis, y además me parece bien, de afrontar este tema tan, tan emotivo.
0: Yo no sé, mira, yo digo, tendría que tener yo otra capacidad oratoria para decirle, para entrar...
1: La tiene.
0: Para entrar y decir, de verdad, vení, escuchar, es el primer paso.
1: Bueno, le damos más caña.
0: Dale caña.
1: 24 de septiembre, 8 de la tarde, Casa de la Juventud. Un sitio de accesibilidad total, aparcamiento, no hay problema, ¿eh? Ahí no hay pega. ¿Dónde aparco? No, allí hay sitio y bastante, ¿eh? Y además con el aire y el salitre del mar, fíjate bien lo bien que está. Ponente, Ángela Lara García y Leandro del Moral Ituarte, miembro de la Fundación Nueva Cultura del Agua, profesores de la Universidad de Sevilla. Y Leandro, según tú me comentas, con una experiencia en gestión del agua, previsión del agua y dar conocimiento de todo lo que supone alrededor, todos los aspectos alrededor del agua. Lo que podemos hacer también es que ya esta semana tenemos cubierto todo. Si no tiene inconveniente, la semana que viene se viene a radio, da un paseito por aquí otra vez a Sanlúcar, se viene a Radio Esquina y hablamos también del agua. aunque haya pasado la conferencia.
0: Aunque haya pasado la conferencia, ¿no? Es que luego ya nos encontramos con... Bueno, sí, se puede venir o en cualquier otro momento.
1: O en otro momento, tú quieras.
0: Cuando pase la conferencia, que es el 24, nos metemos con aquí falta un árbol.
1: Bueno, pero me refiero por traer a Leandro, por tener esta persona.
0: Sí, Leandro,
1: yo me refiero
0: llamar
1: a Leandro.
0: ¿Se podría hablar con él?
1: Claro, por teléfono.
0: Por teléfono.
1: Pero me gustan las entrevistas así como estoy contigo, ¿no?
0: Sí, no sé.
1: Nos vemos las caras y es más directo y te ve la gente, en fin, más...
0: Además, Leandro es,
1: bueno,
0: es un
1: pues
0: comunicador
1: nos da el teléfono y nosotros lo convencimos para que venga a Sanlúcar.
0: Vale.
1: ¿Eh?
0: Sí,
1: ¿te parece?
0: Sí, sí, sí.
1: Bueno,
0: vale.
1: Nosotros continuamos que tenemos tiempo en ese aspecto. La concienciación también es fundamental. El ciudadano, por un motivo u otro, en fin, hay muchos aspectos, muchas cosas que nos preocupan en la vida día a día, pero nos damos cuenta, como abrimos el grifo constantemente, o llueve, en fin... pues no apreciamos lo que tenemos. Cuando no tenemos las personas a nuestro alrededor o algo fundamental, es cuando lo echamos de menos. ¿Cómo podemos llegar a concienciar de que eso es fundamental y hay que aportar un granito de arena a cada uno?
0: Claro. Mira, yo que vengo del mundo de la educación y de la enseñanza, hay que hablar con los chavales y hacerles ver que los derechos que tenemos, y uno de ellos es nuestro derecho al agua, no es una cosa que ya se quede ahí para toda la vida. Es que igual que está, se puede perder, ¿no? Entonces, concienciar a nuestra juventud, a las generaciones futuras, y concienciarnos nosotros. Concienciarnos es informarnos. Fíjate tú, en la jornada decíamos, conocer para cuidar. Lo que no se conoce, no se cuida. Y nombrar para cuidar también, ¿eh? Nombrar para cuidar. Lo que no se nombra tampoco existe. Entonces hay que poner a la sociedad en general que sea consciente de que es un bien público y finito y que es un patrimonio y que tenemos el derecho de defenderlo y el deber de defenderlo. No hay derecho sin deberes, la carencia, ¿no? Y tenemos que hacer ese activismo, ¿no? De cuidar el agua, valorarla y gestionarla, pues con criterios de sostenibilidad ambiental, pero también social y también cultural. Cuando hablamos de sostenibilidad, no nos hablamos solamente al medio ambiente, nos referimos también a la sociedad, ¿eh? A esa zona que a mí me ponen los vellos de punta si no llega agua o llega en mal estado o lo que sea, eso.
1: Cuando se planifica la ciudad en todos los ámbitos del desarrollo de la ciudad, ¿tú crees que aparece el término agua o no se tiene en cuenta? En
0: Mira,
1: todos los aspectos, el desarrollo poco industrial, vivienda, el desarrollo, en fin, de
0: no,
1: todo
0: eso
1: tipo.
0: Eso es una demanda, mira, eso es una demanda que se está haciendo diciendo, cuando se planifica una ciudad, hasta ahora se planifica la infraestructura gris. La construcción de viviendas, de avenidas, de polígonos industriales y el nuevo paradigma cultural y necesario y eficaz dice verde con gris y azul. Tienen que ir encajados.
1: Claro.
0: Tienen que ir encajados. No se puede, bueno, porque lo más evidente es que construir un bloque de piso y de momento ya hay ingresos.
1: Una palabra que no es una palabra que nos gusta mucho a nosotros, es transversal. Es transversal.
0: Es transversal. Y la infraestructura verde tiene que estar ahí desde el principio.
1: Claro.
0: Tiene que estar ahí desde el principio. Igual que la infraestructura azul, obviamente. Porque es que, además, la emergencia climática no es una cosa de ecologista ni de cuatro chalaos. Es que esto ya tiene rigor científico. Pero es que no es que hace falta que tenga rigor científico. Es que lo estamos viviendo. Es que van 5.000, cuando yo lo leí la última vez, personas muertas por las olas de calor de este verano, ¿eh? Y 2.000 y pico en agosto. Entonces, cuidado. Es que tenemos, ya es una responsabilidad de gestores, de políticos y ciudadanos. No nos queda otra.
1: Después de esta conferencia, ¿qué? ¿Qué nos queda?
0: Pues mira, detrás de esta conferencia estamos gestando ya, es que las conferencias se gestan por lo menos con 2 meses de antelación.
1: Me imagino.
0: Hay muchas cosas que tenemos. Vamos a volver al tema de plan de árbol. ¿Vale? que sería un buen plan de arbolado para San Lucas, y también vamos a traer a gente que está naturalizando sus ciudades.
1: ¿Por qué cuesta tanto que las administraciones planteen árboles? Es que no sé por qué.
0: Pero mira, Juan José, pero no lo puede... más importante no es plantar,
1: sino
0: lo
1: que
0: más importante es mantener. Mantener, eso es, vamos a ver, ahí se ha plantado.
1: Yo es que no pueda, corro mucho, ¿no? No corro demasiado.
0: Vamos a ver, que el tema no es, ya hemos plantado, pero es que si después dejamos que se mueran, que se sequen.
1: Evidente.
0: Que,
1: o sea, bueno, que... cambio la pregunta, ¿por qué nos cuesta tanto mantener lo poquito que tenemos y lo que hacemos es cortarlo y dejar el arcor que...?
0: Pues eso es lo que yo digo, porque cuando decimos, es que hay que hacer un plan de empleo verde. Sí. Está claro, ¿no? Y además gente muy preparada en arboricultura, en temas, etcétera. Pero también hay que contar con la participación ciudadana, porque una ciudad que tenga 200.000 árboles tampoco claro. puede tener un...
1: Claro.
0: Pero entonces...
1: te le da
0: lo
1: instrumento,
0: llevamos pidiendo,
1: ¿no?
0: Que la llevamos pidiendo, que queremos participar.
1: Aquí entrevistamos a una persona que se dedicaba a regar los árboles de su casa, una urbanización que hay... por ahí, por Bajo Guía.
0: Varias urbanizaciones
1: bueno,
0: ahí haciendo eso, ¿eh?
1: Sí, sí, pero el hombre se quejaba, que aparte, que le ponían pega. Encima que estoy mirando, los propios vecinos, incluso la administración local, no lo veía con buenos ojos.
0: Plantando árboles y regándolos, bajando el agua de su casa. Hoy es cierto que la administración ha puesto un punto de agua, ¿vale? Lo pagamos nosotros, los vecinos, que nos costó unos 400 euros o así... pero hay ya un punto de agua puesto, con lo cual ya no hay, y están regando más vecinos, pero no solamente en esa zona, hay zonas donde ya están regando los vecinos también, tú sabes. Pues esa es la participación ciudadana.
1: Está claro.
0: Que además lo que decimos, lo que cuidamos lo queremos y no lo vamos a estropear, ¿no?
1: Oye, Chema, supongo yo que en la charla divulgativa los asistentes podrán plantear preguntas, trasladar problemas.
0: Sí, claro.
1: Y, en fin, problemas concretos de San Lucas.
0: Sí, sí, sí, es muy interesante, porque si estamos diciendo que vengan gestores políticos, técnicos, responsables, incluso ciudadanos, para mí además eso es fundamental. Ese feedback, ¿no? ¿Qué demandamos? ¿Qué preguntamos? ¿Qué aportaciones hacemos? Escuchar a los que vamos allí, pues nos enriquecemos. Entre el público puede haber gente con ideas muy creativas, o con dudas, o con... O sea, que no es solamente
1: claro.
0: que vamos en plan de que nos enseñen. En el público muchas veces hay gente muy sabia. Y
1: tú sabes que aprendemos de las preguntas de los demás también,
0: muchísimo.
1: ¿No?
0: Muchísimo. Por eso yo siempre, en todos los debates, la plataforma, ese feedback lo hace. Tú sabes, no es acabar una conferencia y nos vamos, sino que después haya diálogo.
1: Bueno, habéis dicho que habéis incorporado la... para que pueda las personas sordas acceder a la conferencia, y eso bueno también
0: eso lo ha hecho el ayuntamiento, ¿eh?
1: Muy bueno por decir,
0: eso lo ha hecho
1: buen criterio el ayuntamiento,
0: sí, eso
1: me parece bien,
0: porque el ayuntamiento les facilita una...
1: ¿Piensa que después de esta conferencia la labor que hacéis por el medio ambiente, los árboles, alguna vez te os recibirá el ayuntamiento?
0: Yo espero que sí. Si no es este equipo de gobierno, otros
1: que venga.
0: Que vengan, porque nosotros estamos...
1: Bueno, ahora tú sabrás, estamos en fase de yo te quiero mucho, que estamos en pre-campaña y vaya a tener mucha actividad ahora, ¿no?
0: No lo sé,
1: no
0: sé si contarán con nosotros o no.
1: Sí.
0: Yo, verás, si nos escuchan... Hombre, desde luego aquí hay gente, en la plataforma hay gente muy puesta y muy
1: cierto,
0: tal, ¿no?
1: Cierto.
0: Los compromisos no van a ser de palabra y punto, ¿no? Aquí cualquier intervención que se haga tiene que ir acompañada de una memoria económica, porque papel mojado no puede ser. Y una ordenanza, que ya es lo mínimo. Mira, estamos trabajando a nivel autonómico, incluso a nivel estatal, para hacer una norma que proteja el arbolado y no dependa de los ayuntamientos de turno.
1: ¿Vale?
0: Porque ahora mismo eso depende. Entonces ya en Andalucía, Málaga, Granada, incluso hubo una reunión con Cádiz para que se eleve una propuesta de una norma autonómica que obligue a la protección del arbolado en los municipios y no dependa del equipo de gobierno de turno.
1: Pues el 24 a las 8 de la tarde en la Casa de la Juventud, en cuestión del agua, en fin... ¿Qué te gustaría que una persona que acuda al 24 de septiembre para esta esta, no sé, traslación de lo importante que es el agua para todo, ¿qué te gustaría que se llevara para su casa? Es decir, después de escuchar esta conferencia, ¿de qué debería estar impregnada esa persona después de esta conferencia?
0: Pues eso, de que es un bien público, un derecho al agua, de que es finita y de que tenemos entre todos que cuidarla, protegerla, defenderla, ¿vale? Ante nosotros mismos y ante los gestores que se ocupan de ella. Y mira, y sobre todo, cuando nosotros hicimos un acto cultural que por el Día Mundial del Árbol,
1: sí,
0: y hubo con cuatro personas maravillosas de Sanlúcar, actores y actrices, Margarita Esquerino, Dioni, Cari Vega, Elena, hicimos un este de ecopoesía, cortita, bien, breve, de Miguel Hernández y de ecopoeta. La gente salió emocionada diciendo, ahora estoy viendo que los árboles realmente son seres vivos, ¿no? Pues me gustaría, y yo sé que Leandro y Ángela son muy capaces, ¿no? Porque son personas sabias, humildes, sencillas y que transmiten además con humor y con alegría y con optimismo, que la gente saliera diciendo, oye, que es que el agua no es que abro el grifo y ya está. Un poquito ese ir cambiando, ¿no?
1: Antes que te vaya, un llamamiento a Ecomapeo por Sanlúcar. Venga.
0: Pues eso, que todavía estamos a punto de apuntarnos a ese ecomapeo, que es divertido,
1: sí,
0: que es fácil, que es coger nuestro móvil, ponerle la ubicación con el mapa, el ecomapa, e ir marcando Alcorque vacíos, con tocón, asfixiante o enlosado, ¿vale? Y eso se va subiendo al mapa, al mapa, y de ahí tendremos una mirada objetiva y clara de cómo está nuestra ciudad, que anime a nuestros gobernantes a hacer ese plan de arbolado.
1: Bueno, y si hay una calle, ordenanza. Hay una calle, Gema, que está frondosa y que tiene árbol precioso, también se puede decir, ¿verdad?
0: Hombre,
1: mira, mira, yo tengo el privilegio.
0: Hemos pasado por aquí y por aquí y ni uno.
1: Al revés,
0: uno,
1: ¿no?
0: Los árboles se tocan,
1: hay tanta sombra que se tocan.
0: Mira, ayer pasamos por una plazoleta.
1: Bueno, no es imposible esperar.
0: Ayer pasamos por una plazoleta que está ahí al lado de la policlínica, por detrás.
1: Sí.
0: Que tiene unos alcorques maravillosos y unos árboles frondosos y estupendos, ¿no?
1: Pues ya está.
0: Entonces, pues, yo animo a la gente a que se suba.
1: La calzada no es ejemplo de eso, ¿eh?
0: No. 11 kilos de hierro cogimos de la calzada a la plataforma. Después de feria que fuimos a hacer una limpieza.
1: ¿Y hicieron usted negocio con los 11 kilos o no? No te preocupes, que el kilo de hierro vale muy baratito.
0: Ahí está este hombre de ciencia cívica, Ricardo, él, ¿no?
1: Sí.
0: Que los pesó, sí,
1: absolutamente,
0: pero que es una pena.
1: Es una pena, sí. Lo reímos, pero es muy triste.
0: Es triste.
1: Pues, vale. Gema, lo dicho, que le daremos un poquito de publicidad a esto de, en fin, la conferencia,
0: sí,
1: hasta que llegue. Y ahí con mapeo para que participe la gente.
0: Pues muchísimas gracias.
1: Y aquí tenéis vuestra casa. Y la muchísimas idea es
0: gracias.
1: Que si este hombre se pueda dar aquí, Leandro, pues sería ideal.
0: Se lo voy a decir.
1: Vale,
0: se lo voy a decir. Tengo tu teléfono, Esperanza. Vale. Le doy tu teléfono, ¿no?
1: Venga.
2: Claro.
1: Hasta la próxima.
0: Pues muchísimas gracias.
1: A cuidarlo. Venga, hasta luego.
0: Gracias.
1: Hasta ahora.

0: que nos dio a conocer, en fin, incluso su creación de su asociación de templarios en Sanlúcar, lo divulgaron la historia, en fin, lo que suponía, y en Radio Esquina, desde que empezaron, pues hace ya unos cuantos años, parece mentira, pues ha estado con nosotros. Hay ciudades que tienen historia, como la nuestra, por supuesto, y hay ciudades que parecen esconderla detrás de sus murallas, de sus calles y de sus viejas piedras. Hoy en Radio Esquina vamos a tratar de viajar muchos siglos atrás para hablar de caballeros, fortaleza, ceremonia, leyenda, documento histórico y de una orden que todavía hoy continúa despertando fascinación, que son los templarios. Del 1 al 4 de octubre, en Sanlúcar de Barrameda, volverá a convertirse en escenario de las, atención, cuarta fiesta medievales, los templarios en Sanlúcar. Una iniciativa que pretende acercar al ciudadano y al visitante una parte del pasado medieval de nuestra ciudad a través de la recreación histórica, la artesanía, los espectáculos, la ambientación y las actividades para todos los públicos. Pero detrás de una fiesta hay también mucho trabajo, organización y responsabilidad. Ustedes se preguntarán quién fueron realmente los templarios en Sanlúcar, qué parte de esa historia está documentada y qué parte pertenece a la tradición, cuánto cuesta organizar una fiesta de estas características, qué apoyo recibe del ayuntamiento, cuántos visitantes se esperan. ¿Puede convertirse esta celebración en un verdadero atractivo y cultural turístico para Sanlúcar? Bueno, ya lleva cuatro ediciones. Ya se puede poner el calendario cultural, que todos los años habrá referente a los templarios de Sanlúcar. Y sobre todo, ¿qué hay detrás de la Asociación Cultural Templaria Torres de Sanlúcar? Una entidad que trabaja para recuperar y divulgar esta tradición. Para responder a todas estas preguntas, tenemos el placer de tener aquí en Radio Esquina a Jesús Pelay y a María del Pilar Sánchez, presidente y secretaria de la Asociación Cultural Templaria Torre de Sanlúcar. Bienvenida, Pilar, que hace tiempo que no te veo, en sí. Fin, y me enfado un poco, y gracias. Jesús, lo mismo te digo.
1: Vale.
2: La verdad que vos estás súper liados.
0: Bueno, Torres de Sanlúcar, ¿eh?
2: Sí, ahí está, así se llamaba Sanlúcar de Barrameda en la Edad Media.
0: Madre.
2: En el siglo XIII, estamos hablando del siglo XIII.
0: Bueno. Y parece que surgió una idea que costaba, pero ha dado fruto, ¿no?
2: Ha costado, pero la verdad es que estamos muy contentos, muy satisfechos, porque estamos creciendo de manera más bien rápida. De hecho, nuestras asociaciones madrinas, como es la Asociación de la Noche Templaria de Ponferrada, en León, nos lo dice. Ellos llevan ya más de 25 años con sus fiestas en Ponferrada, que tienen una entidad ya a nivel nacional, incluso internacional, y se están quedando maravillados porque dicen que nosotros en 4 años estamos consiguiendo más que ellos casi en 20. O sea que vamos muy bien, estamos muy contentos, la verdad que sí.
0: Jesús, recuperación y divulgación histórica.
3: Sí.
0: Teniendo que partir de una base, que hay poco, un tema que se ha profundizado poco, salvo a la gente que
3: bueno,
0: está...
3: Hay estudios, y desde Velázquez Castelo, que lo hizo ya en su momento, hay estudios que nos dieron a conocer que los templarios estuvieron aquí, que ayudaron al rey Alfonso X el Sabio, y a raíz de ahí él donó un terreno, y lo más importante que donó, como que lo que construyeron, la ermita de Santa María de Barrameda, está testificado que fue la primera patrona de Sanlúcar, a la que los propios navegantes se encomendaban cada vez que hacían misiones. Estos que acabamos de terminar hace unos días, de Magallanes y Elcano, también pasaron por allí. Es verdad que la Virgen en ese momento no estaba bajo la advocación de los templarios, bajo el poder de los templarios, sino de los sucesores en su sitio, que fue los monjes jerónimos, que fueron los que construyeron, por así decirlo, el monasterio de los jerónimos, partiendo de la base de donde estaba situada la ermita de Santa María de Barrameda. Todo eso está

0: Documentado.
1: En 2023 apareció la asociación, organizó por primera vez en las fiestas medievales templarias en Sanlúcar, con un programa que incluía ordenación de nuevos caballeros templarios, recepción de los templarios por las autoridades municipales, ambientación medieval de diferentes zonas de Sanlúcar, cena medieval, desfile y recreación histórica, recreación de la llegada de Alfonso X el Sabio y ofrenda floral relacionada con el último caballero templario.
2: Correcto.
1: Bueno, eso se fue ampliando y en la última edición, en fin, pues vosotros instalará usted un mercado en el primer tramo de la calzada.
2: Correcto.
1: Artesanía, gastronomía, música, espectáculos, recreaciones históricas, escuelas de escudero y caballero, exposición de armas históricas, herrero, alfarrero, curtidores, tejedores, trabajando en vivo, actividades infantiles.
2: Exacto.
1: Tenéis buenos pilares.
3: Sí.
1: Es decir, esto, ya lo que hice anterior, tengo que superarme, ¿no?
2: Ahí está. Bueno, este año, aunque nos basamos básicamente en las actividades básicas, podemos decirlo así, o pilares de nuestras fiestas, como son la ordenación de caballeros del jueves, la cena medieval del viernes, la representación, desfile y representación teatral el sábado, que es quizá el acto estrella de nuestras fiestas, y la ofrenda floral al caballero templario el domingo, aunque nos basamos en esos cuatro pilares, estamos enriqueciendo cada vez, cada año enriquecemos un poquito más para hacerlo más vistoso, para hacerlo más atractivo y también para, evidentemente, afinar un poquito más, es decir, vamos creciendo.
1: Claro.
2: De hecho, este año pues hay novedades también. En el caso del desfile, ya no es un desfile sencillo, sino que es un desfile triple, es decir, a las 5 de la tarde saldrá el grupo de templarios del castillo hacia el mercado, recorriendo el barrio alto. A esa misma hora, el caballero templario que viene en avanzadilla llegará a caballo por la calzada hasta el mercado y allí entablará un diálogo con un mercader, en el que ya hace de introducción a lo que es la representación teatral que luego vamos a hacer en el auditorio Manolo Sanlúcar, y a partir de ahí, a las 6 de la tarde, partirá la comitiva ya completa con el rey Alfonso X Sabio hasta el auditorio. Allí haremos la representación teatral, explicaremos con esa representación teatral lo que es el hecho histórico que nosotros queremos representar, que queremos dar a conocer a nuestros ciudadanos. Y después, una vez que se termine, volveré otra vez toda la comitiva en desfile hacia el mercado. Es decir, se va a enriquecer. Aparte que este año esperamos la llegada de 5 asociaciones de fuera.
1: ¿Anda?
2: Con lo cual,
1: bueno,
2: va a ser
1: vamos
2: mucho
1: a ir
2: más vistoso.
1: Vamos
2: todavía.
1: Despacito para
2: vamos
1: no.
2: Despacito, día
1: despacito
2: día.
1: Para esto. Sí, Jesús, decía yo antes que esta cuarta edición ya de los templarios en Sanlúcar, ¿se puede decir que esta fiesta tenéis la responsabilidad que ha dejado de ser un proyecto para convertirse en una tradición en Sanlúcar de Barrameda?
3: Eso queremos. De todos modos.
1: Es que lleváis 4, ¿eh?
3: Llevamos 4. Ya el año pasado, con la instalación del mercado en la calzada, se dio a conocer en muchos sitios, vino mucha gente de fuera, los comerciantes que estuvieron, los artesanos que estuvieron, quedaron encantados y están como locos queriendo volver, ¿vale? La gente de fuera, como dice Pilar, 4 asociaciones seguras y una quinta que está todavía en el aire, que puedan venir de todos los puntos de España, porque vienen de Ponferrada, de Asturias, de Madrid, de cerca de Sevilla y de Algeciras. O sea, 4 o 5 asociaciones cuyas fiestas son más o menos similares a las nuestras o parecidas a las nuestras, desarrolladas sobre el mundo templario, y que como pasa con la de Ponferrada, han sido nuestra madrina, nos han enseñado, hemos mamado de ellos para ver cómo se podía hacer esto y estamos engrandeciéndola. ¿Cómo podemos engrandecerla más? Pues este año, yo no quiero perder la ocasión, mediante unos patrocinadores, ¿vale? en el cartel principal de las fiestas.
1: Puedes decirlo perfectamente,
3: sí,
1: no hay problema.
3: En el cartel principal de las fiestas.
1: Te ayudamos, aunque no,
3: este
1: no tengamos ninguna
3: nada
1: comisión.
3: Nada menos que 20 patrocinadores que han donado su dinero para poder costear parte, porque es verdad que las fiestas cada año son más costosas y sí, cuesta más trabajo sacar dinero. Pero bueno, te cuento, empezando por arriba del cartel está el Club Ecuestre de la Arboleda, de Carmelo Cuevas, la gestoría Gesmadi, la imprenta Santa Teresa, la copistería y de oficina Oficervi, de labor agrícola Agropuerta Agrotécnica, después el asador de pollo Gordo Prospín, Hielos La Entrega y con Plus, Dulces Los Naranjos, algunos bares que también se del barrio
1: alto, se ha incorporado, ¿no?
3: Tapa Javi, Taberna El Pescadito, Nacex, la gestoría Gemasbe Analítica, Hangar, aquí en el polígono, Rino Alquileres, Inmobiliaria La Jara, una carnicería que me hacía mucha gracia porque cuando le entregaba el cartel lo primero que me dijo, dice, carnicera solamente es nosotros. Digo, bueno, de momento yo con vosotros tengo ahora mismo bastante.
1: Es mejor, son exclusivas.
3: La carnicería de Monteolivete, amigos de toda la vida.
1: Bien.
3: Entre cinco alfileres para tener cosas de costura y León Equipos, que además no son los que nos proporcionan.
1: Perfecto.
3: Bueno, nos hacen un pequeño descuento a la hora de el generador y demás. Perfecto. Son 20 este año, esperemos que el año que viene, pues el año pasado fueron 10, este año 20, pues esperemos que
1: tenga, que el año que viene sea 40. Oye, Pilar, los que nos estáis escuchando dirán, bueno, que tiene los templarios, que estas personas, la devoción que tiene, el estudio de su historia, y que organizan todo alrededor de los templarios. ¿Qué tiene? Tú tienes que convencer a la gente. ¿Por qué montáis tanta historia? ¿Por qué dedicáis plenamente un porcentaje elevado de vuestra vida? Que, por cierto, tú también lo has plasmado en dibujo, en historia. Sí. ¿Qué tienen los templarios? ¿Qué es tan llamativo para que ocupe tanto tiempo de vuestra vida?
2: Es curioso cómo una orden militar, de las muchas que hubo, sí, orden religiosa y militar, que ahí no hay que olvidar que la dualidad de este tipo de organización, de las muchas que hubo en la Edad Media, porque no fue la única, hay muchas órdenes religiosas y militares, como la Orden de San Juan de Jerusalén, que es, hoy día es la Orden de Malta, aquí en España la Orden de Santiago, la Orden de Calatrava, la Orden de Montesa, la Orden de Caballeros de Cristo, es decir, ha habido tantas, y sin embargo es verdad, es curioso que ninguna, como la Orden Templaria, que solamente existió 200 años, que decimos ahora 200 años, eso fue mucho, es que bueno, no tanto si hablamos de toda la Edad Media, ¿no? Pero que haya llamado o que llame tanto la atención, que no ha caído en el olvido, o sea, desapareció sí, pero no ha caído en el olvido. Y hoy día tiene mucho tirón, mucho atractivo, pero quizá por el morbo de por qué desapareció de esa manera.
1: Claro.
2: Entonces, bueno, ya ha habido muchos estudios, no vamos a alargar ahora aquí.
1: Hombre, no.
2: Otra vez.
1: Sino el llamativo, ¿no? Tanto llamativo, ¿no?
2: Entonces.
1: Pero que esto no se extiende, sino se extiende a toda España de una manera.
2: A toda España y a todo el mundo, podemos decir, porque esto no es un movimiento único aquí en España. Sí. Si hablas en Italia, en Francia, en todos los sitios, en Portugal, por supuesto, Portugal, incluso la Orden de Cristo sigue existiendo, como honorífica, pero sigue existiendo. O sea que realmente tiene mucho tirón. Podemos decir incluso que somos afortunados cuando nos enteramos y nos dimos cuenta de que efectivamente estuvieron aquí. Uh-huh. Eso, decir, mira, pues la verdad que somos afortunados en esa parte de nuestra historia.
1: ¿Y qué le trajo? ¿La circunstancia histórica? ¿Las relaciones
2: claro,
1: con los que gobernaba? ¿Su tratamiento?
2: Realmente, cuando comienza la reconquista en España, enseguida el Papa lo reconoce también como una lucha contra la influencia islámica, sí, similar a la que se está manteniendo en Tierra Santa. Entonces, cuando se le da ese estatus a la reconquista española, a la reconquista de la península ibérica, tiene el apoyo de toda la monarquía. En aquel momento había varios reinos, el reino de Portugal, el de Castilla, el de Aragón, había varios reinos, pero todos tienen el mismo apoyo a ese hecho, ¿no? Entonces, evidentemente, esto es importante en el sentido de que
1: Venga, no te preocupes. Tira.
3: La historia es muy larga.
2: Sí, es que pero... la historia es larga y por el querer resumirlo
1: bueno.
2: Es complicado. Pero que tiene mucha importancia en el sentido de que tiene mucho apoyo a nivel institucional.
1: Ajá,
2: y entonces, claro, sigue siendo importante. El por qué, que ahora me he vuelto. ¿Por qué en nuestra tierra? ¿Por qué? ¿Qué interés tiene? Cuando avanza la reconquista en época de Fernando III el Santo, sí. Se llega hasta el Valle del Guadalquivir. Ya el poder islámico de la península ibérica queda adscrito nada más a lo que es el reino nazarí de Granada. Hay un momento de descanso porque las guerras, evidentemente, tantos años cansan. Pero todavía hay ese deseo de querer reconquistarlo todo. Los templarios era una de las órdenes militares con mayor prestigio. Era algo parecido a los geos, ¿vale? Entonces era muy disciplinados, tenían mucha habilidad con las armas y también con la diplomacia. Entonces sabían muy bien tratar con los enemigos. En fin, eran muy bien, muy valorados. Cuando Fernando III conquista Sevilla, a los templarios, no solamente a ellos, sino a todas las órdenes militares que le ayudaron, les concede territorios, de hecho, para que ellos construyan allí su encomienda, para que engrandezcan. Y a los templarios les interesa sobre todo porque ellos tienen sus barcos, sus propios barcos,
1: sí.
2: Todavía siguen interesados en Tierra Santa, y entonces el tener un puerto cerca del estrecho.
1: Entiendo.
2: Que pueda recorrer, que puedan llegar hasta Tierra Santa y también viceversa, para dar salida a todos los caballeros de Europa, es importante, es interesante.
1: Estrategia.
2: Claro, estrategia, exactamente. Entonces, ellos ya tienen, en época de Fernando III, ya tienen su convento en la zona del Arenal, que ahí es el territorio que les da el rey,
1: sí.
2: En la zona del Arenal. Entonces, cuando su hijo, Alfonso X, consigue conquistar ya toda la zona de Cádiz, porque no solamente fue Sanlúcar.
1: Sí.
2: Fue en 1264, expulsan a los mudéjares porque hubo una revuelta contra el rey, entonces los expulsa definitivamente, decide repoblar toda la zona con cristianos, y estamos hablando de Sanlúcar, Jerez, el puerto,
1: perfecto.
2: Cádiz, toda esa zona. Entonces lo que les da aquí a los templarios, les da una especie, un terreno no muy grande en la zona de Barrameda, en el puerto de Barrameda, en el puerto, que es lo que les interesa, evidentemente.
1: Claro, evidente.
2: Y les da ese terreno para que construyan allí un hospicio, no un convento, un hospicio. Es decir, algo muy pequeñito que simplemente sirviera de apeadero a la subida y bajada de los barcos hacia Sevilla. Ellos también les piden que construyan una capilla, una dedicada a Santa María, porque Alfonso X era muy mariano. De hecho, en sus famosas cantigas, tres están dedicadas a Sanlúcar, a la Virgen de Santa María de Barrameda.
1: ¿Verdad?
2: Sí, sí. Entonces, les pide también, no solamente que tengan su hospicio, que eso sería como un premio por su ayuda, sino que les exige que construyan ahí esa ermita dedicada a Santa María. Y ese es el origen.
1: Pues ya la hemos ilustrado, o lo ha ilustrado, mejor dicho. Jesús, del 1 al 4. El 1... ¿Qué tenemos?
3: Mira, para empezar del 1 al 4, como tú has dicho, inauguraremos el mercado medieval templario. Este año lo hemos llamado así para que no haya confusiones.
1: Vale.
3: Mercado medieval templario del 1 al 4 de octubre en la calzada, primer tramo. Todo lo que tú has explicado antes y más.
1: Y más.
3: Porque sí, porque él, quiero nombrar, el que lo organiza es Itálica Eventos de Sevilla.
1: Ah, bien.
3: Es el mismo que lo hizo del año pasado y es el que ha participado ahora mismo ayudando a la circunnavegación.
1: Ah, bien.
3: Por parte nuestra, nos pusimos en contacto con el ayuntamiento y les pasamos el teléfono para que tanto el Círculo de Artesanos como la orilla, como el ayuntamiento, se pusieran en contacto con él. Y entonces han conseguido hacer una cosa muy bonita. Yo no tengo nada que decir de lo que sea. La única cosa que lo han llamado medieval y es el siglo XVI, que ya no.
2: No debería.
3: No debería. Debería ser como se ha puesto el apelativo mercado de la circunnavegación.
2: O renacentista.
3: Renacentista.
2: Sí, sí. Pero bueno. Hay, yo como historiadora me toca un poquito la moral.
1: Te toca el alma.
2: Sí, el hecho de que se utilice tan al libre albedrío palabras históricas como puede ser una época histórica. La época medieval comienza sobre el siglo X y termina en el siglo XIV, como mucho. Si estamos hablando de la circunnavegación, que es del siglo XVI, no, No. Entonces, la palabra medieval no es sinónimo de pasado, es sinónimo de una época.
1: De una época en sí.
2: Una época en concreto.
1: Sí. Entonces, es que se ve desde una perspectiva como algo antiguo, diferente.
2: Como
1: ¿no?
2: ya es antiguo a la antiguo, medieval.
1: Es medieval.
2: Sí. No.
1: Entonces, es algo, una época
2: entonces, claro,
1: en sí.
2: Eso ha creado confusión entre la ciudadanía sanluqueña porque nos han preguntado muchas veces, pero vuestro mercado ya ha sido. Digo, no. Y es que como el mercado medieval, y vuestro también el mercado medieval, digo, el mercado claro. medieval es el nuestro porque estamos hablando de la época medieval. Ellos deberían de corregir esa terminología.
3: Sí, ¿vale? pero bueno, el repito a repetir que ha quedado muy bonito, ha estado perfecto y precioso.
1: El 1 de octubre.
3: 1 de octubre,
1: a las
3: jueves, a las 9 de la noche, ordenación de los escuderos y caballeros templarios.
1: Este año mucho.
3: 14.
2: Porque no caben.
3: No caben más. Por primera vez tenemos lista de espera. Hay 5 personas que se quedan ahí en el tintero para el año que viene. No nos cabe más en el aula mayor.
1: ¿Qué proceso pasan para ser nombrado caballero?
3: A ver, lo primero, se tienen que llevar un año en la asociación.
1: Ajá.
3: Se han incorporado a nuestra asociación. Se hacen el traje. Hay una costurera, Mari, que es la costurera oficial, y entonces ella les toma medidas, les hace el traje, y ya una vez que tienen el traje y ya llevan...
1: ¿De acuerdo?
3: No hace falta mucho que lleven el año completo, sino que simplemente que sean del año anterior. O sea, yo, por ejemplo, a uno del 2026 no le puedo ordenar porque se acaba de hacer socio.
1: Ya,
3: todos son del 2025, algunos incluso del 24 que no pudo por enfermedad. Lo tenemos ahí en lista de espera para hacerlo este año. Se hace dentro del aula mayor del castillo a las 9 de la noche y entre eso y el patio de armas y es entrada libre. ¿Vale? Eso
1: de acuerdo.
3: Es el acto más...
1: Pero como que tiene el día 1 también tiene otros actos más con lo del contexto
3: sí,
1: general.
3: Sí, bueno, por supuesto tenemos el mercado, lo que he dicho, la inauguración a las 6 de la tarde.
1: A las 6 de la tarde.
3: Y a partir de las 6 de la tarde nosotros tendremos el recibimiento de todas las asociaciones que vienen por nuestra parte, que vienen de todos los puntos de España, que ya vienen a instalarse aquí. Pues claro, estaremos ambientando, como pone ahí, ambientación medieval. Pues vamos a estar por ahí vestidos.
1: La previa.
3: Vestido de medievales para una cosa y vestido de templario para otra.
1: Perfecto.
3: Eso el viernes.
1: El día 2.
3: El día 2, sábado, muy importante, a las 10 de la mañana, recepción en el ayuntamiento. Esperemos que este año, no solamente el grupo de gobierno, sino el resto, van a estar invitados todo el mundo, va a estar invitada la televisión para que a las 10 de la mañana se le trate como es debido a las 4 asociaciones que vienen. Vienen casi 50 personas de fuera. Entonces, lo de Ciudad Amable queremos que sea verdad y que sea un nexo de unión. Ya nos han pedido más de una...
1: El día 2 que es
3: viernes por
1: no,
3: la mañana.
1: Había entendido sábado.
3: No, el viernes por la mañana a las 10 de la mañana. Ya nos han pedido varias de estas asociaciones, incluso los ayuntamientos de estas asociaciones, un hermanamiento a nivel asociacional o a nivel ayuntamientos incluso.
2: Institucional.
3: Entonces, bueno, eso lo tenemos. Después haremos un recorrido histórico, una visita cultural con ellos, con los que han venido nuevos, visitando el castillo y demás. O sea, que si el día 2 nos encuentran por la calle o por el castillo vestidos de templario, que nos asuste.
1: No es una invasión, entre comillas.
3: Por la noche, a las 9 de la noche, aunque nosotros entraremos un poquito antes, a las 9 de la noche, la cena medieval, gran cena medieval, en el Salón de los Duques del castillo. Espero que prácticamente en esta semana ya ponga el no hay billetes.
1: Vale.
3: Porque este año, viniendo 40-50 personas de fuera, la capacidad es limitada y entonces creemos que no vamos a quedar sin entradas ya en estos días. Me quedan 25 entradas.
1: Vale.
3: Y
1: bueno, el precio es asequible, ¿eh?
3: Y son 50 euros hoy en día.
2: Además, el catering es
3: catering
2: prestigioso, es Catering Antonio de Jerez.
1: Muy bien.
3: Y la decoración corre por cuesta del grupo de decoración de la asociación, que es lo que decía Pilar, que hemos estado entre el año pasado y este creando grupos dentro de los 106 asociados que somos. Entonces, aparte de un grupo de baile que ya llevamos 3 años practicándolo y que haremos unos bailes medievales ahí en varios puntos, pero en la cena también, hay un grupo de decoración que nos pone el castillo precioso, Desde el primer día y prácticamente desde el jueves ya habrá cositas allí ordenadas y muy bonitas.
1: El día 3 empieza, en fin,
3: el punto álgido, el más importante. Lo dejamos descansar a la gente hasta las 5 de la tarde, porque después tenemos un toma y daca, como decía antes Pilar, en tres recorridos. Queremos representar que los clarios salían del castillo, ¿vale? De las inmediaciones del castillo, iremos haciendo el recorrido, incluido por la zona del barrio alto y bajando hasta llegar a la calzada. Hay un programa que dentro de nada va a estar por ahí, por la calle. Entonces, en ese programa pone el itinerario tanto de una comitiva como otra. Después, el segundo recorrido es la llegada de la avanzadilla que hay en la calzada. La senescal del grupo, que la tienes aquí al lado, mi mujer, vendrá montada a caballo por la calzada hasta llegar a la altura del mercado, donde se reunirá con los mercaderes y luego esperará la llegada del rey, que en principio se reunirán allí con parte de las asociaciones que vienen de fuera para no hacerle subir. Claro. Y luego haremos ya el recorrido hasta el auditorio todos juntos. Y en el auditorio ya el culmen es la representación teatral, que el año pasado tuvo muchísima aceptación, estaba lleno.
1: Reivindicación de la ermita.
2: Gratuita, ¿eh?
1: ¿No?
2: Sí,
1: la reivindicación de la ermita, ¿no?
2: No reivindicamos
1: no,
2: nada.
1: No.
2: Simplemente lo que hacemos es representar el hecho de que hubo una revuelta mudéjar,
1: bien,
2: que el rey los derrotó a toda la zona, repito, que no solamente fue en Sanlúcar, los derrotó y los expulsó del reino de Castilla. Y entonces, en agradecimiento a la ayuda de los templarios, les concede aquí.
1: Vale.
2: Entonces, ese hecho es el que estamos nosotros representando. No reivindicamos nada más.
1: No, yo digo templario en aquella época.
2: No, ellos tampoco. Ellos se los dio el rey y punto, ya está.
1: Ya. No lo pidieron nada.
2: No pidieron nada.
1: Fue voluntad del rey.
2: Ahí está.
3: Bueno. Fue como un agradecimiento.
1: Bien.
3: Y lo que se representa es el hecho. El hecho de la entrega de una llave como representativa de la ermita de Santa María de Barrameda, y una tierra, un terreno, en un cofre, como si fuera el terreno más o menos donde actualmente está el cuartel de la Guardia Civil, por esa zona.
1: Ahí estaba.
3: Fue lo que fue, sí, el terreno
2: de la rotonda templario. Donde están los viejis, esa zona, ahí es donde estaba.
1: Claro. Te entiendo.
3: Ahí hasta el 2004-2005 había vestigios todavía.
2: De hecho, había restos hasta hace poco, sí, efectivamente, 2004, hasta el 2004 había restos de la ermita, la puerta en
3: pero ya de
2: arco
3: lo que era
2: apuntado.
3: El monasterio.
2: Sí, pero que era
3: parte
2: de la ermita.
3: De la puerta de la ermita.
2: Y eso se derribó, a pesar de las denuncias de la Aulia Gerión por salvar el patrimonio, pues
1: nada.
2: Se derribó.
1: Y el día 4, domingo, amigo,
3: domingo, pues,
1: a las 7 de la mañana hay que levantarse, como mínimo,
3: sí,
1: ¿no?
3: El día 4 tenemos también una ofrenda institucional, una ofrenda floral al último caballero templario conocido en la península, que se le llama templario, aunque sería quizá de los sucesores, porque él era comendador de la Orden de Cristo de Portugal.
1: Anda.
3: Ellos se llamaron a sí mismos templarios cuando fueron, porque eran sus sucesores. De hecho, muchos de los templarios que estaban en esta zona en Andalucía engrosaron las filas de esa orden. Este hombre, junto con su mujer, fundaron la Iglesia de la Trinidad, porque eran trinitarios, y al fallecer, pues quiso que le enterraran en su iglesia. La iglesia que, como dirá seguramente Pini...
2: Sí, a ver, la iglesia que hoy se conoce como Los Dolores, porque está la hermandad de los Dolores allí, fue la primera iglesia del barrio bajo. Este hombre, pues, veía que efectivamente, estamos hablando de 1400, mediados del siglo XV, 1440 fue cuando falleció. Entonces, él veía que evidentemente la ciudad fortificada se cerraba al anochecer, se cerraban las puertas. Entonces, a partir de esa hora, navegantes, comerciantes que venían a la ciudad y llegaban tarde, no podían entrar en la ciudad, se quedaban sin atender. Entonces, Alonso Fernández de Lugo y Gutiérrez de Escalante, que así es como se llama este hombre.
1: ¿Anda?
2: Sí.
3: Tiene nombre largo.
2: Pues le pidió permiso al duque para construir una iglesia en extramuros, para poder atender una iglesia y un hospicio, para poder atender a estas personas que llegaban tarde y no podían acceder a la ciudad. y se convirtió efectivamente en la primera iglesia del Barrio Bajo, en la más antigua.
1: Vaya, más cosas.
3: Entonces salimos a las 10:30 del Castillo de Santiago, sí, haciendo un desfile por el Cava del Castillo y el Cabril, hasta llegar a la calle peatonal. Y después veremos a ver cómo está, porque últimamente Sanlúcar está lleno, sea día que sea y la hora que sea. Entonces intentaremos no estorbar mucho, que no nos estorben sobre todo con los estandartes. Algunas de las asociaciones que vienen llevan su propio estandarte y me han dicho que van a continuar el domingo por la mañana. Entonces a las 11:30 se supone que llegaremos a la ofrenda floral. Tenemos permiso de la hermandad, y no de la hermandad, sino del obispado, que costó trabajo, pero lo seguimos teniendo, para que dos de nosotros podamos entrar al interior de la iglesia y depositar un ramo de flores sobre
1: bien,
3: la
1: bien.
3: Lo último que hay ahí apuntado es el concierto medieval. Tengo que decir que he quitado este año, hemos tenido que quitar al Orfeón, que fue el que lo dio el año pasado. Circunstancias personales, el director no está aquí, entonces no se puede
1: contar con ellos.
3: Estoy en negociación con varias personas a ver si al final se puede hacer una cosilla por lo menos decente, de media hora, tres cuartos de hora como mínimo, para que siga para adelante. Y haremos unos bailes de despedida en el mercado. Como el año pasado resultó muy, muy gracioso, muy divertido, porque la gente estaba por allí, de repente nos hicieron corro y hicimos los bailes. Y luego estaremos a lo que es la clausura del mercado y se acabó, hasta el año siguiente. Que al año siguiente se esperan muchas más cosas, porque ya sería el quinto.
1: Si alguien, que seguro que lo voy a conseguir, si alguien se quiere apuntar a toda esta actividad alrededor de los templarios, ¿qué tiene que hacer?
2: Simplemente, todos los actos que hacemos, excepto la cena, que evidentemente hay que pagar el catering, todos los demás actos son públicos.
3: Entrada libre.
2: Por supuesto, estamos por la calle y nos van a ver todo el mundo.
3: Exactamente.
2: Pero tanto la ordenación en el castillo, se entra hasta cumplir al aforo. La representación teatral en el auditorio también. Evidentemente ahí sí que cabe mucha gente, es un auditorio bastante grande. Hasta que se cumpla el aforo, incluso puede estar gente de pie. No vamos a impedir la entrada a nadie. Si alguien, aparte de la curiosidad de vernos, está interesado en el tema, simplemente con que se acerque a nosotros o que en el mismo programa hay dos teléfonos de contacto, ¿vale? Se puede poner en contacto con nosotros, preguntarnos lo que consideren oportuno y si están interesados en hacerse socios y participar en los actos. De hecho, nos han propuesto gente que si puede participar niños en el desfile. Les hemos dicho que sí, que no hay ningún problema,
3: que
2: el único requisito es que vayan vestidos, por ejemplo, de pueblo, porque evidentemente no van a ir vestidos de templarios, vayan vestidos de pueblo y participan perfectamente con nosotros. O sea que estamos totalmente abiertos, esto es público, esto es del pueblo.
1: Pues yo creo que con un repaso a los templarios y toda la actividad, ¿queda algo pendiente?
3: No, ahí está en el programa que saldrá a la calle en estos días.
1: Bueno, infraestructura la tenéis, seguridad la tenéis, sí. Reportaje mediático también, cultiváis mucho
3: más
1: eso.
3: Más o menos.
1: Ahí estamos,
3: estamos,
1: ¿no?
3: En ello. Tenemos el Facebook, el YouTube, Instagram, que diariamente cada acto y cada cosa vamos haciendo, porque nuestra asociación no ha parado desde el año pasado.
1: Ya me imagino.
3: O sea, si yo me pongo a relacionar los actos que hemos hecho ya este año, hemos hecho un viaje a Fregenal, hemos estado en Ponferrada, hemos estado en Tomar, en Portugal, hemos estado en Mondoñedo, en Lugo, hemos participado en la confección de la alfombra un año más.
2: En Alcolea del Río.
3: Hemos estado, vamos a estar en Alcolea del Río, vamos a estar en Zahara. Hemos estado en Montemayor en un...
1: Una curiosidad. ¿En casa quién es más templario de los dos?
2: Los dos. Aquí es un 50-50.
1: Ah, sí.
2: Los dos tenemos espada, así que no hay problema.
3: Ahí está. Nos hicimos templarios de Ponferrada.
2: Nos ordenamos a la B y todo.
3: No solo nosotros dos, sino nuestras tres hijas también.
1: Ah, sí, también.
2: Sí, sí.
3: Los cinco. Y ahora ya el yerno también.
1: También.
3: De hecho, el mariscal, capitán de la Guardia.
1: Anda.
3: Una de las cosas que tendremos este año casi como novedad, sí, la creación de un grupito de
2: nuestra propia Guardia de Honor.
3: De nuestra propia Guardia de Honor. vamos ampliando y vamos mejorando.
1: Bien. Bueno.
3: Poder a lo mejor necesitaremos a lo mejor gente que se ponga en el grupo de tambores, que cuatro o cinco nada más, ampliar con los niños. Yo quería decir que la ordenación, por ejemplo, me dice escuderos y caballeros, vale. Escuderos normalmente es hasta 14 años. A partir de 14 años ya son caballeros.
2: Tenemos un pequeño escudero que se lo dieron el año pasado.
3: Escudero del año
2: este
3: pasado.
2: Año ya tiene 4 añitos.
3: Exactamente. Normalmente se dice a partir de los 4 o 5 años se puede ser escudero porque antes son más pequeñitos, no se enteran. Pero este niño se entera desde el primer día, vamos. De hecho, cuando pedimos un voluntario para alguna cosa, se levanta la mano, ¿eh? Dice, ¿pero qué? Si tú no llegas. Pero es un caso.
1: Bueno, averiguaremos alguna vez las siete torres.
2: Las siete torres, una existe.
3: Una existe.
2: Una es la Torre de la O. Sí, sí. Esa, la Torre de la O actualmente está forrando una de las torres del castillo de las siete torres.
1: Anda.
2: Sí, sí. Y pues restos del Alcazaba existen también en la parte baja del Palacio Ducal. Todos los arcos estos de herradura que han aparecido son parte de la construcción del Alcazaba. Y también en la zona de la antigua cárcel, ahí, lo que fue también conservatorio, por detrás también han aparecido paredes de tapial que pertenecían al Alcazaba. Es decir, que está constatada no solamente documental, sino también físicamente estaba ahí.
1: Pues
3: solo queda una puerta, el arco de Rota, esa es
2: no,
3: puerta.
2: Bueno, eso ya el arco de Rota ya es del recinto amurallado que mandó construir Guzmán el Bueno. Cuando le concedió el señorío, él ocupó la Alcazaba, ocupó el Alcázar de las Siete Torres, y lo que hizo fue construir la cerca, la muralla, que una muralla de 1.500 metros de perímetro, con las cuatro puertas.
1: Pues Jesús, encantado que esté aquí, Pilar.
2: Sí. Gracias.
1: Bueno, que no tardáis, que no tardáis mucho, ¿eh?
2: No. ¿Eh? A ver si sacamos más tiempecito.
1: Cuando ustedes queráis, aquí tenéis vuestra casa. Sí, cuando se creó la asociación, antes, ¿no? De crear la asociación, tuve usted Radio Esquina, ¿no?
2: Sí, creo pretendía, que sí, en el 22, ¿no?
3: En el
1: sí,
3: 22
1: que se iba a crear la asociación.
2: Exacto,
1: ¿no?
2: Exacto. La, sí. La asociación se creó en el 28 de agosto del
3: 22.
2: Sí.
3: Sí. 22 de agosto de 2022.
2: Sí.
1: Pues hasta la próxima, que sea un éxito y que a través de los templarios llevéis la cultura de Sanlúcar, que bastante, bastante amplia es.
2: Eso es lo
3: y
2: que
3: esperamos quería. A todos. Yo este año quiero dar a entender de que son unas fiestas de todos, con todos, porque viene de todo el mundo.
1: Pues ya está.
3: Y para todos.
1: Te he dicho antes que ya debía ponerse el calendario.
3: Está en el turismo.
2: Este año hemos conseguido que lo metieran ya en el calendario anual de cultura.
3: En el mes de junio, julio, ya estaba todo el verano puesto como fiestas de octubre.
1: Bueno, pues nada, saludos templarios.
2: Muchas gracias,
1: venga,
2: igualmente.
1: Hasta luego.
2: Adiós, adiós.

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0: Bueno, bueno, bueno. ¿Qué más quisiera yo que Sanlúcar despertara? De una manera u otra. 21 de septiembre de 2026. Volvemos a nuestra mirada hacia uno de los espacios naturales más importantes y frágiles de Andalucía, las marismas de Doñana. Un territorio que durante siglos ha sido refugio, lugar de descanso y auténtico oasis para miles de aves migratorias que recorre cada año enormes distancias entre Europa y África. Pero detrás de ese paisaje de marisma, agua, ave, biodiversidad, existe también una realidad mucho menos visible: la presión humana, la pérdida de agua, la transformación del territorio y la posible presencia de sustancias químicas procedentes de determinadas actividades agrícolas, pesticidas, herbicidas y otros productos fitosanitarios puede convertirse en una amenaza especialmente difícil de detectar. No siempre existe una muerte inmediata ni una imagen espectacular que nos alerte. A veces el deterioro puede producirse lentamente, afectando al agua, al suelo, a los insectos, a las plantas y finalmente a toda la cadena alimentaria. Por eso hoy queremos preguntarnos, y se lo vamos a preguntar a nuestro invitado, si estamos ante una contaminación silenciosa, si existe controles suficientes, qué consecuencia puede tener para las aves migratorias y para el conjunto del ecosistema, y sobre todo, qué responsabilidad tenemos como sociedad en la conservación de un espacio natural y único. Una contaminación silenciosa que puede afectar a aguas, como digo, insectos, a las plantas, a las aves y, en definitiva, a todo el delicado equilibrio de un ecosistema. ¿Estamos ante un problema controlado? ¿Existen suficientes controles? ¿Quién vigila? ¿Quién responde cuando el daño aparece? ¿Y estamos llegando tarde para proteger Doñana? Para hablar de todo esto, contamos nuevamente con una persona que conoce y observa con especial atención el mundo natural y que habitualmente nos ayuda a comprender aquello que muchas veces pasa desapercibido. Hablamos de nuestro amigo ya, de nuestro colaborador enamorado de la naturaleza, Manuel Pérez Cuadrado. Queremos hablar de este asunto que nos afecta especialmente por vuestra proximidad al Guadalquivir y a Doñana. Manuel, una persona que ha vivido desde muy pequeño todo lo que es las marismas, todo lo ha vivido, aprendido, se ha enamorado y además continúa en esa labor de observación y de, bueno, de admiración hasta estas marismas. ¿Estamos protegiendo realmente el refugio de aves migratorias o estamos permitiendo que una contaminación silenciosa vaya deteriorando poco a poco uno de los grandes santuarios naturales de Europa? Vamos a preguntárselo a Manuel. Manuel, bienvenido a la radio.
1: Hola, buenos días.
0: ¿Estamos protegiendo las marismas?
1: No. Nada.
0: Vaya por Dios.
1: Vaya por Dios, no. La administración es la culpable de todas estas cosas. Desde el año 1978, desde que pasa a ser Parque Nacional, el deterioro de Doñana es constantemente. Aunque fíjate, desde el año 1978, nuestros días,
0: ya ha pasado
1: lo que ha ocurrido.
0: Ya ha pasado años.
1: Pues que parece ser que esto no interesa, que este

0: está en el momento que está surgiendo. Es más, en una ocasión, la que es hoy presidenta del Parlamento andaluz, Ana Mestre, le encanta visitar estos lugares. Dos veces la he llevado. Y entonces dije, mira, Ana, para ver Doñana, la realidad de Doñana, hay que meterse dentro del parque. Porque si en una empresa hay que te llevan unas dunas y le da, coge por la orilla y después lo lleva a la choza donde estaban los trabajadores, esto no ve nada. Lo que hay que ver es la integridad de lo que es el parque, de lo que era y de lo que hay. Entonces va a comprobar y va a tomar nota de lo que se ha hecho ahí. Destrucción total se llama eso. Destruido Doñana. Eso se le pregunta a los que quedan vivos, que estuvieron allí trabajando, y todos se emocionan, diciendo de que no tiene que ver nada lo que había a lo que hay. Y ha sido muy sencillo. Aquí se culpa a que se coge el agua. Bueno, yo sé que se coge agua de pozos ilegales, pero eso no. Es la contaminación. La parte más dura que tiene Doñana hoy día es la contaminación. Entonces, yo vengo aquí a explicarlo, y a mí me quedan ya muy pocos años de vida por la edad que tengo, porque es natural.
1: Es normal, claro.
0: Pero lo que quiero es transmitir a la gente, a los ecologistas, que se entere de la verdad, de la realidad que existe en Doñana. Que no hablen chuchería ni mamarracho, sino que se vayan a lo positivo, a lo que hay que hacer. Entonces, si se hace lo que hay que hacer, volvería a hacer ese esplendor. Y además, cuando se habla de economía, cuando se habla aquí al país de economía, la economía, ahora que se va a abrir para 2030 en Palos de Moguer, en Palos de Huelva, lo de hidrógeno verde para 8.000 puestos de trabajo, y hablar de economía. Pues, fíjate lo que yo voy a decir claramente, y me alzo la voz. Doñana, en el momento que esté en esplendor, hay una cantidad de visitas de gente que eso sería incalculable la economía que eso dejaría. Porque es muy extenso, es muy grande, pero hay que...
1: ¿Y es compatible la sostenibilidad con la
0: visita
1: de la gente?
0: Claro, claro, claro. Además, es que la gente debe de saber lo que es el ecosistema, que si estamos entre los fuegos, la contaminación, los venenos, etcétera, estamos destruyendo lo otro. Mira, una cosa muy fácil que yo observo, yo soy muy observador, muy, muy, muy observador. Los gorriones, guau, hay que ver la poca cantidad de gorriones que se ven.
1: Cierto.
0: Pero ¿quién le ha matado? Los venenos. Porque yo he sido cazado con la red de fringílido y he cogido Doñana, como tú sabes, cantidad de pájaros. Entonces, hoy no se caza, está prohibido. No hay nada.
1: Y hay menos.
0: Está nada. Entonces, ¿por qué? Si antes se cazaba y había de todo, ahora ¿por qué no lo hay? ¿Por qué? ¿Porque un cazado vaya y coja 5 jilgueros o 3 verdones? No. Yo sé que está más, está prohibido, no vaya usted.
1: Vale.
0: Me parece, yo lo respeto.
1: Pero si no se caza, tienen en teoría de beber más.
0: Claro. Pero ¿quién me hace desaparecer la especie? Los venenos. ¿Por qué no están detrás de los venenos tan peligrosos? Porque esos son los que están destruyendo la vida. Bueno, y después el cáncer que existe en las personas es también consecuencia a todos esos productos. El Guadalquivir está contaminado. Muy peligroso. ¿Por qué hay tantos cánceres en Sanlúcar, en Terbujena? ¿Por qué en la provincia de Cádiz? ¿A qué es debido? Pues algo tiene que ser. Y ha de ser eso, es de la contaminación y de la cantidad que usamos en agricultura. Ahora, en Bruselas, se ponen las manos en la cabeza cuando hay un deterioro de cualquier cosa. Venga usted al parque de Doñana, pero no se venga usted a hacerse una fotografía con el presidente, que se no sabe ni dónde anda.
1: Esté unos cuantos días allí.
0: Que venga a ver la realidad.
1: Claro.
0: Que han tapado los abrevaderos, han vendido las piñas de los abelíes.
1: Y siendo, Manolo, ¿qué ha cambiado en estas décadas que siendo un sitio extraordinario para refugio a que tenga tantas amenazas?
0: Pues mira, vamos a ver. Los guardas, Doñana, ya lo ha dicho, está formado por dunas, las dunas que están junto al mar. Cambian las dunas, son dunas vivas.
1: Sí.
0: Después está el pinar y después está la marisma. En tiempo de que era coto de caza, el pinar pertenecía a los González Vías de Jerez. Todavía creo que hay una parte que tiene allí. Y entonces allí había guardería para guardar la caza, pero también para proteger toda la la plantación

0: y la repoblación de pino y de planta. Aquello era un, vamos, ¿qué voy a decir yo? No sé cómo expresarme, pero de una grandeza y de una cantidad de todo, de todo, de todo, de todo, de toda la especie, una biodiversidad completa, aparte del ganado que había doméstico, porque allí había caballo, había vaca, había oveja, que eran de propiedad de los guardas, que tenían grandes manadas. Existían los ciervos, los jabas, perdón, es que me acelero.
1: No te preocupes.
0: Estaban los ciervos, los gamos, los jabalíes, que era la caza mayor. Pero había de caza menor, lo que no te puedes imaginar. Una especie de todo, porque como había mucha comida, pues allí se refugiaban. Y como había mucha agua, pues allí tenía para beber. Pero como los abrevaderos, el agua la han tapado. Han tapado los abrevaderos de agua. Han tirado las casas de los guardas. Entonces, ¿cómo se relaciona eso? ¿Cómo se relaciona? Y después, las marismas pertenecían a unos señores de Italia, que le llamaban los chatarreros. Y había un guarda, que voy a destacar su nombre, Antonio Clarita. Ese era un sabio, un verdadero sabio de la marisma. ¿Y cómo hacían las cosas? Que lo voy a decir ahora, que ahora se aproxima la migración, ya vienen mismo. Organizaban, limpiaban la marisma para que creciera verde y comida para los ánsares que venían. Y en el cerro de trigo, cuando llegaban, cuando comían allí, el cerro del trigo se llenaba, no se veía blanco como tierra, se veía nada más que había ganso. Hoy no se ve ninguno. ¿Por qué? Porque han destruido todo. Si es que la mano del hombre lo ha destruido. La guardería que había antes era la que llevaba, diremos, el engranaje sustancial de que pudieran vivir todos esos animales. Y ahora, ¿por qué no? Porque uno está 6 meses, los otros vienen de la academia y se creen que son dioses.
1: Tú pones en nuestro enunciado el crimen perfecto de los pesticidas y herbicidas.
0: Sí, señor.
1: Eso es una, sí, señor. Es una oración bastante, bastante contundente.
0: Eso es lo que es la realidad. Los abonos, los pesticidas y los herbicidas.
1: Si según tú, de una manera u otra, no se vigila a doña Ana en otros aspectos, ¿cómo se detecta que llegan los pesticidas y los herbicidas? Es decir, pues, ¿cómo se previene?
0: Pues el entorno de lo que se echa.
1: ¿Qué hacemos, ejemplo, para que no vengan?
0: Y es que la agricultura, cuando aparece una especie de plaga, empiezan a echarle unos productos que son muy peligrosos.
1: A lo mejor tendremos que tener un cinturón de seguridad, ¿no? Cercano la actividad agrícola, que esté un poquito más alejada, ¿no?
0: Cuando yo hice el estudio de técnico de jardinería, sí, y me dio clase a mí un ingeniero agrónomo israelita, dijo que esto era un disparate lo que estaba pasando aquí, que ellos tenían prohibido, en Israel tenían prohibido todos estos productos, hasta el alimento, el abono que se echaba en Israel era un abono procedente del nitrógeno de los animales, pero que estaba esterilizado para quitarle todo la semilla y todas estas cosas, pero allí abono químico no se podía hacer. Aquí tampoco, porque echan abono químico, porque echan urea y echan todas estas cosas, porque lo permiten.
1: ¿No hubo un acuerdo por parte del gobierno y la Junta de Andalucía para proteger el entorno de Doña Ana?
0: Sí, pero vamos a ver.
1: ¿En qué afectaba ese acuerdo?
0: ¿Qué saben la gente de Andalucía?
1: Vaya por Dios.
0: ¿Qué saben el que está cargado de medio ambiente? Pacheco, ¿no? Es que está de...
1: No tengo ni idea.
0: Bueno, con todo mi respeto, hoy día el asesoramiento, usted coge el asesoramiento de un señor que ha vivido allí en Doña Ana, y entonces él va a decir lo que pasa en Doña Ana. En Doña Ana se llena la marisma de agua del río Guadamá y del brazo noroeste, no es de los pozos. Sí. Entonces, como han puesto un muro de contención, y luego después, ese agua cuando se pudre, cuando se llegó debido a los calores, pues se echaba al río y se metía agua de las mareas. Pero claro, antes las mareas, el agua del río estaba limpia, no estaba contaminado. Pero ahora está contaminado. O sea que Doña Ana está asesinada. Doña Ana está asesinada.
1: Es que tú me lo pinta negro. Vamos a ver. El descontrol del cuidado, pocos recursos, poco mantenimiento, poca preparación, poco rigor, poco conocimiento y, para colmo, los pesticidas y herbicidas,
0: me lo pinta negro. Todo en contra de ellos.
1: Me lo pinta negro, tú.
0: Está en contra. Y ahí viene la mortalidad de millones y de millones y de millones. Y para último, lo esto que han puesto para coger los molinos de viento.
1: Eólicos.
0: Eso también están matando un montón de animales. Mm. Entonces la biodiversidad está desapareciendo. Y la cantidad de especies. Entonces, si nos queremos proteger...
1: ¿Está llegando a Doña Ana los pesticidas y los herbicidas?
0: Claro que llega.
1: ¿Está llegando?
0: Claro. En el momento del río Guadamá, cuando se llena de agua las marismas, entra el agua que viene de ese río. Y entonces los animales allí...
1: ¿Qué puede provocar eso en un ecosistema, teniendo en cuenta que eso es para mucho tiempo?
0: Destruirlo. Pero claro, señores, ¿ustedes por qué no se asesoran, no? Por favor, ¿por qué no se asesoran con gente de conocimiento? Usted loca no puede poner un mamarracho ahí para asesorar a Doña Ana. Entonces, ¿qué pasa? ¿Que el sufrimiento para quién es? Y los que lo hemos conocido, porque los que no conocen lo que era Doña Ana, esa gente no pueden hablar de ello. Pero nosotros lo hemos conocido, el paraíso que era aquello. ¿Por qué? ¿Por qué no se coge una persona que ha estado allí de guarda o a los hijos de los guardas que lo conocen? A ver.
1: ¿Puede provocar que haya problemas en la cadena alimentaria? No solamente...
0: También la cadena alimentaria, por supuesto. ¿A qué es debido tanto cáncer? ¿A qué es debido tanto cáncer que tienen las personas hoy día? Y sobre todo el de hígado. Porque claro, lo que pasó en la narcoya, eso es una bomba.
1: ¿Cómo?
0: La bomba.
1: ¿Cómo una zona tan protegida, por lo menos en normativa, la realidad es que tenga tanta amenaza? ¿Cómo es posible eso?
0: Porque es mentira, todo lo que está escrito después de la práctica no se lleva.
1: No se ponen recursos ni medios.
0: Porque si se llevara, y yo lo veo que no es tan difícil. No es tan difícil. Lo que sucede es que la economía, las grandes empresas que producen esos productos tienen que venderlos. Y como tienen que venderlos, pues esos son los que están causando la muerte de las especies, no solamente de las especies.
1: No sería complicado que si los pesticidas llegan...
0: No es tan complicado cuando lo quiten, si lo quitaran, pero es que ahora esos pesticidas están ahí. ¿Cuándo se van a terminar?
1: Que eso dura.
0: Es un peligro.
1: Sí.
0: Es un peligro.
1: Pero digo yo...
0: Doña Ana está muerto.
1: Vaya.
0: Doña Ana está muerto, con mayúsculas. Doña Ana no va a... Eso es un ecosistema que ha dejado de existir. ¿Pero por qué? Por los señores que están allí, que llegan como directores de aquello, porque si allí se hubiese puesto con dos formas de proceder, decir, esto no se puede hacer, no sería.
1: ¿Es compatible la agricultura intensiva con la protección de Doña Ana?
0: Sí, porque hay embalse para regar la agricultura, que esté independientemente del agua que entra en Doña Ana.
1: ¿Y no llegaría a Doña
0: Ana? Yo siempre estoy ahí, que es paralelo, o sea que no.
1: ¿Es compatible?
0: Sí, claro que sí. Lo que pasa es que no se puede usar en toda la agricultura que existe, extensiva y intensiva, que luego van al río. Lo que va al río es lo que produce toda esa muerte, porque el agua para sustentar Doña Ana desde mayo hasta que llegan las aguas de otoño, allí hay charcas para darle vida a los criollos, a las especies acuáticas que han llegado. Y tener... por ejemplo, es que aquí... Yo es que me vuelvo un poco así.
1: No, tú sigue.
0: Vamos a ver.
1: Tú eres vehemente.
0: Tú y yo hemos vivido en
1: totalmente. Sí, señor.
0: A 10 metros de la orilla.
1: Y hemos ido muchas veces
0: el agua es dulce.
1: Claro, es verdad.
0: El Atlántico, ¿cuánto tiene? ¿Por qué? Porque no se hace pozo para llevarlo a Doña Ana. En vez de coger que. Cerrar. Todo el agua que entra mientras esté contaminado. Agua de una desaladora. Pero que es que no hace falta desaladora ni nada. Coge y llena las marismas del agua del Atlántico dulce. Y cuando el agua se calienta, se suelta y se vuelve otra vez a meter agua del Atlántico dulce. Es un proyecto rápido, que no es decir que necesita mucho dinero, sino unas máquinas grandes para sacar el agua y dejar los abrevaderos, que haya abrevaderos para que en el verano beban agua. Esa es la solución que hay a priori. Porque como las aguas están contaminadas, no se puede meter agua de ahí. Porque entonces otra vez está contaminada. Y si sigue contaminando, las marismas cada vez más.
1: ¿Le falta agua a Doña Ana? ¿Hay escasez de agua para Doña Ana?
0: Que no, tenemos que no. El Atlántico, ahí, como estoy diciendo, tenemos el Atlántico, esa es la solución que hay ahora mismo para que no se contamine, porque si viene el agua del brazo noroeste...
1: Entonces, ¿por qué todo el estudio detecta que hay poca agua para Doñana? ¿Por qué comunican eso a través de los medios?
0: Mira, eso es lo que dicen algunos, ya. Pero no es realidad, vale. Ese es alguno. Porque aquí hay mucha gente que viven del cuento, que no trabajan y se llenan los bolsillos por decir esas tonterías, que eso no es verdad. ¿Pero usted quiere salvar a Doñana? ¡Claro que la salva! ¡Bueno que sí la salva! ¡Claro que la salva! ¡Del todo! Pero que se ponga y diga a la gente, pues mire usted lo que está diciendo el Pérez, que se puede llenar de agua del Atlántico directamente de maquinaria. ¿O es que están interesados en sacar petróleo que hay en Doñana? Otros intereses habrá. Nada más que lo que cueste la maquinaria para llenar el agua del Atlántico pura, con los que vayan a visitar Doñana... Bueno, en un año
1: es rentable.
0: Lo tiene compensado.
1: Tú desde esta mañana me estás diciendo que, por favor, que se aproveche Doñana para, aparte de sensibilizar a la gente, para también ingresos económicos y que es compatible la visita con la actividad...
0: Para que no cueste dinero. Y ahora otra cosa, que se deje el Ministerio de la Nación que le dé la competencia a la Junta de Andalucía.
1: ¿Y tú crees que funcionará mejor así?
0: Claro, claro que funcionará, bueno, que se va a funcionar mejor.
1: Sí, ¿no?
0: Porque ahora mismo, se están haciendo cosas en Andalucía que está el paro y todas estas cosas van subiendo. Pero también los políticos, porque hay que ser también crítico dentro de los partidos. Claro. Dentro de los partidos hay que ser crítico. Y hablar y sentarse, mira, esto no es así, ni esto tampoco, y esto tampoco. Hay que hacerlo de manera de que esto surja y que brote y que haya la verdad. ¿Aquí por qué hay fuego todavía? ¿Por qué? Pues eso que lo miren bien.
1: Que lo analicen.
0: Yo no puedo hablar ahí del fuego. Lo único que digo es que hay que meter animales para que coman la hierba. Entonces va a costar menos. O sea, no podemos hacernos pobres, no podemos que no pague el hombre los problemas que hay que solucionar. El hombre no tiene por qué, la raza humana no puede vivir asfixiada como está en estos momentos. La vivienda, el trabajo, la poca natalidad, todo esto es consecuencia de una mala administración. Pero ahí, ¿dónde está todo? Sentarse en la mesa, dialogar, y esto por qué ocurre, y esto cómo se puede hacer, y esto cómo se soluciona. Pero con conocimiento de causa. Pero no me pongáis suma porque pertenece a tu sigla, lo vas a colocar para darle una paga y los demás pasando las consecuencias.
1: Oye, Manolo, teniendo en cuenta que es una zona de aves migratorias desde África a Europa y que, bueno, para en Doñana, si hay pesticida o no se evita, llamar como es silencioso, ¿qué consecuencia puede tener para las aves migratorias?
0: Para la cadena.
1: Para la de, cadena. De las aves migratorias. Bueno, es decir, llega aquí, paran, se toman...
0: Ahora estamos en octubre.
1: Bien.
0: A partir del 12 de octubre empieza la emigración, porque ya las aves han criado y ahora traen sus crías, sus manadas.
1: Vale.
0: Las aves más emigratorias ahora mismo son casi todas, porque son la parte de las patos, las razas de patos, los gansos, las grullas... Los fringílidos, los insectívoros, todo eso, van buscando un lugar donde coma y donde beban. Entonces, nosotros tenemos la obligación de tenerle todo preparado, ¿no?
1: Esto yo entiendo que las aguas se analizarán, ¿no?
0: Pero si la marimara está seca, no hay
1: agua. No está seca, no hay agua.
0: La marimara no tiene agua. La marimara, lo que llovió en el invierno, se ha ido.
1: Se ha evaporado todo.
0: Ya no estaba. Pero claro, antes, no estaba el río contaminado. Y el agua se metía cuando llovía se limpiaba el armajo seco, se limpiaba, se hacía un corte para que brotara para la comida de los ánzares y de los patos, porque después de que se comían los bulbos de la castañuela, se iban al cerro del trigo y comían verde. O sea que los patos, los gansos y todos estos animales comen mucho verde también. Sí. Y entonces le limpiaban los guardas, le limpiaban los armajos para que ese sector creciera. La hierba, que era el alimento. O sea, que aquello estaba muy, muy, muy, muy, muy, muy bien acondicionado. Uh-huh. Unos guardas que no eran unos catedráticos de la marisma. Y los catedráticos que había en esto. Unos señores que se preocupaban al máximo para que cuando llegara la especie migratoria tuvieran todo solucionado. Yeah. Ahora cuando llegue no hay nada, se van. Ahí en la isla del arroz se quedan algunos porque ya el arroz ha comenzado ahora a cortarse. Ahora a producir el arroz. Como este año llovió mucho, pues se ha producido una cantidad de arroz buenísima.
1: Bueno, las administraciones. Si está al lado del Parque Doña Ana, actividad de, en fin, agrícola, supongo yo que las administraciones tendrán unas normas que no se puede echar productos que perjudica a Doña Ana, ¿no?
0: Pero eso lo dicen, pero después la realidad es otra, ¿no ve que hay que negociar todos los productos para echarlo? Hay que negociarlo. Pues mira, usted, ¿qué usted ya de una puñetera vez esos productos tan malignos? Y ponga usted productos ecológicos, que también hace un desarrollo de la agricultura.
1: Claro.
0: Y que se hace, claro que lo hay, bueno, menos que se lo hay. Pero claro, no hay voluntad, no hay voluntad. Aquí lo que quieren es destruirnos.
1: Se mira para otra parte.
0: Un país es rico, un país se vive bien cuando tiene un gobierno, sea de la sigla que sea, que miren por las cosas de nuestro país. Entonces sí que esto sube. España es un país sumamente rico y no se puede abandonar el mundo rural como lo están abandonando para traer productos de Marruecos, que mira lo que tiene Ceuta y Melilla. Que viene, bueno, que no quiero, porque cuando voy, yo no, ya no pongo el informativo porque me da pena de verlo, la desgracia que ha caído ahora aquí.
1: Me pone tú la Doña Ana Negro, tan mal, que me pone el futuro de Doña Ana Negro, tan mal está.
0: Pero no que te lo ponga, es que está.
1: Que es la realidad.
0: Es que él está viviendo, que tú has vivido cerca de.
1: Sí, señor.
0: ¿Cuántos pinos veías tú traer?
1: Es verdad.
0: Para los pinos que se cortaban, que lo traían en canoa. ¿Tú ves ahora bajar un pino?
1: No.
0: Están enfermos, y los que hay que enfermo hay que cortarlo, y hay que hacer una reproducción, y tenía que haber un grupo de gente preparada para que llevaba espinar, para podarlo, para quitar los secos y todo eso. ¿Existe? No existe. Y como el que manda es el que manda allí, el biólogo, el que está a cargo de aquello, que no tiene conocimiento de nada. Si es aquí preparque y vienen unos niñatos en unos coches, ¿usted qué hace aquí? Digo, ¿a ti qué te importa? ¿Cómo que? Claro, ¿y tú quién eres? Yo soy el que guarda aquí. ¿De qué? ¿De qué guarda tú aquí, en el preparque? Porque es que no tiene. Mira que yo tengo ya muchos años, yo me he criado aquí. En esta salina me he criado, y ahí en Doña Ana, que he vivido muchas veces. Muchos invitados por los guardas. Y yo me he fijado en todo. Yo soy muy, muy curioso por saber.
1: Entonces,
0: cómo.
1: ¿Qué tenemos que hacer para que no se. ¿Qué tenemos que hacer para que Doña Ana esté mejor?
0: Esto que yo estoy diciendo ahí, protestar. Y los ecologistas, informarse bien y decir que es lo que hace falta. Pero que no diga que sí, que hay pozos ilegales, que lo hay. ¿Quién ha dicho que no lo hay? Pero que la producción de los frutos rojos tiene sus embalses. Tiene sus embalses. Cierre usted los pozos ilegales. Pero no vale usted decir que la culpa es para quitarlos. Presentar un escrito en Europa de que la producción había que cerrarla porque se lo perjudicaba a Doña Ana. Usted está equivocado.
1: Entonces tú dices, tú planteas que por otras cosas causa Doña Ana está mal, no por propiamente.
0: Claro, por la administración, porque no se sienta en una mesa de verdad. Bien. Se tienen que sentar en una mesa de verdad los que saben, que te arde la sangre. Sí, hay que estar ahí, levantar este país tenemos que levantarlo. Este país que es rico, rico, rico, rico, con letras mayúsculas, un país muy rico. Sí. Y la agricultura, el mundo rural, que hay que ayudarle. Que hay que ver cómo están los agricultores aficiaditos.
1: Yeah.
0: Y que la juventud tenga donde vivir, que tenga una casa, que se ayude a todo lo que necesite un país.
1: Yeah.
0: Que no importa la sigla, que importa son las personas que gobiernen. ¿Cuántas veces voy a decir yo lo que dijo Julio Anguita? Que ese hombre había que poner en todos los pueblos una calle. A Julio Anguita, el mejor político que yo he conocido en la historia de la democracia. Que digo la frase, yo soy de rojo, pero si yo veo que hay uno de extrema derecha que mira por su país, lo voto. Aquí no importa, aquí lo que importa son las personas, la gente que quieran a su país, porque cada país tiene una forma de ser, unas tradiciones, una cultura, y España es de los países más ricos que hay en cultura y en todo, y estamos achicharrados.
1: Bueno.
0: Estamos achicharrados. Vámonos con la verdad de las cosas, vámonos a sentarnos con la verdad de las cosas, no queremos guerra, ni queremos nada, ni odio, ni mentira. Aquí lo que hay que ser es tener sangre en las venas, ser patriota y defender lo nuestro. Y si tiene que venir gente a trabajar, que venga y que le demos su sitio y su dinero, y cuando termine sus cosas como nosotros fuimos antiguamente y somos inmigrantes, después para su país, pero ayudarle a esos que vienen y pagarle. Y así es como se llevan los países para adelante, pero si aquí son todos problemas. hoy no te compro esto, mañana tampoco te compro los productos de España tirándolos, y los productos de fuera, venga, venga, venga, y la gente se está enfermando, que si la sanidad pública después... Mira cómo estoy yo, que llevo 2 meses que me dijeron que hoy no iba a venir yo aquí, porque tenía sitio para... Y ahora sabería hoy donde tú te sientas para quitarte los huesos de la entología.
1: Vaya por la...
0: Mira, Juan, no hay... yo me pongo aquí disparado en un momento.
1: Hace porque... bien, venga.
0: No, yo vengo. Natural. Ayer estuve yo en las mesas de hasta y vienen con salud.
1: Eso te voy a preguntar, que viene fuerte hoy. ¿Qué pasó ayer?
0: Porque voy y me dice el guarda, que es como el fuerme.
1: ¿Qué pasó en las mesas de hasta?
0: Está abierto la EDA. Hemos ido al campo. Ha habido 2 días de conejos muy grandes. Que por cierto me regaló 4 conejitos para hacerlo con arroz. Pero mira, después cuando fuimos otra vez que nos tocaba, habían desaparecido. Entró una enfermedad y yo no sé lo que pasa, que se ha ido, dice. Y digo, ¿y las liebres? Dice, liebres hay poquísimas. Perdices, poquísimas. Dice, está lleno el campo de zorro por todo sitio. Y entonces, pues, como el zorro va destruyendo todo lo que encuentra, pues va quedando también. Luego, que hay, como yo digo, que, ¿por qué no se controla? Si hay que controlarlo, no es que lo va a exterminar, sino controlarlo. Pero no.
1: ¿Y qué viste? ¿Qué viste, además de pasar un día agradable, qué viste en la mesa de hasta ayer?
0: ¿Qué está tomando? ¿Qué he dejado de la mano? Han comprado, la Junta de Andalucía ha comprado lo que era la parte que correspondía en el cortijo, que era la parte de...
1: ¿Que está los yacimientos?
0: De los yacimientos. Sí. La ha comprado la Junta de Andalucía, a ver cuándo lo abren y cosas así. Pero la otra parte, que era de la voz, no, esa parte no la ha comprado, porque allí hay unas tierras de la voz muy buenas. Pero cuando a ti te dicen la verdad de las cosas, la realidad, pero es posible... ¿Es posible que un gobierno o los que están gobernando para este país en desarrollarle la vida y los problemas a los ciudadanos cada vez le está costando más asfixia? De impuesto, impuesto, impuesto. ¿Ha subido la cesta de la compra un 41% en un año? Y eso no puede ser. Nosotros queremos gente que tenga la sangre roja, pero que luche por la realidad de lo que hay. De la verdad. Yo no puedo decir, mire usted, no hay que quitar los frutos rojos porque se lleva el agua. Eso no se puede decir, porque eso es una mentira. Entonces, hay que ir a ver los embalses que tienen nuevo.
1: Las marismas de Doñana tienen un futuro.
0: Con dolor de mi corazón.
1: Tiene un futuro regular.
0: Porque es que me causa ya cabreo. Aparte de que me emociona, un cabreo horroroso. Porque yo lo he visto. Y ya están ahí, ya está inmigración. También tengo que decir que tenemos ahora, para ver aquello tan bonito, también estuve por la parte de Tribujena, para ver lo que han hecho allí, unos cursos, o sea, han rellenado parte de las marismas y está aquello lleno de flamenco, precioso. 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
1: Y tú le haces una guía turística.
0: Le hago la guía y yo se lo enseño. Y además, allí puede comer, ahora comienza el monstruo, toma un barrito.
1: Ah, bien.
0: Y las berzas, que las hacen muy ricas.
1: Te pone, te alegra el día.
0: Eso
1: es.
0: Yo tengo libre miércoles, jueves, viernes, sábado y domingo. Los lunes me vengo aquí, eso no lo pierdo yo por nada. Y los martes tengo que hacer unas cositas más.
1: ¿Te sentó bien los conejos?
0: Los conejos los descongelé y hoy le quitaré la piel.
1: Ah, bien, ¿no?
0: Sí.
1: ¿Y cómo lo hace? ¿Con papa?
0: Hombre, como mi amigo ya se ha jubilado, ya tiene una paga y ya me puede llevar a desplazar.
1: Yo
0: llevaba antes con mi cosecha, ahora me lleva él a mí.
1: ¿Te devuelve la solidaridad?
0: Sí, y además a él también le gusta mucho.
1: Perfecto. Bueno, Manolo, nos vemos.
0: Pues nada.
1: A cuidarse. Hoy viene usted fuerte, ¿eh?
0: Sí, vengo de de estar donde a mí me gusta, que estuve allí dos días por allí gozando y hablando con mi amigo Cuti, que es como si fuera de mi familia. Perfecto. Y me explica todas las cosas como están.
1: Perfecto.
0: Y si te me encuentran uno de doña Naira Pérez, yo no, ya te he contado todo lo que pasa. Y yo fui, no sé cuánto, y vine llorando. Yo vine llorando. Desde yo la guardería que había allí, como estaba organizado aquello, y ahora no hay nada. No hay nada. Enfermo los animales y no se ve nada.
1: Bueno.
0: Y hasta el aire, dice el aire, con lo bonito que aquello que tomaba el aire.
1: Oh, ya, dice,
0: ya ni, hasta eso ni me recuerda.
1: Hasta el lunes, Manolo.
0: Sí, fui a la zaina de San Carlos el otro día donde estaba la visita de Reyes. Y aquello es un basurero, da vergüenza de ver aquello.
1: Lleva razón.
0: Donde yo me crié.
1: Sí, señor. Bueno, pues hasta el lunes.
0: Hasta el lunes.
1: Adiós.
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21 de septiembre de 2026. Muchas veces me planteo si realmente trae aquí reflexiones bajo una elaboración que tiene su tiempo, aprovechando los recursos que tenemos hoy en Internet y los datos que nos ofrece esta ventana abierta, de hacer reflexiones respecto para que sirva de algo. Por lo menos que sea documento base de que lo que se dice en estas reflexiones puede servir de algo, ¿verdad? Que requiere, en fin, documentación, tiempo, elaboración, todo eso. Hoy quiero reflexionar sobre la noticia, una noticia que va a pasar seguramente como el informe PISA, referido a la educación y la formación de los jóvenes. Un informe PISA, como sabéis, que nos pinta la cara todos los años, pero pasa 3 o 4 días, se mira para otra parte y no se hace nada. Pues esta noticia que voy a dar respecto a Sanlúcar se produce durante todos los años, pero cada año se incrementa esta noticia negativamente. Noticia que se da, pero ahí está, sale en algunos medios de comunicación, no hay análisis, no hay debate y ya veremos para el año que viene. Pero mientras tanto, pues resulta que lo estamos pasando mal. Viene dado, bueno, si lo podéis ver en dos medios de comunicación, uno en Andalucía Información y otro en Diario de Cádiz, bajo el titular de en Andalucía Información viene: Sanlúcar es la segunda población española de más de 50.000 habitantes con menor renta media, según FEDEA. FEDEA es la fundación de estudio aplicada que se dedica a todo esto. La estadística de renta personal y desigualdad de los municipios españoles de la Fundación indica que el 1% más rico concentra una quinta parte de la riqueza. 1%. En Diario de Cádiz, Sanlúcar entre los 4 municipios de España con mayor desigualdad de renta. La ciudad gaditana ocupa el cuarto puesto en el ranking nacional de desigualdad económica elaborada por FEDEA, que es la Fundación, como digo, de Estudio de Economía Aplicada, con datos de 2023 y se publica ahora en 2026, solo por detrás de Pozuelo, de Alarcón, Alcobendas y El Ejido. Entonces, visto esto, pues se ponen a trabajar con los datos de FEDEA, con los datos de la Agencia Tributaria y también con la agencia, en este caso la Agencia Tributaria, el Instituto de Estadística y Cartografía de Andalucía, y he adquirido también documentación municipal. La conclusión más importante es que la noticia no debería interpretarse simplemente como Sanlúcar es una ciudad pobre, que también lo que demuestra los datos es algo. FEDEA, la Agencia Tributaria, el Instituto de Estadística, etcétera, etcétera, lo que demuestra que Sanlúcar combina una renta media muy baja, con una desigualdad extraordinariamente elevada. Primero, el dato que deberíamos hacer saltar las alarmas, según FEDEA, perdón, corresponde un dato a 2023. Sanlúcar tiene una renta media de 14.915 euros por declarante. Entre los municipios españoles de más de 50.000 habitantes está El Ejido con 14.253, Sanlúcar de Barrameda 14.915 y Elda con 15.193. La media de los municipios españoles analizados por FEDEA es de 25.000 por declarante. Es decir, la renta media de Sanlúcar está aproximadamente en un 41% debajo de esa referencia. Pero hay un segundo dato. Gini, que es el índice indicador estadístico de la desigualdad de distribución de ingreso
o la riqueza de un territorio, dice que estamos en el 0,6171. Índice de Gini mide cómo se distribuye la renta. Sanlúcar ocupa la cuarta lugar entre los municipios mayores de 50.000 habitantes con mayor desigualdad, solamente detrás de Pozuelo, Alcobenda, El Ejido y luego en la cuarta posición Sanlúcar de Barrameda. Y hay una evolución que merece especial atención en estos datos. En 2022, Gini Sanlúcar estaba en 0,5. En 2023 en 0,6. Por lo tanto, no estamos solamente ante un problema de bajo ingreso, también ante un problema de baja renta más alta desigualdad. Esa combinación es muy preocupante. Baja renta y más desigualdad. Segundo, ¿qué significa todo esto realmente? Hay que hacer una precisión fundamental. Renta media no significa salario medio. FEDEA utiliza información procedente de los microdatos de las retenciones. Hay una matización. Estos datos están basados en los datos que se conozcan. Ahora bien, lo que subyace en esta población, que es más todavía preocupante. Y como digo, analiza la renta personal de los declarantes. Trabajo, pensiones, actividades económicas, capital, inmuebles, ganancias patrimoniales. Es decir, lo que está registrado. Y por eso no sería correcto decir que el trabajador sanluqueño gana de media, atención, 14.915 euros. Eso no es lo que dice el estudio. Lo que dice el estudio, bajo mi criterio, que la renta personal media por declarante residente en Sanlúcar, es de 14.915 euros. Es una diferencia importante. Tercero, el problema central. Una economía con mucho empleo de bajo valor añadido. Aquí probablemente encontraremos una de las claves estructurales. La economía sanluqueña tiene un peso muy importante de agricultura, pesca, comercio, hostelería, turismo, construcción, pequeñas empresas y autónomos. El diagnóstico de la agenda urbana de Sanlúcar, esa agenda urbana, fijaros bien, se aproximadamente a 70,38% de empresas pertenece al sector servicio, mientras que la agricultura representa el 16,67%. Además, más de la mitad de los establecimientos no tienen trabajadores y otros 39% tiene hasta 5 asalariados. El problema no es que agricultura, comercio, hostelería o turístico sean sectores negativos. El problema es la estructura productiva y el valor añadido que genera determinados segmentos de esas actividades. Una economía, entiendo yo, basada en muchos pequeños negocios, autónomos, trabajadores temporales y actividades estacionales, puede generar muchos movimientos económicos sin generar necesariamente rentas personales elevadas y estable. Cuarto, la agricultura. Lógicamente es una fortaleza que también puede explicar parte del problema. Este aspecto merece mucha atención, es un sector en primario. Sanlúcar tiene una importante actividad agrícola. El diagnóstico municipal señala que agricultura y pesca tiene un peso en el empleo superior al de otras áreas urbanas y referentes. En una estimación basada en datos de 2019, agricultura y pesca y construcción tenían cada un alrededor del 20% de la población ocupada, mientras los servicios representaba aproximadamente a la mitad. Además, los datos de IECA, que es el Instituto Estadístico, muestra que Sanlúcar tenía en 2023 5.573 hectáreas de cultivo herbáceo, 1.123 hectáreas de cultivo leñoso y unas 1.080 hectáreas de viñedo de secano. La agricultura puede generar una importante riqueza económica, pero, bajo mi criterio, existe una diferencia fundamental entre riqueza producida y renta que termina llegando al trabajador.
una actividad puede producir mucho valor y, sin embargo, repartir una parte relativamente pequeña de ese valor entre los trabajadores, si predomina empleos temporales, jornales, intermediación y actividades con márgenes reducidos. Por eso, habría que analizar mucho más en profundidad quién captura el valor generado por la economía agrícola sanluqueña. Quinto, el turismo. Mucha actividad no significa necesariamente mucha renta. Este es un punto esencial. Sanlúcar, una potente marca turística. Gastronomía, playa, Bajo de Guía, Doña Ana, Carrera de Caballo, vino de Manzanilla, patrimonio histórico, Guadalquivir, primera vuelta al mundo. Pero una economía turística puede producir dos realidades simultáneas. Mucha actividad, restaurantes llenos, hoteles, apartamentos, terraza, comercio visitante, etcétera, etcétera, y rentas laborables relativamente bajas. Hostelería, comercio, limpieza, servicios auxiliares, empleo temporal, contrato de temporada, etcétera, etcétera. De hecho, la propia información que se adquiere publicada sobre el estudio de FEDEA apunta al peso de actividades con fuerte componente estacional, especialmente en la agricultura, servicios vinculados al turismo, como uno de los elementos relacionados con niveles reducidos de ingresos laborales. Esto encaja, además, y lo he apuntado, encaja con la noticia económica muy reciente de la única asociación empresarial que tenemos en Sanlúcar, que es APISAN, que señala que pese a una mayor afluencia de visitantes, algunos comercios sanluqueños registran durante el verano descenso de venta del 15 al 20%, relacionado con el aumento de precios y estancias turísticas más cortas. Eso plantea una pregunta, para mi entender, muy importante. ¿Sanlúcar está consiguiendo convertir visitantes en riquezas permanentes para los ciudadanos? ¿Es diferente atraer turística que conseguir que el turismo eleve sustancialmente la renta de la población? Podemos tener muchos turistas, pero que no sirva para elevar los ingresos de los ciudadanos. Sexto, el gran problema estructural, poca industria y poca diversidad. Aquí aparece probablemente una de las explicaciones más importantes, ¿por qué hay tanta desigualdad y renta baja en Sanlúcar de Barrameda? Según la agenda urbana, Sanlúcar tiene servicio el 70,38% de las empresas, agricultura el 16,67%, construcción el 7,33%, fijaros bien, lo que éramos y lo que somos, industria solamente el 5,62%. Y los datos más recientes del Instituto de Estadística contabiliza 5.028 establecimientos con actividad económica, de las cuales 2.626 no tiene asalariado, 1.881 tiene hasta 5, 407 tiene entre 6 y 19, solamente 114 tiene 20 o más trabajadores. Esto es fundamental en una población de 70.000 habitantes. Necesita una estructura empresarial capaz de generar empleo cualificado, salarios altos, investigación, innovación, exportación, carreras, proyecciones, empresas medianas, empresas grandes y empleo estable. Y Sanlúcar presenta un tejido empresarial extraordinariamente atomizado. Tercero, el círculo vicioso. Aquí podemos encontrar uno de los mecanismos que ayudan a explicar la situación de Sanlúcar. Podría representarse así: poca industria y poca empresa mediana, menos empleo cualificado, salarios bajos, menos renta disponible, menor capacidad de consumo, menos demanda justificada, predominio de pequeños negocios, poca inversión empresarial, poca productividad y vuelta a los salarios relativamente bajos. La cadena viciosa. Ese es el círculo económico de una política municipal a largo plazo que debería intentar romper. Octavo. Pero hay algo todavía más, entiendo yo, importante, que es lo que denomina el estudio: la desigualdad. El dato de que el índice de pobreza o el índice de desigualdad
el 0,61,71 cambia completamente la lectura. Sanlúcar no es simplemente una ciudad donde todos ganan poco. Hay una distribución muy desigualdad. La propia noticia señala que una parte pequeña de los declarantes concentra una cantidad importante de renta. Esto significa que pueden convivir familias con salarios bajos, pensionistas con ingresos modestos, trabajadores temporales, autónomos con ingresos irregulares, pequeños empresarios con propietarios inmobiliarios, rentas empresariales, rentas patrimoniales, determinados propietarios agrícolas, inversores, personas con patrimonio acumulado. Es decir, Sanlúcar puede ser simultáneamente una ciudad sobre en términos de renta media y una ciudad con persona y familia con patrimonio considerable. No existe contradicción. Lo que pasa es que el porcentaje de esas personas es mínimo. El resto sufre de una manera u otra muchas desigualdades. Noveno, el dato del 1% más rico necesita una lectura con cuidado. La noticia afirma que el 1% más rico concentra aproximadamente una quinta parte de los ingresos. Esto es extraordinariamente significativo, pero conviene no interpretarlo con ese el 1% posee necesariamente una quinta parte de todo el patrimonio de Sanlúcar. Fedea está analizando renta, no patrimonio. No es exactamente lo mismo renta anual que renta acumulada. Una persona puede tener un patrimonio inmobiliario importante, pero uno de sus ingresos fiscales anuales relativamente modesto. Por tanto, sería muy interesante complementar el estudio de FDA con, creo yo, con el patrimonio inmobiliario, valor catastral, propiedad empresarial, patrimonio financiero, alquileres, segunda residencia o rentas agrícolas. Décimo, ¿qué papel tiene el ayuntamiento en todo esto, en toda esta desigualdad y renta de pobreza de Sanlúcar de Barrameda? Voy a tratar de ser riguroso. Estos datos son de 2023, que se han dado a luz a 2024, 2026. La sensación es que cuando aparezcan los datos de 2026 sean incluso peores que los de 2023. Fedea no demuestra que el ayuntamiento sea responsable de Sanlúcar que tenga esta renta. Sería incorrecto afirmarlo, es verdad. La renta de una ciudad depende de factores que exceden ampliamente a las competencias municipales. Ojo. Pero hay algo que subyace. El propio funcionamiento del ayuntamiento. Entidad cara, poco eficaz y poco resolutiva y poco instrumento o motor para ayudar que las desigualdades, poniendo los recursos y planificando la ciudad, sí tenga complicidad. El ayuntamiento es una entidad cara, muy cara, que lo digo, que no está al servicio de los ciudadanos. Los ciudadanos están al servicio del ayuntamiento. Lo digo todos los días. Y que hay una diferencia de cómo se organiza el ayuntamiento con respecto a la claridad y a los problemas sociales de Sanlúcar de Barrameda. Como digo, el ayuntamiento no puede hacer nada en el mercado laboral nacional, política económica estatal, en la educación, la formación profesional, en la fiscalidad, en la estructura empresarial, en la agricultura a nivel general, en el turismo, en la inversión privada, en la infraestructura, en la comunicación, en vivienda, en parte, políticas autonómicas, en las pensiones, en mercado inmobiliario. Pero también sería un error que el ayuntamiento no tiene nada que ver. Sí puede hacer algo el ayuntamiento. ¿Qué puede hacer? 11. ¿Qué puede hacer el ayuntamiento? Aquí aparece, en mi opinión, el aspecto más interesante para esta editorial que estoy diciendo hoy. El ayuntamiento no puede subir por decreto la renta de los sanluqueños, pero sí, puede intentar crear las condiciones para que aumente. Por ejemplo, suelo industrial, facilitar suelo para empresas productivas. Licencia rápida, reducir los tiempos administrativos para abrir negocios e invertir. Formación profesional, conectar formación con las necesidades reales de las empresas. Captación empresarial,
crear una oficina municipal especializada en traer inversiones. Transformación agrícola, no limitarse solamente a producir materia prima, sino intentar fomentar, producir, transformar, comercializar la marca y la exportación. Sexto, un turismo de mayor valor añadido. Vivir, venir a comer y marcharse. Tenemos que pasar de eso, venir a comer y marcharse, tenemos que pasar a venir, dormir, consumir cultura, consumir patrimonio, gastronomía, naturaleza y permanecer varios días. El ayuntamiento, la industria alimentaria. Sanlúcar tiene materia prima extraordinaria. La pregunta es, ¿cuánto producto se transforma y cuánto valor añadido queda realmente en Sanlúcar? La economía azul. Pesca, agricultura, navegación, investigación marina, transformación pesquera, actividades vinculadas al Guadalquivir, un puerto deportivo. ¿Por qué no? Que da muchas plusvalías. La creación de empresas medias, probablemente uno de los objetivos más importantes. Sanlúcar no necesita solamente más autónomos, que también necesita conseguir que determinadas empresas de 1 pase a 5, de 5 pase a 20, de 20 pase a 50 y de los que tienen 50 pase a 100 trabajadores. ¿Este ayuntamiento va a conseguir algo? Nada. Es parte de la desigualdad de los sanluqueños, porque es el motor que tiene que permitir, en sus competencias que los sanluqueños tengan menos desigualdad y pobreza. Esa es la obligación del ayuntamiento, poniendo todos los recursos, no siendo el ayuntamiento un problema en sí mismo, por la propia organización, por lo que cuesta caro, por la poca productividad, por el poco servicio que tienen los ciudadanos. Y muchas variantes. El ayuntamiento tiene un papel fundamental para que se ponga las bases de la desigualdad en sus competencias. Y no se hace. No esperen ustedes. No esperen nada del ayuntamiento, ni lo que hay ahora, ni lo que va a venir. No se preocupa, porque estas noticias no ni siquiera son de debate. Seguro que realmente al pleno que viene no se hablará de esta noticia, ni se valorará, ni qué podemos hacer, qué pacto común podemos hacer para que Sanlúcar deje de ser de la desigualdad. No lo harán, pasarán desapercibidos y seguiremos en la pobreza, en la desigualdad. Pues claro que hay mucha gente que vivimos estupendamente en Sanlúcar, pues claro que sí. Pero la mayoría hay diferencia, hay desigualdad, hay pobreza. Hay que pedir a lo mínimo que es para comer, para material escolar. Eso sí lo pueden hacer el ayuntamiento. El ayuntamiento está imbuido en sus mismas maneras, en sus miserias humanas, en la propia organización. Y les da igual todos los ciudadanos. No hacen nada. ¿Por qué no están preparados? ¿Por qué no llevan nada? Porque pagan dinero inmenso en poca productividad, en gestión, etcétera, etcétera. Y hay un vicio ya de declarado de productividad, de que no hay nada, que no hay abandono. Se van a preocupar de este informe. 12. Hay otro problema, el tamaño empresarial. Los datos son muy reveladores. De los 5.028 establecimientos registrados en 2024, 2.626 no tienen ningún asalariado. Y otros, 1.881, tenían de 1 a 5 trabajadores, que eso significa aproximadamente que 9 de cada establecimiento tenía 5 trabajadores o menos. Estos datos deberían estar en el centro de cualquier debate de la economía sanluqueña. ¿Debate? ¿Qué he dicho yo? ¿Debate? ¿Pero quién debate? ¿Quién analiza? Porque una economía formada fundamentalmente por microempresas tiene ventajas, flexibilidad, emprendimiento, flexibilidad, capacidad de adaptación, pero también tiene problemas. Menor productividad, menor capacidad de inversión, menor internacionalización, menor capacidad tecnológica, menor capacidad para contratar especialistas y menor estabilidad. 13. El dato demográfico también importa. Sanlúcar, 70.000 habitantes. El Instituto Estadístico sitúa la población en 2025 en 69.950 habitantes con un 18,5 de mayores de 65 años. Esto tiene consecuencias. Una población envejecida significa más pensionistas, más necesidades sociales,
mayor gasto sanitario y asistencial, menor población activa proporcionalmente, pero también significa que las pensiones forman parte importante de la renta local. Por tanto, el envejecimiento no es únicamente un problema. Las pensiones también pueden actuar con estabilización económica para cubrir muchas familias. Parte de esas inversiones se está cubriendo de aportando al déficit de pobreza que tienen muchas personas. Es un dato que no se estudia, pero que está subterráneamente. 14. Un dato muy interesante. La renta de la agencia tributaria no es exactamente la de FEDEA, que he visto y he comparado. La agencia tributaria ofrece para Sanlúcar en 2023 una renta bruta de 21.705 euros y una renta disponible media de 18.403 euros sobre 36.842 titulares de la declaración de renta. FEDEA obtiene 19.915 euros de renta media por declarante,

como municipio de renta baja. La posición favorable viene de año atrás. Irá de año antes, en el futuro, porque no se ha planteado a dónde vamos y cómo vamos. El estudio de FEDEA, ya situado en Sanlúcar de Barrameda, hace tiempo, más de 50.000 habitantes, tenía los mismos problemas. Lo nuevo es que ahora se combina, por un lado, especialmente preocupante, la desigualdad que ha ido en aumento. Hemos aumentado el dato de pobreza del Gini. En 2022 era del 0,5 y ahora del 0,6. Eso supone un incremento aproximadamente del 8,4% del índice en un solo año. No significa necesariamente que los ricos se hayan enriquecido en un 8,4%, ni que los pobres se hayan empobrecido en 8,4%. El Gini no funciona así. Significa que la distribución estadística de la renta se volvió considerablemente más desigual. Conclusión muy importante para Radio Esquina y para mí. El problema de Sanlúcar no es solamente que haya poca renta, es que existe una economía capaz de generar actividad y riqueza sin coincidir que esa riqueza se produzca suficientemente en rentas altas, establece y ampliamente distribuida entre la población mal distribuida. Esa es la diferencia, es decir, que podemos tener una actividad económica, pero esa actividad económica, de una manera u otra, o la que tenemos, no se traslada a las rentas altas. ¿Cuáles son las causas, según mi criterio? Bueno, modelo productivo poco diversado, exceso, peso relativo de las actividades tradicionales y de servicio, la estacionalidad, agricultura y turismo generan empleo que pueden ser irregular, la baja industrialización, la industria representa una proporción pequeña del tejido industrial, microempresa, predominio extraordinario de empresas sin asalariado o con pocos trabajadores, bajo valor añadido, parte importante de la actividad económica se concentra en actividades donde la productividad y los salarios son relativamente reducidos, débil diversificación profesional, menor presencia de actividades tecnológicas, profesionales y empresariales de alto valor añadido, desigualdad patrimonial, probablemente existe una concentración relativa de determinados activos, aunque FEDEA mide renta y no patrimonio, la formación y la cualificación. Ah, amigo, ¿quién está formado para afrontar la realidad y la estructura educativa y la correspondencia entre la formación y el mercado laboral? ¿Quién se plantea eso? ¿Quién se plantea eso? ¿Quién lo establece? Con variables esenciales que habría que analizar específicamente, formar a nuevas generaciones en función de empleo y la creación de empleo. La infraestructura y la colectividad, las comunicaciones en Sanlúcar, ya sabéis, la capacidad de conexión con los grandes mercados condiciona la localización empresarial. La falta histórica de transformación de recursos locales. La cuestión es cuánto de ese potencial se transforma en empresa de empleo, empleo estable y salario. Y una de las causas fundamental, porque es parte para que esto incida en la mayoría, es el ayuntamiento. Sí, el ayuntamiento. Es el motor, es el instrumento que tenemos nosotros para aliviar un poco la desigualdad y encauzar todos estos problemas. Y es un problema añadido. Es un problema en sí mismo, por un motivo u otro. Y si ese problema en sí mismo es parte de arreglar parte de la desigualdad y la renta y la pobreza en Sanlúcar de Barrameda, pues vamos, mientras que no arreglemos eso. Por eso digo yo que lo primero que habría que hacer es organizar adecuadamente y eficazmente y el estudio de para qué sirve nuestro ayuntamiento para empezar desde cero. No hay manera de modificar que sirva un instrumento tan importante como es la administración local en la incidencia de esto. Y encauzar la actividad privada, e encauzar poner recursos para que aquello sea todavía más fácil. Aquí aparece, bajo mi criterio, una pregunta política de fondo. ¿Quién tiene la culpa de que Sanlúcar sea pobre? Esta pregunta posiblemente conduce a una discusión partidista. Pero yo pregunto, ¿por qué una ciudad con 70.000 habitantes, una agricultura importante,

Una pesca, una gastronomía, un turismo, un patrimonio, un vino, naturaleza, playa y una poción estratégica como junto al Guadalquivir no consigue transformar suficientemente esos activos en renta estable para la población. Hay otro factor también que se juega poco con ello. Mire usted, nosotros estamos al lado de Doñana y del río Guadalquivir. Doñana, por el mantenimiento patrimonio, primero no sacamos los recursos de plusvalía por estar al lado de Doñana, pero tampoco somos reivindicativos por las limitaciones que tenemos por tener Doñana. Es decir, que si jugáramos y sacáramos producto de tener Doñana al lado, podría valer la pena. Pero por otra parte, tampoco decimos estamos Doñana en el Guadalquivir, necesitamos recursos para desarrollar otra actividad en Sanlúcar limitada a Doñana. ¿Qué han hecho durante estos últimos 15 o 20 años las diferentes administraciones para cambiar esa estructura económica? Aquí empieza el debate. 10 preguntas. ¿Por qué Sanlúcar continúa entre las ciudades españolas de más de 50.000 habitantes con menor renta después de tantos años? ¿Qué modelo productivo ha fallado o se ha quedado insuficiente? ¿Cómo es posible tener una agricultura potente y no conseguir que una mayor parte del valor añadido permanezca en la ciudad? ¿Cuánto empleo estable genera realmente el turismo frente al empleo temporal o estacional? ¿Por qué Sanlúcar tiene tan pocas empresas medianas capaces de generar empleo cualificado? ¿Por qué se abandonó los grandes oficios de Sanlúcar? ¿Por qué no la bastonería? El sector vinícola, la actividad bodeguera, la construcción. ¿Por qué? ¿Por qué el mercado de formación de los chavales, chicas, no está en relación a la actividad que deseamos? ¿Qué estrategia concreta existe para atraer industria y empresas tecnológicas? Sería una estrategia pura y dura de desarrollo de suelo industrial con bonificaciones fiscales que fuese atractivo que esa empresa se instalará en Sanlúcar de Barrameda, también con una política de infraestructura necesaria para que no seamos una ciudad terminal, que también es un término, que también es un término, que también es un término que podíamos emplear para reivindicar. Y hay algo que lo he dejado por encima, la economía sumergida, que no se cuantifica, y la economía de filtración por actividades ilegales. Preocupante, que aquí no se refleja. Este estudio es base los datos que tiene, pero hay algo más que subyace en la población de Sanlúcar que la hace más, que sea más desigualdad y más pobreza. Que está en el aire y que lo sabemos todo y que lo planteamos todo. Es que en Sanlúcar hay mucha economía sumergida. Oiga, si usted lo sabe, ponga usted las medidas para que no se cumplan. ¿Qué puede ocurrir? Pero para eso también tiene que darle usted, y no la justifico, alternativa que la gente pueda comer. ¿Cuánto suple las necesidades, las pensiones de mucha gente? ¿Suple la necesidad de mucha gente solamente el hecho de cubrir sus gastos? ¿Por qué aproximadamente 9 de cada 10 establecimientos tiene 5 trabajadores o menos? ¿Qué relación existe entre el abandono escolar, la formación profesional, la cualificación y los salarios? ¿Cómo se explica que una ciudad tenga una renta media tan baja y simultáneamente tenga un índice de riqueza, de reparto patrimoniales del 0,6? ¿Qué objetivo de renta por habitante debería tener Sanlúcar dentro de 10 años y qué medidas concretas le permitiría alcanzarlo? Que no es fácil, pero hay que sentarse en la mesa bajo el estudio que todos los años me dan estos organismos y bajo la realidad y digo, bueno, pues voy a marcar las premisas, no tengo que ampliar mucho, no voy a abarcar mucho, voy a marcar la premisa. ¿Quién lo puede hacer? ¿Quién es el motor que nos tiene que guiar para? Hay iniciativas privadas, puntuales, locales, pero globalmente, ¿quién lo tiene que llevar a cabo? ¿Quién? ¿Quién? La administración local. Eso es así.
Eso es así. Pero claro, si no pueden ni con el día a día, ¿cómo va a plantearse siquiera así? Sí, sí, me da igual que se enfade. Si es la realidad, hombre. ¿Se ha leído alguien este estudio? ¿Lo ha planteado? ¿Lo van a plantear en el Pleno y la medida de un pacto global para solucionar esto? No creo. Y por último, el dinero y la economía sumergida y actividades no legales. Ahí nadie quiere meter mano. ¿Por qué? Porque le interesan que Sanlúcar sea tan pobre, que sea desguardado. Y vivimos de mirarnos el ombligo, que también somos fenómenos magníficos, mal hechos, ejemplo de todo. El turismo, si ayer las instalaciones de Chipiona estaban involutas en la playa, no habían quitado nada. Aquí, mire usted de nuestra playa, con el calor que hace y ya no había nada. Turismo, ¿pero qué turismo? Un turismo con mucha actividad, comer, me voy, tal, que hay mucha actividad, pero no produce plusvalía para igualar las desigualdades. Y el gran reto pasa por una economía de supervivencia. Hay que pasar de supervivencia a una economía de oportunidades. En Radio Esquina, o por lo menos esta editorial, Sanlúcar, estamos convencidos que tiene recursos. Tiene territorio, tiene población, tiene agricultura, tiene pesca, tiene turismo, tiene patrimonio, tiene gastronomía, tiene vino, tiene fortaleza, tiene ser de sanluqueño, amabilidad, compromiso, solidaridad. La gente quiere trabajar dignamente, adecuado a lo que trabaja, y tiene una posición geográfica privilegiada. Tener todos estos recursos no significa que automáticamente tenemos que generar prosperidad. La cuestión fundamental es cómo transformar todo eso en recursos de más productividad, mejores empresas, mejores empleos, mejores salarios, mayor renta, menor desigualdad. Una ciudad que no cambia su posición económica simplemente atrayendo a más visitantes, organizando más eventos o aprobando más campañas de promoción. Necesita una transformación de estructura productiva. La noticia permite crear un debate mucho más profundo que el titular, porque el titular dice: Sanlúcar está entre los municipios españoles con mayor desigualdad de renta. Pero para mi entender, la verdadera pregunta sería: ¿qué modelo económico produce esta desigualdad? Y todavía hay otra más profunda. ¿Qué ha fallado para que una ciudad, como digo, con tanta agricultura, pesca, vino, turismo, patrimonio, gastronomía, naturaleza y una situación geográfica privilegiada siga estando entre las grandes ciudades españolas con menor renta? Renta media muy baja, más desempleo elevado, más desigualdad muy alta. Este es Sanlúcar de Barrameda. Y un porcentaje mínimo con patrimonio, propiedades, explotación, inmobiliario, todo lo que queráis. Renta media muy baja, más desempleo elevado, más desigualdad muy alta. La renta media de 14.915 euros por desgranante nos coloca en el segundo puesto por la cola entre los municipios de 50.000 habitantes. Describe una ciudad con una distribución desigualdad de las oportunidades económicas. Insisto, aunque los estudios son de 2023, yo estoy convencido que cuando se haga el estudio de 2026, pues no vamos a mejorar. En conclusión, mi síntesis, que debería hacer para un debate, para un planteamiento: Sanlúcar no tiene solamente un problema de personas que ganan poco, tiene un problema de estructural de generación y distribución de la renta. Se irá acumulando en generaciones, Tiene una economía con muchos comercios, con muchas actividades, agricultura, construcción, hostelería, con tejido empresarial, como digo, denominado por pequeñas empresas, etcétera, etcétera. Pero también tiene un desempleo todavía elevado, una importante estacionalidad y una capacidad insuficiente para generar empleo de alto valor añadido.
Al mismo tiempo, existe una parte de la población que dispone de una renta procedente de actividades empresariales, patrimonio, inmobiliario, capital y otras fuentes, que a lo mejor incluso están quietas. ¿Por qué? Porque no hay garantía ni siquiera, ni posibilidad, ni estimulación para que revierta en la propia sociedad. El resultado, bajo mi entender, una sociedad económicamente muy dividida desde el punto de vista de estos estudios. No hablemos desde el punto de vista social, que habría mucho que decir. En fin, unos tienen patrimonio, estabilidad y capacidad de ahorro. Otro depende de salario bajo, empleo discontinuo y prestaciones o pensiones. Por eso la pregunta, para terminar ya de una vez por todas, sería: ¿qué estrategia económica necesitas, la Luca, para conseguir que dentro de 10 años haya mucho más personas trabajando en empleo estable, productivo y remunerado? Si no se modifica la estructura ni empieza a trabajar el motor fundamental, que es un desastre, pues esto no se va a mejorar. Seremos siendo una sociedad más pobre, con más desigualdad, que no tengamos servicios, que cada vez la economía sumergida se va implantando más, que cada vez la actividad no correcta también se está implantando más, y parece que no, pero marcamos generaciones y generaciones y generaciones. Aquellos que tengan la suerte de tener una economía por un motivo u otro y que tengan posibilidades de desarrollarse en su vida y que tengan más posibilidades, pues posiblemente la aprovechen. Pero la mayoría de la gente de los saluqueños no van a tener futuro, no van a tener futuro. Se vivirá como vivimos, que sí, que vivimos perfectamente, pero los datos son ahí y esto no presta al engaño. Ya para terminar, este solamente es una documentación que yo traigo aquí bajo mi análisis para que sirva de debate. A ver si sois capaces de sentarse en una mesa, debatir y tener una estrategia correcta para que poco a poco, para cuestión de 10 años, esto, bueno, el año que viene volverá a decir Sanlúcar la pobre, desigualdad y pobreza. Y el que no quiera ver la realidad, vaya es. Pero en general, si tenemos conciencia solidaria de todo y conciencia de que queremos que los ciudadanos vivan mejor, pues tenemos que afrontar la realidad, pero de una manera por todas. Y lo peor es, ¿qué es lo peor? Que yo tengo las posibilidades de cambiarlo. Y quién, el que no tenga, yo no puedo mover un muro, yo solo no puedo mover un muro, pero si tengo una grúa, lo tiro, lo planteo, porque tengo la administración local. Tengo la administración local y es parte. Pero, amigo, no esperen ustedes. Solamente ha sido un análisis de 45 minutos para que lo analice, para que lo valore, para que se lo plantee. Pero no, pasará igual que el informe PISA. La educación está hecha una verdadera desastre. ¿Quién ha planteado a nivel local, autonómico, a nivel nacional? Y ya para último, de verdad es lo último. Fijaros bien, una sociedad sanluqueña con muchos problemas de desigualdad, con muchos problemas estructurales, que no tenemos nadie que nos guíe, que nos lleve, que lo valore, en un contexto autonómico, con muchos problemas y mirando para otra parte, que si esto, que si lo otro, en un contexto a nivel nacional, con los problemas, más problemas, ya sabéis, todos los medios de comunicación, Europa y el mundo general. ¿Qué le va a importar un sitio muy maravilloso que es San Lucas de Barrameda a los demás sitios con todos los problemas si no nos defendemos nosotros y planteamos nosotros nuestros problemas? Bueno, pues desde Radio Esquina tratamos de hacer este análisis. Pero verlo con sinceridad. Si esto es verdad, si esto lo planteáis de manera que pongáis un granito de arena, lo hagáis. La única esperanza que yo tengo aquí es mi compañera de muchos años. El resto ya lo he perdido. Ya lo he perdido. En fin. No digo adiós. No digo adiós.

Nos vamos con la satisfacción de hacer un día más esta mañana de Radio Esquina, la luz y la voz de Sanlúcar. En fin, dando las gracias a todos por el seguimiento de la mañana y que tratéis de analizar todo lo que interviene en Radio Esquina, y lo hacemos, pues, creo, para tomar conciencia de todo esto. Esta emisión, pues gran parte de la producción se la debemos a Esperanza Franco Pipió, y lo hacemos de corazón, de que sirva para algo. En la esperanza que por lo menos no la perdamos, pero sinceramente, como decía al principio de la emisión, desgraciadamente, no sé, no nos damos cuenta de que al final el tiempo es el que nos lleva a tomar medidas. Quiero decir que pasará el tiempo, años y años y años, y Sanlúcar irá deteriorando, hasta llega un momento en que no hay nada. Y a partir de ahí nos daremos cuenta de lo que teníamos, lo que hemos perdido y por dónde me puedo empezar. Pero vamos a esperar que ocurra eso. Si los informes cada día son más negativos, cada año, vamos a dejar, por ejemplo, que la educación se derrumbe y haya más diferencias. Vamos a derrumbar que cada vez las diferencias sociales, culturales, económicas en Sanlúcar sea mayor. Pues desde Radio Esquina lo que planteamos es ese debate, ese análisis, aparte de la vida diaria, que es muy complicada. Y para que te arreglen una calle de una empresa multinacional, ojo, que ha hecho un daño para arreglar una avería y se lleve 2 años para asfaltar la calle, tiene que llamar a Madrid. Teniendo la empresa aquí en Sanlúcar de Barrameda. ¿Y qué hace nuestro representante? Pregúntale. El problema es que no están cerca de los ciudadanos, de verdad. ¿Qué le pasan? Que pierde la sensibilidad del ciudadano y los problemas diarios y cotidianos. Y yo planteo un análisis en profundidad de que por qué tenemos más desigualdad y más pobreza. ¡Ay! Iluso de Guajosé. Vaya por ahí. No te quería tan iluso. Venga. Hasta el miércoles.

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0: iniciativa ciudadana. A raíz de unas jornadas que en septiembre del año pasado organizó Ecologistas en Acción, las organizaron, estuvimos 9 días de conferencias, de paseos históricos, de charlas de historia, y hubo la ciudadanía, vamos, llenamos 100, el aforo era de 100 personas y se llenaba a diario. Al final de aquello, la misma ciudadanía pide una plataforma ciudadana, una plataforma que está integrada por todos los colectivos, todas las asociaciones, todas las entidades, porque es de San Lucas.
1: Claro.
0: Entonces, pues lo mismo es cultural, que es una cofradía, que es un colegio, que es lo que sea, abierta a todos. La única excepción que pusimos fue que los partidos políticos serían interlocutores válidos, obviamente, pero que como tales no pertenecieran a la plataforma, aunque sí somos interlocutores, porque los necesitamos, necesitamos saber qué piensan, cómo piensan, qué van a actuar, cómo van a actuar, y conocer también las inquietudes de la plataforma. Llevamos 8 meses, llevamos 4 acciones en la calle, llevamos 6 o 7 conferencias, una mensual todos los meses, paseo histórico, en fin, hay 8 asociaciones, y no estamos haciendo mucho por ampliarla, pero vienen y quieren pertenecer, más de 100 personas también ahí.
1: El objetivo que plantearon la plataforma, que todavía está planteando, ¿es realidad algunos? Por ejemplo, ¿hay por fin una ordenanza municipal de arbolado?
0: Buscamos un plan de arbolado y buscamos una ordenanza, porque es la norma mínima para proteger los árboles. Es la mínima norma que tenemos, ¿no? Una ordenanza. Lo mínimo que se despacha, y un plan de arbolado que supone una gestión y una planificación de la infraestructura verde de la ciudad. ¿Y por qué? No es porque seamos muy amantes de los arbolitos, que lo somos, porque son seres vivos y hay que respetar y cuidar, sino más que nada porque nos aportan unos beneficios tan necesarios.
1: Es vida.
0: Y tan, es que es vida, es que ya no es un objeto que decora, es que ya es un ser vivo que me está aportando montones de beneficios ante una realidad que ya no es estos son 4 locos, estos son 4 exagerados, de una auténtica crisis climática que estamos viviendo y que ya es reconocida a nivel científico por todos lados, ¿eh? Entonces, la infraestructura verde hay que planificarla, gestionarla y cuidarla. Hay que, al mismo tiempo que la gris, y ahora nos metemos con la azul, que es el agua, ¿no?
1: Ya no es un plan de arbolado. ¿Los que hay se mantienen bien? ¿Se conservan bien? ¿Hay un plan de mantenimiento?
0: No hay plan de mantenimiento tampoco. No hay plan de mantenimiento. Es una pena, de verdad. Yo qué sé. La plataforma nació pues para mostrar, pero también con un fin propositivo de ayudar, de colaboración ciudadana. Hemos pedido ya muchas veces una mesa de encuentro y de trabajo, pues para, porque lo que queremos es actuar, participar, ¿no? Pero, bueno, estamos viendo que nuestro equipo de gobierno se reúne con todas las asociaciones. Nosotros hemos pedido ya varias veces ese encuentro. Todavía, después de 8 meses, no tenemos una respuesta. Sencillamente para hablar, no para decidir nada. Nosotros entregamos un documento de 23 folios con unas propuestas de planificación y gestión del arbolado. Vamos a hablarlo, ¿no? A corto, a medio, a largo plazo, que no necesita dinero, que necesita uno que puede el ayuntamiento, otro que... Es que no había un espacio para hablarlo, ¿no? Entonces, bueno, en ese sentido estamos un poquito...
1: ¿Sabéis los motivos?
0: No, tampoco, porque no hay respuesta, ¿no?
1: Es vale. Bueno, pues hablando de esto, aunque la campaña ha terminado, hay una cosa muy interesante que es, súmate a una iniciativa estatal, aquí falta un árbol.
0: No ha terminado,
1: bueno, yo tengo
0: va
1: la
0: inscripción. Va a empezar, ¿eh?
1: Ah, bien.
0: Ha terminado la inscripción.
1: Eso es, perdona, la inscripción.
0: Es una maravilla, verás, porque aquí falta un árbol, es una iniciativa de Ecologistas en Acción a nivel de Estado, en todos los municipios. El jueves pasado tuvimos una reunión online con ellos, ¿no? Entonces, las inscripciones para participar en esta campaña eran hasta el día primero 8 y luego hasta el 13.
1: Vale.
0: Lo ampliaron hasta el 13. Ahora, te quiero decir que de la plataforma nuestra estamos 7.
1: ¿Anda? Vale, está bien cubierto.
0: Y a nivel de San Lucas somos 13.
1: Bien.
0: Pero, una vez que se formen los grupos locales, si alguien más se quiere sumar, lo va a poder hacer. Ya expondremos el enlace porque nos lo tienen que mandar, ¿no? Es muy fácil. Tú te vas con tu móvil.

0: hay un ecomapa y te vas con tu móvil con la situación ubicada y vas marcando un Alcorque vacío, te dice la calle donde está, un Alcorque vacío, un tocón, un Alcorque asfixiante, un Alcorque enlosado. O sea, son cuatro cosas las que vas marcando en el ecomapa, tú sabes. Entonces es maravilloso, para que al final son dos días los que podemos hacerlo, al final salga en nuestra ciudad un proyecto...
1: 3 y 4 de octubre, ¿no?
0: 3 y 4 de octubre, sábado y domingo.
1: Eso, ¿eh?
0: De, que sería una realidad con datos reales, ¿no? Y que, bueno, a ver si animamos a los que tienen responsabilidades de gobierno...
1: Vaya a tener un censo bien fiable, ¿no?
0: Bien fiable, porque ya nos están diciendo que se quieren sumar gente.
1: Claro.
0: Lo que pasa es que ya no pueden hacerlo a nivel estatal, porque imagínate, el equipo que está haciendo esto a nivel estatal tiene un trabajazo tremendo.
1: Ecomapeo a nivel de Sanlúcar.
0: A nivel de Sanlúcar, totalmente. Entonces, yo, por ejemplo, ya tengo localizar calles de 30 árboles, 15 porque es vacío.
1: Pero alguien todavía se puede apuntar, ¿no? Todavía, ¿no?
0: Sí, en cuanto nos den, pero ya no ya en la dirección estatal, sino en la local,
1: venga.
0: Estos 13 que estamos aquí nos van a pasar un enlace para que se lo ofrezcamos a gente que ya pida, quiero participar.
1: Y concretamente en una zona, bueno, tu zona te dedica y mira si está listo.
0: El equipo local
1: lo distribuirá en la zona.
0: Lo distribuimos, ya somos nosotros, porque ellos no pueden. El equipo local, pues yo voy a hacer La Jara, yo voy a hacer Bonanza, yo voy a hacer, o por calle sencillamente, o yo voy a hacer una calle. Si es que, yo digo, esto sería una maravilla que estuviéramos todo Sanlúcar en la calle, el 3 y el 4. Marcando.
1: Bueno, no es muy complicado, porque aunque uno vive en una zona, domina tres o cuatro calles, oye, en mi calle tal, no hay ni un árbol.
0: ¿Aló?
1: El que hay está abierto.
0: Y que
1: o sea,
0: son
1: que,
0: dos días para hacer,
1: que,
0: ¿eh?
1: Eso es, que no
0: me
1: es
0: voy
1: una.
0: A emplear a fondo,
1: que no es una, que no es una labor que tiene que recorrer todo Sanlúcar, ¿no?
0: No, para nada, cada uno lo que pueda. Y hoy he hecho un ratito, y esta tarde otro ratito, y mañana he hecho otro, o he hecho uno en la mañana y punto, 10 minutos. Se acabó, pero todos sumamos.
1: Pues vale. le daremos.
0: Ya cuando tengamos el enlace, pues os lo diremos, para que la gente que quiera, a través de ese enlace, llegue al equipo de estos 13 que estamos aquí. ¿Vale?
1: Bueno, pues hace falta el enlace para que darle usted de publicidad, para que se enganche al ecomapeo.
0: Al ecomapeo, claro.
1: En Sanlúcar.
0: En principio, eso todo el que quiera es a través de la plataforma que tiene Facebook, que tiene Instagram, que tiene decir quiero participar, y se lo mandamos.
1: Bueno, pues decía Gemma que él había organizado Agua, Territorio, Ciudad, Alternativa ante la Crisis Climática el día 24 de septiembre a las 8 de la tarde en la Casa de Juventud, entrada libre totalmente, con la participación de los ponentes Ángela Lara García y Leandro del Moral y Tuarte, que son miembros de la Fundación Nueva Cultura del Agua y profesores de la Universidad de Sevilla. El título, Gemma, Agua, Territorio y Ciudad. ¿Qué relación existe entre los tres elementos y por qué es importante que analicemos conjuntamente cuando hablamos de futuro de Sanlúcar?
0: Pues tú imagínate, nosotros hablamos de la importancia del arbolado, pero un arbolado que ocurre sin agua. No existe. ¿Y qué ocurre nosotros en periodos de sequía? ¿Qué ocurre si nos cortan el agua? ¿Qué ocurre si no tenemos agua? Es que el agua es vida, es fuente de vida, y es, Leandro lo dice muy bien, es un patrimonio público, no puede estar privatizada el agua. El agua es un bien para todos, como lo son los árboles, disfrutamos de... Pues esta fundación, Nueva Cultura del Agua, que aunque se llame Nueva Cultura del Agua...
1: Es antigua.
0: Lleva 26 años, por lo menos, en el tema, ¿no? Está hablando de una nueva gestión patrimonial, pública, social, cultural del agua. O sea, como un valor primordial, básico, fundamental y necesario para la vida. Entonces hay que gestionarlo, porque además es finito. El agua se acaba, el agua potable se acaba porque se sequen los acuíferos, como aquí hay una tradición cultural, perdona la palabra, aberrante, porque para mí no tiene otro significado. Nosotros hemos estado observando durante 6 meses echar a la alcantarilla 24 horas al día caños de agua así para secar pozos y construir pisos. Hay que construir pisos, ¿vale? Pero hay que gestionar
1: el agua.
0: Ese agua,
1: claro.
0: No se puede echar a la alcantarilla. O sea, aquí no se opone nadie a que se construya, pero con un criterio social y con un criterio público. Y el agua potable, que es un bien finito y necesario e imprescindible para la vida, para el bienestar y para la salud, 6 meses, pero observado y denunciado, secando para poder después hacer ahí abajo cochera o lo que sea. Hay otra forma en el siglo XXI de aprovechar ese agua.
1: Que sea compatible, claro.
0: Que sean compatibles, claro. ¿Vale? Entonces, venimos de una tradición, como veníamos de la tradición del árbol, de sí. Un objeto que decora. Pues aquí de una tradición secamos, ocupamos cauces, secamos marismas, para otras historias, y eso hay que cambiarlo. Y eso es, ese es el objetivo de esta fundación,
1: ¿vale?
0: ¿Vale? Cambiar esa mirada y hacerlo, pues por supuesto, con políticas de planificación y de gestión y con participación
1: ciudadana. Por eso ponen en el cartel otras alternativas.
0: Otras alternativas, claro. Es que ante el siglo XXI, mira, aquí por ejemplo, Ángela, que esa es otra de las cosas que yo te quiero decir, los dos que vienen, esto es un lujo para Sanlúcar, ¿eh? Esto es porque son primeras figuras mundiales en el tema de la gestión del agua siglo XXI y ante la realidad científica y que estamos viviendo de emergencia climática, ¿vale? Están cambiando el tema de la lluvia, donde antes llovía mucho, ahora llueve menos, los periodos de sequía son cada vez más grandes, los cambios climáticos, aquí en España, por ejemplo, toda la zona mediterránea es una zona que se pronostica ya, por toda la incertidumbre, de mayor sequía. Entonces, todo esto tiene principio de prevención y de precaución, los dos. Porque prevenir, tú dices, oye, que hay sequía. En sitios donde hay regadío, pues venga, ¿cómo se llaman esto? En lugar de hacer 3 periodos de riego, vamos a hacer 4, vamos a hacer 5. Pero luego hay otros que son de precaución. Cuando venga una gota fría, una inundación, tenemos que estar preparados para gestionar eso por el bienestar de la ciudad. Y nuestro, ¿no?
1: Excelente.
0: Entonces son estrategias que tenemos que involucrarnos.
1: Tanto Ángela Lara como Leandro del Moral, ¿qué pretende aportar en esta conferencia? ¿Cuál es la filosofía suya ante la problemática del agua y las alternativas que puede plantear, teniendo en cuenta la experiencia que tienen los dos en esta fundación?
0: Leandro.
1: Más todavía.
0: Vamos, Leandro, es que, mira, nosotros, pues como consideramos que no es un tema local, que el tema de la gestión del agua
1: es global.
0: Es global, todas las ciudades, todos los municipios, hemos invitado también a Rota, Chipiona.
1: Bien.
0: Hemos metido ahí.
1: Buena idea.
0: Porque es que es dos primerísimas figuras las que vienen. Hay gente que los conoce, por Dios, Leandro está ahí, Leandro va a llegar. Y van a venir del puerto, van a venir de Rota, van a venir de Trebujena, van a venir nada más que porque es escuchar a una de las figuras más señeras a nivel internacional en este tema. Y Sanlúcar tiene la suerte de traerlo. Que yo no sé cómo han... Yo te lo digo, Esperanza, de verdad, ¿eh? Yo es que llamo y me dicen voy, es como el cartel.
1: Bueno, tendrá.
0: Mira, el cartel, esa imagen es de Antonio López Vega. Yo no conozco a Antonio López Vega personalmente, pero Antonio López Vega, cada vez que le pedimos una imagen que ilustre Sanlúcar, es la generosidad a tope.
1: ¿Tiene el teléfono suyo ahí? Lo llamamos si quiere.
0: Antonio López Vega lo va a llamar ahora.
1: ¿Por qué no?
0: Bueno, que sea lo mejor de la corte. Participa, tú sabes. Y lo que sea, yo por Sanlúcar lo quiere, lo respeta, ¿no? Y yo no lo conozco personalmente.
1: Yo tampoco.
0: No lo hemos visto así, ¿eh? Pero es...
1: Está bien.
0: Y bueno, verá, la foto es mucho más bonita.
1: Sí,
0: sabes,
1: sí,
0: que
1: hombre,
0: en papel
1: no.
0: Pierde, claro. Pero
1: fíjate
0: tú, nuestro río, nuestra naturaleza, y con toda la generosidad del mundo.
1: Y nuestras canoas.
0: Y bueno, también ahora también tengo que decir que esta conferencia es una conferencia inclusiva para todo el mundo, ¿vale?
1: Claro.
0: Y ahí a cada cual hay que darle los suyos.
1: Hombre, el sitio no está mal, ¿eh?
0: Te lo digo porque nos dijo que va a venir la Asociación de Personas Sordas del Guadalquivir. Nos llamó, claro, le reservamos su sitio, con una intérprete de lengua de signos. Y aquí a cada cual hay que darle lo suyo, es una intérprete puesta por el ayuntamiento.
1: Sí, sí, sí, sí. ¿Vale? Es que hay un plan
0: de financiación. Y entonces hay que agradecerlo y...
1: Los accesos están muy bien, ¿no? Se puede acceder todo el mundo, ¿no?
0: Se puede acceder todo el mundo.
1: Con movilidad reducida, todo, ¿no?
0: La Casa de la Cultura.
1: Habéis cogido un buen sitio, ¿eh?
0: Sí, la casa de la Juventud.
1: Buena zona, hay aparcamiento, en fin.
0: Hay aparcamiento, tiene para 100 personas, tiene los medios visuales estupendos, sí.
1: Cuando hablamos de crisis climática, según tu criterio y según tu plataforma y lo que comentáis, ¿Sanlúcar está realmente preparada para afrontar los problemas relacionados con el agua que pueden llegar a los próximos años?
0: Pues mira, dice crecimiento progresivo de las temperaturas, ¿vale? Realmente aquí tenemos islas, arbolados, parques que rebajen con las zonas verdes las temperaturas por la evapotranspiración de los árboles, que nos den sombra con fuentes, porque te voy a decir una cosa, es un tema social. No podemos pensar solamente en el centro de la ciudad.
1: Claro.
0: Esta plataforma tiene que llegar a los sitios donde más se necesite de las barriadas de Sanlúcar y los gestores políticos lo mismo. Entonces, hay ojos en la cara, ¿vale? El otro día en una reunión de trabajo decían, vamos a hacer paseos por corredores, y decían mucha gente de la reunión, no los encontramos. ¿Corredores de sombra? Como por ejemplo tiene ciudades como Vitoria, que tú puedes ir del centro a la periferia por corredores totalmente de sombra. Pues ese es uno de los temas del cambio climático, el progresivo crecimiento de las temperaturas. 5,000 y pico de personas llevan muertas en España este año, 2,000 y pico por temas de altas temperaturas en el mes de agosto. Las otras son los cambios en las precipitaciones. Hay en las precipitaciones de lluvia, en las lluvias, ¿no? Hay sitios que antes llovía mucho y ahora es poco, y al revés, donde antes no se llovía y ahora llueve mucho. ¿Estamos preparados para inundaciones? ¿Estamos preparados para gotas frías? ¿Estamos? Es que no hace falta que lo responda la plataforma.
1: Yeah.
0: Es que vivimos aquí, ¿vale? Entonces, eso lo tenemos que ver nosotros. Y la plataforma no está pidiendo. El otro día había unas declaraciones que decía, a la plataforma le concedimos no poner césped, vamos a ver, de plástico en una avenida. No, verás, a la plataforma no es un barrio que está pidiendo para su barrio.
1: Claro.
0: La plataforma está pidiendo por el bienestar de la ciudad, ¿vale? Entonces, no se le concede, se hacen bien las cosas. Si no se pone plástico y se ponen plantas, se está gestionando bien esa infraestructura.
1: Sí, que no es algo gracioso que ustedes pedían,
0: ni
1: algo
0: que yo estoy pidiendo para quiero bien. Que quiero en mi barrio, que quiero. La plataforma tiene un fin social y es lo que pedimos, un encuentro para todo el mundo, ¿no? Y luego, pues, hay un tercer cambio, ¿no?, que es la creciente variabilidad climática. Aumento de riesgos, tanto por sequías como crecidas derivadas de tormentas y de gotas frías. ¿Estamos preparados para eso? Eso lo puede contestar cualquier ciudadano. Yo creo que no. Por eso hace mucha falta que nos pongamos ya las pilas de verdad, que esto no es un tema menor, que es el bienestar, que es nuestra salud, que es el futuro de generaciones, de vivir en una ciudad saludable, con bienestar, y que son inversiones en lo que se hacen. Todo lo que tú hagas en infraestructura azul y verde es una inversión para mejorar económicamente, socialmente, culturalmente la ciudad de Sanlúcar.
1: Ahí va mi siguiente pregunta, Gema. Sanlúcar es una obviedad que vive al Guadalquivir, al lado, el Guadalquivir es nuestro referente, y junto a un espacio ambiental de enorme importancia, que es Doñana. ¿Se aprovecha desde el punto de vista reivindicativo y de gestión suficientemente, teniendo en cuenta esa posición privilegiada, para diseñar una política de agua sostenible, aprovechando nuestra influencia, reclamando y teniendo en cuenta que tenemos dos paraísos al lado? ¿Se aprovecha ese mantente que Doñana, oye, Si no hay ahí, no tenemos que desarrollar desde el punto de vista de sostenibilidad del agua mejor. Y el Guadalquivir, ¿esa variante, ese impulso, esa marea se aprovecha lo suficiente?
0: La gestión de Doñana, por ejemplo, ya sobrepasa el tema.
1: Sí, pero como estamos, pero en fin.
0: Doñana
1: no beneficia mucho, pero también condiciona, y el desarrollo del agua debe estar más exigente, ¿no? En función de lo que tenemos al lado.
0: Mira, aquí hablan de que hay que recuperar la naturalidad de los ríos con sus meandros, sus zonas fluviales, sus riberas, de los humedales. Aquí tenemos unas marismas que los tenemos que hacer resilientes. No podemos construir viviendas, ni puentes, ni polígonos industriales en zonas donde lo natural sea el agua. Porque es que el agua al final va a terminar con todo eso. Y es que eso no se estudia. Es que eso, a no ser que haya gente como Leandro, que ha paralizado varios proyectos, Leandro y el equipo, sí, y todo, sí, demostrando y viendo y obviando esto, es que nuestra mentalidad sigue siendo la antigua. Vamos a encauzar, a meter un cauce, y el cauce después dice que yo quiero estar aquí, y si hay un cambio, este es mi sitio. Yo creo que no hay ese cambio de mentalidad y de percepción, que eso es un tema de valores, de conciencia y de saber. Y esta conferencia es una oportunidad única. Yo lo digo, por favor, políticos y técnicos que tenéis responsabilidades, acudir, que es una primera figura mundial el que va a venir, y Ángela igual, con investigaciones a tope y con hechos reales, porque la plataforma esta está formada por gente de todos los ámbitos, de económicos, culturales, claro, universitarios. La plataforma no, la nueva cultura del agua, está formada por una serie de personas que pertenecen a todos los ámbitos, al universitario, al científico, al económico, al social, que saben de lo que están hablando y llevan 26 años en el tema.
1: Según tu consideración y tu plataforma, ¿cuál crees tú que es el problema principal respecto al agua de Sanlúcar? A lo mejor puede ser todo. Te lo digo, el consumo, la gestión, la contaminación, las infraestructuras, la planificación comarcal o la falta de previsión.
0: Estamos hablando, por ejemplo, de es hablar de estrategias que se deberían de hacer, pues para hacerlo bien, ¿no? La primera de la que hablan es recuperar el estado de nuestro acuífero, de los ríos, de los humedales, como son las marismas. Eso es lo primero. Aquí no se cuida el estado de los acuíferos, que yo sepa, o hasta donde yo sé.
1: Donde yo alcance, ¿no?
0: Hay varios niveles, ¿no? Estrategias de ahorro y de eficiencia sería otro nivel, que no solamente a los ciudadanos, es a un nivel de ciudad, de todo, ¿no? De polígonos industriales, es otro nivel, dice, generar nuevos caudales en periodos de sequía mediante la aplicación de las nuevas tecnologías, que se puede hacer perfectamente. Un cuarto nivel es la participación ciudadana. Entonces, yo te digo, mira, esto es lo que esta gente va marcando.
1: Falta estrategia global.
0: ¿Qué tenemos aquí de eso? ¿Vale? Tenemos que cambiar la mirada. Claro, claro. Es que es un paradigma totalmente distinto.
1: Tenemos que trabajar en distintos frentes, en distintas estrategias.
0: Claro, y con otra mentalidad, historia.
1: Una amplitud de ideas, ¿no?
0: Claro. Escuchar a los que saben y a los que llevan 26 años generando respuestas eficientes, ¿no?
1: Somos conscientes de que, por lo menos temporalmente se está pasando en este tiempo que conocemos, que falta el agua, pero también provoca más daño en grandes catástrofes que llega el agua de pronto. Es decir, de falta agua a que venga una, en fin, aguas torrenciales y nos haga polvo.
0: Y eso se puede evitar.
1: Efectivamente. Pero ¿somos conscientes de eso?
0: Pues yo creo que viene el lobo, que viene el lobo.
1: Hasta que llega,
0: ¿no? Entonces,
1: pero, Gemma, después llega, pasa unos días y luego no, tampoco lo sentamos.
0: Y los desastres que ocurren,
1: sí, pero
0: porque se pierden negocios, se inundan casas, hay historias, ¿no? Entonces, es que ese es el principio de precaución, que requiere planes previos. de tú hacer una ciudad más resiliente. Por ejemplo, hay ciudades como Puerto Real, o goberna por un partido de izquierda, o Jerez, goberna por un partido de derecha, que están haciendo ciudades resilientes a esas inundaciones. Están levantando cemento y creando zonas verdes donde cuando el agua caiga la absorban, porque si cae sobre cemento está claro que nos va a inundar, ¿tú sabes? Entonces, se están haciendo cosas. Ojalá aquí, de verdad, ojalá aquí viniéramos un día a decir qué maravilla, cómo estamos naturalizando la ciudad, cómo estamos haciendo la gestión del agua. Ojalá. Esto yo sé que es un proceso lento, pero que únicamente requiere escuchar. Y hay que hacer, a veces hay que hacer mucho ruido para escuchar, ¿eh? Mira, cuando pasó el tema del césped de plástico, un día y medio, 600 personas, 600 firmas, y se quedaron muchas sin recoger. Entonces se escuchó. Ojalá no. Acudiendo a estas charlas que la plataforma hace una todos los meses, y todas son interesantísimas.
1: Ah, bueno, ahí en Zaluca hay algo paradójico, que incluso mucha gente no le llega el agua con la presión necesaria.
0: Eso
1: también es gestión del agua, ¿verdad?
0: Hombre, eso es el tema social, ¿eh? Es que el agua, dice, mira, mínimo 30 o 40 litros, mínimo, sí, que se puede tener en países en su desarrollo. Nosotros son entre los 120 y 140 por persona, ¿vale? Aquí habría que medir, yo no sé si eso se puede medir o no, Leandro no lo dirá, y Ángela, cuánto llega a zona y cuánto llega, pero nosotros el agua no le damos valor ninguno.
1: Es verdad.
0: Y está medida, ¿eh? Dice, no se puede vivir con menos de 30 o 40 litros diarios por persona, ¿eh? Y nosotros, en nuestros países, usamos de 120 a 140 por persona diario, estamos hablando diario, ¿vale? Entonces, si aquí hay gente que no le llega el agua, si tenemos barrios, zonas que no le llega el agua, esto ya es un nivel de valores ético y social muy fuerte.
1: El objetivo de la conferencia, quiero entender yo, es una visión global del tratamiento del agua. Cuidado, que el agua ahí es de todo y es fundamental para vivir, que es una obviedad. Sin agua, gestión, importancia, tratamiento, planificación, y abrir un debate global que se empiece a trabajar. Yo creo que es lo que se pretende. Y trae dos personas bien documentadas que está trabajando en ese aspecto fundamentalmente, y que no, seguramente nos dirá cómo está la situación y qué alternativas se puede plantear.
0: Estrategias, claro. Es que por eso queremos que vaya el máximo de gente, ¿tú sabes?
1: Sí.
0: Porque ¿cómo es la situación? Pues vale, la conocemos, ¿no? Se puede conocer, se puede hablar, ellos lo pueden decir porque tienen ítems muy claros, ¿no?
1: Sí.
0: Y esas estrategias que se pueden hacer desde lo pequeñito de cada uno hasta planificación, gestión, buscar recursos, buscar formas para que cuando ese principio de precaución, sí, porque tienen dos principios, prevención, oye, que no llueve, que hay una sequía tremenda, que
1: claro,
0: los camiones vamos a regar una vez más, tal, tal, eso es, ya lo estamos viendo. Pero luego está el de precaución. ¿Qué pasa? Una gota fría, una inundación, un tal, un cual. Tenemos que tener previamente planes hechos. Y tenemos que ponernos las pilas para que nuestra ciudad sea resiliente ante esas situaciones.
1: Hay un apartado que es curioso, que con el agua, sí, también creo que se debe hablar de eso. El recibo de consumo de agua, lo que pagamos por el agua en sí, ¿no? Por la cantidad de conceptos, cano de mejora fijo, cano de mejora variable, cano andaluz de mejora fijo, variable, una cantidad de conceptos que a lo mejor uno consume 4 euros de agua y aparece 24. El problema es que hay que pagarlo, pero ¿eso se nota luego en la propia gestión del agua? ¿Todo eso que no nos cobra? ¿Tenéis la percepción? Que es una manera también, hombre, si te cobro por la gestión del agua, que también se nota, ¿notáis eso que se nota? Por ejemplo, el tratamiento del agua en Sanlúcar desde el punto de vista sanitario, que se cubran los enganches ilegales, la preocupación, zona que no tiene alcantarillado y contamina obviamente el tema, también el tratamiento del agua, ¿no?
0: Claro, yo sé que
1: hay mucho frente,
0: hay mucho
1: pero
0: frente y se habla y se dice, por ejemplo, pues zonas de contaminación del agua, los vertidos, la historia, continuamente se van diciendo, se van proponiendo. Vamos a ver, el tema de que las aguas residuales con las aguas que no vayan juntas, que por lo visto va, eso creo que requiere una intervención estatal o por lo menos claro, autonómica.
2: Por lo menos plantearla, ¿no? Pero hay que plantearla. La muela nos duele a nosotros.
0: Claro. Hay que empezar. Eso es planificar.
2: Claro.
0: Planificar es para que llegue un momento, pasado un año, dos, tres, cinco, lo que sea, que esto tenga un resultado, ¿no? Eso es totalmente contrario a lo que es hacer una política cortoplacista, ¿vale?
2: Protección de los árboles, la gestión del agua y la lucha contra el cambio climático. Vaya tres frentes, ¿no?
0: Tres frentes que además...
2: Está relacionado.
0: Relacionado y que el común denominador es el bienestar.
2: Te entiendo.
0: Y la salud de los que habitamos las ciudades y los que habitamos estos territorios. O sea, que no es... Que no es que nosotros somos defensores de la naturaleza. Juan José, ¿qué es que somos naturaleza? Somos naturaleza.
2: Totalmente, ¿vale? Totalmente.
0: Entonces tenemos que actuar de tal manera de perjudicar lo mínimo a la cantidad de seres vivos que vivimos en ella. No hay un planeta B, ¿vale? No lo hay.
2: Oye, si mañana estuviese tú enfrente de la administración local, no digo de un signo u otro, la administración como tal, y solamente pudiera pedirle tres medidas concretas relacionadas con el agua, el territorio y el cambio climático, ¿cuáles serían?
0: Pues mira, primero de todo, vamos a hacer una mesa de trabajo, vamos a hablar, vamos a ver, vamos a poner encima de la mesa cuáles son las necesidades que hay. Yo no conozco, yo no soy experta en eso, las necesidades a nivel San Lucas. Tú has dicho, es que hay zonas que tienen, eso sería lo primero, o sea, el acceso al agua, eso sería lo primero que habría que garantizar. El acceso a un agua de calidad, un agua saludable, eso sería otro de los aspectos fundamentales, ¿no?
2: Evidentemente.
0: Y ante esta realidad de cambio climático, vamos a hacer una planificación para que cuando lleguen esos momentos de gota fría, sí, de inundaciones, estemos preparados. O sea, primero, acceso al agua.
2: Está claro.
0: Está claro, ¿no?
2: Gestión del agua.
0: O sea, gestionarlo para que todos los barrios de Sanlúcar tengan acceso al agua y encima a un agua salubre, saludable.
2: Sensibilidad que el agua es vida y no hay para todos, el momento adecuado, ¿no?
0: Claro, y luego planificar para que cuando escasee o cuando haya un exceso, estemos preparados para afrontarlo sin sufrir...
2: Te veo muy animada en esta... Bueno, a ti siempre te veo animada, pero te veo con mucho énfasis, y además me parece bien, de afrontar este tema tan, tan
0: magnífico. Yo no sé, mira, yo digo, tendría que tener yo otra capacidad oratoria para decirle, para entrar...
2: La tiene.
0: Para entrar y decir, de verdad, vení, escuchar, es el primer paso.
2: Bueno, escuchar. le damos más caña.
0: Dale caña.
2: 24 de septiembre, 8 de la tarde, Casa de la Juventud. Un sitio de accesibilidad total, aparcamiento, no hay problema, ¿eh? Ahí no hay pega. ¿Dónde aparco? No, allí hay sitio y bastante, ¿eh? Y además con el aire y el salitre del mar, fíjate bien lo bien que está. Ponente, Ángela Lara García y Leandro del Moral Ituarte, miembro de la Fundación Nueva Cultura del Agua, profesores de la Universidad de Sevilla. Y Leandro, según tú me comentas, con una experiencia en gestión del agua, previsión del agua y dar conocimiento de todo lo que supone alrededor, todos los aspectos alrededor del agua. Lo que podemos hacer también es que ya esta semana tenemos cubierto todo. Si no tiene inconveniente, la semana que viene se viene a radio, da un paseito por aquí otra vez a Sanlúcar, se viene a Radio Esquina y hablamos también del agua, aunque haya pasado la conferencia.
0: ¿No? Es que luego ya nos encontramos con... Bueno, sí, se puede venir o en cualquier otro momento.
2: O en otro juego, tú quieras.
0: Cuando pase la conferencia, que es el 24, nos metemos con aquí falta un árbol.
2: Bueno, pero me refiero por traer a Leandro, por traer a esta persona.
0: Sí, Leandro,
2: yo me refiero
0: llamar
2: a Leandro.
0: ¿Se podría hablar con él?
2: Claro, por teléfono.
0: Teléfono.
2: Pero me gustan las entrevistas así como estoy contigo, ¿no?
0: Sí,
2: nos vemos las caras y es más directo y te ve la gente, en fin, más...
0: O sea, además Leandro es,
2: bueno,
0: es un
2: pues
0: comunicador maravilloso.
2: Nos da el teléfono y nosotros lo convencimos para que venga a Sanlúcar.
0: Vale.
2: ¿Eh? ¿Te
0: sí,
2: parece?
0: Sí, sí, sí.
2: Bueno,
0: vale.
2: Nosotros continuamos que tenemos tiempo en ese aspecto. La concienciación también es fundamental. El ciudadano, por un motivo u otro, en fin, hay muchos aspectos, muchas cosas que nos preocupan en la vida día a día, pero nos damos cuenta, como abrimos el grifo constantemente, o llueve, en fin, pues no apreciamos lo que tenemos. Cuando no tenemos las personas a nuestro alrededor o algo fundamental, es cuando lo echamos de menos. ¿Cómo podemos llegar a concienciar de que eso es fundamental y hay que aportar un granito de arena a cada uno?
0: Claro. Mira, yo que vengo del mundo de la educación y de la enseñanza, hay que hablar con los chavales y hacerles ver que los derechos que tenemos, y uno de ellos es nuestro derecho al agua, no es una cosa que ya se quede ahí para toda la vida. Es que igual que está, se puede perder, ¿no? Entonces, concienciar a nuestra juventud, a las generaciones futuras, y concienciarnos nosotros. Concienciarnos es informarnos. Fíjate tú, en la jornada decíamos, conocer para cuidar. Lo que no se conoce, no se cuida. Y nombrar para cuidar también, ¿eh? Nombrar para cuidar. Lo que no se nombra tampoco existe. Entonces hay que poner a la sociedad en general que sea consciente de que es un bien público y finito y que es un patrimonio y que tenemos el derecho de defenderlo y el deber de defenderlo. No hay derecho sin deberes, la Carecruz, ¿no? Y tenemos que hacer ese activismo, ¿no?, de cuidar el agua, valorarla y gestionarla con criterios de sostenibilidad ambiental, pero también social y también cultural. Cuando hablamos de sostenibilidad, no nos hablamos solamente al medio ambiente.
2: Evidente.
0: Nos referimos también a la sociedad, ¿eh? A esa zona que a mí me ponen los vellos de punta si no llega agua o llega en mal estado o lo que sea. Eso.
2: Cuando se planifica la ciudad en todos los ámbitos del desarrollo de la ciudad, ¿tú crees que aparece el término agua o no se tiene en cuenta? En Mira, todos los aspectos, el desarrollo poco industrial, vivienda, el desarrollo, en fin, de no, todo
0: eso
2: tipo.
0: Eso es una demanda. Mira, eso es una demanda que se está haciendo, diciendo, cuando se planifica una ciudad, hasta ahora se planifica la infraestructura gris, la construcción de viviendas, de avenidas, de polígonos industriales, y el nuevo paradigma cultural y necesario y eficaz dice verde con gris y azul. Tienen que ir encajados.
2: Claro.
0: Tienen que ir encajados. No se puede, bueno, porque lo más evidente es que construir un bloque de piso y de momento ya hay ingresos.
2: Una palabra que no es una palabra que nos gusta mucho a nosotros, es transversal. Es transversal.
0: Es transversal. Y la infraestructura verde tiene que estar ahí desde el principio.
2: Claro.
0: Tiene que estar ahí desde el principio, igual que la infraestructura azul, obviamente, porque es que, además, la emergencia climática no es una cosa de ecologista ni de cuatro chalaos, es que esto ya tiene rigor científico, pero es que no es que hace falta que tenga rigor científico, es que lo estamos viviendo. Es que van 5.000, cuando yo lo leí la última vez, personas muertas por las olas de calor de este verano, y 2.000 y pico en agosto. Entonces, cuidado. Es que tenemos, ya es una responsabilidad de gestores, de políticos y ciudadanos. No nos queda otra.
2: Después de esta conferencia, ¿qué? ¿Qué nos queda?
0: Pues mira, detrás de esta conferencia estamos gestando ya, es que las conferencias se gestan por lo menos con 2 meses de antelación.
2: Me imagino.
0: Hay muchas cosas que tenemos. Vamos a volver al tema de plan de árbol. ¿Vale? Que sería un buen plan de arbolado para San Lucas y también vamos a traer a gente que está naturalizando sus ciudades.
2: ¿Por qué cuesta tanto que las administraciones planten árboles? Es que no sé por qué.
0: Pero mira, Juan José, más importante no es plantar,
2: sino
0: lo
2: que
0: más importante es mantener. Eso es, vamos a ver, ahí se ha plantado.
2: Yo es que no pueda, corro mucho, ¿no? No corro demasiado.
0: Vamos a ver, que el tema no es, ya hemos plantado, pero es que si después dejamos que se mueran, que se sequen.
2: Evidente.
0: Bueno,
2: cambio la pregunta. ¿Por qué nos cuesta tanto mantener lo poquito que tenemos y lo que hacemos es cortarlo y dejar el arcor que
0: Pues eso es lo que yo digo, porque cuando decimos, es que hay que hacer un plan de empleo verde, sí. Está claro, ¿no? Y además gente muy preparada en arboricultura, en temas, etcétera. Pero también hay que contar con la participación ciudadana, porque una ciudad que tenga 200.000 árboles tampoco claro. Puede tener un...
2: Claro.
0: Pero entonces...
2: Te le da lo instrumento,
0: llevamos pidiendo,
2: ¿no?
0: Que toda... las llevamos pidiendo, que queremos participar.
2: Aquí entrevistamos a una persona que se dedicaba a regar los árboles de su casa, una urbanización que hay por ahí por Bajo Guía.
0: Varias urbanizaciones bueno, hay haciendo eso, ¿eh?
2: Sí, sí, pero el hombre se quejaba... que aparte, que le ponían pega, encima que estoy cuidando, los propios vecinos, incluso la administración local, no lo veía con buenos ojos.
0: Plantando árboles y regándolos, bajando el agua de su casa. Hoy es cierto que la administración ha puesto un punto de agua, ¿vale? Lo pagamos nosotros, los claro. Vecinos, que nos gustó unos 400 euros o así, pero hay ya un punto de agua puesto, con lo cual ya no hay, y están regando más vecinos, pero no solamente en esa zona. Hay zonas donde ya están regando los vecinos también, ¿tú sabes? Pues esa es la participación ciudadana.
2: Está claro.
0: Que además lo que decimos, lo que cuidamos lo queremos y no lo vamos a estropear, ¿no?
2: Oye, Chema, supongo yo que en la charla divulgativa los asistentes podrán plantear preguntas, trasladar problemas.
0: Sí, claro.
2: Y, en fin, problemas concretos de San
0: sí,
2: Lucas.
0: Sí, sí, esto es muy interesante, porque si estamos diciendo que vengan gestores políticos, técnicos, responsables, incluso ciudadanos, para mí además eso es fundamental. Ese feedback, ¿no? ¿Qué demandamos? ¿Qué preguntamos? ¿Qué aportaciones hacemos? Escuchar a los que vamos allí, porque nos enriquecemos. Entre el público puede haber gente con ideas muy creativas, o con dudas, o con... O sea, que no es solamente
2: claro.
0: Que vamos en plan de que nos enseñen. En el público muchas veces hay gente muy sabia. Y
2: tú sabes que aprendemos de las preguntas de los demás también,
0: muchísimo.
2: ¿No?
0: Muchísimo. Por eso yo siempre, en todos los debates, la plataforma, ese feedback lo hace. Tú sabes, no es acabar una conferencia y nos vamos, sino que después haya diálogo.
2: Bueno, habéis dicho que vais a incorporar la... para que puedan las personas sordas acceder a la conferencia y eso, bueno, también...
0: Eso mucho. Lo ha hecho el ayuntamiento, ¿eh?
2: Muy bueno por decir.
0: Eso lo ha hecho.
2: Buen criterio el ayuntamiento.
0: Sí, eso
2: me parece
0: bien. Porque el ayuntamiento les facilita una...
2: ¿Piensa que después de esta conferencia la labor que hacéis por el medio ambiente, los árboles, alguna vez te os recibirá el ayuntamiento?
0: Yo espero que sí. Si no es este equipo de gobierno, otros
2: que, venga.
0: Que vengan, porque nosotros estamos...
2: Bueno, ahora tú sabrás, estamos en fase de yo te quiero mucho, que estamos en pre-campaña y vaya a tener mucha actividad ahora, ¿no?
0: No lo sé, no
2: sí.
0: Lo sé, no sé si contarán con nosotros o no.
2: Sí.
0: Yo, verás, si nos escuchan, hombre, desde luego aquí hay gente, en la plataforma hay gente muy puesta y muy
2: cierto,
0: tal, ¿no?
2: Cierto.
0: Los compromisos no van a ser de palabra y punto, ¿no? Aquí cualquier intervención que se haga tiene que ir acompañada de una memoria económica, porque papel mojado no puede ser. Y una ordenanza, que ya es lo mínimo. Mira, estamos trabajando a nivel autonómico, incluso a nivel estatal, para hacer una norma que proteja el arbolado y no dependa de los ayuntamientos de turno.
2: ¿Vale?
0: Porque ahora mismo eso depende. Entonces ya en Andalucía, Málaga, Granada, incluso una reunión con Cádiz, para que se eleve una propuesta de una norma autonómica que obligue a la protección del arbolado en los municipios y no dependa del equipo de gobierno de turno.
2: Pues el 24 a las 8 de la tarde en la Casa de la Juventud, en cuestión del agua, en fin... ¿Qué te gustaría que una persona que acuda al 24 de septiembre para esta no sé, traslación de lo importante que es el agua para todo, qué te gustaría que se llevara para su casa? Es decir, después de escuchar esta conferencia, ¿de qué debía estar impregnada esa persona después de esta conferencia?
0: Pues eso, de que es un bien público, un derecho al agua, de que es finita y de que tenemos entre todos que cuidarla, protegerla, defenderla, ¿vale? Ante nosotros mismos y ante los gestores que se ocupan de ella. Y mira, y sobre todo, cuando nosotros hicimos un acto cultural que por el Día Mundial del Árbol.
1: Sí.
0: Y hubo con cuatro personas maravillosas de Sanlúcar, actores y actrices, Margarita Esquerino, Dioni, Cari Vega, Elena, hicimos un este de ecopoesía cortita, bien, breve, de Miguel Hernández, de y de ecopoeta. La gente salió emocionada diciendo: ahora estoy viendo que los árboles realmente son seres vivos, ¿no? Pues me gustaría, y yo sé que Leandro y Ángela son muy capaces, ¿no? Porque son personas sabias, humildes, sencillas y que transmiten además con humor y con alegría y con optimismo, que la gente saliera diciendo: oye, que es que el agua no es que abro el grifo y ya está. Un poquito ese ir cambiando, ¿no?
2: Antes que te vaya, un llamamiento a Ecomapeo por Sanlúcar. Venga.
0: Pues eso, que todavía estamos a punto de apuntarnos a ese ecomapeo, que es divertido,
2: sí,
0: que es fácil, que es coger nuestro móvil, ponerle la ubicación con el mapa, el ecomapa, e ir marcando alcorque vacíos, con tocón, asfixiante o enlosado, ¿vale? Y eso se va subiendo al mapa, al mapa, y de ahí tendremos una mirada objetiva y clara de cómo está nuestra ciudad, que anime a nuestros gobernantes a hacer ese plan de arbolado.
2: Bueno, y si hay una calle, ordenanza. Hay una calle, Gema, que está frondosa y que tiene árbol precioso, también se puede decir, ¿verdad?
0: Hombre,
2: mira, mira, yo tengo el privilegio.
0: Hemos pasado por aquí y por aquí y ni uno.
2: Al revés,
0: uno,
2: ¿no?
0: Los árboles se tocan,
2: hay tanta sombra que se tocan.
0: Mira, ayer pasamos por una plazoleta.
2: Bueno, no es imposible esperar.
0: Ayer pasamos por una plazoleta que está ahí al lado de la policlínica, por detrás.
2: Sí.
0: Que tiene unos alcorques maravillosos y unos árboles frondosos y estupendos, ¿no?
2: Pues ya está.
0: Entonces, pues, yo animo a la gente a que se suba.
2: La calzada no es ejemplo de eso, ¿eh?
0: No. 11 kilos de hierro cogimos de la calzada a la plataforma.
2: Vaya, que
0: después de feria que fuimos a hacer una limpieza.
2: ¿Y hicieron usted negocio con los 11 kilos o no? No te preocupes, que el kilo de hierro vale muy baratito.
0: Ahí está este hombre, conciencia cívica, Ricardo, él, ¿no?
2: Sí.
0: Que los pesó, absolutamente, los vivos, pero que es una pena.
2: Es una pena, sí. Lo reímos, pero bueno, es muy triste.
0: Es triste.
2: Pues, vale. Gema, lo dicho, que le daremos un poquito de publicidad a esto de, en fin, la conferencia,
0: sí,
2: hasta que llegue. Y ahí con mapeo para que participe la gente.
0: Pues muchísimas gracias.
2: Y aquí tenéis vuestra casa. Y la muchísimas idea es
0: gracias.
2: Que si este hombre se pueda dar aquí, Leandro, pues sería ideal.
0: Se lo voy a decir.
2: Vale,
0: se lo voy a decir. Tengo tu teléfono, Esperanza.
2: Vale.
0: Le doy tu teléfono, ¿no?
2: Venga.
3: Claro.
2: Hasta la próxima.
0: Pues muchísimas gracias.
2: A cuidarlo. Venga, hasta luego.
0: Gracias.
2: Hasta ahora.

0: Bueno, pues 21 de septiembre de 2026, en esta mañana de Radio Esquina. Con ello, estuvieron aquí mucho tiempo, me refiero a los templarios, ¿vale? Pero también llegaron con ellos. Llegaron con ellos porque nos dio a conocer, en fin, incluso su creación de su asociación de templarios en Sanlúcar. Lo divulgaron la historia, en fin, lo que suponía. Y en Radio Esquina, desde que empezaron, pues hace ya unos cuantos años, parece mentira, pues ha estado con nosotros. Hay ciudades que tienen historia, como la nuestra, por supuesto, y hay ciudades que parecen esconderla detrás de sus murallas, de sus calles y de sus viejas piedras. Hoy en Radio Esquina vamos a tratar de viajar muchos siglos atrás para hablar de caballeros, fortaleza, ceremonia, leyenda, documento histórico y de una orden que todavía hoy continúa despertando fascinación, que son los templarios. Del 1 al 4 de octubre, en Sanlúcar de Barrameda, volverá a convertirse en escenario de las, atención, cuarta fiesta medievales, los templarios en Sanlúcar. Una iniciativa que pretende acercar al ciudadano y al visitante una parte del pasado medieval de nuestra ciudad a través de la recreación histórica, la artesanía, los espectáculos, la ambientación y las actividades para todos los públicos. Pero detrás de una fiesta hay también mucho trabajo, organización y responsabilidad. Ustedes se preguntarán quién fueron realmente los templarios en Sanlúcar, qué parte de esa historia está documentada y qué parte pertenece a la tradición, cuánto cuesta organizar una fiesta de estas características, qué apoyo recibe del ayuntamiento, cuántos visitantes se esperan. ¿Puede convertirse esta celebración en un verdadero atractivo y cultural turístico para Sanlúcar? Bueno, ya lleva cuatro ediciones, ya se puede poner el calendario cultural, que todos los años habrá referente a los templarios en Sanlúcar. Y sobre todo, ¿qué hay detrás de la Asociación Cultural Templaria Torres de Sanlúcar? Una entidad que trabaja para recuperar y divulgar esta tradición. Para responder a todas estas preguntas, tenemos el placer de tener aquí en Radio Esquina a Jesús Pelay y a María del Pilar Sánchez, presidente y secretaria de la Asociación Cultural Templaria Torre de Sanlúcar. Bienvenida, Pilar, que hace tiempo que no te veo, en fin, y me enfado un poco, y Jesús, lo mismo te digo.
1: Vale.
2: La verdad que hemos estado súper liados.
0: Bueno, Torres de Sanlúcar, ¿eh?
2: Sí, ahí está, así se llamaba Sanlúcar de Barrameda en la Edad Media.
0: Madre.
2: En el siglo XIII, estamos hablando del siglo XIII.
0: Bueno, bueno. Y parece que surgió una idea que costaba, pero ha dado fruto,
2: ¿no?
0: Ha costado,
2: pero la verdad es que estamos muy contentos, muy satisfechos, porque estamos creciendo de manera más bien rápida. De hecho, nuestras asociaciones madrinas, como es la Asociación de la Noche Templaria de Ponferrada, en León, nos lo dice, ellos llevan ya más de 25 años con sus fiestas en Ponferrada, que tienen una entidad ya a nivel nacional, incluso internacional, y se están quedando maravillados porque dicen que nosotros en 4 años estamos consiguiendo más que ellos casi en 20. O sea que vamos muy bien, estamos muy contentos, la verdad que sí.
0: Jesús, recuperación y divulgación histórica.
1: Sí,
0: teniendo que partir de una base que hay poco, es un tema que se ha profundizado poco, salvo a la gente que
1: bueno,
0: está.
1: Hay estudios y desde Velázquez Castelo que lo hizo ya en su momento, hay estudios que nos dieron a conocer que los templarios estuvieron aquí, que ayudaron al rey Alfonso X el Sabio y a raíz de ahí él donó un terreno. Y lo más importante que donó, vamos, que lo que construyeron la ermita de Santa María de Barrameda, está testificado que fue la primera patrona de Sanlúcar, a la que los propios navegantes se encomendaban cada vez que hacían misiones. Estos que acabamos de terminar hace unos días de Magallanes y Elcano también pasaron por allí. Es verdad que la Virgen en ese momento no estaba bajo la advocación de los templarios, bajo el poder de los templarios, sino de los sucesores en su sitio, que fue los monjes jerónimos, que fueron los que construyeron, por así decirlo, el monasterio de los jerónimos para

0: y en la última edición, en fin, pues vosotros instalaron ustedes un mercado en el primer tramo de la calzada.
1: Correcto.
0: Artesanía, gastronomía, música, espectáculos, recreaciones históricas, escuelas de escuderos y caballeros, exposición de armas históricas, herreros, alfarreros, curtidores, tejedores, trabajando en vivo, actividades infantiles.
1: Exacto.
0: Tenéis buenos pilares.
2: Sí.
0: Es decir, esto, ya lo que hice anterior, tengo que superarme, ¿no?
1: Ahí está. Bueno, este año, aunque nos basamos básicamente en las actividades básicas, podemos decirlo así, o pilares de nuestras fiestas, como son la ordenación de caballeros del jueves, la cena medieval del viernes, la representación, desfile y representación teatral el sábado, que es quizá el acto estrella de nuestras fiestas, y la ofrenda floral al caballero templario el domingo,
0: sí.
1: Aunque nos basamos en esos cuatro pilares, estamos enriqueciendo, cada año enriquecemos un poquito más para hacerlo más vistoso, para hacerlo más atractivo y también para, evidentemente, afinar un poquito más, es decir, vamos creciendo.
0: Claro.
1: De hecho, este año pues hay novedades también. En el caso del desfile, ya no es un desfile sencillo, sino que es un desfile triple, es decir, a las 5 de la tarde saldrá el grupo de templarios del castillo hacia el mercado, recorriendo el barrio alto. A esa misma hora, el caballero templario que viene en avanzadilla llegará a caballo por la calzada hasta el mercado y allí entablará un diálogo con un mercader, en el que ya hace de introducción a lo que es la representación teatral que luego vamos a hacer en el auditorio Manolo Sanlúcar, y a partir de ahí, a las 6 de la tarde, partirá la comitiva ya completa con el rey Alfonso X Sabio hasta el auditorio. Allí haremos la representación teatral, explicaremos con esa representación teatral lo que es el hecho histórico que nosotros queremos representar, que queremos dar a conocer a nuestros ciudadanos. Y después, una vez que se termine, volveré otra vez toda la comitiva en desfile hacia el mercado. Es decir, se va a enriquecer. Aparte que este año esperamos la llegada de 5 asociaciones de fuera.
0: Anda.
1: Con lo cual,
0: bueno,
1: va a ser
0: vamos
1: mucho
0: a ir
1: más vistoso.
0: Vamos
1: todavía.
0: Despacito para
1: vamos
0: no
1: despacito, día
0: despacito
1: día.
0: Para esto. Está bien, está bien. Jesús, decía yo antes que esta cuarta edición ya de los templarios en Sanlúcar, ¿se puede decir que esta fiesta tenéis la responsabilidad que ha dejado de ser un proyecto para convertirse en una tradición en Sanlúcar de Barrameda?
2: Eso queremos. De todos modos,
0: es que lleváis 4, ¿eh?
2: Llevamos 4. Ya el año pasado, con la instalación del mercado en la calzada, se dio a conocer en muchos sitios, vino mucha gente de fuera, los comerciantes que estuvieron, los artesanos que estuvieron, quedaron encantados y están como locos queriendo volver, ¿vale? La gente de fuera, como dice Pilar, 4 asociaciones seguras y una quinta que está todavía en el aire, que puedan venir de todos los puntos de España, porque vienen de Ponferrada, de Asturias, de Madrid, de cerca de Sevilla y de Algeciras. O sea, 4 o 5 asociaciones cuyas fiestas son más o menos similares a las nuestras o parecidas a las nuestras, desarrolladas sobre el mundo templario. Y que como pasa con la de Ponferrada, han sido nuestra madrina, nos han enseñado, hemos mamado de ellos para ver cómo se podía hacer esto y estamos engrandeciéndola. ¿Cómo podemos engrandecerla más? Pues este año, yo no quiero perder la ocasión, mediante unos patrocinadores, ¿vale? En el cartel principal de las fiestas.
0: Puedes decirlo perfectamente,
2: sí,
0: no hay problema.
2: En el cartel principal de las fiestas.
0: Te ayudamos, aunque no,
2: este año
0: no tengamos ninguna
2: nada
0: condición.
2: Nada menos que 20 patrocinadores que han donado su dinero para poder costear parte, porque es verdad que las fiestas cada año son más costosas y cuesta más trabajo sacar dinero. Pero bueno, te cuento, empezando por arriba del cartel está el Club Ecuestre de la Arboleda, de Carmelo Cuevas, la gestoría Gesmadi, la imprenta Santa Teresa, la copistería y de oficina Officervi, de labor agrícola Agropuerta Agrotécnica, después el asador de pollo Gordo Prospín, hielos la

0: Vega y Complut, Dulces Los Naranjos, algunos bares que también se del barrio alto
1: se ha incorporado, como, ¿no?
0: Tapa Javi, Taberna El Pescadito, Nacex, la gestoría, o sea, la gestoría, la, sí, Gemas B Analítica, Angat, aquí en el polígono, Rino Alquileres, Inmobiliaria La Jara, una carnicería que me hacía mucha gracia porque cuando le entregaba el cartel lo primero que me dijo, dice, carnicera solamente es nosotros. Digo, bueno, de momento yo con vosotros tengo ahora mismo bastante.
1: Mejor son exclusivas.
0: La carnicería de Monteolivete, amigos de toda la vida.
1: Bien, bien.
0: Entre Cinco Alfileres, para tener cosas de costura, y León Equipos, que además no son los que nos proporcionan.
1: Perfecto.
0: Bueno. Nos hacen un pequeño descuento a la hora de el generador y demás. Perfecto. Son 20 este año, esperemos que el año que viene, pues el año pasado fueron 10, este año 20, pues esperemos que tengamos.
1: Que el año que viene sea 40. Oye, Pilar, los que nos estáis escuchando, dirá, bueno, que tiene los templarios, que estas personas, la devoción que tiene, el estudio de su historia, y que organizan todo alrededor de los templarios. ¿Qué tiene? Tiene que traer, tú tienes que convencer a la gente. ¿Por qué montáis tanta historia? ¿Por qué dedicáis plenamente un porcentaje elevado de vuestra vida? Que, por cierto, tú también lo has plasmado en dibujo, en historia. Sí. ¿Qué tienen los templarios? ¿Qué es tan llamativo para que ocupe tanto tiempo de vuestra vida?
2: Es curioso cómo una orden militar, de las muchas que hubo, sí, orden religiosa y militar, que hay, no hay que olvidar que la dualidad de este tipo de organización, de las muchas que hubo en la Edad Media, porque no fue la única, hay muchas órdenes religiosas y militares, como la Orden de San Juan de Jerusalén, que es, hoy día es la Orden de Malta, aquí en España la Orden de Santiago, la Orden de Calatrava, la Orden de Montesa, la Orden de Caballeros de Cristo, es decir, ha habido tantas, y sin embargo es verdad, es curioso que ninguna, como la Orden Templaria, que solamente existió 200 años, que decimos ahora 200 años, eso fue mucho, es que bueno, no tanto si hablamos de toda la Edad Media, ¿no? Pero que haya llamado o que llame tanto la atención, que no ha caído en el olvido, o sea, desapareció sí, pero no ha caído en el olvido. Y hoy día tiene mucho tirón, mucho atractivo, pero quizá por el morbo de por qué desapareció de esa manera.
1: Claro.
2: Entonces, bueno, ya ha habido muchos estudios, no vamos a alargar ahora otra vez.
1: Sino el llamativo, ¿no? Tanto llamativo, ¿no?
2: Entonces.
1: Pero que esto no se extiende, sino se extiende a toda España de una manera.
2: A toda España y a todo el mundo, podemos decir, porque esto no es un movimiento único aquí en España. Sí. Si hablas en Italia, en Francia, en todos los sitios, en Portugal, por supuesto, Portugal, incluso la Orden de Cristo sigue existiendo, como honorífica, pero sigue existiendo. O sea que realmente tiene mucho tirón. Podemos decir incluso que somos afortunados cuando nos enteramos y nos dimos cuenta de que efectivamente estuvieron aquí. Uh-huh. Eso, decir, mira, pues la verdad que somos afortunados en esa parte de nuestra historia.
1: ¿Y qué le trajo? ¿La circunstancia histórica? ¿Las relaciones con los que gobernaba? ¿Su tratamiento?
2: Realmente, cuando comienza la reconquista en España, enseguida el Papa lo reconoce también como una lucha contra la influencia islámica similar a la que se está manteniendo en Tierra Santa. Entonces, cuando se le da ese estatus a la reconquista española, a la reconquista de la península ibérica, tiene el apoyo de toda la monarquía. En aquel momento había varios reinos, el reino de Portugal, el de Castilla, el de Aragón, había varios reinos, pero todos tienen el mismo apoyo a ese hecho, ¿no? Entonces, evidentemente, esto es importante en el sentido de que
1: venga, no te preocupes. Tira.
0: La historia es muy larga.
2: Sí, es que la historia es larga y por el querer resumirlo es complicado. Pero que tiene mucha importancia en el sentido de que tiene mucho apoyo a nivel institucional.
1: Ajá, es verdad.
2: Y entonces, claro, sigue siendo importante. ¿El por qué? Que ahora me he vuelto. ¿Por qué en nuestra tierra? ¿Por qué? ¿Qué interés tiene? Cuando avanza la reconquista en época de Fernando III el Santo, sí, se llega hasta el Valle del Guadalquivir. Ya el poder islámico en la península ibérica queda adscrito nada más a lo que es el reino nazarí de Granada. Hay un momento de descanso porque las guerras evidentemente tantos años cansan. pero todavía hay ese deseo de querer reconquistarlo todo. Los templarios eran una de las órdenes militares con mayor prestigio. Era algo parecido a los geos, ¿vale? Entonces eran muy disciplinados, tenían mucha habilidad con las armas y también con la diplomacia. Entonces sabían muy bien tratar con los enemigos. En fin, eran muy bien, muy valorados. Cuando Fernando III conquista Sevilla, a los templarios, no solamente a ellos, sino a todas las órdenes militares que le ayudaron, les concede territorios. De hecho, para que ellos construyan allí su encomienda, para que engrandezcan. Y a los templarios les interesa sobre todo porque ellos tienen sus barcos, sus propios barcos.
1: Sí.
2: Todavía siguen interesados en Tierra Santa. Y entonces, el tener un puerto cerca del estrecho.
1: Entiendo.
2: Que pueda recorrer, que puedan llegar hasta Tierra Santa y también viceversa, para dar salida a todos los caballeros de Europa, es importante, es interesante.
1: Estrategia.
2: Claro, estrategia, exactamente. Entonces, ellos ya tienen, en época de Fernando III, ya tienen su convento en la zona del Arenal, que ahí es el territorio que les da el rey,
1: sí.
2: En la zona del Arenal. Entonces, cuando su hijo, Alfonso X, consigue conquistar ya toda la zona de Cádiz, porque no solamente fue Sanlúcar.
1: Sí.
2: Fue en 1264, expulsan a los mudéjares porque hubo una revuelta contra el rey, entonces los expulsa definitivamente, decide repoblar toda la zona con cristianos, y estamos hablando de Sanlúcar, Jerez, el puerto,
1: perfecto.
2: Cádiz, toda esa zona. Entonces lo que les da aquí a los templarios, les da un terreno no muy grande en la zona de Barrameda, en el puerto de Barrameda, en el puerto, que es lo que les interesa, evidentemente.
1: Claro, evidente.
2: Y les da ese terreno para que construyan allí un hospicio, no un convento, un hospicio. Es decir, algo muy pequeñito que simplemente sirviera de apeadero a la subida y bajada de los barcos hacia Sevilla. Ellos también les piden que construyan una capilla, dedicada a Santa María, porque Alfonso X era muy mariano. De hecho, en sus famosas cantigas, tres están dedicadas a Sanlúcar, a la Virgen de Santa María de Barrameda.
1: ¿Anda?
2: Sí, sí. Entonces, les pide también, no solamente tengan su hospicio, que eso sería como un premio por su ayuda, sino que les exige que construyan ahí esa ermita dedicada a Santa María. Y ese es el origen.
1: Pues ya la hemos ilustrado, o lo ha ilustrado, mejor dicho. Jesús, del 1 al 4. El 1... ¿Qué tenemos?
0: Mira, para empezar del 1 al 4, como tú has dicho, inauguraremos el mercado medieval templario. Este año lo hemos llamado así para que no haya confusiones.
1: Vale.
0: Mercado medieval templario del 1 al 4 de octubre en la calzada, primer tramo. Todo lo que tú has explicado antes y más.
1: Y más.
0: Porque sí, porque él, quiero nombrar, el que lo organiza es Itálica Eventos de Sevilla.
1: Ah, bien.
0: Es el mismo que lo hizo del año pasado y es el que ha participado ahora mismo ayudando a la circunnavegación.
1: Ah, bien. ¿Eh?
0: Por parte nuestra, nos pusimos en contacto con el ayuntamiento y le pasamos el teléfono para que tanto el Círculo de Artesanos como la Orilla, como el ayuntamiento, se pusieran en contacto con él. Y entonces han conseguido hacer una cosa muy bonita. Yo no tengo nada que decir de lo que sea. La única cosa que lo han llamado medieval y es el siglo XVI, que ya no.
2: No debería.
0: No debería. Debería ser como se ha puesto el apelativo mercado de la circunnavegación.
2: O renacentista.
1: Sí, sí.
2: Pero que bueno. Hay, yo como historiadora me toca un poquito la moral.
1: Te toca el alma.
2: Sí, el hecho de que se utilice tan al libre albedrío palabras históricas como puede ser una época histórica. La época medieval comienza sobre el siglo X y termina en el siglo XIV, como mucho. Si estamos hablando de la circunnavegación, que es del siglo XVI, no. Entonces, la palabra medieval no es sinónimo de pasado, es sinónimo de una época.
1: Es una época en sí.
2: Una época en concreto.
1: Sí. Entonces, es que se ve desde una perspectiva como algo antiguo, diferente.
2: Como
1: ¿no?
2: ya es antiguo a la
1: antiguo,
2: medieval.
1: Es medieval.
2: No.
1: Es algo, una época
2: entonces,
1: en
2: claro,
1: sí.
2: Eso ha creado confusión entre la ciudadanía sanluqueña porque nos han preguntado muchas veces, pero vuestro mercado ya ha sido. Digo, no. Y es que como el mercado medieval, y vuestro también el mercado medieval, digo, el mercado
1: claro.
2: medieval es el nuestro porque estamos hablando de la época medieval. Ellos deberían de corregir esa terminología.
0: Sí, ¿vale? Pero bueno, vuelvo a repetir que ha quedado muy bonito y ha estado perfecto y precioso.
1: El 1 de octubre.
0: 1 de octubre.
1: A las 9.
0: A las 9 de la noche. Ordenación de los escuderos y caballeros templarios.
1: Este año mucho.
0: 14.
2: Porque no cabe.
1: No cabe más.
0: Por primera vez tenemos lista de espera. Hay 5 personas que se quedan ahí en el tintero para el año que viene. No nos cabe más en el aula mayor.
1: ¿Qué proceso pasan para ser nombrado caballero?
0: A ver, lo primero, se tienen que llevar un año en la asociación.
1: Ajá.
0: Se han incorporado a nuestra asociación. Se hacen el traje. Hay una costurera, Mari, que es la costurera oficial, y entonces ella les toma medidas, les hace el traje, y ya una vez que tienen el traje y ya llevan...
1: ¿De acuerdo?
0: No hace falta mucho que lleven el año completo, sino que simplemente que sean del año anterior. O sea, yo, por ejemplo, a uno del 2026 no le puedo hacer ordenar porque se acaba de hacer socio.
1: Ya,
0: todos son del 2025, algunos incluso del 24 que no pudo por enfermedad. Lo tenemos ahí en lista de espera para hacerlo este año. Se hace dentro del aula mayor del castillo a las 9 de la noche, y entre eso y el patio de armas, y es entrada libre. ¿Vale? Eso
1: de acuerdo.
0: Es el acto más...
1: Pero vamos, que tiene el día 1 también tiene otros actos más con lo del contexto general.
0: Sí, bueno, por supuesto tenemos el mercado, lo que he dicho, la inauguración a las 6 de la tarde.
1: A las 6 de la tarde.
0: Y a partir de las 6 de la tarde nosotros tendremos el recibimiento de todas las asociaciones que vienen por nuestra parte, que vienen de todos los puntos de España, que ya vienen a instalarse aquí. Pues claro, estaremos ambientando, como pone ahí, ambientación medieval. Pues vamos a estar por ahí vestidos.
1: La previa.
0: Vestido de medievales para una cosa y vestido de templario para otra.
1: Perfecto.
0: Eso el viernes.
1: El día 2.
0: El día 2, sábado, muy importante, a las 10 de la mañana, recepción en el ayuntamiento. Esperemos que este año no solamente el grupo de gobierno, sino el resto, van a estar invitados todo el mundo, va a estar invitada la televisión, para que a las 10 de la mañana se le trate como es debido a las 4 asociaciones que vienen. Vienen casi 50 personas de fuera. Entonces, lo de Ciudad Amable queremos que sea verdad y que sea un nexo de unión. Ya nos han pedido más de una.
1: El día 2, que es viernes
0: por la mañana.
1: Había entendido sábado.
0: No, el viernes por la mañana a las 10 de la mañana. Ya nos han pedido varias de estas asociaciones, incluso los ayuntamientos de estas asociaciones, un hermanamiento a nivel asociacional o a nivel ayuntamientos
2: institucional.
0: Incluso. Institucional. Entonces, bueno, eso lo tenemos. Después haremos un recorrido histórico, una visita cultural con ellos, con los que han venido nuevos, visitando el castillo y demás. O sea, que si el día 2 nos encuentran por la calle o por el castillo vestidos de templario, que nos asuste.
1: Nos asuste, no es una invasión, entre comillas.
0: Por la noche, a las 9 de la noche, aunque nosotros entraremos un poquito antes, a las 9 de la noche, la cena medieval, gran cena medieval, en el Salón de los Duques del castillo. Espero que prácticamente en esta semana ya ponga el no hay billetes.
1: Vale.
0: Porque este año, viniendo 40-50 personas de fuera, la capacidad es limitada, y entonces creemos que no vamos a quedar sin entradas ya en estos días. Me quedan 25 entradas.
1: Vale.
0: Y
1: bueno, el precio es asequible, ¿eh?
0: Y son 50 euros hoy en día.
2: Además, el catering es
0: catering
2: prestigioso, es Catering Antonio de Jerez.
1: Muy bien.
0: Y la decoración corre por cuesta del grupo de decoración de la asociación, que es lo que decía Pilar, que hemos estado entre el año pasado y este creando grupos dentro de los 106 asociados que somos. Entonces, aparte de un grupo de baile que ya llevamos 3 años practicándolo y que haremos unos bailes medievales ahí en varios puntos, pero en la cena también, hay un grupo de decoración que nos pone el castillo precioso desde el primer día, y prácticamente desde el jueves ya habrá cositas allí ordenadas y muy bonitas.
1: El día 3 empieza, en fin,
0: el punto álgido, el más importante. Lo dejamos descansar a la gente hasta las 5 de la tarde, porque después tenemos un toma y daca, como decía antes Pilar, en 3 recorridos. Queremos representar que los templarios salían del castillo, ¿vale?, de las inmediaciones del castillo. Iremos haciendo el recorrido, incluido por la zona del barrio alto, y bajando hasta llegar a la calzada. Hay un programa que dentro de nada va a estar por ahí, por la calle. Entonces, en ese programa pone el itinerario tanto de una comitiva como otra. Después, el segundo recorrido es la llegada de la avanzadilla que hay en la calzada. La sedescal del grupo, que la tiene aquí al lado, mi mujer, vendrá montada a caballo por la calzada hasta llegar a la altura del mercado, donde se reunirá con los mercaderes y luego esperará la llegada del rey, que en principio se reunirán allí con parte de las asociaciones que vienen de fuera para no hacerle subir. Claro. Y luego haremos ya el recorrido hasta el auditorio todos juntos. Y en el auditorio ya el culmen es la representación teatral, que el año pasado tuvo muchísima aceptación, estaba lleno.
1: Reivindicación de la ermita.
2: Gratuita, ¿eh?
1: ¿No?
2: Sí,
1: la reivindicación de la ermita, ¿no?
2: No reivindicamos nada.
1: No.
2: Simplemente lo que hacemos es representar el hecho de que hubo una revuelta mudéjar, que el rey los derrotó a toda la zona, repito, que no solamente fue en Sanlúcar, los derrotó y los expulsó del reino de Castilla. Y entonces, en agradecimiento a la ayuda de los templarios, les concede aquí.
1: Vale.
2: Entonces, ese hecho es el que estamos nosotros representando. No reivindicamos nada más.
1: No, yo digo templario en aquella época.
2: No, ellos tampoco. Ellos se los dio el rey y punto, ya está. Ya.
1: No lo pidieron nada.
2: No pidieron nada.
1: Fue voluntad del rey.
2: Ahí está.
0: Bueno. Fue como un agradecimiento.
1: Bien.
0: Y lo que se representa es el hecho. El hecho de la entrega de una llave como representativa de la ermita de Santa María de Barrameda, y una tierra, un terreno, en un cofre, como si fuera el terreno más o menos donde actualmente está el cuartel de la Guardia Civil, por esa zona.
1: Ahí
0: está. Fue lo que fue,
2: sí,
0: el terreno de
2: la rotonda, donde están los viejis, esa zona, ahí es donde estaba.
1: Claro. Te entiendo.
0: Ahí hasta el 2004-2005 había vestigios todavía.
2: De hecho, había restos hasta hace poco, sí, efectivamente, hasta el 2004 había restos de la ermita, la puerta en
0: bueno, ya
2: el arco
0: de lo que era
2: apuntado.
0: El monasterio.
2: Sí, pero que era
0: parte
2: de la ermita.
0: De la puerta de la ermita.
2: Y eso se derribó, a pesar de las denuncias de la Aulia Gerión por salvar el patrimonio, pues
1: nada.
2: Se derribó.
1: Y el día 4 domingo, amigo,
0: domingo, pues,
1: a las 7 de la mañana hay que levantarse, como mínimo,
0: sí,
1: ¿no?
0: El día 4 tenemos también una ofrenda institucional, una ofrenda floral al último caballero templario conocido en la península, que se le llama templario, aunque sería quizá de los sucesores, porque él era comendador de la Orden de Cristo de Portugal.
1: Anda.
0: Ellos se llamaron a sí mismos templarios cuando fueron, porque eran sus sucesores. De hecho, muchos de los templarios que estaban en esta zona en Andalucía engrosaron las filas de esa orden. Este hombre, junto con su mujer, fundaron la iglesia de los Trinidad, de la Trinidad, porque eran trinitarios, y al fallecer, pues quiso que le enterraron en su iglesia. La iglesia que, como dirá seguramente Pini.
2: Sí, a ver, la iglesia que hoy se conoce como Los Dolores, porque está la hermandad de los Dolores allí, fue la primera iglesia del barrio bajo. Este hombre, pues, veía que efectivamente, estamos hablando de 1400, mediados del siglo XV, 1440, fue cuando falleció. Entonces, él veía que evidentemente la ciudad fortificada se cerraba al anochecer, se cerraban las puertas. Entonces, a partir de esa hora, navegantes, comerciantes que venían a la ciudad y llegaban tarde, no podían entrar en la ciudad, se quedaban sin atender. Entonces, Alonso Fernández de Lugo y Gutiérrez de Escalante, que así es como se llama este hombre.
1: ¿Anda?
2: Sí.
0: Tiene nombre largo.
2: Pues le pidió permiso al duque para construir una iglesia en extramuros, para poder atender una iglesia y un hospicio, para poder atender a estas personas que llegaban tarde y no podían acceder a la ciudad. Y se convirtió efectivamente en la primera iglesia del barrio bajo, en la más antigua.
1: Vaya, más cosas.
0: Entonces salimos a las 10:30 del Castillo de Santiago, ¿sí?, haciendo un desfile por el cava del castillo y el cabril, hasta llegar a la calle peatonal. Y después veremos a ver cómo está, porque últimamente Sanlúcar está lleno, sea día que sea y la hora que sea. Entonces intentaremos no estorbar mucho, que no nos estorben sobre todo con los estandartes. Algunas de las asociaciones que vienen llevan su propio estandarte y me han dicho que van a continuar el domingo por la mañana. Entonces, a las 11:30 se supone que llegaremos a la ofrenda floral. Tenemos permiso de la hermandad. Y no de la hermandad, de los, sino del obispado, el obispado, que costó trabajo, pero lo seguimos teniendo, para que dos de nosotros podamos entrar al interior de la iglesia y depositar un ramo de flores sobre
1: bien,
0: la
1: bien.
0: Lo último que hay ahí apuntado es el concierto medieval. Tengo que decir que he quitado este año, hemos tenido que quitar al Orfeón, que fue el que lo dio el año pasado. Circunstancias personales, el director no está aquí, entonces no se puede
1: contar con ellos.
0: Estoy en negociación con varias personas a ver si al final se puede hacer una cosilla por lo menos decente de media hora, tres cuartos de hora como mínimo, para que siga para adelante. Y haremos unos bailes de despedida en el mercado. Como el año pasado resultó muy, muy gracioso, muy divertido, porque la gente estaba por allí, de repente nos hicieron corro y hicimos los bailes. Y luego estaremos a lo que es la clausura del mercado y se acabó, hasta el año siguiente. Que al año siguiente se esperan muchas más cosas porque ya sería el quinto.
1: Si alguien, que seguro que lo vaya a conseguir, que si alguien se quiere apuntar a toda esta actividad alrededor de los templarios, ¿qué tiene que hacer?
2: Simplemente, a ver, todos los actos que hacemos, excepto la cena, que evidentemente hay que pagar el catering, todos los demás actos son públicos.
0: Entrada libre.
2: Por supuesto, estamos por la calle y nos van a ver todo el mundo.
0: Exactamente.
2: Pero tanto la ordenación en el castillo, se entra hasta cumplir el aforo. La representación teatral en el auditorio también. Evidentemente, ahí sí que cabe mucha gente, es un auditorio bastante grande. Hasta que se cumpla el aforo, incluso puede estar gente de pie. No vamos a impedir la entrada a nadie. Si alguien, aparte de la curiosidad de vernos, está interesado en el tema, simplemente con que se acerque a nosotros o que en el mismo programa hay dos teléfonos de contacto, ¿vale? Se puede poner en contacto con nosotros, preguntarnos lo que consideren oportuno y si están interesados en hacerse socios y participar en los actos. De hecho, nos han propuesto gente que si puede participar niños en el desfile, les hemos dicho que sí, que no hay ningún problema,
0: que
2: el único requisito es que vayan vestidos, por ejemplo, de pueblo, porque evidentemente no van a ir vestidos de templarios, vayan vestidos de pueblo y participan perfectamente con nosotros. O sea que estamos totalmente abiertos, esto es público, esto es del pueblo.
1: Pues yo creo que con un repaso a los templarios y toda la actividad, ¿queda algo pendiente?
0: No, ahí está en el programa que saldrá a la calle en estos días.
1: Bueno, infraestructura la tenéis, seguridad la tenéis, reportajes mediáticos también, cultiváis mucho
0: más
1: eso.
0: Más o menos.
1: Ahí estamos, ¿no?
0: Estamos en ello. Tenemos el Facebook, el YouTube, Instagram, que diariamente cada acto y cada cosa vamos haciendo, porque nuestra asociación no ha parado desde el año pasado.
1: Ya me imagino.
0: O sea, si yo me pongo a relacionar los actos que hemos hecho ya este año, hemos hecho un viaje a Fregenal, hemos estado en Ponferrada, hemos estado en Tomar, en Portugal, hemos estado en Mondoñedo, en Lugo, hemos participado en la confección de la alfombra un año más.
2: En Alcolea del Río.
0: Hemos estado, vamos a estar en Alcolea del Río, vamos a estar en Zahara. Hemos estado en Montemayor en un...
1: Una curiosidad. ¿En casa quién es más templario de los dos?
2: Los dos. Aquí es un 50-50.
1: Ah, sí.
2: Los dos tenemos espada, así que no hay problema.
0: Ahí está. Nos hicimos templarios de Ponferrada.
2: Nos ordenamos a la B y todo.
0: Nos ordenamos a la B. No solo nosotros dos, sino nuestras tres hijas también.
1: Ah, sí, también.
0: Los cinco.
2: Sí, sí.
0: Los cinco. Y ahora ya el yerno también.
1: También.
0: De hecho, el mariscal, capitán de la Guardia.
1: Anda.
0: Bueno, una de las cosas que tendremos este año casi como novedad, la creación de un grupito de delanteros.
2: De nuestra propia Guardia de Honor.
0: De nuestra propia Guardia de Honor. Vamos ampliando y vamos mejorando.
1: Bien. Bueno.
0: Necesitaremos a lo mejor gente que se ponga en el grupo de tambores, que cuatro o cinco nada más. ampliar con los niños. Yo quería decir que la ordenación, por ejemplo, me dice escuderos y caballeros, vale. Escuderos normalmente es hasta 14 años. A partir de 14 años ya son caballeros.
2: Tenemos un pequeño escudero que se ordenó el año pasado.
0: Escudero del año
2: este
0: pasado.
2: Año ya tiene 4 añitos.
0: Exactamente. Normalmente se dice a partir de los 4 o 5 años se puede ser escudero, porque antes son más pequeñitos, no se enteran. Pero este niño se entera desde el primer día, vamos. De hecho, cuando pedimos un voluntario para alguna cosa, se levanta la mano, ¿eh? Dice, ¿pero qué? Si tú no llegas... Pero es un caso.
1: Bueno, ¿averiguaremos alguna vez las 7 torres?
2: Las 7 torres, una existe.
0: Una existe.
2: Una es la Torre de la O. Sí, sí. Esa, la Torre de la O actualmente está forrando una de las torres del castillo de las 7 torres.
1: Anda.
2: Sí, sí. Y pues restos del Alcazaba existen también en la parte baja del Palacio Ducal. Todos los arcos estos de herradura que han aparecido son parte de la construcción del Alcazaba. Y también en la zona de la antigua cárcel, lo que fue también conservatorio, por detrás también han aparecido paredes de tapial que pertenecían al Alcazaba. Es decir, que está constatada no solamente documental, sino también físicamente estaba ahí.
1: Pues...
0: solo queda una puerta, el Arco de Rota, esa es
2: no,
0: puerta...
2: Bueno, eso ya el Arco de Rota ya es del recinto amurallado que mandó construir Guzmán el Bueno. Cuando le concedió el señorío, él ocupó la Alcazaba, ocupó el Alcázar de las 7 torres, y lo que hizo fue construir la cerca, la muralla, que una muralla de 1.500 metros de perímetro, con las 4 puertas.
1: Pues Jesús, encantado que estés aquí, Pilar.
2: Sí. Gracias.
1: Bueno, que no tardáis, mucho, ¿eh?
2: No. ¿Eh? A ver si sacamos más tiempecito.
1: Pues tú, ustedes queráis, aquí tenéis vuestra casa. Sí, cuando se creó la asociación, antes, ¿no? De crear la asociación, tuve usted Radio Esquina, ¿no?
2: Sí, creo pretendía... que sí, en el 22, ¿no?
0: En el
1: sí,
0: 22
1: que se iba a crear la asociación.
2: Exacto,
1: ¿no?
2: Exacto. La asociación se creó en el 28 de agosto del 22.
0: 22 de agosto.
2: Sí.
0: 22 de agosto de 2022.
2: Sí.
1: Pues hasta la próxima, que sea un éxito y que a través de los templarios llevéis la cultura de Sanlúcar, que es bastante, bastante amplia.
2: Eso es lo que
0: y esperamos a todos. Yo este año quiero dar a entender de que son unas fiestas de todos, con todos, porque viene de todo el mundo.
1: Pues ya está.
0: Y para todos.
1: Te he dicho antes que ya debía ponerse el calendario.
0: Está en turismo.
2: Este año hemos conseguido que lo metieran ya en el calendario anual de cultura.
0: En el mes de junio, julio, ya estaba todo el verano puesto como fiestas de octubre.
1: Bueno, pues nada, saludos templarios.
2: Muchas gracias.
1: Venga,
2: igualmente.
1: Hasta luego.
2: Adiós.

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0: Bueno, bueno, bueno. ¿Qué más quisiera yo que San Lucas despertara? De una manera u otra. 21 de septiembre de 2026. Volvemos a nuestra mirada hacia uno de los espacios naturales más importantes y frágiles de Andalucía, las marismas de Doñana. Un territorio que durante siglos ha sido refugio, lugar de descanso y auténtico oasis para miles de aves migratorias que recorre cada año enormes distancias entre Europa y África. Pero detrás de ese paisaje de marisma, agua, ave, biodiversidad, existe también una realidad mucho menos visible: la presión humana, la pérdida de agua, la transformación del territorio y la posible presencia de sustancias químicas procedentes de determinadas actividades agrícolas, pesticidas, herbicidas y otros productos fitosanitarios puede convertirse en una amenaza especialmente difícil de detectar. No siempre existe una muerte inmediata ni una imagen espectacular que nos alerte. A veces el deterioro puede producirse lentamente, afectando al agua, al suelo, a los insectos, a las plantas y finalmente a toda la cadena alimentaria. Por eso hoy queremos preguntarnos, y se lo vamos a preguntar a nuestro invitado, si estamos ante una contaminación silenciosa, si existe controles suficientes, qué consecuencia puede tener para las aves migratorias y para el conjunto del ecosistema, y sobre todo, qué responsabilidad tenemos como sociedad en la conservación de un espacio natural y único. Una contaminación silenciosa que puede afectar a aguas, como digo, insectos, a las plantas, a las aves y, en definitiva, a todo el delicado equilibrio de un ecosistema. ¿Estamos ante un problema controlado? ¿Existen suficientes controles? ¿Quién vigila? ¿Quién responde cuando el daño aparece? ¿Y estamos llegando tarde para proteger Doñana? Para hablar de todo esto, contamos nuevamente con una persona que conoce y observa con especial atención el mundo natural y que habitualmente nos ayuda a comprender aquello que muchas veces pasa desapercibido. Hablamos de nuestro amigo ya, de nuestro colaborador enamorado de la naturaleza, Manuel Pérez Cuadrado. Queremos hablar de este asunto que nos afecta especialmente por vuestra proximidad al Guadalquivir y a Doñana. Manuel, una persona que ha vivido desde muy pequeño todo lo que es las marismas, todo lo ha vivido, aprendido, se ha enamorado y además continúa en esa labor de observación y de, bueno, de admiración hasta estas marismas. ¿Estamos protegiendo realmente el refugio de aves migratorias o estamos permitiendo que una contaminación silenciosa vaya deteriorando poco a poco uno de los grandes santuarios naturales de Europa? Vamos a preguntárselo a Manuel. Manuel, bienvenido a la radio.
1: Hola, buenos días.
0: ¿Estamos protegiendo las marismas?
1: No. Nada.
0: Vaya por Dios.
1: Vaya por Dios, no. La administración es la culpable de todas estas cosas. Desde el año 1978, desde que pasa a ser Parque Nacional, el deterioro de Doñana es constantemente. Aunque fíjate, desde el año 1978, nuestros días,
0: ya ha pasado
1: lo que ha ocurrido.
0: Ya ha pasado años.
1: Pues que parece ser que esto no interesa, que esto se recupere, pero que esto es una cosa de recuperación ya, ya. Yo tengo que admirar a un biólogo que llegó a Doñana, de todos los que han llegado para la administración desde 1978, lo he dicho aquí, el señor don Javier Castro Viejo ha sido el único biólogo que fue nombrado director del parque, capacitado para que siga ese parque siendo lo que era, Doñana con letras mayúsculas. Pero lo que no se puede estar es en el momento que está surgiendo. Es más, en una ocasión, la que es hoy presidenta del Parlamento andaluz, Ana Mestre, le encanta visitar estos lugares. Dos veces la he llevado. Y entonces dije, mira, Ana, para ver Doñana, la realidad de Doñana, hay que meterse dentro del parque. Porque si en una empresa hay que te llevan unas dunas y le da, coge por la orilla y después lo lleva a la choza donde estaban los trabajadores, esto no ve nada. Lo que hay que ver es la integridad de lo que es el parque, de lo que era y de lo que hay. Entonces va a comprobar y va a tomar nota de lo que se ha hecho ahí. Destrucción total se llama eso. Destruido Doñana. Eso se le pregunta a los que quedan vivos, que estuvieron allí trabajando, y todos se emocionan, diciendo de que no tiene que ver nada lo que había a lo que hay. Y ha sido muy sencillo. Aquí se culpa a que se coge el agua. Bueno, yo sé que se coge agua de pozos ilegales, pero eso no. Es la contaminación. La parte más dura que tiene Doña Ana hoy día es la contaminación. Entonces, yo vengo aquí a explicarlo, y a mí me quedan ya muy pocos años de vida por la edad que tengo, porque es natural. Es
0: normal, claro.
1: Pero lo que quiero es transmitir a la gente, a los ecologistas, que se entere de la verdad, de la realidad que existe en Doña Ana. Que no hablen chuchería ni mamarraso, sino que se vayan a lo positivo, a lo que hay que hacer. Entonces, si se hace lo que hay que hacer, volvería a ser ese esplendor. Y además, cuando se habla de economía, cuando se habla aquí al país de economía, la economía, ahora que se va a abrir para 2030 en Palos de Moguer, en Palos de Huelva, de lo de hidrógeno verde para 8.000 puestos de trabajo, y hablar de economía. Pues, fíjate lo que yo voy a decir claramente, y me alzo la voz. Doña Ana, en el momento que esté en esplendor, hay una cantidad de visitas de gente que eso sería incalculable, la economía que eso dejaría. Porque es muy extenso, es muy grande, pero hay que...
0: ¿Y es compatible la sostenibilidad con la
1: visita
0: de la gente?
1: Claro, claro, claro. Además, es que la gente debe de saber lo que es ese ecosistema, que si estamos entre los fuegos, la contaminación, los venenos, etcétera, estamos destruyendo todo. Mira, una cosa muy fácil que yo observo. Yo soy un observador. Muy, muy, muy observador. Los gorriones, guau, hay que ver la poca cantidad de gorriones que se ven.
0: Cierto.
1: Pero ¿quién le ha matado? Los venenos. Porque yo he sido cazado con la red de fringílido y he cogido Doña Ana, como tú sabes, cantidad de pájaros. Entonces, hoy no se caza, está prohibido. No hay nada.
0: Y hay menos.
1: Está nada. Entonces, ¿por qué? Si antes se cazaba y había de todo, ahora ¿por qué no lo hay? ¿Por qué? ¿Porque un cazado vaya y coja 5 jilgueros o 3 verdones? No. Yo sé que está prohibido, no vaya usted.
0: Vale.
1: Me parece, yo lo respeto.
0: Pero si no se caza, en teoría debe haber más.
1: Claro. Pero ¿quién me hace desaparecer las especies? Los venenos. ¿Por qué no están detrás de los venenos tan peligrosos? Porque esos son los que están destruyendo la vida. Bueno, y después el cáncer que existe en las personas es también consecuencia a todos esos productos. El Guadalquivir está contaminado. Muy peligroso. ¿Por qué hay tantos cánceres en San Lucas, en Terbujena? ¿Por qué en la provincia de Cádiz? ¿A qué es debido? Pues algo tiene que ser. Y al de ser eso es de la contaminación y de la cantidad que usamos en agricultura. Ahora, en Bruselas, se ponen las manos en la cabeza cuando hay un deterioro de cualquier cosa. Venga usted al parque de Doña Ana, pero no se venga usted a hacerse una fotografía con el presidente, que se no sabe ni dónde anda.
0: Esté unos cuantos días allí.
1: Que venga a ver la realidad.
0: Claro.
1: Que han tapado los abrevaderos, han vendido las piñas de los abelíes.
0: Y siendo, Manolo, ¿qué ha cambiado en estas décadas que siendo un sitio extraordinario para refugio a que tenga tantas amenazas?
1: Pues mira, vamos a ver. Los guardas, Doña Ana, ya lo ha dicho, está formado por dunas, las dunas que están junto al mar. Cambian las dunas, son dunas vivas.
0: Sí.
1: Después está el pinar y después está la marisma. En tiempo de que era coto de caza, el pinar pertenecía a los González Vías de Jerez. Todavía creo que hay una parte que tiene allí. Y entonces allí había guardería para guardar la caza, pero también para proteger

0: ciervos, los gamos, los jabalíes, que era la caza mayor. Pero había de caza menor, lo que no te puedes imaginar. Una especie de todo, porque como había mucha comida, pues allí se refugiaban. Y como había mucha agua, pues allí tenía para beber. Pero como han, los abrevaderos, el agua la han tapado. Han tapado los abrevaderos de agua. Han tirado las casas de los guardas. Entonces, ¿cómo se relaciona eso? ¿Cómo sí. se relaciona? Y después, las marismas pertenecían a una señora de Italia, que le llamaban los chatarreros. Y había un guarda, que voy a destacar su nombre, Antonio Clarita. Ese era un sabio, un verdadero sabio de la marisma. ¿Y cómo hacían las cosas? Que lo voy a decir ahora, que ahora se aproxima la migración, ya vienen mismo. Organizaban, limpiaban la marisma para que creciera verde y comida para los ánsares que venían. Y en el cerro de trigo, cuando llegaban, cuando comían allí, el cerro del trigo se llenaba, no se veía blanco como tierra, se veía nada más que había ganso. Hoy no se ve ninguno. ¿Por qué? Porque han destruido todo. Si es que la mano del hombre lo ha destruido. La guardería que había antes era la que llevaba, diremos, el engranaje sustancial de que pudieran vivir todos esos animales. Y ahora, ¿por qué no? Porque uno está 6 meses, el otro vienen de la academia y se creen que son dioses.
1: Tú pones en nuestro enunciado el crimen perfecto de los pesticidas y herbicidas.
0: Sí, señor.
1: Eso es una, sí, señor. Es una oración bastante, bastante contundente.
0: Eso es lo que es la realidad. Los abonos, los pesticidas y los herbicidas.
1: Si según tú, de una manera u otra, no se vigila a doña Ana en otros aspectos, ¿cómo se detecta que llegan los pesticidas y los herbicidas? Es decir, pues, ¿cómo se previene
0: que...? El entorno de lo que se echa,
1: ¿qué hacemos, por ejemplo, para que no vengan?
0: Es que la agricultura, cuando aparece una especie de plaga, empiezan a echarle unos productos que son muy peligrosos.
1: A lo mejor tendremos que tener un cinturón de seguridad, ¿no? Cercano la actividad agrícola, que esté un poquito más alejada, ¿no?
0: Cuando yo hice el estudio de técnico de jardinería, sí, y me dio clase a mí un ingeniero agrónomo israelita, dijo que esto era un disparate lo que estaba pasando aquí, que ellos tenían prohibido, en Israel tenían prohibido todos estos productos, hasta el alimento, el abono que se echaba en Israel era un abono procedente del nitrógeno de los animales, pero que estaba esterilizado para quitarle todo la semilla y todas estas cosas, pero allí abono químico no se podía hacer. Aquí tampoco, porque echan abono químico, porque echan urea y echan todas esas cosas, porque lo permiten.
1: ¿No hubo un acuerdo por parte del gobierno y la Junta de Andalucía para proteger el entorno de doña Ana?
0: Sí, pero vamos a ver.
1: ¿En qué afectaba ese acuerdo?
0: ¿Qué saben la gente de Andalucía?
1: Vaya por Dios.
0: ¿Qué saben el que está cargado de medio ambiente? Pacheco, ¿no? Es que está
1: No tengo ni idea.
0: Bueno, con todo mi respeto, hoy día el asesoramiento, usted coge el asesoramiento de un señor que ha vivido allí en Doña Ana, y entonces él va a decir lo que pasa en Doña Ana. Doña Ana se llena la marisma de agua del río Guadamá y del brazo noroeste, no es de los pozos. Sí. Entonces, como han puesto un muro de contención, y luego después, ese agua cuando se pudre, cuando se llevaba debido a los calores, pues se echaba al río y se metía agua de las mareas. Pero claro, antes las mareas, el agua del río estaba limpia, no estaba contaminado. Pero ahora está contaminado. O sea que Doña Ana está asesinada. Doña Ana está asesinada.
1: Es que tú me lo pintas negro. Vamos a ver. El descontrol del cuidado, pocos recursos, poco mantenimiento, poca preparación, poco rigor, poco conocimiento y, para colmo, los pesticidas y herbicidas,
0: me lo pinta negro. Todo en contra de ellos.
1: Me lo pinta negro, tú.
0: Está en contra. Y ahí viene la mortalidad de millones y de millones y de millones. Y para último, lo esto que han puesto para coger los molinos de viento.
1: Eólicos.
0: Eso también están matando un montón de animales. Mm. Entonces la biodiversidad está desapareciendo. Y la cantidad de especies. Entonces, si nos queremos proteger...
1: ¿Está llegando a Doña Ana los pesticidas y los herbicidas?
0: Claro que llega.
1: ¿Está llegando?
0: Claro. En el momento del río Guadamá, cuando se llena de agua las marismas, entra el agua que viene de ese río. Y entonces los animales allí...
1: ¿Qué puede provocar eso en un ecosistema, teniendo en cuenta que eso es para mucho tiempo?
0: Destruirlo. Pero claro, señores, ¿ustedes por qué no se hace dos?

0: no, por favor, ¿por qué no se asesora con gente de conocimiento? Usted loca no puede poner un mamarracho ahí para asesorar a doña Ana. Entonces, ¿qué pasa? ¿Que el sufrimiento para quién es? Para, y los que lo hemos conocido, porque los que no conocen lo que era doña Ana, esa gente no pueden hablar de ello. Pero nosotros lo hemos conocido, el paraíso era aquello. ¿Por qué? ¿Por qué no se coge una persona que ha estado allí de guarda o a los hijos de los guardas que lo conocen? A ver.
1: ¿Puede provocar que haya problemas en la cadena alimentaria? No solamente...
0: También la cadena alimentaria, por supuesto. ¿A qué es debido tanto cáncer? ¿A qué es debido tanto cáncer que tienen las personas hoy día? Y sobre todo el de hígado. Porque claro, lo que pasó en la narcoya... Eso es una bomba.
1: ¿Cómo?
0: La bomba.
1: ¿Cómo una zona tan protegida, por lo menos en normativa, la realidad es que tenga tanta amenaza? ¿Cómo es posible eso?
0: Porque es mentira, todo lo que está escrito después de la práctica no se lleva.
1: No se ponen recursos ni dinero.
0: Porque si se llevara, y yo lo veo que no es tan difícil. No es tan difícil. Lo que sucede es que. La economía, las grandes empresas que producen esos productos tienen que venderlos. Y como tienen que venderlos, pues esos son los que están causando la muerte de las especies, no solamente de las especies y la raza humana.
1: No sería, digo yo, no sería complicado que si los pesticidas llegan...
0: No es tan complicado cuando lo quiten, si lo quitaran, pero es que ahora esos pesticidas están ahí. ¿Cuándo se van a terminar?
1: Que eso dura.
0: Es un peligro.
1: Sí.
0: Es un peligro.
1: Pero digo yo...
0: Doña Ana está muerto. Vaya. Doña Ana está muerto, con mayúscula. Doña Ana no va a... Eso es un ecosistema que ha dejado de existir. ¿Pero por qué? Por los señores que están allí, que llegan como directores de aquello, porque si allí se hubiese puesto con dos formas de proceder, decir, esto no se puede hacer, no sería.
1: ¿Es compatible la agricultura intensiva con la protección de Doña Ana?
0: Sí, porque hay embalse para regar la agricultura, que esté independientemente del agua que entra en Doña Ana.
1: ¿Y no llegaría a Doña
0: Ana? Yo siempre estoy ahí, que es paralelo, o sea que no.
1: ¿Es compatible?
0: Sí, claro que sí. Lo que pasa es que no se puede usar en toda la agricultura que existe, extensiva y intensiva, que luego van al río. Lo que va al río es lo que produce toda esa muerte, porque el agua para sustentar Doña Ana desde mayo hasta que llegan las aguas de otoño, allí hay charcas para darle vida a los criollos, a las especies acuáticas que han llegado. Y tener, por ejemplo, es que aquí, yo es que me vuelvo un poco así.
1: No, tú sigue.
0: Vamos a ver.
1: Tú eres vehemente.
0: Tú y yo hemos vivido en
1: totalmente. Sí, señor.
0: A 10 metros de la orilla.
1: Y hemos ido muchas veces
0: el agua es dulce.
1: Claro, es verdad.
0: El Atlántico, ¿cuánto tiene? ¿Por qué? Porque no se hace pozo para llevarlo a Doña Ana. En vez de coger que cerrar toda el agua que entra mientras esté contaminado. Agua de una desaladora, pero que es que no hace falta desaladora ni nada. Coge y llena las marismas del agua del Atlántico dulce. Y cuando el agua se calienta, se suelta y se vuelve otra vez a meter agua del Atlántico dulce. Es un proyecto rápido, que no es decir que necesita mucho dinero, sino unas máquinas grandes para sacar el agua y dejar los abrevaderos, que haya abrevaderos para que en el verano beban agua. Esa es la solución que hay a priori. Porque como las aguas están contaminadas, no se puede meter agua de ahí. Porque entonces otra vez está contaminada. Y si sigue contaminando, las marismas cada vez más.
1: ¿Le falta agua a Doña Ana? ¿Le falta agua a Doña Ana? ¿Hay escasez de agua para Doña Ana?
0: Que no, tenemos el Atlántico ahí, como estoy diciendo, tenemos el Atlántico. Esa es la solución que hay ahora mismo para que no se contamine. Porque si viene el agua del brazo noroeste...
1: Entonces, ¿por qué todo el estudio detecta que hay poca agua para Doña Ana? ¿Por qué comunican eso a través de los medios?
0: Eso es lo que dicen algunos,
1: ya.
0: Pero no es realidad.
1: Va.
0: Ese es alguno. Porque aquí hay mucha gente que viven del cuento, que no trabajan y se llenan los bolsillos por decir esas tonterías.
1: Ajá.
0: Que eso no es verdad. ¿Pero usted quiere salvar a Doña Ana? Claro que la salva. Bueno, que sí la salva. Claro que la salva. De todo. Pero que se ponga y diga a la gente, pues mire usted lo que está diciendo el Pérez, que se puede llenar de agua del Atlántico directamente de maquinaria. ¿O es que están interesados en sacar petróleo que hay en Doña Ana? Otros intereses, ¿verdad? nada más que lo que cueste la maquinaria para llenar el agua del Atlántico pura, con los que vayan a visitar Doña Ana, bueno, en un año
1: es rentable.
0: Lo tiene compensado.
1: Tú de esta mañana me estás diciendo que, por favor, que se aproveche Doña Ana para, aparte de sensibilizar a la gente, para también ingreso económico, y que es compatible la visita con la actividad...
0: Para que no cueste dinero. Y ahora otra cosa, que se deje el Ministerio de la Nación, que le dé la competencia a la Junta de Andalucía.
1: ¿Y tú crees que funcionará mejor así?
0: Claro que funcionará, bueno, que se va a funcionar mejor.
1: Sí, ¿no?
0: Porque ahora mismo, se están haciendo cosas en Andalucía que está... el paro y todas estas cosas van subiendo. Pero también los políticos, porque hay que ser también crítico dentro de los partidos.
1: Claro.
0: Dentro de los partidos hay que ser crítico. Y hablar y sentarse, mira, esto no es así, ni esto tampoco, y esto tampoco. Hay que hacerlo de manera de que esto surja y que brote y que haya la verdad. Aquí, ¿por qué hay fuego todavía? ¿Por qué? Pues eso, que lo miren bien.
1: Que lo analicen.
0: Yo no puedo hablar ahí de fuego. Lo único que digo es que hay que meter animales para que coman la hierba. Entonces va a costar menos. O sea, no podemos hacernos pobres, no podemos que no pague el hombre los problemas que hay que solucionar. El hombre no tiene por qué, la raza humana no puede vivir asfixiada como está en estos momentos. La vivienda, el trabajo, la poca natalidad, todo esto es consecuencia de una mala administración. Pero ahí, ¿dónde está todo? Sentarse en la mesa, dialogar, y esto por qué ocurre, y esto cómo se puede hacer, y esto cómo se soluciona, pero con conocimiento de causa. Pero no me pongáis suma, porque pertenece a tu sigla, lo vas a colocar para darle una paga y los demás pasando las consecuencias.
1: Oye, Manolo, teniendo en cuenta que es una zona de aves migratorias desde África a Europa, y que, bueno, para en Doña Ana, si hay pesticida o no se evita, llamar como es silencioso, ¿qué consecuencia puede tener para las aves migratorias?
0: Para la cadena.
1: Para la de cadena. De las aves migratorias. Claro, es decir, llega aquí, paran, se toman...
0: Ahora estamos en octubre.
1: Bien.
0: A partir del 12 de octubre empieza la emigración, porque ya las aves han criado y ahora traen sus crías, sus manadas.
1: Vale.
0: Las aves más emigratorias ahora mismo son casi todas, porque son la parte de los patos, las razas de patos, los gansos, las grullas, los fringílidos, los insectívoros, todo eso. Van buscando un lugar donde coma y donde beban. Entonces, nosotros tenemos la obligación de tenerle todo preparado, ¿no?
1: Esto yo entiendo que las aguas se analizarán, ¿no?
0: Pero si la marimara está seca, no hay
1: agua. No está seca, no hay agua.
0: La marimara no tiene agua. Ahora, lo que llovió en el invierno se ha ido.
1: Se ha evaporado todo.
0: Ya no estaba. Pero claro, antes, no estaba el río contaminado. Y el agua se metía cuando llovía. Se limpiaba el armajo seco, se limpiaba, se hacía un corte para que brotara para la comida de los ánzares y de los patos, porque después de que se comían los bulbos de la castañuela, se iban al cerro del trigo y comían verde. O sea que los patos, los gansos y todos estos animales comen mucho verde también. Sí. Y entonces le limpiaban los guardas, le limpiaban los armajos. Sí. Para que ese sector creciera. La hierba, que era el alimento. O sea, que aquello estaba muy, muy, muy, muy, muy, muy bien acondicionado. Uh-huh. Unos guardas que no eran unos catedráticos de la marisma. Y los catedráticos que había en esto. Unos señores que se preocupaban al máximo para que cuando llegara la especie migratoria tuvieran todo solucionado. Yeah. Ahora cuando llegue no hay nada, se van. En la isla de las rosas quedan algunos, porque ya el arroz ha comenzado ahora a cortarse. Ahora la producí, el arroz, como este año llovió mucho, pues se ha producido una cantidad de arroz buenísima.
1: Bueno, las administraciones, si está al lado del Parque Doña Ana, actividad de, en fin, agrícola, supongo yo que las administraciones tendrán unas normas de que no se puede echar productos que perjudica a Doña Ana, ¿no?
0: Pero eso lo dicen, pero después la realidad es otra. ¿No ve que hay que negociar todos los productos para echarlo? Hay que negociarlo. Pues mira, usted, ¿qué usted ya de una puñetera vez esos productos tan malignos? Y ponga usted productos ecológicos, que también hace un desarrollo de la agricultura.
1: Claro.
0: Y que se hace, claro que lo hay. Bueno, que se lo hay. Pero claro, no hay voluntad, no hay voluntad. Aquí lo que quieren es destruirnos.
1: Se mira para otra parte.
0: Un país es rico, un país se vive bien cuando tiene un gobierno, sea de la sigla que sea, que miren por las cosas de nuestro país. Entonces sí que esto sube, sube. España es un país sumamente rico y no se puede abandonar el mundo rural como lo están abandonando. Para traer productos de Marruecos, que mira lo que tiene Ceuta y Melilla. Que mira, bueno, que no quiero, porque entra. Cuando voy, yo no, ya no pongo el informativo porque me da pena de verlo, la desgracia que ha caído ahora aquí.
1: Me pone tú la doña Ana Negro, tan mal, que me pone el futuro de doña Ana Negro, tan mal está.
0: Pero no que te lo ponga, es que está.
1: Que es la realidad.
0: Es que él está viviendo, que tú has vivido cerca de.
1: Sí, señor.
0: ¿Cuántos pinos veías tú traer?
1: Bah, es verdad.
0: Para los pinos que se cortaban, que lo traían en canoa. ¿Tú ves ahora bajar un pino?
1: No.
0: Están enfermos, y los que hay que enfermo hay que cortarlo, y hay que hacer una reproducción, y tenía que haber un grupo de gente preparada para que llevaba de espinar, para podarlo, para quitar los secos y todo eso. ¿Existe? No existe. Y como el que manda es el que manda allí, el biólogo, el que está a cargo de aquello, que no tiene conocimiento de nada. Si es aquí preparque y vienen unos niñatos en unos coches, ¿usted qué hace aquí? Digo, ¿a ti qué te importa? ¿Cómo que? Claro, tú, ¿y tú quién eres? Yo soy el que guarda aquí. ¿De qué? ¿De qué guarda tú aquí, en el preparque? Porque es que no tiene. Mira que yo tengo ya muchos años, yo me he criado aquí. En esta salina me he criado, y ahí en Doñana, que he vivido muchas veces. Muchos invitados por los guardas. Y yo me he fijado en todo. Yo soy muy, muy curioso por saber.
1: Entonces,
0: cómo.
1: ¿Qué tenemos que hacer para que no se. ¿Qué tenemos que hacer para que Doñana esté mejor?
0: Esto que yo estoy diciendo ahí, protestar. Protestar y los ecologistas, informarse bien y decir que es lo que hace falta. Pero que no diga que sí, que hay pozos ilegales, que lo hay. ¿Quién ha dicho que no lo hay? Pero que la producción de los frutos rojos tiene sus embalses. Tiene sus embalses. Cierre usted los pozos ilegales. Pero no vale usted decir que la culpa es para quitarlos. Presentar un escrito en Europa de que la producción había que cerrarla porque se lo perjudicaba a Doñana. Usted está equivocado.
1: Entonces tú dices, tú planteas que por otras cosas causa Doñana está mal, no por propiamente
0: claro,
1: por eso.
0: Por la administración, porque no se sienta en una mesa de verdad. Claro. Se tienen que sentar en una mesa de verdad los que saben, que te arde la sangre. Sí, hay que estar ahí, levantar este país tenemos que levantarlo. Este país que es rico, rico, rico, rico, con letras mayúsculas, un país muy rico. Sí. Y la agricultura, el mundo rural, que hay que ayudarle. Que hay que ver cómo están los agricultores aficiaditos.
1: Yeah.
0: Y que la juventud tenga donde vivir, que tenga una casa, que se ayude a todo lo que necesite un país.
1: Yeah.
0: Que no importa la sigla, que importa son las personas que gobiernen. ¿Cuántas veces voy a decir yo lo que dijo Julio Anguita? Que ese hombre había que poner en todos los pueblos una calle. A Julio Anguita, el mejor político que yo he conocido en la historia de la democracia. Que digo la frase, yo soy de rojo, pero si yo veo que hay uno de extrema derecha que mira por su país, lo voto. Aquí no importa, aquí lo que importa son las personas, la gente que quieran a su país, porque cada país tiene una forma de ser, unas tradiciones, una cultura, y España es de los países más ricos que hay en cultura y en todo, y estamos achicharrados.
1: Bueno.
0: Estamos achicharrados, vámonos con la verdad de las cosas, vámonos a sentarnos con la verdad de las cosas, no queremos guerra, ni queremos nada, ni odio, ni mentira. Aquí lo que hay que ser es tener sangre en las venas, ser patriota y defender lo nuestro. Y si tiene que venir gente a trabajar, que venga y que le demos su sitio y su dinero, y cuando termine sus cosas como nosotros fuimos antiguamente, y somos inmigrantes, después para su país, pero ayudarle a esos que vienen y pagarle. Y así es como se llevan los países para adelante, pero si aquí son todos problemas. Hoy no te compro esto, mañana tampoco te compro los productos de España tirándolos, y los productos de fuera, venga, y la gente se está enfermando, que si la sanidad pública después. Mira cómo estoy yo, que llevo 2 meses que me dijeron que hoy no iba a venir yo aquí, porque tenía sitio para. Y ahora sabería hoy donde tú te sientas para quitarte los huesos de la entología.
1: Vaya por
0: pues mira,
1: no hay...
0: yo me pongo aquí disparado en un momento.
1: Hace bien, venga.
0: No, yo vengo.
1: Ayer
0: estuve yo en las mesas de hasta y viene con salud.
1: Eso te iba a preguntar, que viene fuerte hoy. ¿Qué pasó ayer?
0: Voy y me dice el guarda, que es como si fuera mi
1: casa. Mira,
0: está abierto la veda. Hemos ido al campo. Ha habido 2 días de conejos muy grandes. Que por cierto me regaló 4 conejitos para hacerlo con arroz. Pero mira, después cuando fuimos otra vez que nos tocaba, habían desaparecido ante una enfermedad y yo no sé lo que pasa, que se ha ido, dice. Y digo, ¿y las liebres? Dice, liebres hay poquísimas. Perdices, hay poquísimas. Dice, está llena el campo de zorro por todos sitios, ¿eh? Y entonces, pues, como el zorro va destruyendo todo lo que encuentra, pues va quedando también. Y luego, que hay, como yo digo, que, ¿por qué no se controla? Si hay que controlarlo, no es que lo va a exterminar, sino claro, controlarlo. Pero no.
1: ¿Y qué viste? Vamos. ¿Qué viste, además de pasar un día agradable, qué viste en la mesa de hasta ayer?
0: ¿Qué está tomando? ¿Qué he dejado de la mano? Han comprado la Junta de Andalucía, ha comprado lo que era la parte que correspondía en el cortijo, que era la parte de...
1: ¿Que está los yacimientos?
0: De los yacimientos. Sí. La ha comprado la Junta de Andalucía, a ver cuándo lo abren o cosas así. Pero la otra parte, que era de la voz, no, esa parte lo ha comprado, porque allí hay unas tierras de la voz muy buenas. Pero cuando a ti te dicen la verdad de las cosas, la realidad, pero es posible... ¿Es posible que un gobierno o los que están gobernando para este país en desarrollarle la vida y los problemas a los ciudadanos cada vez está costando más asfixia? De impuesto, impuesto, impuesto. ¿Ha subido la cesta de la compra un 41% en un año? Y eso no puede ser. Nosotros queremos gente que tenga la sangre roja, pero que luche por la realidad de lo que hay. De la verdad. Yo no puedo decir, mire usted, no hay que quitar los frutos rojos porque se lleva el agua. Eso no se puede decir, porque eso es una mentira. Entonces, hay que ir a ver los embalses que tienen nuevos.
1: Las marismas de Doñana tienen un futuro. Tiene un futuro
0: con dolor de mi corazón.
1: Tiene un futuro regular.
0: Porque ¿no? Es que me causa ya cabreo. ¿Eh? Aparte de que me emociona, un cabreo horroroso. Porque ves. Yo lo he visto. Y ya están ahí, ya está inmigración. También tengo que decir que tenemos ahora para ver aquello tan bonito, también estuve por la parte de Tribujena, ajá, para ver lo que han hecho allí, unos cursos, o sea, han rellenado parte de las marismas y está aquello lleno de flamenco, precioso. 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
0: No, que me llamen.
1: Y tú le haces una guía turística.
0: Yo hago la guía y yo se lo enseño. Y además, allí puede comer, ahora comienza el monstruo, toma un barrito.
1: Ah, bien.
0: Y las berzas, que las hacen muy ricas.
1: Te pone, te alegra el día.
0: Eso es. Yo tengo libre miércoles, jueves, viernes, sábado y domingo. Los lunes me vengo aquí, eso no lo pierdo yo por nada. Y los martes tengo que hacer unas cositas más.
1: ¿Te sentó bien los conejos?
0: Los conejos los descongelé y hoy le quitaré la piel.
1: Ah, bien, ¿no?
0: Sí.
1: ¿Y cómo lo hace? ¿Con papa?
0: Hombre, como mi amigo ya se ha jubilado, ya tiene una paga y ya me puede llevar a desplazar. El que yo llevaba antes con mi cosecha, ahora me lleva ella.
1: ¿Te devuelve la solidaridad?
0: Sí, y además a él también le gusta mucho.
1: Perfecto. Bueno, Manolo, nos vemos.
0: Pues nada.
1: A cuidarse. Hoy viene usted fuerte, ¿eh?
0: Sí, vengo de estar donde a mí me gusta, que estuve allí 2 días por allí gozando
1: y
0: hablando con mi amigo Cuti, que es como si fuera de mi familia. Perfecto. Y me explica todas las cosas como están.
1: Perfecto.
0: Y si me encuentran uno de doña Naira Pérez, yo no, ya te he contado todo lo que pasa. Y yo fui, no sé cuánto, y vine llorando. Desde yo la guardería que había allí, como estaba organizado aquello, y ahora no hay nada. Enfermo los animales y no se ve.
1: Perfecto.
0: Nada.
1: Bueno.
0: Y hasta el aire, dice el aire, con lo bonito que aquello que tomaba el aire.
1: Todo ya distinto.
0: Dice, ya ni, hasta eso ni me recuerda.
1: Hasta el lunes, Manolo.
0: Sí, fui a la faena de San Carlos el otro día donde estaba la visita de Reyes. Y aquello es un basurero, da vergüenza de ver aquello.
1: Lleva razón.
0: Donde yo me crié.
1: Sí, señor. Bueno, pues hasta el lunes.
0: Hasta el lunes.
1: Adiós.

21 de septiembre de 2026. Muchas veces me planteo si realmente trae aquí reflexiones bajo una elaboración que tiene su tiempo, aprovechando los recursos que tenemos hoy en Internet y los datos que nos ofrece esta ventana abierta, de hacer reflexiones respecto para que sirva de algo. Por lo menos que sea documento base de que lo que se dice en estas reflexiones puede servir de algo, ¿verdad? Que requiere, en fin, documentación, tiempo, elaboración, todo eso. Hoy quiero reflexionar sobre la noticia, una noticia que va a pasar seguramente como el informe PISA, referido a la educación y la formación de los jóvenes. Un informe PISA, como sabéis, que nos pinta la cara todos los años, pero pasa 3 o 4 días, se mira para otra parte y no se hace nada. Pues esta noticia que voy a dar respecto a Sanlúcar se produce durante todos los años, pero cada año se incrementa esta noticia negativamente. Noticia que se da, pero ahí está, sale en algunos medios de comunicación, no hay análisis, no hay debate, y ya veremos para el año que viene. Pero mientras tanto, pues resulta que lo estamos pasando mal. Viene dado, bueno, si lo podéis ver, en 2 medios de comunicación, uno en Andalucía Información y otro en Diario de Cádiz. Bajo el titular de Andalucía Información viene: Sanlúcar es la segunda población española de más de 50.000 habitantes con menor renta media, según FEDEA. FEDEA es la fundación de estudio aplicada que se dedica a todo esto. La estadística de renta personal y desigualdad de los municipios españoles de la fundación indica que el 1% más rico concentra una quinta parte de la riqueza. 1%. En Diario de Cádiz, Sanlúcar entre los 4 municipios de España con mayor desigualdad de renta. La ciudad gaditana ocupa el 4º puesto en el ranking nacional de desigualdad económica elaborada por FEDEA, que es la Fundación, como digo, de Estudio de Economía Aplicada, con datos de 2023, y se publica ahora en 2026, solo por detrás de Pozuelo, de Alarcón, Alcobenda y El Ejido. Entonces, visto esto, pues se ponen a trabajar con los datos de FEDEA, con los datos de la agencia tributaria y también con la agencia, en este caso la agencia tributaria, el Instituto de Estadística y Cartografía de Andalucía, y he adquirido también documentación municipal. La conclusión más importante es que la noticia no debería interpretarse simplemente como Sanlúcar es una ciudad pobre, que también lo que demuestra los datos es algo FEDEA, la agencia tributaria, el Instituto de Estadística, etcétera, etcétera, lo que demuestra que Sanlúcar combina una renta media muy baja con una desigualdad extraordinariamente elevada. Primero, el dato que deberíamos hacer saltar las alarmas, según FEDEA, corresponde un dato a 2023. Sanlúcar tiene una renta media de 14.915 euros por declarante. Entre los municipios españoles de más de 50.000 habitantes está El Ejido con 14.253, Sanlúcar de Barrameda 14.915 y Elda con 15.193. La media de los municipios españoles analizados por FEDEA es de 25.000 por declarante. Es decir, la renta media de Sanlúcar está aproximadamente en un 41% debajo de esa referencia. Pero hay un segundo dato. Gini, que es el índice indicador estadístico de la desigualdad de distribución de ingreso
o la riqueza de un territorio, dice que estamos en el 0,6171. Índice de Gini mide cómo se distribuye la renta. Sanlúcar ocupa la cuarta lugar entre los municipios mayores de 50.000 habitantes con mayor desigualdad, solamente detrás de Pozuelo, Alcobendas, El Ejido y luego en la cuarta posición Sanlúcar de Barrameda. Y hay una evolución que merece especial atención en estos datos. En 2022, Gini y Sanlúcar estaba en 0,5. En 2023, en 0,6. Por lo tanto, no estamos solamente ante un problema de bajo ingreso, también ante un problema de baja renta, más alta desigualdad. Esa combinación es muy preocupante. Baja renta y más desigualdad. Segundo, ¿qué significa todo esto realmente? Hay que hacer una precisión fundamental. Renta media no significa salario medio. FEDEA utiliza información procedente de los microdatos de las retenciones. Hay una matización. Estos datos están basados en los datos que se conozca. Ahora bien, lo que subyace en esta población, que es más todavía preocupante. Y como digo, analiza la renta personal de los declarantes: trabajo, pensiones, actividades económicas, capital, inmuebles, ganancias patrimoniales. Es decir, lo que está registrado. Y por eso no sería correcto decir que el trabajador sanluqueño gana de media, atención, 14.915 euros. Eso no es lo que dice el estudio. Lo que dice el estudio, bajo mi criterio, que la renta personal media por declarante residente en Sanlúcar, es de 14.915 euros. Es una diferencia importante. Tercero, el problema central. Una economía con mucho empleo de bajo valor añadido. Aquí probablemente encontraremos una de las claves estructurales. La economía sanluqueña tiene un peso muy importante de agricultura, pesca, comercio, hostelería, turismo, construcción, pequeñas empresas y autónomos. El diagnóstico de la agenda urbana de Sanlúcar, esa agenda urbana, fijaros bien, es aproximadamente a 70,38% de empresas pertenece al sector servicio, mientras que la agricultura representa el 16,67%. Además, más de la mitad de los establecimientos no tienen trabajadores y otros 39% tiene hasta 5 asalariados. El problema no es que agricultura, comercio, hostelería o turístico sean sectores negativos. El problema es la estructura productiva y el valor añadido que genera determinados segmentos de esas actividades. Una economía, entiendo yo, basada en muchos pequeños negocios, autónomos, trabajadores temporales y actividades estacionales, puede generar muchos movimientos económicos sin generar necesariamente rentas personales elevadas y estables. Cuarto, la agricultura. Lógicamente es una fortaleza que también puede explicar parte del problema. Este aspecto merece mucha atención, es un sector primario. Sanlúcar tiene una importante actividad agrícola. El diagnóstico municipal señala que agricultura y pesca tiene un peso en el empleo superior al de otras áreas urbanas y referente. En una estimación basada en datos de 2019, agricultura y pesca y construcción tenían cada un alrededor del 20% de la población ocupada, mientras los servicios representaba aproximadamente a la mitad. Además, los datos de IECA, que es el Instituto Estadístico, muestra que Sanlúcar tenía en 2023 5.573 hectáreas de cultivo herbáceo, 1.123 hectáreas de cultivo leñoso y unas 1.080 hectáreas de viñedo de secano. La agricultura puede generar una importante riqueza económica, pero, bajo mi criterio, existe una diferencia fundamental entre riqueza producida y renta que termina llegando al trabajador.
una actividad puede producir mucho valor y, sin embargo, repartir una parte relativamente pequeña de ese valor entre los trabajadores, si predomina empleos temporales, jornales, intermediación y actividades con márgenes reducidos. Por eso, habría que analizar mucho más en profundidad quién captura el valor generado por la economía agrícola sanluqueña. Quinto, el turismo. Mucha actividad no significa necesariamente mucha renta. Este es un punto esencial. Sanlúcar, una potente marca turística. Gastronomía, playa, Bajo de Guía, Doña Ana, Carrera de Caballo, vino de Manzanilla, patrimonio histórico, Guadalquivir, primera vuelta al mundo. Pero una economía turística puede producir dos realidades simultáneas. Mucha actividad, restaurantes llenos, hoteles, apartamentos, terraza, comercio visitante, etcétera, etcétera, y rentas laborables relativamente bajas. Hostelería, comercio, limpieza, servicios auxiliares, empleo temporal, contrato de temporada, etcétera, etcétera. De hecho, la propia información que se adquiere publicada sobre el estudio de FEDEA apunta al peso de actividades con fuerte componente estacional, especialmente en agricultura, servicios vinculados al turismo, como uno de los elementos relacionados con niveles reducidos de ingresos laborales. Esto encaja, además, y lo he apuntado, encaja con la noticia económica muy reciente de la única asociación empresarial que tenemos en Sanlúcar, que es APISAN, que señala que pese a una mayor afluencia de visitantes, algunos comercios sanluqueños registran durante el verano descenso de venta del 15 al 20%, relacionado con el aumento de precios y estancias turísticas más cortas. Eso plantea una pregunta, para entender, muy importante. ¿Sanlúcar está consiguiendo convertir visitantes en riquezas permanentes para los ciudadanos? ¿Es diferente atraer turística que conseguir que el turismo eleve sustancialmente la renta de la población? Podemos tener muchos turistas, pero que no sirva para elevar los ingresos de los ciudadanos. Sexto, el gran problema estructural, poca industria y poca diversidad. Aquí aparece probablemente una de las explicaciones más importantes por qué hay tanta desigualdad y renta baja en Sanlúcar de Barrameda. Según la agenda urbana, Sanlúcar tiene servicio el 70,38 de las empresas, agricultura el 16,67, construcción el 7,33, fijaros bien lo que éramos y lo que somos, industria solamente el 5,62. Y los datos más recientes del Instituto de Estadística contabiliza 5.028 establecimientos con actividad económica, de las cuales 2.626 no tiene asalariado, 1.881 tiene hasta 5, 407 tiene entre 6 y 19, solamente 114 tiene 20 o más trabajadores. Esto es fundamental en una población de 70.000 habitantes. Necesita una estructura empresarial capaz de generar empleo cualificado, salarios altos, investigación, innovación, exportación, carreras, proyecciones, empresas medianas, empresas grandes y empleo estable. Y Sanlúcar presenta un tejido empresarial extraordinariamente atomizado. Tercero, el círculo vicioso. Aquí podemos encontrar uno de los mecanismos que ayudan a explicar la situación de Sanlúcar. Podría representarse así: poca industria y poca empresa mediana, menos empleo cualificado, salarios bajos, menos renta disponible, menor capacidad de consumo, menos demanda justificada, predominio de pequeños negocios, poca inversión empresarial, poca productividad y vuelta a los salarios relativamente bajos. La cadena viciosa. Ese es el círculo económico de una política municipal a largo plazo que debería intentar romper. Octavo, pero hay algo todavía más, entiendo yo, importante, que es lo que denomina el estudio: la desigualdad
el dato de que el índice de pobreza o el índice de desigualdad, el 0,61,71, cambia completamente la lectura. Sanlúcar no es simplemente una ciudad donde todos ganan poco. Hay una distribución muy desigualdad. La propia noticia señala que una parte pequeña de los declarantes concentra, concentra una cantidad importante de renta. Esto significa que pueden convivir familias con salarios bajos, pensionistas con ingresos modestos, trabajadores temporales, autónomos con ingresos irregulares, pequeños empresarios con propietarios inmobiliarios, rentas empresariales, rentas patrimoniales, determinados propietarios agrícolas, inversores, personas con patrimonio acumulado. Es decir, Sanlúcar puede ser simultáneamente una ciudad sobre en términos de renta media y una ciudad con persona y familia con patrimonio considerable. No existe contradicción. Lo que pasa que el porcentaje de esas personas es mínimo. El resto sufre de una manera u otra muchas desigualdades. Noveno, el dato del 1% más rico necesita una lectura con cuidado. La noticia afirma que el 1% más rico concentra aproximadamente una quinta parte de los ingresos. Esto es extraordinariamente significativo, pero conviene no interpretarlo con ese 1% posee necesariamente una quinta parte de todo el patrimonio de Sanlúcar. Fedea está analizando renta, no patrimonio. No es exactamente lo mismo renta anual que renta acumulada. Una persona puede tener un patrimonio inmobiliario importante, pero uno de sus ingresos fiscales anuales relativamente modesto. Por tanto, sería muy interesante complementar el estudio de FDA con, creo yo, con el patrimonio inmobiliario, valor catastral, propiedad empresarial, patrimonio financiero, alquileres, segunda residencia o rentas agrícolas. Décimo, ¿qué papel tiene el ayuntamiento en todo esto, en toda esta desigualdad y renta de pobreza de Sanlúcar de Barrameda? Voy a tratar de ser riguroso. Estos datos son de 2023, que se han dado a luz a 2026. La sensación es que cuando aparezcan los datos de 2026, sean incluso peores que los de 2023. Fedea no demuestra que el ayuntamiento sea responsable de Sanlúcar que tenga esta renta. Sería incorrecto afirmarlo, es verdad. La renta de una ciudad depende de factores que exceden ampliamente a las competencias municipales. Ojo. Pero hay algo que subyace. El propio funcionamiento del ayuntamiento. Entidad cara, poco eficaz y poco resolutiva y poco instrumento o motor para ayudar que las desigualdades, poniendo los recursos y planificando la ciudad, sí tenga complicidad. El ayuntamiento es una entidad cara, muy cara, que lo digo, que no está al servicio de los ciudadanos. Los ciudadanos están al servicio del ayuntamiento. Lo digo todos los días. Y que hay una diferencia de cómo se organiza el ayuntamiento con respecto a la claridad y a los problemas sociales de Sanlúcar de Barrameda. Como digo, el ayuntamiento no puede hacer nada en el mercado laboral nacional, política económica estatal, en la educación, la formación profesional, la fiscalidad, en la estructura empresarial, en la agricultura a nivel general, en el turismo, en la inversión privada, en la infraestructura, en la comunicación, en vivienda, en parte, políticas autonómicas, en las pensiones, en mercado inmobiliario. Pero también sería un error que el ayuntamiento no tiene nada que ver. Sí puede hacer algo el ayuntamiento. ¿Qué puede hacer? 11. ¿Qué puede hacer el ayuntamiento? Aquí aparece, en mi opinión, el aspecto más interesante para esta editorial que estoy diciendo hoy. El ayuntamiento no puede subir por decreto la renta de los sanluqueños, pero sí, puede intentar crear las condiciones para que aumente. Por ejemplo, suelo industrial, facilitar suelo para empresas productivas. Licencia rápida, reducir los tiempos administrativos para abrir negocios e invertir. Formación profesional, conectar
formación con las necesidades reales de las empresas, captación empresarial, crear una oficina municipal especializada en traer inversiones, transformación agrícola, no limitarse solamente a producir materia prima, sino intentar fomentar, producir, transformar, comercializar la marca y la exportación. Sexto, un turismo de mayor valor añadido. Vivir, venir a comer y marcharse. Tenemos que pasar de eso, venir a comer y marcharse, tenemos que pasar a venir, dormir, consumir cultura, consumir patrimonio, gastronomía, naturaleza y permanecer varios días. El ayuntamiento, la industria alimentaria. Sanlúcar tiene materia prima extraordinaria. La pregunta es, ¿cuánto producto se transforma y cuánto valor añadido queda realmente en Sanlúcar? La economía azul. Pesca, agricultura, navegación, investigación marina, transformación pesquera, actividades vinculadas al Guadalquivir, un puerto deportivo. ¿Por qué no? Que da muchas plusvalías. La creación de empresas medias, probablemente uno de los objetivos más importantes. Sanlúcar no necesita solamente más autónomos, que también necesita conseguir que determinadas empresas de 1 pase a 5, de 5 pase a 20, de 20 pase a 50 y de los que tienen 50 pase a 100 trabajadores. ¿Este ayuntamiento va a conseguir algo? Nada. Es parte de la desigualdad de los sanluqueños, porque es el motor que tiene que permitir, en sus competencias que los sanluqueños tengan menos desigualdad y pobreza. Esa es la obligación de un ayuntamiento, poniendo todos los recursos, no siendo el ayuntamiento un problema en sí mismo, por la propia organización, por lo que cuesta caro, por la poca productividad, por el poco servicio que tienen los ciudadanos. Y muchas variantes. El ayuntamiento tiene un papel fundamental para que se ponga las bases de la desigualdad en sus competencias. Y no se hace. No esperen ustedes. No esperen nada del ayuntamiento, ni lo que hay ahora, ni lo que va a venir. No se preocupa, porque estas noticias no ni siquiera son de debate. Seguro que realmente al pleno que viene no se hablará de esta noticia, ni se valorará, ni qué podrá, qué podemos hacer, qué pacto común podemos hacer para que Sanlúcar deje de ser de la desigualdad. No lo harán. No lo harán, pasarán desapercibidos y seguiremos en la pobreza, en la desigualdad. Pues claro que hay mucha gente que vivimos estupendamente en Sanlúcar. Pues claro que sí. Pero la mayoría hay diferencia, hay desigualdad, hay pobreza. Hay que pedir a lo mínimo que es para comer, para material escolar. Eso sí lo pueden hacer el ayuntamiento. El ayuntamiento está imbuido en sus mismas maneras, en sus miserias humanas, en la propia organización. Y les da igual todos los ciudadanos. No hacen nada. ¿Por qué no están preparados? ¿Por qué no llevan nada? Porque pagan dinero inmenso en poca productividad, en gestión, etcétera, etcétera. Y hay un vicio ya de declarado de productividad, de que no hay nada, que no hay abandono. Se van a preocupar de este informe. 12. Hay otro problema, el tamaño empresarial. Los datos son muy reveladores. De los 5.028 establecimientos registrados en 2024, 2.626 no tienen ningún asalariado. Y otros, 1.861, tenían de 1 a 5 trabajadores, que eso significa aproximadamente que 9 de cada establecimiento tenía 5 trabajadores o menos. Estos datos deberían estar en el centro de cualquier debate de la economía sanluqueña. ¿Debate? ¿Qué he dicho yo? ¿Debate? ¿Pero quién debate? ¿Quién analiza? Porque una economía formada fundamentalmente por microempresa tiene ventajas, flexibilidad, emprendimiento, flexibilidad, capacidad de adaptación, pero también tiene problemas. Menor productividad, menor capacidad de inversión, menor internacionalización, menor capacidad tecnológica, menor capacidad para contratar especialistas y menor estabilidad. 13. El dato demográfico también importa. Sanlúcar, 70.000 habitantes. El Instituto Estadístico sitúa la población en 2025 en 69.950 habitantes con un 18,5 de mayores de 65 años.
Esto tiene consecuencias. Una población envejecida significa más pensionistas, más necesidades sociales, mayor gasto sanitario y asistencial, menor población activa proporcionalmente, pero también significa que las pensiones forman parte importante de la renta local. Por tanto, el envejecimiento no es únicamente un problema. Las pensiones también pueden actuar con estabilización económica para cubrir muchas familias. Parte de esas inversiones se está cubriendo de aportando al déficit de pobreza que tienen muchas personas. Es un dato que no se estudia, pero que está subterráneamente. 14. Un dato muy interesante. La renta de la agencia tributaria no es exactamente la de FEDEA, que he visto y he comparado. La agencia tributaria ofrece para Sanlúcar en 2023 una renta bruta de 21.705 euros y una renta disponible media de 18.403 euros sobre 36.842 titulares de la declaración de renta. FEDEA obtiene 19.915 euros de renta media por declarante. Es decir, no hay que mezclar ambas cifras por si alguno quiere venirse arriba. Son estadísticas construidas con metodología universalmente diferente. Esto es importante para evitar engaño. El dato de FEDEA es perfectamente relevante para comparar municipios, pero no debe interpretarse como si fuera el salario medio de los saluqueños. ¿Es un problema nuevo todo esto que estoy hablando? No. Y esto es quizá una de las conclusiones políticas y económicas más importantes. Sanlúcar no aparece de repente en 2026 como municipio de renta baja. La posición favorable viene de años atrás. Irá de año antes, en el futuro, porque no se ha planteado a dónde vamos y cómo vamos. El estudio de FEDEA, ya situado en Sanlúcar de Barrameda, hace tiempo, más de 50.000 habitantes, tenía los mismos problemas. Lo nuevo es que ahora se combina, por un lado, especialmente preocupante, la desigualdad que ha ido en aumento. Hemos aumentado. El dato de pobreza del Gini en 2022 era del 0,5 y ahora del 0,6. Eso supone un incremento aproximadamente del 8,4% del índice en un solo año. No significa necesariamente que los ricos se hayan enriquecido en un 8,4% ni que los pobres se hayan empobrecido en 8,4%. El Gini no funciona así. Significa que la distribución estadística de la renta se volvió considerablemente más desigual. Conclusión muy importante para Radio Esquina y para mí. El problema de Sanlúcar no es solamente que haya poca renta, es que existe una economía capaz de generar actividad y riqueza sin coincidir que esa riqueza se produzca suficientemente en rentas altas, establece y ampliamente distribuida entre la población mal distribuida. Esa es la diferencia. Es decir, que podemos tener una actividad económica, pero esa actividad económica, de una manera u otra, o la que tenemos, no se traslada a las rentas altas. ¿Cuáles son las causas, según mi criterio? Bueno, modelo productivo poco diversado, exceso, peso relativo de las actividades tradicionales y servicios, la estacionalidad, agricultura y turismo generan empleo que pueden ser irregular, la baja industrialización, la industria representa una proporción pequeña del tejido industrial, microempresa, predominio extraordinario de empresas sin asalariado o con pocos trabajadores, bajo valor añadido, parte importante de la actividad económica se concentra en actividades donde la productividad y los salarios son relativamente reducidos, débil diversificación profesional, menor presencia de actividades tecnológicas, profesionales y empresariales de alto valor añadido, desigualdad patrimonial, probablemente existe una concentración relativa de determinados activos, aunque FEDEA mide renta y no patrimonio, la formación y la cualificación. Ah, amigo, ¿quién está formado para afrontar la realidad y la estructura educativa y la correspondencia entre la formación y el mercado laboral? ¿Quién se plantea eso? ¿Quién se plantea eso? ¿Quién lo establece con variables esenciales que habría que analizar específicamente? ¿Formar a la nueva generación en función de empleo y la creación de empleo? La infraestructura y la colectividad, las comunicaciones en Sanlúcar, ya sabéis, la capacidad de conexión con los grandes mercados condiciona la localización empresarial.
la falta histórica de transformación de recursos locales. La cuestión es cuánto de ese potencial se transforma en empresa de empleo, empleo estable y salario. Y una de las causas fundamental, porque es parte para que esto incida en la mayoría, es el ayuntamiento. Sí, el ayuntamiento. Es el motor, es el instrumento que tenemos nosotros para aliviar un poco la desigualdad y encauzar todos estos problemas. Y es un problema añadido. Es un problema en sí mismo, por un motivo u otro. Y si ese problema en sí mismo es parte de arreglar parte de la desigualdad y la renta y la pobreza en Sanlúcar de Barrameda, pues vamos, mientras que no arreglemos eso. Por eso digo yo que lo primero que habría que hacer es organizar adecuadamente y eficazmente y el estudio de para qué sirve nuestro ayuntamiento para empezar desde cero. No hay manera de modificar que sirva un instrumento tan importante como es la administración local en la incidencia de esto. Y encauzar la actividad privada, e encauzar poner recursos para que aquello sea todavía más fácil. Aquí aparece, bajo mi criterio, una pregunta política de fondo. ¿Quién tiene la culpa de que Sanlúcar sea pobre? Esta pregunta posiblemente conduce a una discusión partidista. Pero yo pregunto, ¿por qué una ciudad con 70.000 habitantes

tampoco somos reivindicativos por las limitaciones que tenemos por tener Doña Ana. Es decir, que si jugáramos y sacáramos producto de tener Doña Ana al lado, podría valer la pena. Pero por otra parte, tampoco decimos, estamos Doña Ana en Guadalquivir, necesitamos recursos para desarrollar otra actividad en Sanlúcar limitada a Doña Ana. ¿Qué han hecho durante estos últimos 15 o 20 años las diferentes administraciones para cambiar esa estructura económica? Aquí empieza el debate. 10 preguntas. ¿Por qué Sanlúcar continúa entre las ciudades españolas de más de 50.000 habitantes con menor renta después de tantos años? ¿Qué modelo productivo ha fallado o se ha quedado insuficiente? ¿Cómo es posible tener una agricultura potente y no conseguir que una mayor parte del valor añadido permanezca en la ciudad? ¿Cuánto empleo estable genera realmente el turismo frente al empleo temporal o estacional? ¿Por qué Sanlúcar tiene tan pocas empresas medianas capaces de generar empleo cualificado? ¿Por qué se abandonó los grandes oficios de Sanlúcar? ¿Por qué no la bastonería, el sector vinícola, la actividad bodeguera, la construcción? ¿Por qué? ¿Por qué el mercado de formación de los chavales, chicas, no está en relación a la actividad que deseamos? ¿Qué estrategia concreta existe para atraer industria y empresas tecnológicas? Sería una estrategia pura y dura de desarrollo de suelo industrial con bonificaciones fiscales que fuese atractivo que esa empresa se instalará en Sanlúcar de Barrameda. También con una política de infraestructura necesaria para que no seamos una ciudad terminal, que también es un término, que podíamos emplear para reivindicar. Y hay algo que lo he dejado por encima. La economía sumergida, que no se cuantifica, y la economía de filtración por actividades ilegales. Preocupante. Que aquí no se refleja. Este estudio es base los datos que tiene. Pero hay algo más que subyace en la población de Sanlúcar que la hace más, que sea más desigualdad y más pobreza. Que está en el aire y que lo sabemos todo y que lo planteamos todo. Es que en Sanlúcar hay mucha economía sumergida. Oiga, si usted lo sabe, ponga usted las medidas para que no se cumplan. ¿Qué puede ocurrir? Pero para eso también tiene que darle usted, y no la justifico, alternativa que la gente pueda comer. ¿Cuánto suple las necesidades, las pensiones de mucha gente, suple la necesidad de mucha gente solamente el hecho de cubrir sus gastos? ¿Por qué aproximadamente 9 de cada 10 establecimientos tiene 5 trabajadores o menos? ¿Qué relación existe entre el abandono escolar, la formación profesional, la cualificación y los salarios? ¿Cómo se explica que una ciudad tenga una renta media tan baja y simultáneamente tenga un índice de riqueza, de reparto, patrimoniales del 0,6? ¿Qué objetivo de renta por habitante debería tener Sanlúcar dentro de 10 años y qué medidas concretas le permitiría alcanzarlo? Que no es fácil, pero hay que sentarse en la mesa bajo el estudio que todos los años me dan estos organismos y bajo la realidad y digo, bueno, pues voy a marcar las premisas, no tengo que ampliar mucho, no voy a abarcar mucho, voy a marcar la prisa. ¿Quién lo puede hacer? ¿Quién es el motor que nos tiene que guiar para hay iniciativas privadas, puntuales, locales, pero globalmente, ¿quién lo tiene que llevar a cabo? ¿Quién? ¿Quién? La administración local, eso es así, eso es así. Pero claro, si no pueden ni con el día a día, ¿cómo va a plantearse siquiera así? Sí, sí, me da igual que se enfade, si es la realidad, hombre. ¿Se ha leído alguien este estudio? ¿Lo ha planteado? ¿Lo van a plantear en el Pleno y la medida de un pacto global para solucionar esto? No creo. Y por último, el dinero y la economía sumergida y actividades no legales. Ahí nadie quiere meter mano. ¿Por qué?

porque le interesan que San Lucas sea tan pobre, que sea desigualdad. Y vivimos de mirarnos el ombligo, que también somos fenómenos, magníficos, mal hechos, ejemplo de todo. El turismo, si ayer las instalaciones de Chipiona estaban involutas en la playa, no habían quitado nada. Aquí, mire usted de nuestra playa, con el calor que hace y ya no había nada. Turismo, ¿pero qué turismo? Un turismo con mucha actividad, comer, me voy, tal, que hay mucha actividad, pero no produce plusvalía para igualar las desigualdades. Y el gran reto pasa por una economía de supervivencia. Hay que pasar de supervivencia a una economía de oportunidades. En Radio Esquina, o por lo menos esta editorial, Sanlúcar, estamos convencidos que tiene recursos. Tiene territorio, tiene población, tiene agricultura, tiene pesca, tiene turismo, tiene patrimonio, tiene gastronomía, tiene vino, tiene fortaleza, tiene ser de sanluqueño, amabilidad, compromiso, solidaridad. La gente quiere trabajar dignamente, adecuado a lo que trabaja, y tiene una posición geográfica privilegiada. Tener todos estos recursos no significa que automáticamente tenemos que generar prosperidad. La cuestión fundamental es cómo transformar todo eso en recursos de más productividad, mejores empresas, mejores empleos, mejores salarios, mayor renta, menor desigualdad. Una ciudad que no cambia su posición económica simplemente atrayendo a más visitantes, organizando más eventos o aprobando más campañas de promoción. Necesita una transformación de estructura productiva. La noticia permite crear un debate mucho más profundo que el titular, porque el titular dice: Sanlúcar está entre los municipios españoles con mayor desigualdad de renta. Pero para mi entender, la verdadera pregunta sería: ¿qué modelo económico produce esta desigualdad? Y todavía hay otra más profunda. ¿Qué ha fallado para que una ciudad, como digo, con tanta agricultura, pesca, vino, turismo, patrimonio, gastronomía, naturaleza y una situación geográfica privilegiada siga estando entre las grandes ciudades españolas con menor renta? Renta media muy baja, más desempleo elevado, más desigualdad muy alta. Este es Sanlúcar de Barrameda. Y un porcentaje mínimo con patrimonio, propiedades, explotación, inmobiliario, todo lo que queráis. Renta media muy baja, más desempleo elevado, más desigualdad muy alta. La renta media de 14.915 euros por desgranante nos coloca en el segundo puesto por la cola entre los municipios de 50.000 habitantes. Describe una ciudad con una distribución de desigualdad de las oportunidades económicas. Insisto, aunque los estudios son de 2023, yo estoy convencido que cuando se haga el estudio de 2026, pues no vamos a mejorar. En conclusión, mi síntesis, que debería hacer para un debate, para un planteamiento: Sanlúcar no tiene solamente un problema de personas que ganan poco, tiene un problema de estructural de generación y distribución de la renta. Se irá acumulando en generaciones, Tiene una economía con muchos comercios, con muchas actividades, agricultura, construcción, hostelería, con tejido empresarial, como digo, denominado por pequeñas empresas, etcétera, etcétera. Pero también tiene un desempleo todavía elevado, una importante estacionalidad y una capacidad insuficiente para generar empleo de alto valor añadido. Al mismo tiempo, existe una parte de la población que dispone de una renta procedente de actividades empresariales, patrimonio, inmobiliario, capital y otras fuentes, que a lo mejor incluso están quietas. ¿Por qué? Porque no hay garantía ni siquiera, ni posibilidad, ni estimulación para que revierta en la propia sociedad. El resultado, bajo mi entender, una sociedad económicamente muy dividida desde el punto de vista de estos estudios. No hablemos desde el punto de vista social, que habría mucho que decir. En fin, unos tienen patrimonio, estabilidad y capacidad de ahorro, otro depende de salario bajo, empleo discontinuo y prestaciones
o pensiones. Por eso la pregunta, para terminar ya de una vez por todas, sería: ¿qué estrategia económica necesitas, la Luca, para conseguir que dentro de 10 años haya mucho más personas trabajando en empleo estable, productivo y remunerado? Si no se modifica la estructura ni empieza a trabajar el motor fundamental, que es un desastre, pues esto no se va a mejorar. Seremos siendo una sociedad más pobre, con más desigualdad, que no tengamos servicios, que cada vez la economía sumergida se va implantando más, que cada vez la actividad no correcta también se está implantando más, y parece que no, pero marcamos generaciones y generaciones y generaciones. Aquellos que tengan la suerte de tener una economía por un motivo u otro y que tengan posibilidades de desarrollarse en su vida y que tengan más posibilidades, pues posiblemente la aprovechen. Pero la mayoría de la gente de los saluqueños no van a tener futuro, no van a tener futuro. Se vivirá como vivimos, que sí, que vivimos perfectamente, pero los datos son ahí y esto no presta el engaño. Ya para terminar, este solamente es una documentación que yo traigo aquí bajo mi análisis para que sirva de debate. A ver si sois capaces de sentarse en una mesa, debatir y tener una estrategia correcta para que poco a poco, para cuestión de 10 años, esto, bueno, el año que viene volverá a decir Sanlúcar la pobre, desigualdad y pobreza. Y el que no quiera ver la realidad, vaya es. Pero en general, si tenemos conciencia solidaria de todo y conciencia de que queremos que los ciudadanos vivan mejor, pues tenemos que afrontar la realidad, pero de una manera por todas. Y lo peor es, ¿qué es lo peor? Que yo tengo las posibilidades de cambiarlo. Y quien, el que no tenga, yo no puedo mover un muro. Yo solo no puedo mover un muro. Pero si tengo una grúa, lo tiro, lo planteo, porque tengo la administración local. Tengo la administración local. Y es parte. Pero, amigo, no esperen ustedes. Solamente ha sido un análisis de 45 minutos para que lo analice, para que lo valore, para que se lo plantee. Pero no, pasará igual que el informe PISA. La educación está hecha una verdadera desastre. ¿Quién ha planteado a nivel local, autonómico, a nivel nacional? Y ya para último, de verdad es lo último. Fijaros bien, una sociedad sanluqueña con muchos problemas de desigualdad, con muchos problemas estructurales, que no tenemos nadie que nos guíe, que nos lleve, que lo valore, en un contexto autonómico, con muchos problemas y mirando para otra parte, que si esto, que si lo otro, en un contexto a nivel nacional, con los problemas, más problemas, ya sabéis, todos los medios de comunicación, Europa y el mundo general. ¿Qué le va a importar un sitio muy maravilloso que es San Lucas de Barrameda a los demás sitios con todos los problemas si no nos defendemos nosotros y planteamos nosotros nuestros problemas? Bueno, pues desde Radio Esquina tratamos de hacer este análisis. Pero verlo con sinceridad. Si esto es verdad, si esto lo planteáis de manera que pongáis un granito de arena, lo hagáis. La única esperanza que yo tengo aquí es mi compañera de muchos años. El resto ya lo he perdido. Ya lo he perdido. En fin. No digo adiós. No digo adiós.

Nos vamos con la satisfacción de hacer un día más esta mañana de Radio Esquina, la luz y la voz de Sanlúcar. En fin, dando las gracias a todos por el seguimiento de la mañana y que tratéis de analizar todo lo que interviene en Radio Esquina, y lo hacemos, pues, creo, para tomar conciencia de todo esto. Esta emisión, pues gran parte de la producción se la debemos a Esperanza Franco Pipió, y lo hacemos de corazón, de que sirva para algo. En la esperanza que por lo menos no la perdamos, pero sinceramente, como decía al principio de la emisión, desgraciadamente, no sé, no nos damos cuenta de que al final el tiempo es el que nos lleva a tomar medidas. Quiero decir que pasará el tiempo, años y años y años, y Sanlúcar irá deteriorando, hasta llega un momento en que no hay nada. Y a partir de ahí nos daremos cuenta de lo que teníamos, lo que hemos perdido y por dónde hemos podido empezar. Pero vamos a esperar que ocurra eso. Si los informes cada día son más negativos, cada año, ¿vamos a dejar, por ejemplo, que la educación se derrumbe y haya más diferencia? ¿Vamos a derrumbar que cada vez las diferencias sociales, culturales, económicas en Sanlúcar sea mayor? Pues desde Radio Esquina lo que planteamos es ese debate, ese análisis, aparte de la vida diaria, que es muy complicada. Y para que te arreglen una calle de una empresa multinacional, ojo, que ha hecho un daño para arreglar una avería y se lleve 2 años para asfaltar la calle, tiene que llamar a Madrid, teniendo la empresa aquí en Sanlúcar de Barrameda. ¿Y qué hace nuestro representante? Pregúntale. El problema es que no están cerca de los ciudadanos, de verdad. ¿Qué le pasan? Que pierde la sensibilidad del ciudadano y los problemas diarios y cotidianos. Y yo planteo un análisis en profundidad de que por qué tenemos más desigualdad y más pobreza. ¡Ay! Iluso de Guajosé. Vaya por ahí. No te quería tan iluso. Venga. Hasta el miércoles.

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0: Bueno, pues se cumplen exactamente 33 minutitos sobre las 8 de la mañana de este lunes, día 21 de septiembre del 2026. Comenzamos las mañanas de Radio Esquina en el 97.6 del dial. También estamos a través de nuestra página web, por supuesto en mi Facebook personal, Esperanza Franco Pipió, y en el Facebook de Radio Esquina simultáneamente. También tenemos una aplicación para aquellos que quieran descargársela en Play Store. Solamente tienes que poner Radio Esquina y te lo puedes descargar para, por supuesto, sintonizar Radio Esquina también. Y pues todas las plataformas como iVoox, etcétera, etcétera, etcétera. Así que estamos todos preparadísimos para comenzar. Tenemos un teléfono, el 633-827103. Y ahora, pues, como siempre, nuestro compañero Juan José Suárez Durán tiene preparado una buena programación para todos vosotros.
1: Bueno, buenos días. Buenos días, Esperanza. A ver lo que ocurre. A ver lo que ocurre en este día. Hoy, desde el punto de vista del calendario, se va el verano. Viene el otoño, desde el punto, por lo visto, en fin, por según la astrología, es mañana, por la noche es cuando se va. Bueno, una cosa es nuestro calendario de los días y otra cosa es los astros que se mueven, las estrellas y el cosmos. Bien, pues vamos a empezar con mucha energía, como siempre. Hoy lunes, en fin, hemos recogido para vosotros entidad y gente que hace cosas en Sanlúcar, ¿vale? Pero no significa que sea lunes porque lo voy a decir, sino lo digo porque después de evaluar, analizar con el tiempo, hacer una ley en profundidad y sobre todo por los nuevos tiempos, yo creo que Sanlúcar la va a arreglar el tiempo, pero para mal. Va a llegar tanto su deterioro como ciudad en todos los ámbitos que llegará un momento en que peor no se puede ir. Esto es una guerra social, económica, cultural, política, etcétera, etcétera, donde las ciudades con el tiempo pues se van deteriorando, deteriorando, deteriorando.

aunque el símil no es muy correcto, es como una guerra. La guerra, se pelean, se destruye, se eliminan, y ya llega un momento en que, como no hay nada, no tiene sentido nada. Y ese es el destino de esta ciudad. Sí, sí, no crea usted, este hombre se ha levantado, no, no, al revés, realista 100%. Y me baso en muchos datos, en muchos datos, en muchos expedientes, en muchas experiencias, en mucho análisis de que, por un motivo u otro, esta ciudad va a quedar mucha gente por el camino de entidades, pero hasta que no pase un tiempo la va a deteriorar el tiempo, desgraciadamente. Y en el camino, pues, va a quedar la diferenciación, la pobreza, la dificultad, administración incapaz de dar soluciones, sinceramente. Es, hombre, obviamente hay que vivir, sale el sol, se dirá una cosa, se hará algo, pero la ciudad tal, pues no tendrá tendencia a desarrollar actividades de todo tipo que podamos sobrevivir de manera y avancemos en todos los sentidos. Es mi análisis, y no es porque sea lunes, sino porque ha tocado hoy. En fin, si nos da tiempo, hoy, haremos referencia a esos informes donde dice que Sanlúcar es una ciudad de 50.000 habitantes, creo que es la cuarta de España, donde hay más desigualdad económica y la pobreza florece. Que sí, que hay un sector importante de Sanlúcar que se vive perfectamente. Bueno, pero eso no es un parámetro, lo cual podemos decir que esta ciudad hace referencia a su historia y que económica y socialmente se vive de una manera correcta. El tiempo, por desgracia, y como no se va a hacer nada, porque los tiempos que vienen no son buenos, y además en el contexto, si Sanlúcar tiene un montón de problemas de todo tipo, los que tienen que solucionarlo o intentarlo no son capaces o no quieren, en un contexto donde está la comunidad andaluza, que está pero no está y está para que no estáis, y luego en el contexto nacional lo digamos, ya eso la repera, y lo digamos si lo subimos a Europa y al mundo, fijaros bien qué va a importar en este contexto histórico que esta Sanlúcar tenga un montón de problemas y se desarrolle según las características. Si algunos tienen problemas, nosotros tenemos el triple de problemas. Por lo tanto, habría que trabajar mucho más para evitarlo. ¿Lo haremos? Creo que no. Y el tiempo, por desgracia, marcará la historia de esta ciudad para peor. Y no es pesimismo, ¿eh? Es realidad. Y si no es así, bueno, que me planteen sobre la mesa por qué esta ciudad va a crecer, en qué va a crecer, qué de servicio. A raíz de ese informe, pues haré mi pequeña editorial o grande editorial basado en los temas propiamente de organismos como es la FEDEA, como es Hacienda y como es los datos municipales que Hacienda determina. Empezamos en este 21 de septiembre de 2026.

0: Esperanza me reclama que diga qué es lo que viene.
1: Hombre, ¿qué pasa? Hay muchos candidatos
0: mi
1: ya.
0: Mi opinión, y lo siento, que no sé, mi opinión, que no es una opinión más. No. Ya está. ¿Qué más quisiera yo que en 3 años estuviéramos aquí y dijera, oye, estaba equivocado? No. No se sabe lo que quiere, no hay cara para hacer lo que quiere y creo que el futuro no... Y no va a cambiar, ¿eh? No va a cambiar porque no sé qué es lo que ocurre. Bueno, pues vamos a la difusión. ¿Os parece? Venga. Próximo 24, jueves, en el Círculo de Artesanos, a las 8 de la tarde, presentación del libro de Salvador Daza, Represaliados y Exaltados. Lo presenta Pepe Jurado, bajo el paraguas de la memoria democrática, otoño 2026, y organizado por el Foro de Memoria Democrática de Sanlúcar de Barrameda. José Jurado Morales es catedrático de la Universidad de Cádiz, el que va a encargarse de presentar al autor y al libro este libro denominado Represaliados y Exaltados, en el Círculo de Artesano a las 8 de la tarde. Libro de Salvador Daza, Memorias Democráticas, otoño 2026. El día 24 también, pero en este también a las 8 de la tarde, en este caso en la Casa de Extremadura, organizado por el Ateneo de Sanlúcar, homenaje a la Armada de España, conferencia denominada Valientes por Tierra y por Mar, héroes históricos de la Infantería de Marina Española, a cargo de don Carlos Rey Vic, que es coronel del Cuerpo de Infantería de Marina. Círculo de Artesanos, Casa de Extremadura, 24 de septiembre a las 8 de la tarde, acto organizado por el Ateneo de Sanlúcar, conferencia homenaje a la Armada de España, a cargo de don Carlos Rey Vic. Por otra parte, la Cofradía de Pescadores, el otro día estuvieron hablando con el patrón mayor y el técnico de la Cofradía de Pescadores, el 25 de septiembre, concretamente viernes, de 9 a 4 de la tarde, pues han organizado la segunda jornada de pesca sostenible del Golfo de Cádiz. Sabéis que actualmente está la flota del arrastre, está en paro biológico. En fin, eso es otro tema, que está en paro biológico y ya está. Y que le den viento a los marineros y a los armadores, porque claro, las ayudas vienen o no vienen, pero parece que estamos mirando para otra parte. Lo siento, tengo que decirlo, porque si no, en fin. Pues esta segunda jornada tiene apartados muy, muy, muy interesantes. Uno de ellos es el estudio, análisis, bajo distintos ponentes, del estado del caladero. Ahí, pues aparte de, en fin, la evaluación del stock y de especies clave en el Golfo de Cádiz, a cargo de Yolanda Vida Gordillo, evaluación a lo largo de plazo de la zona de cría y reserva de la pesca de la desembocadura del Guadalquivir, situación actual, a cargo de César Vilas Fernández, y este apartado del estado del caladero, un tercer apartado, proyecto Bicharraco, biodiversidad e investigación de cazones, a cargo de Remedios Cabrera Castro. Es el primer bloque. El segundo bloque, gestión pesquera. Ahí tendrá Javier Garaz Pérez, José María Gallar García, Nicolás Fernández Muñoz, bajo los temas, lo que llega desde Europa, obligaciones, planes y normativa, situación socioeconómica del sector, el escenario del coste del gasoil y Fecomar. Tres apartados que hace referencia a la gestión pesquera. El tercer bloque, en esta segunda jornada de pesca sostenible del Golfo de Cádiz, va dirigida a lo que han denominado innovación y medio ambiente, donde ahí se va a debatir, en fin, las innovaciones para la pesca de arrastres, a cargo de Frank Chaclin, el proyecto Lonja 4.0, a cargo de Alberto Sánchez, conservación de las especies amenazadas, a cargo de Patricio Peñalver Duque, y proyecto de Redes de Cádiz, un ejemplo, economía circular, de Claudio Salguero. Luego habrá un debate, el cuarto bloque, un debate bajo la denominación El futuro del sector, una visión desde Andalucía. Todo esto el 25 de septiembre. La Cofradía de Pescadores, el objetivo que tiene de plantear esta segunda jornada de pesca sostenible del Golfo, es hacerse ver que la actividad pesquera está ahí, que ellos trabajan para que esto sea sostenible, haciendo un análisis, y que sea compatible la actividad económica con la sostenibilidad de las especies. Y aparte, preocupado mucho por el medio ambiente y protección del medio ambiente del Guadalquivir, que también es importante. Si usted quiere acudir, pues ya lo sabéis, desde las 9 hasta las 4 de la tarde, cuatro bloques muy interesantes en estas jornadas que ha organizado la Cofradía de Pescadores, y donde ahí va a impartir ponentes tanto de las federaciones de pesca, de otras poblaciones, gente que está en Europa, gente que domina todo esto, preparada, y se va a crear un debate, de ahí sacar un análisis. Lo ideal es, obviamente, para que llegue a las administraciones, para que llegue a la opinión pública, y que la importancia que tiene la pesca, y ello mantienen, que es sostenible con la actividad económica. El día 26 de septiembre, en este caso en Chipiona, pues la plataforma por el tren Costa Noroeste organiza una jornada técnica por el tren de la Costa Noroeste. Como digo, en el Palacio de Ferias y Exposiciones, Centro de Interpretación de Rocío Jurado, en la Avenida de Granada, Chipiona. Jornada técnica por el tren de la Costa Noroeste, organizada por la plataforma por el tren de Costa Noroeste de Cádiz. Sábado a las 10:30, día 26 de septiembre, como digo, en el Centro de Interpretación Rocío Jurado, en la Avenida de Granada, en Chipiona. El 27, domingo, a las 12 de la mañana, partido Delby local, partido de fútbol en el Picacho. Pues la Juventud Saluqueña se enfrenta a la Unión Deportiva Algaida. 27 a las 12 de la mañana. En fin, derbi local de dos equipos, dos clubes de Sanlúcar de Barrameda, la Juventud Saluqueña y la Algaida. Picacho, como digo, a las 12 de la mañana. Y ya para terminar, bueno, pues Sanlúcar por la Tercera República llama a una concentración bajo la denominación No al Turismo Salvaje por el Derecho a la Vivienda. Sábado 3 de octubre a las 12 y a las 12 del mediodía en la Puerta de Jerez. Concentración No al Turismo Salvaje por el Derecho a la Vivienda, que hace referencia a esta convocatoria a través de Sanlúcar por la Tercera República, como digo, sábado 3 de octubre, 12 de la mañana, en la Puerta de Jerez.

0: 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Por cierto, no os he dado las gracias por el seguimiento y por vuestra atención y visualizaciones de los programas de Radio Esquina, los distintos apartados. Llega la hora de nuestro amigo Álex Rodríguez, en Músico de Recuerdo. Amén de desarrollar, o independientemente de desarrollar mis características de este personaje, voy a dar unas pistas para darle un poquito más de intriga a este personaje. Un hombre que convirtió la rumba en un fenómeno internacional. ¿Fue realmente el creador de la rumba catalana? Empezó siendo prácticamente un niño. Un accidente de moto cambió su vida. Antes de ser famoso fue vendedor ambulante. Una lágrima fue un éxito decisivo. Aquí viene la pista. Borriquito dio la vuelta al mundo. Representó a España en Eurovisión. Abandonó la música para convertirse en pastor. Regresó a la música. No era solamente un cantante de canciones festivas. Ni mucho menos. También fue actor. Su disco de 1968 fue reconocido posteriormente. La familia fue fundamental en su vida. Su influencia llega hasta nuevas generaciones. ¿De quién vamos a hablar? ¿O de quién va a hablar nuestro amigo Álex? Una lágrima, un borriquito. Perdón, borriquito, el muerto vivo, el gitano Antón, canta y sé feliz, mimic a mí, amor a todo gas, gitana hechicera. ¿De quién estamos hablando? ¿La habéis adivinado? Seguro que sí, ¿para que sí? ¿La habéis adivinado que hablamos, en fin, de una persona de Pedro Pulvic Calaf? ¿No? ¿Todavía no? Bueno, Álex Rodríguez nos trae hoy ni más ni menos que a Peré, el músico de recuerdo. Lo he denominado Peré cuando la guitarra se hizo vida. Álex lo va a explicar perfectamente cómo en 15 minutos se desarrolla su vida, su actividad como cantante, artista y como impacto social de la época que estamos hablando, en un contexto, bueno, totalmente distinto a lo que estamos actualmente viviendo, y con otras pretensiones, en fin, una sociedad distinta a la que actualmente estamos. Como digo, Peré, cuando la guitarra se hizo vida. No fue solamente un hombre que aprendió a cantar y a amar, fue la voz de una guitarra que aprendió a caminar. Nació Pedro entre caminos, entre pobreza y verdad, y llevó desde muy joven una herencia singular, la memoria de una tierra, la familia, la humildad y una música en la sangre que pedía libertad. Barcelona abrió sus brazos, Mataró le dio su luz, y aquel niño descubrió que una guitarra es una cruz, un refugio, una esperanza, una manera de vencer, una forma de decir lo que cuesta comprender. Y sus manos encontraron el secreto del compás, una guitarra golpeada que empezaba a respirar. Palmas, cuerda, voz y ritmo, golpe seco y corazón. Y nació aquella manera de convertir todo en una canción. El ventilador giraba como un viento pasional, y en sus manos la guitarra se volvió universal. No era solo un instrumento, era un modo de vivir, era decirle a la pena, hoy te toca sonreír. Y llegó la rumba entonces, rumba gitana y catalana, con perfume de los barrios, con raíces de mañana. Peré puso en cada verso su manera de sentir, y luego logró que aquella música fuera al mundo a descubrir. No quiso esconder sus raíces, ni su historia, ni su piel. Hizo orgullo de su origen, hizo canto de su fe. Y llevó por los caminos una música ancestral, transformándola en lenguaje de dimensión universal. Y llegó la canción Una lágrima, una lágrima de amor que cruzó frontera y mare convertida en esplendor. Y aquella lágrima pequeña que parecía solo un llanto terminó llevando a Pérez mucho más lejos del barrio. Llegaron premios y aplausos, llegó a Europa a escuchar y el muchacho de la calle vio su sueño despegar. Pero nunca la fortuna pudo hacerle olvidar que una canción verdadera nace siempre de la verdad. Y después llegó el famoso Borriquito. Juguetón, con su risa contagiosa, con su ritmo y su canción, muchos vieron solo fiesta, muchos solo diversión, pero Pérez escondía reflexión bajo el humor. Porque sabía que la risa también puede ser protesta, que detrás de una sonrisa puede existir una respuesta y que el pueblo muchas veces, cuando quiere despertar, utiliza una canción para poder preguntar. Cantó al gitano y al hombre, a la vida y al dolor, al amor y a la esperanza, a la tristeza y al humor. Y en la canción Muerto Vivo dejó esa ironía genial de quien sabe que la vida nunca es del todo normal. Y hubo un cante diferente, más profundo, más personal, el mí a mí. Recuerdo de una raíz paternal, porque detrás del personaje, del artista y del aplauso, había un hijo que guardaba a su padre en el abrazo. Después llegó Eurovisión. Europa volvió a escuchar a aquel hombre de guitarra que sabía hacer bailar. Canta y sé feliz, decía, con un himno a la ilusión mientras Pérez defendía su manera de hacer canción. Pero la vida no siempre sigue el rumbo imaginado, también conoce silencios, soledad y desengaños. Y Pérez dejó un buen día los escenarios y el ruido para buscar la fe. Otro sentido a su camino. Fue pastor durante un tiempo, se apartó de la canción, pero nadie puede apagar lo que arde en el corazón. La guitarra quedó lejos, pero nunca quedó muerta, porque una vocación dormida siempre termina despierta. Y volvió. Volvió Pérez a la música, volvió a la guitarra a hablar, volvieron las viejas palmas, volvió el público a cantar. Barcelona lo esperaba, como esperaba un viejo amigo, y aquel hijo de sus calles regresó al mismo camino. Y llegaron los Olímpicos, Barcelona 92, y Pérez volvió a demostrar que la rumba tiene voz. En la gran fiesta del mundo, ante un público universal, su guitarra fue testigo de una historia singular, porque aquel hombre sencillo, aquel muchacho de ayer, había conseguido al fin que el mundo pudiera ver que la música del pueblo, cuando nace de verdad, puede cruzar cualquier frontera sin perder su identidad. Pasaron años y nombre, pasaron modas y estilo, pero siguieron su ritmo caminando por los siglos. Y las nuevas generaciones recogieron su canción porque Pérez había abierto una puerta al corazón. Su influencia fue creciendo por caminos diferentes, su guitarra dejó huella y en artistas posteriores. Y en la rumba siguió viviendo, renovándose al andar, pero siempre hubo en su origen un eco de aquel compás. Pérez fue fiesta y memoria, fue barrio, fue identidad, fue pobreza transformada en cultura universal, fue la voz de muchas vidas, fue esperanza popular, fue la música diciendo que se puede comenzar. Y cuando llegó su muerte, Barcelona quedó en silencio, pero nadie pudo enterrar su guitarra ni su tiempo, porque muere el ser humano, pero queda la canción, y una canción verdadera no conoce sepultura ni adiós. Hoy, si suena una guitarra y las palmas da la entrada, si una voz rompe el silencio con una rumba acompasada, si alguien ríe mientras canta, si alguien baila sin razón en algún lugar del aire, vuelve a vivir su canción. Porque Pérez no se ha ido del todo de nuestro mundo, vive en cada guitarra, vive en cada palmada, vive en cada calle donde la música es esperanza. Vive la risa del pueblo, en la emoción del cantor, en quien convierte una pena en un motivo amor. Y por eso hoy nos trae Ale Rodríguez a Pérez. Cuando su nombre se nombra, no se recuerda a un artista que se perdió entre las sombras. Se recuerda a un hombre que hizo de su vida canción, que puso ritmo a sus raíces y que convirtió el dolor en ilusión. A un hombre que comprendió, quizás mejor que ninguno, que una guitarra en las manos puede cambiar nuestro mundo. Y queda tu voz, Pérez, como queda el resplandor cuando se apaga una estrella, pero permanece su fulgor. Queda tu rumba encendida, queda tu forma de amar, queda tu canta y sé feliz, queda tu borriquito al pasar. Y queda sobre todo una lección de humanidad, que la vida puede ser dura, que el camino puede ser dolor, pero mientras haya música, mientras haya guitarra, mientras haya una canción, siempre habrá una razón para volver a nacer. Pérez, rey de la rumba catalana, poeta sin escribir verso, guitarra convertida en alma, alma convertida en pueblo. Hoy la música te nombra, hoy la memoria te abraza, gracias a Ale Rodríguez y desde aquella vieja guitarra que todavía suena y pasa, queda un viento entre las cuerdas, queda un ritmo en el corazón y aquel eterno ventilador sigue girando en la canción. De Alex Rodríguez, músicos de recuerdo, ni más ni menos que el señor Pérez.
1: Muy buenas, soy Alex Rodríguez, director de Músicos del Recuerdo. Y hoy tenemos con nosotros como invitado al creador de la rumba catalana. Casi nada, ¿eh? Casi nada.
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1: Pedro Pubí Calaf, más conocido como Pérez. El creador de la rumba catalana. Popularizó la música y el ritmo gitano en toda España y en especial en Cataluña, claro. Allí lo adoptaron como parte de su cultura con la denominada

nació en Mataró, allí en Barcelona, el 24 de marzo de 1935. Su padre se ganaba la vida como vendedor ambulante de telas. Y Pere de pequeño le acompañaba en sus desplazamientos comerciales por Cataluña y Baleares. O sea que fue muy poquito a la escuela. Incluso se dice que aprendió a leer de forma autodidacta, fijándose en los carteles publicitarios que veía en sus viajes acompañando a su padre allí en la furgoneta. Era muy aficionado desde niño a la guitarra y al cante gitano. A los 12 añitos formó un dúo con una prima suya. Se llamaban los hermanos Montenegro. Y debutaron en el Deportivo de Barcelona en un festival infantil. En 1947, de forma casual, grabó un disco que pasó desapercibido por el mercado. Así que sobrevivía como vendedor ambulante. Oye, incluso viajó a Argentina, pero no para cantar, sino para negociar con sábanas. Ocasionalmente actuaba en locales allí de la costa catalana. Pero poquito a poco su nombre se fue conociendo en Barcelona. Así grabó un par de discos que sonaron bastante en las emisoras allí de la zona. Y al poco se casó con Fuensanta. Santa, una gitana de la familia a la que años más tarde dedicaría uno de sus más importantes canciones, ¿no? De sus más populares, que se llamaba Mi Santa. A mediados de los 60 dio el salto a Madrid. Allí fue contratado por El Duende, que era un tablao flamenco perteneciente a Pastor y Imperio y Gitanillo de Triana. Y ahí se inició su escala.

0: utilizar una de sus interpretaciones como El muerto vivo, que si después tenemos tiempo la pondremos. Empezaron a tener mucho éxito entre gentes de diversa extracción social. Y en ese momento ocurrió un fenómeno muy significativo que Manuel Román describió en su libro Memoria de la copla. En las discotecas de moda, donde se programaba música anglosajona y de los conjuntos españoles de la época, como los Bravos y otros del género pop, hay de pronto un cambio brusco. Pasada la medianoche, el pinchadiscos de turno aprovecha para que suenen las rumbas de Beret.
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0: Así en 1967 grabó Una lágrima, que es una versión rumbera de un vals del maestro Monreal que tuvo un éxito fulgurante. Y que llegó a convertirse en la canción del verano de 1968. En esta época la música de Peret, potente y vertiginosa, con influencia del mambo y del rock and roll, sonaba constantemente en emisoras de radio, máquinas de disco, tabernas, casinos, discotecas, guateques y fiestas de todo tipo. En años posteriores, todas las orquestas de España incorporaron en su repertorio temas como El Gitano Antón, Don Toribio, Carambola, Saboreando. Incluso Canta y Sé Feliz, que es esa canción con la que él participó en el Festival de la Canción de Eurovisión de 1974. No me hagáis mucho caso, pero creo que lo llegué a situar sobre el noveno puesto, décimo puesto, creo recordar. Sus grandes éxitos quizás son derivados del estilo del son cubano, denominado guaracha, que influyó en gran medida en la rumba catalana.

0: gitano Antón, mataron al gitano Antón. Ay, señores.
1: Él cuenta que cuando iba a la sala de fiesta Rialto a bailar los mambos de Pérez Prado, iba vestido de rockero para mezclar, o él quería mezclar, la música cubana y el rock. Porque decía que era lo que él necesitaba para crear la rumba catalana.

Fue en 1971. Pues sí, sí, en 1971. Y el tema, con letra y música del propio cantante, coincidió con el boom del turismo en España, lo que contribuyó a que la canción se popularizara por todo el mundo. Y en especial en los Países Bajos, tuvo 7 semanas como número uno. Y oye, en Alemania, 2 semanas también como número uno. Esta canción que tuvo gran éxito también en Hispanoamérica, en México. En 1985 actuó en un festival que tuvo lugar en Jaén, capital del Sahara. Un festival en honor a las tropas españolas, junto con muchísimos artistas. Bueno, pues actuó ante más de 12.000 personas en

Y en 1982, de forma imprevista, Peret abandona radicalmente su actividad artística e ingresa en la sección más barcelonesa de la Iglesia Evangélica de Filadelfia. Y allí durante 9 años ejerció, bajo el nombre del hermano Pablo, la obra religiosa con dedicación exclusiva. Posteriormente, sin dejar su creencia religiosa, cesó en su actividad pastoral y montó una productora discográfica. Desde entonces reaparecía en los escenarios de forma esporádica.

1991 compone la canción representante de España en el Festival Oki de la Canción, celebrado allí en Acapulco, en México. La canción se llama Bésame y fue interpretada por su sobrino Joel. Al final lograron pasar a la final del certamen.

0: y en 1992 participó en la clausura de los Juegos Olímpicos de Barcelona 1992 junto a los Manolo, los Amaya y otros exponentes de la rumba catalana. Interpretó la canción Gitana Hechicera, que la estamos escuchando ahora. Canción dedicada a Barcelona y que fue uno de los éxitos de ese verano.
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0: En el 98 fue galardonado con la Cruz de San Jordi.
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0: Y en el 2000 grabó un nuevo disco. Merez, Rey de la Rumba. Al lado de solistas y grupos como Jara de Palo, El Gran Silencio. O David Byte de Talking Heads. Más disco, en 2006 participa en un homenaje a Joan Manuel Serrat. Aquí interpreta el tema Ritmo de Rumba. En 2007 un nuevo disco con canciones inéditas. En el mismo año, Serrat y Sabina homenajean a Peret y comparando el repertorio de la gira conjunta que tenían Dos Pájaros a Tiro, el tema El Muerto Vivo.
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0: El 3 de mayo de 2011, la ciudad de Mataró le otorgó el título de hijo predilecto de la ciudad.
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0: El 30 de julio de 2014, Peret anunciaba ante los medios que padecía cáncer.
1: 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Y no estaba muerto, no, no.
0: El 7 de agosto de ese mismo año, fallece en la clínica Quirón de Barcelona.
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0: La rumba catalana, casi nada, casi nada.
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0: En el 98 fue galardonado con la Cruz de San Jordi.
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0: Y en el 2000 grabó un nuevo disco. Peret, Rey de la Rumba. Al lado de solistas y grupos como Jara de Palo, El Gran Silencio. O David Byte de Talking Heads. Más disco, en 2006 participa en un homenaje a Joan Manuel Serrat. Aquí interpreta el tema Ritmo de Rumba. En 2007 un nuevo disco con canciones inéditas. Ese mismo año, Serrat, Sabina homenajean a Peret y comparando el repertorio de la gira conjunta que tenían Dos Pájaros a Tiro, el tema El Muerto Vivo.
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0: El 3 de mayo de 2011, la ciudad de Mataró le otorgó el título de hijo predilecto de la ciudad.
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0: El 30 de julio de 2014, Peret anunciaba ante los medios que padecía cáncer.
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0: El 7 de agosto de ese mismo año, fallece en la clínica Quirón.

Vamos con algunas anécdotas de Pérez, claro que sí. Recibió amenazas de muerte, en serio, por grupos opositores al régimen de Franco, porque, bueno, por representar a España en 1974 con la canción Canta y sé feliz, pero había grandes grupos de presión que no querían que participase en dicho festival.

0: Durante años, la imagen de Pérez estaba ligada a un impecable peinado. Pero sin embargo, era un peluquín.
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0: Siempre se me divirtió de haber llegado a lo más alto sin saber leer ni escribir en sus inicios. Destacando que su valentía y oído musical fueron su única herramienta para triunfar. Rechazó a Sara Montiel, que llegó a invitarle a cenar con intenciones románticas, pero él decía que era muy fiel a su mujer y declinó la propuesta.
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0: fue el protagonista de hoy, genio y figura, y sobre todo, nadie le puede restar mérito a que fue un totalmente el impulsor, el creador de la famosa rumba catalana, el mismo que después ha sido interpretado y adaptado por multitud de artistas.
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0: Señoras y señores, fue Pérez, aquí en Músicos del Recuerdo. Soy Ale Rodríguez y hasta el próximo programa. ¡Come on!

0: Las mañanas de Radio Esquina, la luz y la voz de Sanlúcar de Barrameda. Entre pausa y pausa, paradójicamente, me dedico a hacer gestiones, a reclamar algún derecho de los ciudadanos. Pero, como digo, esto tiene poca solución. Agua, territorio y ciudad. ¿Qué Sanlúcar queremos para el futuro? Bueno, un espacio que abrimos inmediatamente y ponemos sobre la mesa un asunto que afecta directamente al presente y, sobre todo, al futuro de nuestra ciudad. Como digo, el agua, el territorio y la crisis climática. Tres conceptos que puede parecer diferentes, pero que están profundamente relacionados. Hablar del agua no es solamente hablar de sequía, es hablar también de cómo crece una ciudad, cómo se ocupa el territorio, cómo se gestionan nuestros recursos naturales, cómo afrontamos las lluvias torrenciales, las altas temperaturas, la pérdida de biodiversidad o el avance de los efectos del cambio climático. Y en Sanlúcar, por su situación geográfica, por su relación con el Guadalquivir o su proximidad a Doñana, y por las características de su territorio, tiene mucho que decir y mucho que afrontar en este debate. Precisamente, el día 24 de septiembre a las 8 de la tarde en la Casa de la Juventud, acogerá el encuentro Agua, Territorio, Ciudad, Alternativas ante la Crisis Climática. Una iniciativa en la que participará Ángela Laura García y Leandro del Moral y Tuarte, miembros de la Fundación de Nueva Cultura del Agua y profesores de la Universidad de Sevilla. Un encuentro organizado con la colaboración de diferentes colectivos y que pretende abrir un espacio de reflexión sobre cómo debe presentarse nuestra ciudad ante los desafíos ambientales que ya tenemos delante. Y para conocer mejor el sentido de esta actividad, sus objetivos y, sobre todo, qué relación tiene todo esto con la realidad concreta de Sanlúcar, hoy queremos hablar con una persona que viene trabajando desde hace tiempo en la defensa del medio ambiente y del territorio, y principalmente por la conservación de los árboles, la plantación de los árboles en las zonas urbanas y periurbanas. Nos acompaña Gema Casa Molina, como digo, perteneciente a esta plataforma que surgió en pro de la implantación de los árboles, el cuidado, en fin, en que Sanlúcar tenga más zonas verdes y principalmente un ser vivo como el árbol, que nos da tanto, y esta plataforma trabajando constantemente en pro del árbol y en pro de nosotros, porque teniendo un árbol al lado de nosotros, pues tenemos salud. La pregunta es, ¿está Sanlúcar preparada para afrontar el futuro que nos plantea la crisis climática o seguimos gestionando el territorio y el agua con criterios del pasado? Bienvenida, Gema, a Radio Esquina.
1: Hola, buenos días, bien hallado. Y muchísimas gracias, como siempre, por abrir vuestros micrófonos a la plataforma y por recibirnos y por vuestra sensibilidad ante los temas que tratamos. Muchísimas gracias, de verdad.
0: Nos alegramos.
1: Esperanza y Juan José.
0: Que nos alegremos que esté aquí. Bueno, ¿cómo es la plataforma, Gema? La plataforma de conservación y cuidado y ampliación.
1: Y ampliación, claro. Es una plataforma que surge, ya lo comentamos en su momento, por iniciativa ciudadana. A raíz de unas jornadas que en septiembre del año pasado organizó Ecologistas en Acción, las organizaron, estuvimos 9 días de conferencias, de paseos históricos, de charlas de historia, y hubo la ciudadanía, llenamos 100, el aforo era de 100 personas y se llenaba a diario. Al final de aquello, la misma ciudadanía pide una plataforma ciudadana, una plataforma que está integrada por todos los colectivos, todas las asociaciones, todas las entidades, porque es de Sanlúcar.
0: Claro.
1: Entonces, pues lo mismo es cultural, que es una cofradía, que es un colegio, que es lo que sea, abierta a todos. La única excepción que pusimos fue que los partidos políticos serían interlocutores válidos, obviamente, pero que como tales no pertenecieran a la plataforma, aunque sí somos interlocutores, porque los necesitamos, saber qué piensan, cómo piensan, qué van a actuar, cómo van a actuar, y conocer también las inquietudes de la plataforma. Llevamos 8 meses, llevamos 4 acciones en la calle, Llevamos 6 o 7 conferencias, una mensual, todos los meses, paseos históricos, en fin, hay 8 asociaciones, y no estamos haciendo mucho por ampliarla, pero vienen y quieren pertenecer, más de 100 personas también ahí.
0: Del objetivo que plantearon la plataforma, que todavía está planteando, en realidad algunos, por ejemplo, ¿hay por fin una ordenanza municipal de arbolado?
1: Buscamos un plan de arbolado y buscamos una ordenanza porque es la norma mínima para proteger los árboles. Es la mínima norma que tenemos, ¿no? Una ordenanza. Lo mínimo que se despacha y un plan de arbolado que supone una gestión y una planificación de la infraestructura verde de la ciudad. ¿Y por qué? No es porque seamos muy amantes de los arbolitos, que lo somos, porque son seres vivos y hay que respetar y cuidar, sino más que nada porque nos aportan unos beneficios tan necesarios.
0: Es vida.
1: Y tan, es que es vida, es que ya no es un objeto que decora, es que ya es un ser vivo que me está aportando montones de beneficios ante una realidad que ya no es estos son cuatro locos, estos son cuatro exagerados, de una auténtica crisis climática que estamos viviendo y que ya es reconocida a nivel científico por todos.

0: encuentro y de trabajo, pues para, porque lo que queremos es actuar, participar, ¿no? Pero bueno, estamos viendo que nuestro equipo de gobierno se reúne con todas las asociaciones. Nosotros hemos pedido ya varias veces ese encuentro. Todavía, después de 8 meses, no tenemos una respuesta. Sencillamente para hablar, no para decidir nada. Nosotros entregamos un documento con de 23 folios con unas propuestas de planificación y gestión del arbolado. Vamos a hablarlo, ¿no? A corto, a medio, a largo plazo. Que no necesita dinero, que necesita uno que puede el ayuntamiento, otro que... Es que no había un espacio para hablarlo, ¿no? Entonces, bueno, en ese sentido estamos un poquito...
1: ¿Sabéis los motivos?
0: No, tampoco, porque no hay respuesta, ¿no?
1: Es vale. Bueno, pues hablando de esto, aunque la campaña ha terminado, hay una cosa muy interesante que es, súmate a una iniciativa estatal, aquí falta un árbol.
0: No ha terminado.
1: No ha terminado, bueno, yo tengo
0: va a empezar, ¿eh?
1: Ah, bien.
0: Ha terminado la inscripción.
1: Eso es, perdona, la inscripción.
0: Es una maravilla, verás, porque aquí falta un árbol, es una iniciativa de Ecologistas en Acción a nivel de Estado, en todos los municipios. El jueves pasado tuvimos una reunión online con ellos, ¿no? Entonces las inscripciones para participar en esta campaña eran hasta el día primero 8 y luego hasta el 13,
1: vale.
0: Lo ampliaron hasta el 13. Ahora te quiero decir que de la plataforma nuestra estamos 7.
1: ¿Anda? Vaya, está bien cubierto.
0: Y a nivel de San Lucas somos 13.
1: Bien.
0: Pero una vez que se formen los grupos locales, si alguien más se quiere sumar, lo va a poder hacer. Ya expondremos el enlace porque no lo tienen que mandar, ¿no? Es muy fácil. Tú te vas con tu móvil, hay un ecomapa y te vas con tu móvil con la situación ubicada y vas marcando un alcorque vacío, te dice la calle donde está, un alcorque vacío, un tocón, un alcorque asfixiante, un alcorque enlosado. O sea, son 4 cosas las que vas marcando en el ecomapa, tú sabes. Entonces es maravilloso para que al final, son 2 días los que podemos hacerlo, al final salga en nuestra ciudad un proyecto...
1: 3 y 4 de octubre, ¿no?
0: 3 y 4 de octubre, sábado y domingo. Que sería una realidad con datos reales, ¿no? Y que, bueno, a ver si animamos a los que tienen responsabilidades de gobierno...
1: Vaya a tener un censo bien fiable, ¿no?
0: Bien fiable, porque ya nos están diciendo que se quieren sumar gente.
1: Claro.
0: Lo que pasa es que ya no pueden hacerlo a nivel estatal, porque imagínate, el equipo que está haciendo esto a nivel estatal tiene un trabajazo tremendo.
1: Ecomapeo a nivel de San Lucas,
0: totalmente. Entonces, yo, por ejemplo, ya tengo localizar calles de 30 árboles, 15 alcorques vacíos.
1: Pero alguien todavía se puede apuntar, ¿no? Todavía, ¿no?
0: Sí, en cuanto nos den, pero ya no ya en la dirección estatal, sino en
1: la
0: local.
1: Local, venga.
0: Estos 13 que estamos aquí nos van a pasar un enlace para que se lo ofrezcamos a gente que ya pida, quiero participar.
1: Y concretamente en una zona, bueno, tu zona te dedica y mira y mira
0: claro,
1: si está
0: el
1: esto.
0: El equipo local
1: lo distribuirá en la zona.
0: Lo distribuimos, ya somos nosotros, porque ya no puede. El equipo local, pues yo voy a hacer La Jara, yo voy a hacer Bonanza, yo voy a hacer, o por calle sencillamente, o yo voy a hacer una calle. Si es que,
1: bien.
0: Yo digo, esto sería una maravilla que estuviéramos todo San Lucas en la calle, el 3 y el 4... marcando...
1: Bueno, no es muy complicado porque aunque uno vive en una zona, domina 3 o 4 calles, oye, en mi calle tal, no hay ni un árbol.
0: Claro.
1: El que hay está abierto.
0: Y que
1: o sea,
0: son 2 días para hacer,
1: que, Eso es, que no
0: me
1: es
0: voy
1: una...
0: voy a emplear a fondo
1: que no, es una, que no es una labor que tiene que recorrer todo San Lucas, ¿no?
0: No, para nada, cada uno lo que pueda. Y hoy he hecho un ratito y esta tarde otro ratito y mañana he hecho otro, o he hecho uno en la mañana y punto, 10 minutos. Se acabó, pero todos sumamos.
1: Pues vale. le daremos
0: ya cuando tengamos el enlace, pues os lo diremos para que la gente que quiera a través de ese enlace llegue al equipo de estos 13 que estamos aquí, ¿vale?
1: Bueno, pues hace falta el enlace para que darle usted de publicidad para que se enganche
0: al
1: ecomapeo,
0: claro,
1: en Sanlúcar.
0: En principio, eso todo el que quiera es a través de la plataforma que tiene Facebook, que tiene Instagram, que tiene decir quiero participar y se lo mandamos.
1: Perfecto.
0: Se lo mandamos.
1: Bueno, pues decía Gemma que él había organizado Agua, Territorio, Ciudad, Alternativa ante la Crisis Climática el día 24 de septiembre a las 8 de la tarde en la Casa de Juventud, entrada libre totalmente, con la participación de los ponentes Ángela Lara García y Leandro del Moral.

0: y tu arte, que son miembros de la Fundación Nueva Cultura del Agua y profesores de la Universidad de Sevilla. El título, Gema, agua, territorio y ciudad. ¿Qué relación existe entre los tres elementos y por qué es importante que analicemos conjuntamente cuando hablamos de futuro de Sanlúcar?
1: Pues tú imagínate, nosotros hablamos de la importancia del arbolado, pero un arbolado que ocurre sin agua. No existe. ¿Y qué ocurre nosotros en periodos de sequía? ¿Qué ocurre si nos cortan el agua? ¿Qué ocurre si no tenemos agua? Es que el agua es vida, es fuente de vida y es, Leandro lo dice muy bien, es un patrimonio público. No puede estar privatizada el agua. El agua es un bien para todos, como lo son los árboles, disfrutamos de... Pues esta fundación, Nueva Cultura del Agua, que aunque se llame Nueva Cultura del Agua...
0: Es antigua.
1: Lleva 26 años, por lo menos, en el tema, ¿no? Está hablando de una nueva gestión patrimonial, pública, social, cultural, del agua. O sea, como un valor primordial, básico, fundamental y necesario para la vida. Entonces hay que gestionarlo porque además es finito. El agua se acaba, el agua potable se acaba porque se sequen los acuíferos. Como aquí hay una tradición cultural, perdona la palabra, aberrante, porque para mí no tiene otro significado. Nosotros hemos estado observando durante 6 meses echar a la alcantarilla 24 horas al día caños de agua así para secar pozos y construir pisos. Hay que construir pisos, ¿vale? Pero hay que gestionar
0: el agua.
1: Ese agua,
0: claro.
1: No se puede echar a la alcantarilla. O sea, aquí no se opone nadie a que se construya, pero con un criterio social y con un criterio público. Y el agua potable, que es un bien finito y necesario e imprescindible para la vida, para el bienestar y para la salud, 6 meses, pero observado y denunciado, secando para poder después hacer ahí abajo cochera o lo que sea. Hay otras formas en el siglo XXI de aprovechar ese agua.
0: Que sea compatible, claro.
1: Que sean compatibles, ¿vale? Entonces, venimos de una tradición, como veníamos de la tradición del árbol, de un objeto que decora. Pues aquí de una tradición secamos, ocupamos cauces, secamos marismas, para otras historias, y eso hay que cambiarlo. Y eso es, ese es el objetivo de esta fundación,
0: ¿vale?
1: ¿Vale? Cambiar esa mirada y hacerlo, pues por supuesto, con políticas de planificación y de gestión y con participación
0: ciudadana. Por eso poner en el cartel otras alternativas.
1: Otras alternativas, claro. Es que ante el siglo XXI, mira, aquí por ejemplo, Ángela, que esa es otra de las cosas que yo te quiero decir, los dos que vienen, esto es un lujo para Sanlúcar, Esto es porque son primeras figuras mundiales en el tema de la gestión del agua siglo XXI y ante la realidad científica y que estamos viviendo de emergencia climática, ¿vale? Están cambiando el tema de la lluvia, donde antes llovía mucho, ahora llueve menos, los periodos de sequía son cada vez más grandes, los cambios climáticos, aquí en España, por ejemplo, toda la zona mediterránea es una zona que se pronostica ya, por toda la incertidumbre, de mayor sequía. Entonces, todo esto tiene principio de prevención y de precaución, los dos. Porque prevenir, tú dices, oye, que hay sequía. En sitios donde hay regadío, pues venga, ¿cómo se llaman esto? En lugar de hacer 3 periodos de riego, vamos a hacer 4, vamos a hacer 5. Pero luego hay otros que son de precaución. Cuando venga una gota fría, una inundación, tenemos que estar preparados para gestionar eso por el bienestar de la ciudad. Y nuestro, ¿no?
0: Excelente.
1: Entonces son estrategias que tenemos que involucrarnos.
0: Tanto Ángela Lara como Leandro del Moral, ¿qué pretende aportar en esta conferencia? ¿Cuál es la filosofía suya ante la problemática del agua y las alternativas que puede plantear, teniendo en cuenta la experiencia que tienen los dos en esta,
1: bueno,
0: en esta fundación?
1: Leandro.
0: Más todavía.
1: Vamos, Leandro, es que, mira, nosotros... Pues como consideramos que no es un tema local, que el tema de la gestión del agua
0: Es global.
1: Es global. Todas las ciudades, todos los municipios. Hemos invitado también a Rota, Chipiona.
0: Bien, bien, bien.
1: Hemos metido ahí.
0: Buena idea.
1: Porque,
0: buena idea.
1: Porque es que es una primerísima, dos primerísimas figuras las que vienen. Hay gente que los conoce, por Dios. Leandro, Leandro está ahí. Leandro va a llegar. Y van a venir, ¿eh? Van a venir del puerto, van a venir de Rota, van a venir de Trebujena, van a venir nada más que porque es escuchar a una de las figuras más señeras a nivel internacional en este tema. Y Sanlúcar tiene la suerte de traerlo. Que yo no sé cómo han... Yo no sé, yo te lo digo, Esperanza, de verdad, ¿eh? Yo es que llamo a, y me dicen voy. Voy, es como el cartel.
0: Bueno, tendrá, tendrá.
1: Mira, el cartel, esa imagen es de Antonio López Vega. Yo no conozco a Antonio López Vega personalmente, pero Antonio López Vega, cada vez que le pedimos una imagen que ilustre Sanlúcar, es la generosidad a tope.
0: ¿Tiene el teléfono suyo ahí? Lo llamamos si quiere.
1: Antonio López Vega lo va a llamar ahora.
0: ¿Por qué no?
1: Bueno, que sea lo mejor de la corte. Participa, tú sabes. Y lo que sea, yo por Sanlúcar lo quiere, lo respeta, ¿no? Y yo no lo conozco personalmente.
0: Yo tampoco.
1: No lo hemos visto así, ¿eh? Pero es... se lo
0: está preguntamos. Bien, está bien, está bien.
1: Y bueno, verá, la foto es mucho más bonita.
0: Sí,
1: sabes,
0: sí,
1: que
0: hombre,
1: en papel
0: no.
1: pierde,
0: claro.
1: Pero fíjate tú, nuestro río, nuestra naturaleza, nuestra, y con toda la generosidad del mundo.
0: Y nuestras canoas.
1: Y nuestras canoas. Y bueno, también ahora también tengo que decir que esta conferencia es una conferencia inclusiva para todo el mundo, ¿vale?
0: Claro.
1: Y ahí a cada cual hay que darle los suyos.
0: Hombre, el sitio no está mal, ¿eh?
1: Te lo digo porque nos dijo que va a venir la Asociación de Personas Sordas del Guadalquivir.
0: Bien, bien, bien.
1: Nos llamó, claro, les reservamos su sitio, con una intérprete de lengua de signos. Y aquí a cada cual hay que darle lo suyo, es una intérprete puesta por el ayuntamiento.
0: Sí, sí, sí, sí.
1: ¿Vale?
0: Es que hay un plan
1: entonces,
0: de
1: un plan de inclusión,
0: de financiación, sí.
1: Y entonces hay que agradecerlo y...
0: Los accesos están muy bien, ¿no? Se puede acceder todo el mundo, ¿no?
1: Se puede acceder todo el mundo.
0: Con movilidad reducida, todo, ¿no?
1: La Casa de la Cultura.
0: Habéis cogido un buen sitio, ¿eh?
1: Sí, la casa de la Juventud...
0: Buena zona, hay aparcamiento, en fin.
1: Hay aparcamiento, que... tiene para 100 personas, tiene los medios visuales estupendos, sí.
0: Cuando hablamos de crisis climática, según tu criterio y según tu plataforma y lo que comentáis, ¿Sanlúcar está realmente preparada para afrontar los problemas relacionados con el agua que pueden llegar los próximos años?
1: Pues mira, dice crecimiento progresivo de las temperaturas, ¿vale? Realmente aquí tenemos islas, arbolados, parques que rebajen con las zonas verdes las temperaturas por la evapotranspiración de los árboles, que nos den sombra con fuentes, porque te voy a decir una cosa, es un tema social. No podemos pensar solamente en el centro de la ciudad.
0: Claro.
1: Esta plataforma tiene que llegar a los sitios donde más se necesite de las barriadas de Sanlúcar y los gestores políticos lo mismo. Entonces, hay ojos en la cara, ¿vale? El otro día en una reunión de trabajo decían, vamos a hacer paseos por corredores y decían mucha gente de la reunión, no los encontramos. ¿Corredores de sombra? Como por ejemplo tiene ciudades como Vitoria, que tú puedes ir del centro a la periferia por corredores totalmente de sombra. Pues ese es uno de los temas del cambio climático, el progresivo crecimiento de las temperaturas. 5,000 y pico de personas llevan muertas en España este año, 2,000 y pico por temas de altas temperaturas, ¿eh?, en el mes de agosto. Las otras son los cambios en las precipitaciones. Hay en las precipitaciones de lluvia, en las lluvias, ¿no? Hay sitios que antes llovía mucho y ahora es poco, y al revés, donde antes no se llovía y ahora llueve mucho. ¿Estamos preparados para inundaciones? ¿Estamos preparados para gota fría? ¿Estamos? Es que no hace falta que lo responda la plataforma.
0: Yeah.
1: Es que vivimos aquí, ¿vale? Entonces, eso lo tenemos que ver nosotros. Y la plataforma no está pidiendo. El otro día había unas declaraciones y decía, a la plataforma le concedimos no poner césped, vamos a ver, de plástico en una avenida. No, verás, a la plataforma no es un barrio que está pidiendo para su barrio.
0: Claro.
1: La plataforma está pidiendo por el bienestar de la ciudad, ¿vale? Entonces, no se le concede, se hacen bien las cosas. Si no se pone plástico y se ponen plantas, se está gestionando bien esa infraestructura verde.
0: Sí, que no es algo gracioso que usted pedía.
1: No es algo, que yo estoy pidiendo que, para quiero que quiero en mi barrio, que quiero. La plataforma tiene un fin social y es lo que pedimos, un encuentro para todo el mundo, ¿no? Y luego, pues, hay un tercer cambio, ¿no?, que es la creciente variabilidad climática. Aumento de riesgos, tanto por sequías como crecidas derivadas de tormentas y de gotas frías. ¿Estamos preparados para eso? Eso lo puede contestar cualquier ciudadano. Yo creo que no. Por eso hace mucha falta que nos pongamos ya las pilas de verdad, que esto no es un tema menor, ¿eh? Que es el bienestar, que es nuestra salud, que es el futuro de generaciones, de vivir en una ciudad saludable, con bienestar, y que son inversiones lo que se hacen. Todo lo que tú hagas en infraestructura azul y verde es una inversión para mejorar económicamente, socialmente, culturalmente, la ciudad de Sanlúcar.
0: Ahí va mi siguiente pregunta, Gemma. Sanlúcar es una obviedad que vive al Guadalquivir, al lado, el Guadalquivir, nuestro referente, y junto a un espacio ambiental de enorme importancia, que es Doñana. ¿Se aprovecha desde el punto de vista reivindicativo y de gestión suficientemente, teniendo en cuenta esa posición privilegiada, para diseñar una política de agua sostenible, aprovechando nuestra influencia, reclamando y teniendo en cuenta que tenemos dos paraísos al lado? ¿Se aprovecha esa, ese mantén de que Doñana, oye, si no hay ahí, no tenemos que desarrollar desde el punto de vista sostenible el agua mejor y el Guadalquivir? ¿Esa variante, ese impulso, esa marea, se aprovecha lo suficiente?
1: La gestión de Doñana, por ejemplo, ya sobrepasa el tema.
0: Sí, pero como estamos, pero en fin.
1: Algaida incluso depende.
0: Doñana no beneficia mucho, pero también condiciona y el desarrollo del agua debe estar más exigente, ¿no? En función de lo que tenemos al lado.
1: Mira, aquí hablan de que hay que recuperar la naturalidad de los ríos con sus meandros, sus zonas fluviales, sus riberas, de los humedales. Aquí tenemos unas marismas que los tenemos que hacer resilientes. No podemos construir viviendas, ni puentes, ni polígonos industriales en zonas donde lo natural sea el agua. Porque es que el agua al final va a terminar con todo eso. Y es que eso no se estudia. Es que eso, a no ser que haya gente como Leandro, que ha paralizado varios proyectos, Leandro y el equipo, todo, demostrando y viendo y obviando esto, es que nuestra mentalidad sigue siendo la antigua. Vamos a encauzar a meter un cauce y el cauce después dice que yo quiero estar aquí. Y si hay un cambio, este es mi sitio. Yo creo que no hay ese cambio de mentalidad y de percepción, que eso es un tema de valores, de conciencia y de saber. Y esta conferencia es una oportunidad única. Yo lo digo, por favor, políticos y técnicos que tenéis responsabilidades, acudid, que es una primera figura mundial el que va a venir, y Ángela igual, con investigaciones a tope y con hechos reales. Porque la plataforma esta está formada por gente de todos los ámbitos, de económicos, culturales, claro, universitarios. La plataforma no, la nueva cultura del agua. Está formada por una serie de personas que pertenecen a todos los ámbitos, al universitario, al científico, al económico, al social, que saben de lo que están hablando y llevan 26 años en el tema.
0: Según tu consideración y tu plataforma, ¿cuál crees tú que es el problema principal respecto al agua de Sanlúcar? A lo mejor puede ser todo. Te lo digo, el consumo, la gestión, la contaminación, las infraestructuras, la planificación comarcal o la falta de previsión.
1: Estamos hablando, por ejemplo, es hablar de estrategias que se deberían de hacer para hacerlo bien, ¿no? La primera de la que hablan es recuperar el estado de nuestro acuífero, de los ríos, de los humedales, como son las marismas. Eso es lo primero. Aquí no se cuida el estado de los acuíferos, que yo sepa, o pues hasta donde yo sé.
0: Oh, donde tú alcanzas.
1: A donde yo alcance, ¿no? Hay varios niveles, ¿no? Estrategias de ahorro y de eficiencia sería otro nivel, que no solamente a los ciudadanos, es a un nivel de ciudad, de todo, ¿no? De polígonos industriales, de... Es otro nivel, dice, generar nuevos caudales en periodos de sequía mediante la aplicación de las nuevas tecnologías, que se puede hacer, perfectamente. Un cuarto nivel es la participación ciudadana. Entonces, yo te digo, mira, esto es lo que esta gente va marcando.
0: Falta estrategia global.
1: ¿Qué tenemos aquí de eso? ¿Vale? Es que tenemos que cambiar la mirada. Claro, claro. Es que es un paradigma totalmente distinto.
0: Tenemos que trabajar en distintos frentes, en distintas estrategias.
1: Claro, y con otra mentalidad, historia.
0: Una amplitud de ideas, ¿no?
1: Claro. Escuchar a los que saben y a los que llevan 26 años generando respuestas eficientes, ¿no?
0: Somos conscientes de que, por lo menos temporalmente se está pasando en este tiempo que conocemos, que falta el agua, pero también provoca más daño en grandes catástrofes que llega el agua de pronto. Es decir, de falta agua a que venga una, aguas torrenciales y no haga polvo.
1: Y eso se puede evitar.
0: Efectivamente. Ahí, pero ¿somos conscientes de eso?
1: Pues yo creo que viene el lobo, que viene el lobo.
0: Hasta que llega,
1: ¿no? Entonces,
0: pero, Gemma, después llega, pasa unos días y luego no, tampoco lo sentamos.
1: Y los desastres que ocurren, sí, pero... porque se pierden negocios, se inundan casas, hay historias, ¿no? Entonces, es que ese es el principio de precaución que requiere planes previos de tú hacer una ciudad más resiliente. Por ejemplo, hay ciudades como Puerto Real o gobernada por un partido de izquierda o... Jerez, gobernada por un partido de derecha, que están haciendo ciudades resilientes a esas inundaciones. Están levantando cemento y creando zonas verdes donde cuando el agua caiga, la absorban. Porque si cae sobre cemento, está claro que nos va a inundar, ¿tú sabes? Entonces, se están haciendo cosas. Ojalá aquí, de verdad, ojalá aquí viniéramos un día a decir, ¡qué maravilla! Cómo estamos naturalizando la ciudad, cómo estamos haciendo la gestión del agua. Ojalá, esto yo sé que es un proceso lento, pero que únicamente requiere escuchar. Y hay que hacer, a veces hay que hacer mucho ruido para escuchar, ¿eh? Mira, cuando pasó el tema del el césped de plástico, un día y medio, 600 personas, 600 firmas, y se quedaron muchas sin recoger. Entonces se escuchó. Ojalá no, acudiendo a estas charlas que la plataforma hace una todos los meses, y todas son interesantísimas.
0: Ah, bueno, ahí en Saluca hay algo paradójico, que incluso mucha gente no le llega el agua con la presión necesaria.
1: Eso
0: también es gestión del agua, ¿verdad?
1: Hombre, eso es el tema social, ¿eh? Es que el agua... Dice, mira, mínimo 30 o 40 litros, mínimo, sí. que se puede tener en países en su desarrollo. Nosotros son entre los 120 y 140 por persona. ¿Vale? Aquí habría que medir, yo no sé si eso se puede medir o no, Leandro no lo dirá, y Ángela, cuánto llega a zona y cuánto llega, pero nosotros el agua no le damos valor ninguno.
0: Es verdad.
1: Y está medida, ¿eh? Dice, no se puede vivir con menos de 30 o 40 litros diarios por persona, ¿eh? Y nosotros, en nuestros países, usamos de 120 a 140 por persona diario, estamos hablando diario, ¿vale? Entonces, si aquí hay gente que no le llega el agua, si tenemos barrios, zonas que no le llega el agua, esto ya es un nivel de valores ético y social muy fuerte.
0: El objetivo de la conferencia, quiero entender yo, es una visión global del tratamiento del agua. Cuidado, que el agua ahí es de todo y es fundamental para vivir, que es una obviedad. Sin agua, gestión, importancia, tratamiento, planificación, y abrir un debate global que se empiece a trabajar. Yo creo que es lo que se pretende. Y traer dos personas bien documentadas que está trabajando en ese aspecto fundamentalmente y que no, seguramente nos dirá cómo está la situación y qué alternativas se puede plantear.
1: Estrategias, claro. Es que por eso queremos que vaya el máximo de gente, ¿tú sabes?
0: Sí.
1: Porque ¿Cómo es la situación? Pues vale, la conocemos, ¿no? Se puede conocer, se puede hablar, ellos lo pueden decir porque tienen ítems muy claros, ¿no? Sí. Y esas estrategias que se pueden hacer desde lo pequeñito de cada uno hasta planificación, gestión, buscar recursos, buscar formas para que cuando ese principio de precaución, sí, porque tienen dos principios, prevención, oye, que no llueve, que hay una sequía tremenda, que claro, los camiones vamos a regar una vez más, tal, tal, eso es, ya lo estamos viendo. Pero luego está el de precaución. ¿Qué pasa? Una gota fría, una inundación, un tal, un cual. Tenemos que tener previamente planes hechos. Y tenemos que ponernos las pilas para que nuestra ciudad sea resiliente ante esas situaciones.
0: Hay un apartado que es curioso, que con el agua, sí, también creo que se debe hablar de eso. El recibo de consumo de agua, lo que pagamos por el agua en sí, no, por la cantidad de conceptos, de la, cano de mejora fijo, cano de mejora variable, cano andaluz de mejora fijo, variable, una cantidad de conceptos que a lo mejor uno consume 4 euros de agua y aparece 24. El problema es que hay que pagarlo, pero ¿eso se nota luego en la propia gestión del agua, todo eso que no nos cobra? ¿Tenéis la percepción que es una manera también, hombre, si te cobro por la gestión del agua, que también se nota, notáis eso que se nota? Por ejemplo, el tratamiento del agua en Sanlúcar desde el punto de vista sanitario, que se cubran los enganches ilegales, la preocupación, zona que no tiene alcantarillado y contamina obviamente el tema, también es tratamiento del agua, ¿no?
1: Claro, yo sé que
0: hay mucho frente.
1: Hay mucho frente y se habla y se dice, por ejemplo, pues eso, zonas de contaminación del agua, los vertidos, la historia, continuamente se van diciendo, se van proponiendo. Vamos a ver, el tema de que las aguas residuales con las aguas que no vayan juntas, que por lo visto va, eso creo que requiere una intervención estatal o por lo menos, claro, autonómica.
0: Por lo menos plantearla, ¿no? Pero hay que plantearla. La muela nos duele a nosotros.
1: Claro. Hay que empezar, eso es planificar.
0: Claro.
1: Planificar es para que llegue un momento, pasado un año, dos, tres, cinco, lo que sea, que esto tenga un resultado, ¿no? Eso es totalmente contrario a lo que es hacer una política cortoplacista, ¿vale?
0: Protección de los árboles, la gestión del agua y la lucha contra el cambio climático. Vaya tres frentes, ¿no?
1: Tres frentes que además
0: está relacionado.
1: Relacionado y que el común denominador es el bienestar.
0: Te entiendo.
1: Y la salud de los que habitamos las ciudades y los que habitamos estos territorios. O sea, que no es que no es que nosotros somos defensores de la naturaleza. Juan José, ¿qué es que somos naturaleza? Somos naturaleza.
0: Totalmente, ¿vale? Totalmente.
1: Entonces tenemos que actuar de tal manera de perjudicar lo mínimo a la cantidad de seres vivos que vivimos en ella. No hay un planeta B, ¿vale? No lo hay.
0: Oye, si mañana estuviese tú enfrente de la administración local, no digo de un signo u otro, la administración como tal, y solamente pudiera pedirle tres medidas concretas relacionadas con el agua, el territorio y el cambio climático, ¿cuáles serían?
1: Pues mira, primero de todo, vamos a hacer una mesa de trabajo, vamos a hablar, vamos a ver, vamos a poner encima de la mesa cuáles son las necesidades que hay. Yo no conozco, yo no soy experta en eso, las necesidades a nivel San Lucas. Tú has dicho, es que hay zonas que tienen, eso sería lo primero, o sea, el acceso al agua, eso sería lo primero que habría que garantizar. El acceso a un agua de calidad, un agua saludable, eso sería otro de los aspectos fundamentales, ¿no?
0: Evidente.
1: Evidentemente. Y ante esta realidad de cambio climático, vamos a hacer una planificación para que cuando lleguen esos momentos de gota fría, sí, de inundaciones, estemos preparados. O sea, primero, acceso al agua.
0: Está claro.
1: Está claro, ¿no?
0: Gestión del agua.
1: Vamos a gestionarlo para que todos los barrios de Sanlúcar tengan acceso al agua y encima a un agua salubre, saludable.
0: Sensibilidad que el agua es vida y no hay para todos, sí, el momento adecuado, ¿no?
1: Claro, y luego planificar para que cuando escasee o cuando haya un exceso estemos preparados para afrontarlo sin sufrir
0: Te veo muy animada en esta... Bueno, a ti siempre te veo animada, pero te veo con mucho énfasis, y además me parece bien, de afrontar este tema tan, tan
1: mayor motivo. Yo no sé, mira, yo digo, tendría que tener yo otra capacidad oratoria para decirle, para entrar...
0: La tiene.
1: Para entrar y decir, de verdad, vení, escuchar. Es el primer paso.
0: Bueno, le damos más caña.
1: Dale caña.
0: 24 de septiembre, 8 de la tarde, Casa de la Juventud. Un sitio de accesibilidad total, aparcamiento, no hay problema, ¿eh? Ahí no hay pega. ¿Dónde aparco? No, allí hay sitio y bastante, ¿eh? Y además con el aire y el salitre del mar, fíjate bien lo bien que está. Ponente, Ángela Lara García y Leandro del Moral Ituarte, miembro de la Fundación Nueva Cultura del Agua, profesores de la Universidad de Sevilla. Y Leandro, según tú me comentas, con una experiencia en gestión del agua, previsión del agua y dar conocimiento de todo lo que supone alrededor, todos los aspectos alrededor del agua. Lo que podemos hacer también es que ya esta semana tenemos cubierto todo. Si no tiene inconveniente, la semana que viene se viene a radio, da un paseíto por aquí otra vez a Sanlúcar, se viene a Radio Esquina y hablamos también del agua. Aunque haya pasado la conferencia.
1: ¿No? Bueno. Es que luego ya nos encontramos con... Bueno, sí, se puede venir o en cualquier otro momento.
0: O en otro momento, tú quieras.
1: Cuando pase la conferencia, que es el 24, nos metemos con aquí falta un árbol.
0: Bueno, pero me refiero por traer a Leandro, por tener esta persona.
1: Sí, Leandro,
0: yo me refiero
1: llamar
0: a Leandro.
1: ¿Se podría hablar con él?
0: Claro, por teléfono.
1: Por teléfono.
0: Pero me gustan las entrevistas así como estoy contigo, ¿no?
1: Sí,
0: nos vemos las caras y es más directo y te ve la gente, en fin, más...
1: Si además Leandro es,
0: bueno,
1: es un
0: pues
1: comunicador maravilloso.
0: Nos da el teléfono y nosotros lo convencimos para que venga a Sanlúcar.
1: Vale.
0: ¿Eh?
1: Sí,
0: ¿te parece?
1: Sí, sí.
0: Bueno,
1: vale.
0: Nosotros continuamos que tenemos tiempo en ese aspecto. La concienciación también es fundamental. El ciudadano, por un motivo u otro, en fin, hay muchos aspectos, muchas cosas que nos preocupan en la vida día a día, pero nos damos cuenta, como abrimos el grifo constantemente, o llueve, en fin... pues no apreciamos lo que tenemos. Cuando no tenemos las personas a nuestro alrededor o algo fundamental, es cuando lo echamos de menos. ¿Cómo podemos llegar a concienciar de que eso es fundamental y hay que aportar un granito de arena a cada uno?
1: Claro. Mira, yo que vengo del mundo de la educación y de la enseñanza, hay que hablar con los chavales y hacerles ver que los derechos que tenemos, y uno de ellos es nuestro derecho al agua, no es una cosa que ya se quede ahí para toda la vida. Es que igual que está, se puede perder, ¿no? Entonces, concienciar a nuestra juventud, a las generaciones futuras, y concienciarnos nosotros. Concienciarnos es informarnos. Fíjate tú, en las jornadas decíamos, conocer para cuidar. Lo que no se conoce, no se cuida. Y nombrar para cuidar también, ¿eh? Nombrar para cuidar. Lo que no se nombra tampoco existe. Entonces hay que poner a la sociedad en general que sea consciente de que es un bien público y finito y que es un patrimonio y que tenemos el derecho de defenderlo y el deber de defenderlo. No hay derecho sin deberes, la cara y cruz, ¿no? Y tenemos que hacer ese activismo, ¿no? De cuidar el agua, valorarla y gestionarla, pues con criterios de sostenibilidad ambiental, pero también social y también cultural. Cuando hablamos de sostenibilidad, no nos hablamos solamente al medio ambiente.
0: Evidente.
1: Nos referimos también a la sociedad, ¿eh? A esa zona que a mí me ponen los vellos de punta si no llega agua o llega en mal estado o lo que sea. Eso.
0: Cuando se planifica la ciudad en todos los ámbitos del desarrollo de la ciudad, ¿tú crees que aparece el término agua o no se tiene en cuenta? En todos los aspectos, el desarrollo poco industrial, vivienda, el desarrollo, en fin, de todo tipo.
1: Eso es una demanda que se está haciendo, diciendo, cuando se planifica una ciudad, hasta ahora se planifica la infraestructura gris, la construcción de viviendas, de avenidas, de polígonos industriales, y el nuevo paradigma cultural y necesario y eficaz dice... verde con gris y azul. Tienen que ir encajados.
0: Claro.
1: Tienen que ir encajados. No se puede... porque lo más evidente es que construir un bloque de piso y de momento ya hay ingresos.
0: Una palabra que no es una palabra que nos gusta mucho a nosotros, es transversal.
1: Y la infraestructura verde tiene que estar ahí desde el principio. Claro. Tiene que estar ahí desde el principio, igual que la infraestructura azul, obviamente, porque es que además la emergencia climática no es una cosa de ecologista ni de cuatro chalaos, es que esto ya tiene rigor científico. Pero es que no es que hace falta que tenga rigor científico, es que lo estamos viviendo. Es que van 5.000, cuando yo lo leí la última vez, personas muertas por las olas de calor de este verano, y 2.000 y pico en agosto. Entonces, cuidado, es que tenemos, ya es una responsabilidad de gestores, de políticos y ciudadanos. No nos queda otra.
0: Después de esta conferencia, ¿qué? ¿Qué nos queda?
1: Pues mira, detrás de esta conferencia estamos gestando ya, es que las conferencias se gestan por lo menos con 2 meses de antelación.
0: Me imagino.
1: Hay muchas cosas que tenemos. Vamos a volver al tema de plan de arbolado, ¿vale? Que sería un buen plan de arbolado para Sanlúcar, y también vamos a traer a gente que está naturalizando sus ciudades.
0: ¿Por qué cuesta tanto que las administraciones planten árboles? Es que no sé por qué.
1: Pero mira, Juan José, más importante no es plantar,
0: sino
1: lo
0: que
1: más importante
0: es mantener.
1: Eso es, vamos a ver, ahí se ha plantado.
0: Yo es que no pueda, corro mucho, ¿no? No corro demasiado.
1: Vamos a ver, que el tema no es, ya hemos plantado, pero es que si después dejamos que se mueran, que se sequen.
0: Evidente.
1: Cambio
0: la pregunta, ¿por qué nos cuesta tanto mantener lo poquito que tenemos y lo que hacemos es cortarlo y dejar el arcor que...?
1: Pues eso es lo que yo digo, porque cuando decimos, es que hay que hacer un plan de empleo verde, sí. Está claro, ¿no? Y además gente muy preparada en arboricultura, en temas, etcétera. Pero también hay que contar con la participación ciudadana, porque una ciudad que tenga 200.000 árboles tampoco puede tener un...
0: Claro.
1: Pero entonces...
0: Te le da
1: lo
0: instrumento,
1: llevamos pidiendo,
0: ¿no?
1: Que las llevamos pidiendo, que queremos participar.
0: Aquí entrevistamos a una persona que se dedicaba a regar los árboles de su casa, una urbanización que hay por ahí por Bajo Guía.
1: Varias urbanizaciones
0: están
1: haciendo eso,
0: Sí, sí, pero el hombre se quejaba que aparte, que le ponían pega. Encima que estoy mirando, los propios vecinos, incluso la administración local, no lo veía con buenos ojos.
1: Plantando árboles y regándolos, bajando el agua de su casa. Hoy es cierto que la administración ha puesto un punto de agua, ¿vale? Lo pagamos nosotros, los vecinos, que nos costó unos 400 euros o así, pero hay ya un punto de agua puesto, con lo cual ya no hay, y están regando más vecinos, pero no solamente en esa zona, hay zonas donde ya están regando los vecinos también, ¿tú sabes? Pues esa es la participación ciudadana.
0: Está claro.
1: Que además lo que decimos, lo que cuidamos lo queremos. Y no lo vamos a estropear, ¿no?
0: Oye, Chema, supongo yo que en la charla divulgativa los asistentes podrán plantear preguntas, trasladar problemas,
1: sí, claro.
0: Y, en fin, problemas concretos de Sanlúcar.
1: Sí, sí, sí, es muy interesante, porque si estamos diciendo que vengan gestores políticos, técnicos, responsables, incluso ciudadanos, para mí además eso es fundamental. Ese feedback, ¿no? ¿Qué demandamos? ¿Qué preguntamos? ¿Qué aportaciones hacemos? Escuchar a los que vamos allí, pues nos enriquecemos. Entre el público puede haber gente con ideas muy creativas, o con dudas, o sea, que no es solamente que vamos en plan de que nos enseñen. En el público muchas veces hay gente muy sabia.
0: Tú sabes que aprendemos de las preguntas de los demás también, ¿no?
1: Muchísimo. Por eso yo siempre, en todos los debates, la plataforma, ese feedback lo hace. Tú sabes, no es acabar una conferencia y nos vamos, sino que después haya diálogo.
0: Bueno, habéis dicho que habéis incorporado para que pueda las personas sordas acceder a la conferencia. Y eso, bueno, también...
1: Eso lo ha hecho el ayuntamiento, ¿eh?
0: Muy bueno por decir.
1: Eso lo ha hecho.
0: Buen criterio del ayuntamiento.
1: Sí, eso
0: me parece bien.
1: Porque el ayuntamiento les facilita una...
0: ¿Piensa que después de esta conferencia, la labor que hacéis por el medio ambiente, los árboles, alguna vez os recibirá el ayuntamiento?
1: Yo espero que sí. Si no es este equipo de gobierno, otros
0: que vengan.
1: Que vengan, porque nosotros estamos...
0: Bueno, ahora tú sabrás, estamos en fase de yo te quiero mucho, que estamos en pre-campaña y Vaya a tener mucha actividad ahora, ¿no?
1: No lo sé, no sí. lo sé, si lo, no sé si contarán con nosotros o no.
0: Sí.
1: Yo, verás, si nos escuchan, hombre, desde luego aquí hay gente, en la plataforma hay gente muy puesta y muy
0: cierto,
1: ¿no?
0: Cierto.
1: Los compromisos no van a ser de palabra y punto, ¿no? Aquí cualquier intervención que se haga tiene que ir acompañada de una memoria económica, porque papel mojado no puede ser. Y una ordenanza, que ya es lo mínimo. Mira, estamos trabajando a nivel autonómico, incluso a nivel estatal, para hacer una norma que proteja el arbolado y no dependa de los ayuntamientos de turno, ¿vale?
0: Vale.
1: Porque ahora mismo eso depende. Entonces ya en Andalucía, Málaga, Granada, incluso una reunión con Cádiz, para que se eleve una propuesta de una norma autonómica que obligue a la protección del arbolado en los municipios y no dependa del equipo de gobierno de turno.
0: Pues el 24 a las 8 de la tarde en la Casa de la Juventud, en cuestión del agua, en fin. ¿Qué te gustaría que una persona que acuda al 24 de septiembre para esta no sé, traslación de lo importante que es el agua para todo? ¿Qué te gustaría que se llevara para su casa? Es decir, después de escuchar esta conferencia. ¿De qué debía estar impregnada esa persona después de esta conferencia?
1: Pues eso, de que es un bien público, un derecho al agua, de que es finita y de que tenemos entre todos que cuidarla, protegerla, defenderla, ¿vale? Ante nosotros mismos y ante los gestores que se ocupan de ella. Y mira, y sobre todo cuando nosotros hicimos un acto cultural que por el Día Mundial del Árbol,
0: sí,
1: y hubo con cuatro personas maravillosas de Sanlúcar, actores y actrices, Margarita Esquerino, Dioni, Cari Vega, Elena, hicimos un este de ecopoesía cortita, bien, breve, de Miguel Hernández y de ecopoeta. La gente salió emocionada diciendo, ahora estoy viendo que los árboles realmente son seres vivos, ¿no? Pues me gustaría, y yo sé que Leandro y Ángela son muy capaces, ¿no? Porque son personas sabias, humildes, sencillas y que transmiten además con humor y con alegría y con optimismo, que la gente saliera diciendo, oye, que es que el agua no es que abro el grifo y ya está. Un poquito ese ir cambiando, ¿no?
0: Antes que te vaya, un llamamiento a Ecomapeo por Sanlúcar. Venga.
1: Pues eso, que todavía estamos a punto de apuntarnos a ese ecomapeo, que es divertido,
0: sí,
1: que es fácil, que es coger nuestro móvil, ponerle la ubicación con el mapa, el ecomapa, e ir marcando Alcorque, Vacíos, Contocón, Asfixiante o Enlosao, ¿vale? Y eso se va subiendo al mapa, se
0: bien,
1: va subiendo
0: bien
1: al mapa, y de ahí tendremos una mirada objetiva y clara de cómo está nuestra ciudad, que anime a nuestros gobernantes hacer ese plan de arbolado.
0: Bueno, y si hay una calle, ordenanza. Hay una calle, Gema, que está frondosa y que tiene árbol precioso, también se puede decir, ¿verdad?
1: Hombre,
0: mira, mira, yo tengo el
1: hemos
0: privilegio.
1: Pasado por aquí y por aquí, y ni uno.
0: Al revés,
1: ¿no?
0: Los árboles se tocan, hay tanta sombra que se tocan.
1: Mira, ayer pasamos por una plazoleta.
0: Bueno, no es imposible, pero
1: ayer pasamos por una plazoleta que está, sí, allá de la policlínica por detrás.
0: Sí.
1: Que tiene unos alcorques maravillosos y unos árboles frondosos y estupendos, ¿no?
0: Ya, pues ya está.
1: Entonces, pues, yo animo a la gente a que se
0: suba. La calzada no es ejemplo de eso, ¿eh?
1: No,
0: no, no.
1: 11 kilos de hierros cogimos de la calzada a la plataforma.
0: Bah, es que
1: después de feria que fuimos a hacer una limpieza.
0: ¿Y hicieron ustedes negocio con los 11 kilos o no? No te preocupes, que el kilo de hierro vale muy baratito.
1: Aquí está este hombre de ciencia cívica, Ricardo, él, ¿no?
0: Sí.
1: Que los pesó,
0: sí,
1: públicamente, los vivos, pero que es una pena.
0: Es una pena, sí. Lo reímos, pero es muy triste.
1: Es triste.
0: Pues, vale. Gema, lo dicho, que le daremos un poquito de publicidad a esto de, en fin, la conferencia,
1: sí,
0: hasta que llegue.
1: Favor.
0: Y ahí con mapeo para que participe la gente.
1: Pues muchísimas gracias.
0: Y aquí tenéis vuestra casa. Y la idea es que si este hombre se puede dar aquí, Leandro, pues sería ideal.
1: Se lo voy a decir.
0: Vale,
1: se lo voy a decir. Tengo tu teléfono, Esperanza.
0: Vale.
1: Le doy tu teléfono, ¿no?
0: Venga.
2: Claro.
0: Hasta la próxima.
1: Pues muchísimas gracias.
0: A cuidar. Venga, hasta luego.
1: Gracias.
0: Hasta ahora.

0: Bueno, pues 21 de septiembre de 2026, en esta mañana de Radio Esquina. Con ello, estuvieron aquí mucho tiempo, me refiero a los templarios, ¿vale? Pero también llegaron con ellos. Llegaron con ellos porque nos dio a conocer, en fin, incluso su creación de su asociación de templarios en Sanlúcar, lo divulgaron la historia, en fin, lo que suponía. Y en Radio Esquina, desde que empezaron, pues hace ya unos cuantos años, parece mentira, pues ha estado con nosotros. Hay ciudades que tienen historia, como la nuestra, por supuesto, y hay ciudades que parecen esconderla detrás de sus murallas, de sus calles y de sus viejas piedras. Hoy en Radio Esquina vamos a tratar de viajar muchos siglos atrás para hablar de caballeros, fortaleza, ceremonia, leyenda, documento histórico y de una orden que todavía hoy continúa despertando fascinación, que son los templarios. Del 1 al 4 de octubre, en Sanlúcar de Barrameda, volverá a convertirse en escenario de las, atención, cuarta fiesta medievales, los templarios en Sanlúcar. Una iniciativa que pretende acercar al ciudadano y al visitante una parte del pasado medieval de nuestra ciudad a través de la recreación histórica, la artesanía, los espectáculos, la ambientación y las actividades para todos los públicos. Pero detrás de una fiesta hay también mucho trabajo, organización y responsabilidad. Ustedes se preguntarán quiénes fueron realmente los templarios en Sanlúcar, qué parte de esa historia está documentada y qué parte pertenece a la tradición, cuánto cuesta organizar una fiesta de estas características, qué apoyo recibe del ayuntamiento, cuántos visitantes se esperan. ¿Puede convertirse esta celebración en un verdadero atractivo y cultural turístico para Sanlúcar? Bueno, ya lleva cuatro ediciones, ya se puede poner el calendario cultural, que todos los años habrá referente a los templarios en Sanlúcar. Y sobre todo, ¿qué hay detrás de la Asociación Cultural Templaria Torres de Sanlúcar? Una entidad que trabaja para recuperar y divulgar esta tradición. Para responder a todas estas preguntas, tenemos el placer de tener aquí en Radio Esquina a Jesús Pelay y a María del Pilar Sánchez, presidente y secretaria de la Asociación Cultural Templaria Torre de Sanlúcar. Bienvenida, Pilar, que hace tiempo que no te veo, en fin, y me enfado un poco, y gracias. Jesús, lo mismo te digo.
1: Vale.
2: La verdad que hemos estado súper liados.
0: Bueno, Torres de Sanlúcar, ¿eh?
2: Sí. Ahí está, así se llamaba Sanlúcar de Barrameda en la Edad Media.
0: Madre.
2: En el siglo XIII, estamos hablando del siglo XIII.
0: Bueno, y parece que surgió una idea que costaba, pero ha dado fruto, ¿no?
2: Ha costado, pero la verdad es que estamos muy contentos, muy satisfechos, porque estamos creciendo de manera más bien rápida. De hecho, nuestras asociaciones madrinas, como es la Asociación de la Noche Templaria de Ponferrada, en León, nos lo dice, ellos llevan ya más de 25 años con sus fiestas en Ponferrada, que tienen una entidad ya a nivel nacional, incluso internacional, y se están quedando maravillados porque dicen que nosotros en 4 años estamos consiguiendo más que ellos casi en 20. O sea que vamos muy bien, estamos muy contentos, la verdad que sí.
0: Jesús, sí. Recuperación y divulgación histórica.
1: Sí,
0: teniendo que partir de una base, que hay poco, un tema que se ha profundizado poco, salvo a la gente que
1: bueno,
0: está...
1: Hay estudios, y desde Velázquez Castelo, que lo hizo ya en su momento, hay estudios que nos dieron a conocer que los templarios estuvieron aquí, que ayudaron al rey Alfonso X el Sabio, y a raíz de ahí él donó un terreno. Y lo más importante que donó, vamos, que lo que construyeron la ermita de Santa María de Barrameda, está testificado que fue la primera patrona de Sanlúcar, a la que los propios navegantes se encomendaban cada vez que hacían misiones. Estos que acabamos de terminar hace unos días de Magallanes y Elcano también pasaron por allí. Es verdad que la Virgen en ese momento no estaba bajo la advocación de los templarios, bajo el poder de los templarios, sino de los sucesores en su sitio, que fue los monjes jerónimos, que fueron los que construyeron, por así decirlo, el monasterio de los jerónimos, partiendo de la base de donde estaba situada la ermita de Santa María de Barrameda. Todo eso está
0: documentado. En 2023 apareció la asociación, organizó por primera vez la fiesta medieval templaria en Sanlúcar, con un programa que incluía ordenación de nuevos caballeros templarios, recepción de los templarios por las autoridades municipales, ambientación medieval de diferentes zonas de Sanlúcar, cena medieval, desfile y recreación histórica, recreación de la llegada de Alfonso X el Sabio y ofrenda floral relacionada con el último caballero templario.
2: Correcto. Bueno,
0: eso se fue ampliando y en la última edición, en fin, pues vosotros instalaron ustedes un mercado en el primer tramo de la calzada.
2: Correcto.
0: Artesanía, gastronomía, música, espectáculos, recreaciones históricas, escuelas de escudero y caballero, exposición de armas históricas, herrero, alfarrero, curtidores, tejedores, trabajando en vivo, actividades infantiles.
2: Exacto.
0: Tenéis buenos pilares.
1: Sí.
0: Es decir, esto ya lo que hice anterior, tengo que superarme, ¿no?
2: Ahí está. Bueno, este año, aunque nos basamos básicamente en las actividades básicas, podemos decirlo así, o pilares de nuestras fiestas, como son la ordenación de caballeros del jueves, la cena medieval del viernes, la representación, desfile y representación teatral el sábado, que es quizá el acto estrella de nuestras fiestas, y la ofrenda floral al caballero templario el domingo, aunque nos basamos en esos cuatro pilares, estamos enriqueciendo cada vez, cada año enriquecemos un poquito más para hacerlo más vistoso, para hacerlo más atractivo y también para evidentemente afinar un poquito más, es decir, vamos creciendo.
0: Claro.
2: De hecho, este año pues hay novedades también. En el caso del desfile, ya no es un desfile sencillo, sino que es un desfile triple. Es decir, a las 5 de la tarde saldrá el grupo de templarios del castillo hacia el mercado, recorriendo el barrio alto. A esa misma hora, el caballero templario que viene en avanzadilla llegará a caballo por la calzada hasta el mercado y allí entablará un diálogo con un mercader en el que ya hace de introducción a lo que es la representación teatral que luego vamos a hacer en el auditorio Manolo Sanlúcar, y a partir de ahí a las 6 de la tarde partirá la comitiva ya completa con el rey Alfonso X Sabio hasta el auditorio. Allí haremos la representación teatral, explicaremos con esa representación teatral lo que es el hecho histórico que nosotros queremos representar, que queremos dar a conocer a nuestros

0: Que lleváis cuatro, ¿eh?
1: Llevamos cuatro. Ya el año pasado, con la instalación del mercado en la calzada, se dio a conocer en muchos sitios, vino mucha gente de fuera. Los comerciantes que estuvieron, los artesanos que estuvieron, quedaron encantados y están como locos queriendo volver, ¿vale? La gente de fuera, como dice Pilar, cuatro asociaciones seguras y una quinta que está todavía en el aire, que puedan venir de todos los puntos de España, porque vienen de Ponferrada, de Asturias, de Madrid, de cerca de Sevilla y de Algeciras. O sea, cuatro o cinco asociaciones cuyas fiestas son más o menos similares a las nuestras o parecidas a las nuestras, desarrolladas sobre el mundo templario. Y que bueno, que como pasa con la de Ponferrada, han sido nuestra madrina, nos han enseñado, hemos mamado de ellos para ver cómo se podía hacer esto y estamos engrandeciéndola. ¿Cómo podemos engrandecerla más? Pues este año, yo no quiero perder la ocasión, mediante unos patrocinadores, ¿vale? En el cartel principal de las fiestas.
0: Puedes decirlo perfectamente,
1: sí,
0: no hay problema.
1: En el cartel principal de las fiestas.
0: Aunque no,
1: este
0: no tengamos ninguna
1: nada
0: condición.
1: Nada menos que 20 patrocinadores que han donado su dinero para poder costear parte, porque es verdad que las fiestas cada año son más costosas y cuesta más trabajo sacar dinero. Pero bueno, te cuento. Empezando por arriba del cartel está el Club Ecuestre de la Arboleda de Carmelo Cuevas, la gestoría Gesmadi, la imprenta Santa Teresa, la copistería y de oficina Oficervi, de labor agrícola Agropuerta Agrotécnica, después el asador de pollo Gordo Prospín, Hielos La Entrega y con Plus, Dulces Los Naranjos, algunos bares que también del barrio
0: se ha incorporado, ¿no?
1: Tapa Javi, Taberna El Pescadito, Nacex, la gestoría, Gemasbe Analítica, Angat, aquí en el polígono, Rino Alquileres, Inmobiliaria La Jara, una carnicería que me hacía mucha gracia porque cuando le entregaba el cartel lo primero que me dijo, dice, carnicero solamente nosotros. Digo, bueno, de momento yo con vosotros tengo ahora mismo bastante.
0: Mejor son exclusivas.
1: La carnicería de Monteolivete, amigos de toda la vida.
0: Bien.
1: Entre cinco alfileres para tener cosas de costura y León Equipos, que además no son los que nos proporcionan.
0: Perfecto.
1: Bueno. Nos hacen un pequeño descuento a la hora de el generador y demás. Perfecto. Son 20 este año, esperemos que el año que viene, pues el año pasado fueron 10, este año 20, pues esperemos que tenga.
0: Que el año que viene sea 40. Oye, Pilar, los que nos estáis escuchando, dirá, bueno, ¿qué tiene los templarios? Que estas personas, la devoción que tiene, el estudio de su historia, y que organizan todo alrededor de los templarios. ¿Qué tiene? Tú tienes que convencer a la gente. ¿Por qué montáis tanta historia? ¿Por qué dedicáis plenamente un porcentaje elevado de vuestra vida? Que, por cierto, tú también lo has plasmado en dibujo, en historia. ¿Qué tienen los templarios? ¿Qué es tan llamativo para que ocupe tanto tiempo de vuestra vida?
2: Es curioso cómo una orden militar, de las muchas que hubo, orden religiosa y militar, que ahí no hay que olvidar que la dualidad de este tipo de organización, de las muchas que hubo en la Edad Media, porque no fue la única, hay muchas órdenes religiosas y militares, como la Orden de San Juan de Jerusalén, que es, hoy día es la Orden de Malta, aquí en España la Orden de Santiago, la Orden de Calatrava, la Orden de Montesa, la Orden de Caballeros de Cristo, es decir, ha habido tantas, y sin embargo es verdad, es curioso que ninguna como la Orden Templaria, que solamente existió 200 años, que decimos ahora 200 años, eso fue mucho, es que bueno, no tanto si hablamos de toda la Edad Media, ¿no? Pero que haya llamado o que llame tanto la atención, que no ha caído en el olvido, o sea, desapareció sí, pero no ha caído en el olvido. Y hoy día tiene mucho tirón, mucho atractivo, pero quizá por el morbo de por qué desapareció de esa manera.
0: Claro.
2: Entonces, bueno, ya ha habido muchos estudios, no vamos a alargar ahora otra vez.
0: Sino es el llamativo, ¿no?
2: Tanto llamativo, ¿no? Entonces.
0: Pero que esto no se extiende, sino se extiende a toda España de una manera.
2: A toda España y a todo el mundo, podemos decir, porque esto no es un movimiento único aquí en España. Sí. Si hablas en Italia, en Francia, en todos los sitios, en Portugal, por supuesto, Portugal, incluso la Orden de Cristo sigue existiendo, como honorífica, pero sigue existiendo. O sea que

0: realmente tiene mucho tirón. Podemos decir incluso que somos afortunados cuando nos enteramos y nos dimos cuenta de que efectivamente estuvieron aquí. Uh-huh. Eso, decir, oh, mira, pues la verdad que somos afortunados en esa parte de nuestra historia.
1: ¿Y qué le trajo? ¿La circunstancia histórica, las relaciones, claro, con los que gobernaba, su tratamiento?
0: Realmente, cuando comienza la reconquista en España, enseguida el Papa lo reconoce también como una lucha contra la influencia islámica, sí, similar a la que se está manteniendo en Tierra Santa. Entonces, cuando se le da ese estatus a la reconquista española, a la reconquista de la península ibérica, tiene el apoyo de toda la monarquía. En aquel momento había varios reinos, el reino de Portugal, el de Castilla, el de Aragón, había varios reinos, pero todos tienen el mismo apoyo a ese hecho, ¿no? Entonces, evidentemente, esto es importante en el sentido de que...
1: Venga, no te preocupes. Tira.
2: La historia es muy larga.
0: Sí, es que la historia es larga y por el querer resumirlo
1: bueno,
0: es complicado. Pero que tiene mucha importancia en el sentido de que tiene mucho apoyo a nivel institucional.
1: Ajá, es verdad.
0: Y entonces, claro, sigue siendo importante. ¿El por qué? Que ahora me he vuelto. ¿Por qué en nuestra tierra? ¿Por qué? ¿Qué interés tiene? Cuando avanza la reconquista en época de Fernando III el Santo, sí, se llega hasta el Valle del Guadalquivir. Ya el poder islámico en la península ibérica queda adscrito nada más a lo que es el reino nazarí de Granada. Hay un momento de descanso porque las guerras evidentemente tantos años cansan, pero todavía hay ese deseo de querer reconquistarlo todo. Los templarios era una de las órdenes militares con mayor prestigio. Era algo parecido a los geos, ¿vale? Entonces, era muy disciplinados, tenían mucha habilidad con las armas y también con la diplomacia. Entonces, sabían muy bien tratar con los enemigos. En fin, eran muy bien, muy valorados. Cuando Fernando III conquista Sevilla, a los templarios, no solamente a ellos, sino a todas las órdenes militares que le ayudaron, les concede territorios, de hecho, para que ellos construyan allí su encomienda, para que engrandezcan. Y a los templarios les interesa sobre todo porque ellos tienen sus barcos, sus propios barcos,
1: sí,
0: todavía siguen interesados en Tierra Santa, y entonces el tener un puerto cerca del estrecho...
1: Entiendo.
0: Que pueda recorrer, que puedan llegar hasta Tierra Santa y también viceversa, para dar salida a todos los caballeros de Europa, es importante, es interesante.
1: Estrategia.
0: Claro, estrategia, exactamente. Entonces, ellos ya tienen, en época de Fernando III, ya tienen su convento en la zona del Arenal, que ahí es el territorio que les da el rey,
1: sí,
0: en la zona del Arenal. Entonces, cuando su hijo, Alfonso X, consigue conquistar ya toda la zona de Cádiz, porque no solamente fue Sanlúcar.
1: Sí.
0: Fue en 1264, expulsan a los mudéjares porque hubo una revuelta contra el rey, entonces los expulsa definitivamente, decide repoblar toda la zona con cristianos, y estamos hablando de Sanlúcar, Jerez, el Puerto,
1: perfecto,
0: Cádiz, toda esa zona. Entonces lo que les da aquí a los templarios, les da un terreno no muy grande en la zona de Barrameda, en el puerto de Barrameda, en el puerto, que es lo que les interesa, evidentemente.
1: Claro, evidente.
0: Y les da ese terreno para que construyan allí un hospicio, no un convento, un hospicio. Es decir, algo muy pequeñito que simplemente sirviera de apeadero a la subida y bajada de los barcos hacia Sevilla. Ellos también les piden que construyan una capilla, dedicada a Santa María, porque Alfonso X era muy mariano. De hecho, en sus famosas cantigas, tres están dedicadas a Sanlúcar, a la Virgen de Santa María de Barrameda.
1: ¿Verdad?
0: Sí, sí. Entonces, les pide también, no solamente tenga su hospicio, que eso sería como un premio por su ayuda, sino que les exige que construyan ahí esa ermita dedicada a Santa María. Y ese es el origen.
1: Pues ya la hemos ilustrado, o lo ha ilustrado, mejor dicho. Jesús, del 1 al 4. El 1... ¿Qué tenemos?
2: Mira, para empezar del 1 al 4, como tú has dicho, inauguraremos el mercado medieval templario. Este año lo hemos llamado así para que no haya confusiones.
1: Vale.
2: Mercado medieval templario del 1 al 4 de octubre en la calzada, primer tramo. Todo lo que tú has explicado antes y más.
1: Y más.
2: Porque sí, porque Quiero nombrar el que lo organiza es Itálica Eventos de Sevilla, es el mismo que lo hizo del año pasado y es el que ha participado ahora mismo ayudando a la circunnavegación.
1: Ah, bien.
2: Por parte nuestra nos pusimos en contacto con el ayuntamiento y le pasamos el teléfono para que tanto el Círculo de Artesanos como la orilla como el ayuntamiento se pusieran en contacto con él. Y entonces han conseguido hacer una cosa muy bonita. Yo no tengo nada que decir de lo que sea. La única cosa que lo han llamado medieval y es en el siglo XVI, que ya no.
0: No debería.
2: No debería. Debería ser como se ha puesto el apelativo Mercado de la Circunnavegación.
0: O renacentista.
2: Correcto, renacentista.
0: Sí, sí. Hay yo como historiadora me toca un poquito la moral.
1: Te toca el alma.
0: Sí, el hecho de que se utilice tan al libre albedrío palabras históricas como puede ser una época histórica. La época medieval comienza sobre el siglo X y termina en el siglo XIV, como mucho. Si estamos hablando de la circunnavegación, que es del siglo XVI, no. Entonces, la palabra medieval no es sinónimo de pasado, es sinónimo de una época.
1: De una época en sí.
0: Una época en concreto.
1: Sí. Entonces, es que se ve desde una perspectiva como algo antiguo, diferente.
0: Como
1: ¿no?
0: ya es antiguo a la
1: antiguo,
0: medieval.
1: Es medieval.
0: No.
1: Entonces, es algo, una época
0: entonces,
1: en
0: claro,
1: sí.
0: Eso ha creado confusión entre la ciudadanía sanluqueña porque nos han preguntado muchas veces, pero vuestro mercado ya ha sido. Digo, no. Y es que como el mercado medieval, y vuestro también el mercado medieval, digo, el mercado claro. medieval es el nuestro porque estamos hablando de la época medieval. Ellos deberían de corregir esta terminología.
2: Sí, ¿vale? pero vuelvo a repetir que ha quedado muy bonito y ha estado perfecto y precioso.
1: El 1 de octubre.
2: 1 de octubre,
1: a las
2: jueves,
1: 9.
2: A las 9 de la noche, ordenación de los escuderos y caballeros templarios.
1: Este año mucho,
2: 14.
1: 14.
0: Porque no caben.
2: No caben más. Por primera vez tenemos lista de espera. Hay 5 personas que se quedan ahí en el tintero para el año que viene. No nos cabe más en el aula mayor.
1: ¿Qué proceso pasan para ser nombrado caballero?
2: A ver, lo primero, se tienen que llevar un año en la asociación.
1: Ajá.
2: Se han incorporado a nuestra asociación. Se hacen el traje. Hay una costurera, Mari, que es la costurera oficial, y entonces ella les toma medidas, les hace el traje, y ya una vez que tienen el traje y ya llevan...
1: ¿De acuerdo?
2: No hace falta mucho que lleven el año completo, sino que simplemente que sean del año anterior. O sea, yo, por ejemplo, a uno del 2026 no le puedo hacer ordenar porque se acaba de hacer socio.
1: Ya,
2: todos son del 2025, algunos incluso del 24 que no pudo por enfermedad. Lo tenemos ahí en lista de espera para hacerlo este año. Se hace dentro del aula mayor del castillo a las 9 de la noche y entre eso y el patio de armas y es entrada libre. ¿Vale? Eso
1: de acuerdo.
2: Es el acto más...
1: Pero como que tiene el día 1 también tiene otros actos más con lo del contexto
2: sí,
1: general.
2: Sí, bueno, por supuesto tenemos el mercado, lo que he dicho, la inauguración a las 6 de la tarde.
1: A las 6 de la tarde.
2: Y a partir de las 6 de la tarde nosotros tendremos el recibimiento de todas las asociaciones que vienen por nuestra parte, que vienen de todos los puntos de España, que ya vienen a instalarse aquí. Pues claro, estaremos ambientando, como pone ahí, ambientación medieval. Pues vamos a estar por ahí vestidos.
1: La previa.
2: Vestido de medievales para una cosa y vestido de templario para otra.
1: Perfecto.
2: Eso el viernes.
1: El día 2.
2: El día 2, sábado, muy importante, a las 10 de la mañana, recepción en el ayuntamiento. Esperemos que este año no solamente el grupo de gobierno, sino el resto, van a estar invitados todo el mundo, va a estar invitada la televisión para que a las 10 de la mañana se le trate como es debido a las 4 asociaciones que vienen. Vienen casi 50 personas de fuera. Entonces, lo de Ciudad Amable queremos que sea verdad y que sea un nexo de unión. Ya nos han pedido más de una...
1: El día 2 que es
2: viernes por la mañana.
1: Había entendido sábado.
2: El viernes por la mañana a las 10 de la mañana. Ya nos han pedido varias de estas asociaciones, incluso los ayuntamientos de estas asociaciones, un hermanamiento a nivel asociacional o a nivel ayuntamiento. conocimientos
0: institucional.
2: Incluso.
0: Bien.
2: Institucional. Entonces, bueno, eso lo tenemos. Después haremos un recorrido histórico, una visita cultural con ellos, con los que han venido nuevos, visitando el castillo y demás. O sea, que si el día 2 nos encuentran por la calle o por el castillo vestidos de templario, que nos asuste.
1: Nos asuste, no, no es una invasión, entre comillas.
2: Por la noche, a las 9 de la noche, aunque nosotros entraremos un poquito antes, a las 9 de la noche, la cena medieval, gran cena medieval, en el Salón de los Duques del castillo. Espero que prácticamente en esta semana ya ponga el no hay billetes.
1: Vale.
2: Porque este año, viniendo 40 o 50 personas de fuera, la capacidad es limitada y entonces creemos que no vamos a quedar sin entradas ya en estos días. Me quedan 25 entradas.
1: Vale,
2: ¿no?
1: Vale.
2: Y
1: bueno, el precio es asequible, ¿eh?
2: Y son 50 euros hoy en día.
0: Además, el catering es
2: catering
0: un catering
2: Antonio.
0: Prestigioso, es Catering Antonio de Jerez.
1: Muy bien.
2: Y la decoración corre por cuesta del grupo de decoración de la asociación, que es lo que decía Pilar, que hemos estado entre el año pasado y este creando grupos dentro de los 106 asociados que somos. Entonces, aparte de un grupo de baile que ya llevamos 3 años practicándolo y que haremos unos bailes medievales ahí en varios puntos, pero en la cena también, hay un grupo de decoración que nos pone el castillo precioso, ¿eh? Desde el primer día y prácticamente desde el jueves ya habrá cositas allí ordenadas y muy bonitas.
1: El día 3 empieza, en fin,
2: el punto álgido, el más importante. Lo dejamos descansar a la gente hasta las 5 de la tarde, porque después tenemos un toma y daca, como decía antes Pilar, en 3 recorridos. Queremos representar que los clarios salían del castillo, ¿vale? De las inmediaciones del castillo, iremos haciendo el recorrido incluido por la zona del barrio alto y bajando hasta llegar a la calzada. Hay un programa que dentro de nada va a estar por ahí, por la calle. Entonces, en ese programa pone el itinerario tanto de una comitiva como otra. Después, el segundo recorrido es la llegada de la avanzadilla que hay en la calzada. La senescal del grupo, que la tienes aquí al lado, mi mujer, vendrá montada a caballo por la calzada hasta llegar a la altura del mercado, donde se reunirá con los mercaderes y luego esperará la llegada del rey, que en principio se reunirá allí con parte de las asociaciones que vienen de fuera para no hacerle subir.
1: Claro.
2: Y luego haremos ya el recorrido hasta el auditorio todos juntos. Y en el auditorio ya el culmen es la representación teatral, que el año pasado tuvo muchísima aceptación, estaba lleno.
1: Reivindicación de la ermita. Entrada
0: gratuita, ¿eh?
1: ¿No?
0: Sí,
1: la
0: sí.
1: Reivindicación de la ermita, ¿no?
0: No reivindicamos
1: no,
0: nada.
1: No.
0: Simplemente lo que hacemos es representar el hecho
1: de que
0: hubo una revuelta mudéjar, que el rey los derrotó a toda la zona, repito, que no solamente fue en Sanlúcar, los derrotó y los expulsó del reino de Castilla. Y entonces, en agradecimiento a la ayuda de los templarios, les concede aquí.
1: Vale.
0: Entonces, ese hecho es el que estamos nosotros representando. No reivindicamos nada.
1: ¿Vale? No, yo digo templarios de aquella época.
0: No, ellos tampoco. Ellos se los dio el rey y punto, ya está.
1: Ya. No lo pidieron nada.
0: No pidieron nada.
1: Fue voluntad del rey.
0: Ahí está.
1: Bien.
2: Bueno. Fue como un agradecimiento.
1: Bien.
2: Y lo que se representa es el hecho. El hecho de la entrega de una llave como representativa de la ermita, de Santa María de Barrameda, y una tierra, un terreno, en un cofre, como si fuera el terreno más o menos donde actualmente está el cuartel de la Guardia Civil, por esa zona.
1: Ahí estaba.
2: Fue lo que fue,
0: sí,
2: el terreno
0: en la rotonda, donde están los viejis, esa zona, ahí es donde estaba.
1: Claro. Te entiendo.
2: Ahí hasta el 2004-2005 había vestigios todavía.
0: De hecho, había restos hasta hace poco, sí, efectivamente, 2004, hasta el 2004 había restos de la ermita, la puerta en
2: pero ya de,
0: arco
2: de lo que era
0: apuntado.
2: El monasterio.
0: Sí, pero que era
2: parte
0: de la ermita.
2: La puerta de la ermita.
0: Y eso se derribó, a pesar de las denuncias de la Aulia Gerión, por salvar el patrimonio, pues se derribó.
1: Y el día 4, domingo, amigo, domingo, pues, a las 7 de la mañana hay que levantarse, como mínimo,
2: sí,
1: ¿no?
2: El día 4 tenemos también una ofrenda institucional, una ofrenda floral al último caballero templario conocido en la península, que se le llama templario, aunque sería quizá de los sucesores, porque él era comendador de la Orden de Cristo de Portugal.
1: ¿Anda?
2: Ellos se llamaron a sí mismos templarios cuando fueron, porque eran sus sucesores. De hecho, muchos de los templarios que estaban en esta zona en Andalucía engrosaron las filas de esa orden. Este hombre, junto con su mujer, fundaron la Iglesia de la Trinidad, porque eran trinitarios, y al fallecer, pues quiso que le enterraran en su iglesia. La iglesia que, como dirá seguramente Pini.
0: Sí, a ver, la iglesia que hoy se conoce como Los Dolores, porque está la hermandad de los Dolores allí, fue la primera iglesia del Barrio Bajo. Este hombre, pues, veía que efectivamente, estamos hablando de 1400, mediados del siglo XV, 1440, fue cuando falleció. Entonces, él veía que, evidentemente, la ciudad fortificada se cerraba al anochecer, se cerraban las puertas. Entonces, a partir de esa hora, navegantes, comerciantes que venían a la ciudad y llegaban tarde, no podían entrar en la ciudad, se quedaban sin atender. Entonces, Alonso Fernández de Lugo y Gutiérrez de Escalante, que así es como se llama este hombre.
1: ¿Anda?
0: Sí, sí.
2: Tiene nombre de algo.
0: Pues le pidió permiso al duque para construir una iglesia en extramuros, para poder atender una iglesia y un hospicio, para poder atender a estas personas que llegaban tarde y no podían acceder a la ciudad. Y se convirtió, efectivamente, en la primera iglesia del Barrio Bajo, en la más antigua.
1: Vaya. Más cosas.
2: Entonces salimos a las 10:30 del Castillo de Santiago, ¿sí?, haciendo un desfile por el Cava del Castillo y el Cabril, hasta llegar a la calle peatonal. Y después veremos a ver cómo está, porque últimamente Sanlúcar está lleno, sea día que sea y la hora que sea. Entonces intentaremos no estorbar mucho y que no nos estorben, sobre todo con los estandartes. Algunas de las asociaciones que vienen llevan su propio estandarte y me han dicho que van a continuar el domingo por la mañana. Entonces, a las 11:30 se supone que llegaremos a la ofrenda floral. Tenemos permiso de la hermandad, y no de la hermandad, sino del obispado, que costó trabajo, pero lo seguimos teniendo, para que dos de nosotros podamos entrar al interior de la iglesia y depositar un ramo de flores sobre
1: bien,
2: la
1: bien.
2: Lo último que hay ahí apuntado es el concierto medieval. Tengo que decir que he quitado este año, hemos tenido que quitar al Orfeón, que fue el que lo dio el año pasado. Circunstancias personales, el director no está aquí, entonces no se puede
1: contar con ellos.
2: Estoy en negociación con varias personas a ver si al final se puede hacer una cosilla por lo menos decente, de media hora, tres cuartos de hora como mínimo, para que siga para adelante. Y haremos unos bailes de despedida en el mercado. Como el año pasado resultó muy, muy gracioso, muy divertido, porque la gente estaba por allí, de repente nos hicieron corro y hicimos los bailes. Y luego estaremos a lo que es la clausura del mercado y se acabó, hasta el año siguiente. Que al año siguiente se esperan muchas más cosas, porque ya sería el quinto.
1: Si alguien, que seguro que lo voy a conseguir, que si alguien se quiere apuntar a toda esta actividad alrededor de los templarios, ¿qué tiene que hacer?
0: Simplemente, a ver, todos los actos que hacemos, excepto la cena, que evidentemente hay que pagar el catering, todos los demás actos son públicos.
2: Entrada libre.
0: Entrada libre. Por supuesto, estamos por la calle y nos van a ver todo el mundo.
2: Exactamente.
0: Pero tanto la ordenación en el castillo, se entra hasta cumplir el aforo. La representación teatral en el auditorio también, evidentemente ahí sí que cabe mucha gente, es un auditorio bastante grande, hasta que se cumpla el aforo, incluso puede estar gente de pie. No vamos a impedir la entrada a nadie. Si alguien, aparte de la curiosidad de vernos, está interesado en el tema, simplemente con que se acerque a nosotros, o que en el mismo programa hay dos teléfonos de contacto, ¿vale? Se puede poner en contacto con nosotros, preguntarnos lo que consideren oportuno y si están interesados en hacerse socios y participar en los actos. De hecho, nos han propuesto gente que si pueden participar niños en el desfile, les hemos dicho que sí, que no hay ningún problema,
2: que
0: el único requisito es que vayan vestidos, por ejemplo, de pueblo, porque evidentemente no van a ir vestidos de templarios, vayan vestidos de pueblo y participan perfectamente con nosotros. O sea que estamos totalmente abiertos, esto es público, esto es del pueblo.
1: Pues yo creo que con un repaso a los templarios y toda la actividad, ¿queda algo pendiente?
2: No, ahí está en el programa que saldrá a la calle en estos días.
1: Bueno, infraestructura la tenéis, seguridad la tenéis, reportajes mediáticos también cultiváis mucho eso.
2: Más o menos.
1: Ahí estamos, ¿no?
2: Estamos en ello. Tenemos el Facebook, el YouTube, Instagram, que diariamente cada acto y cada cosa... porque nuestra asociación no ha parado desde el año pasado.
1: Ya me imagino.
2: O sea, si yo me pongo a relacionar los actos que hemos hecho ya este año, hemos hecho un viaje a Fregenal, hemos estado en Ponferrada, hemos estado en Tomar, en Portugal, hemos estado en Mondoñedo, en Lugo, hemos participado en la confección de la alfombra un año más.
0: En Alcolea del Río.
2: Hemos estado, vamos a estar en Alcolea del Río, vamos a estar en Zahara.
1: Oye,
2: hemos estado en Montemayor en un...
1: Una curiosidad. ¿En casa quién es más templario de los dos?
0: Los dos. Aquí es un 50-50.
1: Ah, sí.
0: Los dos tenemos espada, así que no hay problema.
2: Ahí está. Nos hicimos templarios de Monferrada.
0: Nos ordenamos a la B y todo.
2: Nos ordenamos a la B. No solo nosotros dos, sino nuestras tres hijas también.
1: Ah, sí, también.
2: Los cinco.
0: Sí, sí.
2: Los cinco. Y ahora ya el yerno también.
1: También.
2: De hecho, el mariscal, capitán de la Guardia.
1: Anda.
2: Una de las cosas que tendremos este año, casi como novedad, sí, la creación de un grupito de lanceros.
0: De nuestra propia Guardia de Honor.
2: De nuestra propia Guardia de Honor. Vamos ampliando y vamos mejorando.
1: Bien. Bueno.
2: Necesitaremos a lo mejor gente que se ponga en el grupo de tambores, que
1: tenemos
2: 4 o 5 nada más. Ampliar con los niños. Yo quería decir que la ordenación, por ejemplo, me dice escuderos y caballeros. Vale. Escuderos normalmente es hasta 14 años. A partir de 14 años ya son caballeros.
0: Tenemos un pequeño escudero del año pasado. Este año ya tiene 4 añitos.
2: Exactamente. Normalmente se dice a partir de los 4 o 5 años se puede ser escudero, porque antes son más pequeñitos, no se enteran. Pero este niño se entera desde el primer día, vamos. De hecho, cuando pedimos un voluntario para alguna cosa, se levanta la mano, ¿eh? Dice, ¿pero qué? Si tú no llegas. Pero es un caso.
1: Bueno, ¿averiguaremos alguna vez las 7 torres?
0: Las 7 torres, una existe.
2: ¿Una existe?
0: Una es la Torre de la O. Sí, sí. Esa, la Torre de la O actualmente está forrando una de las torres del castillo de las 7 torres.
1: Anda.
0: Sí, sí. Y pues restos del Alcazaba existen también en la parte baja del Palacio Ducal. Todos los arcos estos de herradura que han aparecido son parte de la construcción del Alcazaba. Y también en la zona de la antigua cárcel, lo que fue también conservatorio, por detrás también han aparecido paredes de tapial que pertenecían al Alcazaba. Es decir, que está constatada no solamente documental, sino también físicamente estaba ahí.
1: Pues...
2: solo queda una puerta, el arco de Rota, esa es.
0: No, bueno,
2: puerta...
0: eso ya el arco de Rota ya es del recinto amurallado que mandó construir Guzmán el Bueno. Cuando le concedió el señorío, él ocupó la Alcazaba, ocupó el Alcázar de las 7 torres, y lo que hizo fue construir la cerca, la muralla, que una muralla de 1.500 metros de perímetro, con las 4 puertas.
1: Pues Jesús, encantado que estéis aquí, Pilar.
0: Sí. Gracias.
1: Bueno, que no tardáis mucho, ¿eh?
0: No. ¿Eh? A ver si sacamos más tiempecito.
1: Como tú, ustedes queráis, aquí tenéis vuestra casa.
2: Sí,
1: cuando se creó la asociación, antes, ¿no? De crear la asociación, tuve usted en Radio Esquina, ¿no?
0: Sí, creo pretendía... que sí, en el 22, ¿no?
2: En el
1: sí,
2: 22
1: que se iba a crear la asociación,
0: exacto,
1: ¿no?
0: Exacto, exacto. La asociación se creó en el 28 de agosto del 22.
2: 22 de agosto.
0: Sí.
2: 22 de agosto de 2022.
0: Sí.
1: Pues hasta la próxima, que sea un éxito y que a través de los templarios llevéis la cultura de Sanlúcar, que sí, bastante, bastante amplia es.
0: Eso es lo que
2: esperamos a todos. Yo este año quiero dar a entender de que son unas fiestas de todos, con todos porque viene de todo el mundo.
1: Pues ya está.
2: Y para todos.
1: Te he dicho antes que ya debía ponerse el calendario anual.
2: Está en turismo.
0: Año hemos conseguido que lo metieran ya en el calendario anual de cultura.
2: En el mes de junio, julio, ya estaba todo el verano puesto como fiestas de octubre.
1: Bueno, pues nada, saludos templarios.
0: Muchas gracias.
1: Venga,
0: igualmente.
1: Hasta luego.
0: Adiós.

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